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0: Palos de la Frontera. Localidad onubense de gran tradición marinera, forma parte del hecho histórico del descubrimiento de América.
1: A 4 kilómetros de Palos se encuentra el monasterio de la Rábida, lugar donde Colón planeó el viaje a las Indias que terminaría en el descubrimiento de un nuevo continente.
0: En el camino viejo que va a Moguer existe una fuentecilla protegida por un templo mudéjar que recibe el nombre de Fontanilla de Colón, ya que, según la tradición, las carabelas se surtieron del agua de esta fuente.
1: De su puerto partió Cristóbal Colón el día 3 de agosto de 1492 y a su puerto regresó el mismo 15 de marzo del siguiente año.
0: Cada año, el 15 de marzo es el día dedicado a honrar la memoria del ilustre hijo de Palos de la Frontera, el marino Martín Alonso Pinzón, quien colaboró en el proyecto colombino donando materiales y liderando una de las tres carabelas, la Pinta.

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la mujer y la literatura. La fama adquirida por la poeta lírica griega Safo, nacida en la isla griega de Lesbos, hizo que Platón se refiriera a ella dos siglos después de su muerte como la décima musa. Los fragmentos que se conservan de sus poemas indican que Safo enseñó su arte a un grupo de mujeres jóvenes, con las que mantuvo una estrecha relación y para las que compuso sus odas nupciales cuando la abandonaron para casarse. El poeta Anacreonte afirmaba en referencia a este grupo que Safo sentía un amor sexual por las mujeres. De ahí proceden los términos lesbianismo y safismo, que aluden a la homosexualidad femenina. Safo escribió 9 libros de odas, epitalamios o canciones nupciales, elegías e himnos, pero apenas se conservan algunos fragmentos de todos ellos. En el siglo XX se descubre un papiro con nuevos fragmentos de sus poemas. Su poesía se caracteriza por la exquisita belleza de sus rimas, su perfección formal, su intensidad y emoción. Inventó el verso hoy conocido como Oda Sáfica. Muchos poetas griegos posteriores asimilaron la influencia de Safo.

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0: Saludos, ¿qué tal? Bienvenidas, bienvenidos a la Onda Local de Andalucía, la primera edición de Este Oeste, lunes 3 de agosto. Comenzamos una nueva semana todavía con la avalancha de información sobre la crisis migratoria ocurrida en Ceuta y también en Melilla la semana pasada. El delegado del Gobierno en Ceuta, Miguel Ángel Pérez Triano, ha cifrado en 72 los migrantes fallecidos que trataron de cruzar a la ciudad autónoma desde Marruecos durante la entrada masiva del jueves. Así lo ha dicho este domingo.
1: No puedo olvidarme del elevado número de fallecidos encontrados en nuestras costas. Hablamos de personas inocentes que han perdido la vida intentando acceder a nuestra ciudad. El último dato que tenemos es de 72. Ese es el último dato que tenemos ahora mismo.
0: Una entrada que produjo la llegada de 50.000 personas a la ciudad, de las que 48.000 ya han regresado al país norteafricano. Mientras, el gobierno marroquí ha ofrecido por primera vez su balance oficial y apunta que más de 40.000 migrantes accedieron a las ciudades autónomas y admite 11 fallecidos dentro de su frontera. A pesar de la calma durante la jornada de este domingo, los controles en las dos fronteras siguen sucediéndose. En Ceuta, aunque ya han salido más de 48.000 migrantes, todavía quedan varios de ellos en la ciudad. Muchos se han ido a la periferia para esconderse de las autoridades, donde están siendo perseguidos y cercados. En este sentido, el delegado del Gobierno en Ceuta, Miguel Ángel Pérez Triano, afirma que se está trabajando para acelerar los expedientes y ejecutar los retornos de estas personas. Por otro lado, el delegado ha condenado la presencia de grupos de ultraderecha en la ciudad para aprovecharse, dice, de la situación.
1: No puedo olvidar, ayer vimos también cómo grupos de extrema derecha visitaron nuestra ciudad con el único objetivo de aprovecharse de nuestras dificultades para sembrar odio, división y miedo. No necesitamos lecciones de los que solo pretenden sacar rédito político de la preocupación de nuestros barrios.
0: Es el apunte de portada del que hablaremos en este informativo. Repasamos ahora más asuntos de la actualidad en titulares con Alba Sáez.

0: Aviso naranja este lunes por calor en Málaga, con máximas de entre 39 y 41 grados.
1: Así es, la Agencia Estatal de Meteorología ha activado para este lunes el aviso naranja por altas temperaturas en la provincia de Málaga, con máximas que oscilarán entre los 39 y 41 grados, así como el nivel amarillo en Almería y en otras zonas de la provincia malagueña. La comarca de Sol y Guadalhorce estará bajo aviso naranja desde la 1 hasta las 9 de la noche, donde se espera que los termómetros alcancen una temperatura máxima de 39 grados. No obstante, en el curso bajo del Guadalhorce se podrían alcanzar puntualmente los 41. Por otro lado, en la provincia de Almería se mantendrá activado el nivel amarillo también desde la 1 hasta las 9 de la noche en las comarcas de Valle de la Almanzora y Los Vélez, Nacimiento y Campo de Tabernas. En ambas zonas se registrarán 38 grados de máxima.
0: La DGT inicia este lunes una campaña de vigilancia y control de la velocidad en las carreteras andaluzas.
1: Esta campaña se prolongará hasta el próximo domingo 9 de agosto, periodo durante el cual los agentes de la Agrupación de Tráfico de la Guardia Civil establecerán puntos de control, tanto con radares estáticos como dinámicos, especialmente en autopistas y autovías, para así garantizar que los conductores cumplen los límites establecidos. La DGT ha afirmado que la velocidad inadecuada es el tercer factor concurrente más habitual en los siniestros de tráfico. A su juicio, está demostrando que la velocidad no solo afecta al riesgo de verse involucrado en un siniestro, sino también que a mayor velocidad, más difícil es reaccionar a tiempo para prevenirlo. Esta campaña está dentro de la programación diseñada por la DGT con motivo de la época estival.
0: Dos nuevos casos de fiebre del Nilo Occidental elevan a 14 los contagios en Andalucía.
1: Así es, son dos nuevos casos humanos de fiebre del Nilo Occidental en los municipios sevillanos de Dos Hermanas y la Puebla del Río, con lo que ya suma a 14 los diagnosticados esta temporada. Ambos casos han sido confirmados por el laboratorio de referencia del Hospital Universitario Virgen del Rocío. Actualmente son 19 los municipios andaluces declarados como área en alerta. Torredón, Jimeno y Lopera en Jaén, Salobreña en Granada, Fuengirola y Las Lagunas, Mijas en Málaga y Almensilla, Aznalcázar, Bollullos de la Mitación, Castilblanco de los Arroyos, Coria del Río, Constantina, Dos Hermanas, Gelves, La Puebla del Río, Mairena del Aljarafe, Palomares del Río, San Juan de Andalfarache, Sevilla y Villamanrique de la Condesa en la provincia sevillana.
0: Huelva confía en que el Gobierno Central y la Junta retomen las conversaciones para abordar la presa de Alcolea.
1: Ha sido la subdelegada del Gobierno en Huelva, María José Rico, quien ha mostrado su confianza en que el Ministerio para la Transición Ecológica y el Reto Demográfico y la Junta de Andalucía retomen las conversaciones para abordar una solución para la presa de Alcolea, aunque ha insistido en que primero hay que delimitar quién va a tratar las aguas tóxicas. Rico ha incidido en que el proceso electoral en Andalucía ha hecho contener a las partes, pero una vez sentada en las bases del nuevo gobierno andaluz, confía en que ambas administraciones retomen esas conversaciones para abordar una solución, porque dice es un asunto muy relevante para Huelva. Por otro lado, espera que a principios del 2027 comiencen las obras del túnel de San Silvestre, después de adaptar el proyecto a la realidad geotécnica.
0: Y cuéntanos las previsiones de hoy, Alba.
1: Pues a las 11:30 de la mañana en el Parlamento de Andalucía, en Sevilla, la portavoz adjunta segunda del Grupo Socialista, Ángeles Ferriz, atenderá a los medios para analizar asuntos de actualidad. Y a las 12, en Palos de la Frontera, en Huelva, la consejera de Servicios Sociales, Familias e Igualdad, Loles López, participa en la ceremonia del izado de las banderas y la sesión extraordinaria de la Real Sociedad Colombina Onubense con motivo de los actos conmemorativos del 534 aniversario de la salida de las carabelas descubridoras del Nuevo Mundo.

0: Hoy en nuestro espacio de municipalismo y gobernanza FAM abordamos la importancia del compromiso con el reciclaje. Recientemente, la Federación Andaluza de Municipios y Provincias ha hecho un llamamiento a la ciudadanía para que el descanso estival no suponga una pausa en nuestros hábitos de reciclaje y cuidado del entorno. Alba Saez.
1: Así es, las vacaciones y el verano vienen acompañados de una mayor actividad turística, más encuentros familiares y un mayor uso de espacios públicos y zonas de ocio. Y ello conlleva un importante incremento en la generación de residuos en muchos de nuestros municipios, especialmente en zonas costeras y localidades de interior que multiplican su población estacional. Reciclar correctamente es un gesto sencillo que apenas requiere unos segundos, pero cuyos beneficios se extienden durante años. Depositar cada residuo en el contenedor adecuado contribuye a reducir la contaminación, ahorrar materias primas, disminuir las emisiones de gases de efecto invernadero y avanzar hacia un modelo de desarrollo más respetuoso con el medio ambiente.
0: La secretaria general de la

0: esfuerzo realizado por las entidades locales andaluzas. Como administración más cercana, desempeñan un papel esencial en la organización de la recogida de residuos, el mantenimiento de la limpieza viaria, la gestión de puntos limpios y el desarrollo de campañas de sensibilización y educación ambiental.
1: De hecho, la Federación Andaluza de Municipios y Provincias trabaja en apoyo y defensa de los intereses de las entidades locales andaluzas en general y especialmente en materia de residuos y economía circular. En esta línea de actuación destaca la participación activa de la FAMP en la negociación de los distintos convenios marco de gestión de residuos que de forma coordinada con la Junta de Andalucía se establecen como los conocidos sistemas de responsabilidad ampliada del productor que tienen la obligación legal de financiar los costes de gestión que han de soportar la administración local para la recogida separada, tratamiento y reciclaje de residuos y envases de productos a través del llamado punto verde o porcentaje que paga todo consumidor al adquirir productos elaborados y envasados y que por ley ha de destinarse a esa financiación de gestión local.
0: En estos convenios, Marcos establece la adecuada financiación y condiciones de gestión que han de asumir los sistemas de responsabilidad ampliada del productor, además de la organización de campañas de sensibilización y comunicación ambiental dirigidas a todos los sectores de la población andaluza, fomentando hábitos responsables y difundiendo la importancia de la prevención, la reutilización y el reciclaje. Son destacables las campañas como Recapacicla, Ecolatras, campañas en ferias andaluzas o la campaña Dona Vida al Planeta, que vienen desde hace años contribuyendo de forma significativa a concienciar a todos los ciudadanos de la necesidad de reciclar para contribuir al bienestar de todos.
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0: Pues cuando pasan las 9 menos 20 de la mañana, vamos a continuar hablando ahora de las consecuencias que nos están dejando los incendios que están sacudiendo el país y lo hacemos con nuestra compañera Alba Sáez.

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1: Los incendios forestales de las últimas semanas no solo han provocado graves daños ambientales, sino también importantes pérdidas económicas para cientos de pequeños negocios, explotaciones agrarias y trabajadores autónomos. Ante esta situación, el Gobierno ha aprobado un paquete extraordinario de ayudas que incluye el cese extraordinario de actividad para los autónomos afectados. Una medida que desde la Unión de Profesionales y Trabajadores Autónomos, UPTA, consideran un paso importante para facilitar la recuperación del sector. No obstante, la organización reclama ahora que las mutuas agilicen la tramitación de las prestaciones y pide a las comunidades autónomas que complementen estas ayudas con medidas propias para acelerar la recuperación de la actividad económica. Pues conocemos más y ampliamos este asunto. Nos acompaña en estos minutos Eduardo Abad, presidente de UPTA. ¿Qué tal, Eduardo? Bienvenido a la Onda Local de Andalucía.
2: ¿Qué tal? ¿Cómo estáis?
1: Muchas gracias por acompañarnos. UPTA, como decíamos, ha calificado el cese extraordinario de actividad como un auténtico rescate para miles de autónomos. ¿Qué supone esta medida para quienes han perdido su negocio, Eduardo, o han visto paralizada su actividad?
2: Bueno, en principio, para los que han paralizado la actividad parcial o totalmente, significa que van a percibir una ayuda directa, el conocido como paro de los autónomos, que ese significa el 70% de la base de cotización. En términos económicos, una persona que esté con una base de cotización de 1.000 euros tendrá acceso a una prestación de 700. La persona con 1.500 euros de base de cotización rondarán los 1.000 euros, lo cual entendemos que es una ayuda importante, que es además una ayuda extraordinaria y que es una ayuda rápida. Rápida porque se tramita a través de las mutuas de accidentes de trabajo, se hace prácticamente automática y que, es el primer muro de contención para que la hemorragia económica que puede sufrir un pequeño negocio cuando tiene que cerrar o parcialmente tener su actividad parcialmente cerrada, pues tenga un primer

0: acceso a esa ayuda que es tan importante, ¿no? Y por eso creemos que, bueno, pues es una iniciativa que ha sido tomada como urgente, que se ha llevado y se ha puesto en marcha en tiempo récord y que es la verdadera el verdadero paraguas de protección social que tienen los autónomos, que por cierto, hemos pedido la ampliación a los damnificados de los incendios de Los Gallardos, que como sabes fue en semanas anteriores y se quedarían fuera de ese cese de actividad extraordinario que tan importante es para cientos y para miles de trabajadores y trabajadoras por cuenta propia.
1: Un aspecto en el que también profundizan y destacan, ¿no?, su importancia es que esas prestaciones lleguen cuanto antes a los autónomos afectados, ¿no? Rapidez en la tramitación, sobre todo.
0: Que es automático prácticamente. No hay que hacer una demostración. Por ahora lo que hay es que simplemente, por el eje geográfico donde se ha producido la situación de los incendios, automáticamente, como es de carácter excepcional, extraordinario, ya entran dentro de lo que es el cese de actividad extraordinario. Insisto, es el mecanismo más rápido, automático, que existe de protección social.
2: El ejemplo lo vivimos
0: cuando fue el COVID, ¿no?, que prácticamente 1.700.000 autónomos tuvieron acceso a él en apenas un mes. Y por lo tanto, esta ayuda, insistimos, es absolutamente necesaria, absolutamente urgente, y lo bueno que tiene es que se tramita a través de las mutuas de accidentes de trabajo.
1: ¿Y qué hay, Eduardo, de las comunidades autónomas? Porque, como decíamos al inicio, bueno, han pedido ayudas complementarias, ¿no?
0: Hemos pedido ayudas complementarias. Hay dos cosas que son fundamentales. Las comunidades autónomas tienen un problema. Y el problema es el enfarragoso entramado administrativo que estamos viendo ya en algunas de las comunidades autónomas que han sufrido los incendios. Hoy mismo teníamos, una opinión sobre las ayudas que pone Castilla y León para los damnificados por los incendios, ¿no? Es 5.500 euros, pero que tienen un trámite burocrático administrativo que posiblemente esa ayuda se perciba dentro de 6 meses. Dentro de 6 meses, que es cuando prácticamente el negocio ya está cerrado. No han hecho caso de algo fundamental, que es algo que también le hemos pedido al gobierno de Andalucía y a todos los gobiernos. Miles de autónomos tienen problemas, no problemas, sino tienen obligaciones de pago con las entidades de crédito. Se necesita una paralización de los préstamos, de los créditos, de las pólizas. Se necesita también, lógicamente, un sistema automático, prácticamente, para poder tramitar las ayudas, porque salen desde distintas consejerías. Esa ventanilla única de tramitación que es fundamental. Es decir, las comunidades autónomas tienen que demostrar a día de hoy, Andalucía tiene que demostrar a día de hoy que puede tener una ayuda rápida, tan rápida como la del Estado, y que ayude directamente a los damnificados. No se trata de competir en quién es el que da más cantidad, sino el que es capaz de gestionarlo de forma más rápida y de forma más ágil, sobre todo para que el colectivo pueda acogerse y que pueda tener la opción de seguir con sus negocios, recuperar su vida y recuperar la economía de los pueblos y de las comarcas afectadas, que sabemos que es un ámbito rural y que es un ámbito complejo.
1: Hace escasos días UPTA remitió un plan auxiliar de recuperación a las comunidades afectadas. ¿Cuáles son las principales medidas que incluyen en este documento?
0: Bueno, ahí fundamentalmente lo que pedíamos eran ayudas directas, ayudas financieras, ayudas desde el punto de vista de poner en práctica una ventanilla única de tramitación. Hablábamos de una gestión integral por parte de un único ente para gestionar toda la ayuda. También hablábamos, lo decíamos sabiendo perfectamente lo que decíamos, de la ayuda también para pagar las cotizaciones a la Seguridad Social una vez que los autónomos tengan el cese de actividad. Hablábamos también de préstamos y créditos blandos, sin intereses, para aquellos que necesiten hacer una reinversión. Y también, lógicamente, y ahí lo que decíamos, es que tiene que haber distintos niveles de ayudas. No puede ser café para todos sin que todos hayan sufrido la misma situación de daños. Es decir, no puede darse 2.500 euros, 5.500 euros a un pequeño negocio, a un autónomo, a una empresa, si el tamaño de la situación que ha vivido requiere tener más recursos económicos. Y si lo que queremos es salvar esos negocios, lo que tenemos es que poner toda la carne en el asador y, sobre todo, eficacia, coordinación. Lo que estamos hartos es de... al final, los boletines oficiales lo soportan todo. Y nosotros lo que decimos es que no es una cuestión de boletín oficial, es una cuestión de agilidad, de acelerar y de ponerse en la postura del contribuyente, de la persona que a día de hoy pues ha perdido gran parte de sus recursos económicos y gran parte de su forma de vida. Y para eso lo que hay es que poner pie en tierra y saber qué es lo que está pasando con las personas y con los autónomos en este caso.
1: Pues ahí queda el mensaje de UPTA por esas importantes pérdidas económicas para cientos de pequeños negocios, también explotaciones agrarias y trabajadores autónomos por los últimos incendios forestales que están azotando el país. Eduardo Abad, presidente de UPTA, muchísimas gracias como siempre por habernos acompañado. Buen día.
0: Buen día.

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1: La Junta de Andalucía y el Sindicato Médico Andaluz firmaban un acuerdo para mejorar las condiciones laborales y retributivas de los médicos y facultativos del sistema sanitario público andaluz. El pacto que se va a desarrollar a lo largo de esta legislatura incorpora medidas como la reforma del modelo de guardias, cambios en el sistema retributivo, incentivos para puestos de difícil cobertura, mejoras en la conciliación y un compromiso de diálogo permanente entre ambas partes. Vamos a conocer el contenido de este acuerdo y lo hacemos con el presidente del Sindicato Médico Andaluz, Rafael Ojeda. Muy buenos días, bienvenido.
2: Hola, buenos días.
1: Bueno, ¿por qué consideran que era tan importante firmar este pacto con el gobierno andaluz?
2: Bueno, para nosotros es muy importante porque supone un cambio de modelo, un cambio de forma de relación entre el colectivo médico y la administración. Nosotros nunca, nuestro colectivo, nuestro sindicato, el sindicato médico, nunca había tenido la posibilidad de firmar un acuerdo de este tipo con que contempla tantas medidas y que contempla sobre todo una mesa de seguimiento, una comisión de seguimiento del acuerdo que nos va a permitir estar en contacto y ver cómo se desarrolla a lo largo de estos próximos años. Entonces, para nosotros esto es fundamental, ¿no? Uh-huh. Hace mucho que decimos que nuestras condiciones laborales son muy particulares y no una mesa general no nos da el foro adecuado para negociar estas condiciones de trabajo, y este acuerdo pues sí nos lo da, ¿no?
1: Claro, pero esto no quita que se siga manteniendo también el pulso a nivel estatal, ¿no? Por las competencias, claro, generales y todo lo que hemos conocido de estos últimos meses, de esas convocatorias de huelga por el estatuto marco, ¿no?
2: Claro, evidentemente. La situación de nuestro colectivo es muy compleja y además que esto tiene que ver, como bien dice, con la responsabilidad que comparten tanto la Administración Central como las autonómicas. Tenemos un sistema muy descentralizado. Gran parte de nuestras condiciones de trabajo dependen de la Junta de Andalucía, de cada autonomía, uh-huh. Pero al mismo tiempo hay cuestiones generales que solo las puede regular el Estado, ¿no? Por tanto, es verdad que llegamos aquí a un acuerdo que para nosotros es muy importante con la Junta, pero por otra parte el Ministerio no presta la menor atención, esa es la verdad, ¿no? Tiene una actitud hacia nuestro colectivo que es bastante despectiva, ¿no? Esa es la palabra. No hacen más mínimo gesto por acercarse o como se está haciendo en otras comunidades autónomas, y evidentemente esto complica nuestra situación, ¿no? Porque el conflicto a nivel nacional sigue abierto.
1: Claro. Y en esa situación, en Andalucía en concreto, señor Ojeda, uno de los aspectos que se destacan en este pacto es la reforma del sistema de guardias. ¿Qué cambia exactamente?
2: Bueno, esto es algo que tenemos que negociar. Hay que tener en cuenta, y eso a los compañeros también se lo intentamos explicar, ¿no? Que el modelo de guardias actual tiene que desaparecer. Pero esto es algo que no podemos conseguir de la noche a la mañana. Llevamos 40 años con un modelo de asistencia a la urgencia y a las emergencias que se basa en las guardias obligatorias. Esto es una forma de explotación laboral, esto ya no se puede admitir, tenemos que ir a un modelo diferente, pero es evidente que esto requiere tiempo, requiere un estudio, requiere un análisis y ver cómo lo queremos hacer. Dentro del propio colectivo hay diferentes puntos de vista al respecto, y por tanto esto es algo que ver con calma. Tenemos claro el objetivo es la desaparición del modelo de guardias obligatorias de 24 horas, pero ¿cuál va a ser el nuevo modelo? Es algo que entre todos, la administración, el sindicato, nuestros compañeros, nuestros afiliados, pues lo tendremos que estudiar a ver cuál va a ser el modelo futuro, ¿no?
1: Uh-huh. Y además decíamos que, bueno, hay una cuestión recogida en este acuerdo con el gobierno andaluz, que es el tema de los puestos de difícil cobertura. Eso es realmente también un problema, ¿no?, de nuestro sistema. ¿Cuáles son esas medidas?
2: Uh-huh. Bueno, de nuevo también esto es algo que tenemos que concretar. Ya se está hablando de los incentivos a los puestos de difícil cobertura. Es un tema muy complejo porque es verdad que cada vez más las generaciones más jóvenes tienden a preferir trabajar en las grandes capitales, las grandes ciudades, y cada vez cuesta más atraer a los compañeros o que se sientan cómodos o que se sientan satisfechos profesionalmente en estos puestos de difícil cobertura. Y un elemento fundamental aquí es la incentivación, ¿no? Económica y de todo tipo, ¿no? Muchas veces por el tema de la vivienda, hablamos muchas veces, las posibilidades de desarrollo profesional, las condiciones de trabajo, porque muchas veces al ser pocos los compañeros en estos centro más alejado, pues hay una carga de guardias muy grande, una carga de trabajo muy grande, pues son muchos factores muy, muy diferentes también de que afectan a diferentes aspectos de profesionales, los que hay que ir estudiando, ¿no? Una parte de ello en las que también vamos a trabajar son los incentivos económicos, lógicamente.
1: Este contenido de este acuerdo, como decimos, sigue su curso, ¿no? Porque son medidas que habrá que ir implantando a lo largo de la legislatura, por tanto, no es algo inmediato, ¿no?
2: Claro, nosotros esto lo hemos dicho desde el principio. Este es un acuerdo que más que un acuerdo en sentido estricto es un compromiso de diálogo y de mejora. Entonces, hay medidas que sí que son muy concretas, que ya están definidas, como por ejemplo equiparar equiparar el precio de la hora de guardia a la hora ordinaria, o medidas muy concretas pues en materia de conciliación, ¿no? De pago de prorrateo de actividad complementaria en todas las situaciones relacionadas con el embarazo, el parto y la lactancia. En fin, hay medidas muy concretas, pero bueno, ahora tenemos que ir desarrollándolas, tenemos que ir hablando, y aquí hay un compromiso mutuo de establecer pues un diálogo para ver cómo vamos concretando todas estas mejoras, ¿no?
1: Claro. Pues como decimos, es un compromiso adquirido entre la Junta de Andalucía y el Sindicato Médico Andaluz con la firma de este acuerdo para mejorar en general las condiciones laborales y retributivas de los médicos y facultativos del sistema sanitario público andaluz. Hay medidas concretas y otras más generales que se irán viendo cómo se van implantando a lo largo de esta legislatura. Rafael Ojeda, presidente del Sindicato Médico Andaluz, muchísimas gracias como siempre por prestarnos su tiempo.
2: Al contrario, muchas gracias a vosotros, muy amables, como siempre.
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0: Seguimos en la primera edición de De Este a Oeste en este lunes 3 de agosto, en el que comenzamos una nueva semana todavía con la avalancha de información y de imágenes sobre la crisis migratoria en Ceuta y también en Melilla hace unos días. El delegado del Gobierno en Ceuta, Miguel Ángel Pérez Triano, ha cifrado en 72 los migrantes fallecidos que trataron de cruzar a la ciudad autónoma desde Marruecos durante esa entrada masiva del pasado jueves. Así lo ha dicho este domingo.
1: No puedo olvidarme del elevado número de fallecidos encontrados en nuestras costas. Hablamos de personas inocentes que han perdido la vida intentando acceder a nuestra ciudad. El último dato que tenemos es de 72. Ese es el último dato que tenemos ahora mismo.
0: Por su parte, las autoridades ceutíes cifran en 88 esa cifra de fallecidos y una entrada que produjo la llegada de 50.000 personas a la ciudad, de las que 48.000 ya han regresado al país norteafricano. Mientras, el gobierno marroquí, que niega su responsabilidad en esta entrada masiva, ha ofrecido por primera vez su balance oficial y apunta que más de 40.000 migrantes accedieron a las ciudades autónomas y admite 11 fallecidos dentro de su frontera. Pues a pesar de la calma durante la jornada de ayer, los controles en las dos fronteras han seguido sucediéndose. En Ceuta, aunque ya ha salido la mayoría de esos migrantes, todavía quedan varios de ellos en la ciudad escondiéndose de las autoridades. En este sentido, el delegado del Gobierno en Ceuta, Miguel Ángel Pérez Triano, afirma que se está trabajando para acelerar los expedientes y ejecutar los retornos. Por otro lado, el delegado condena la presencia de grupos de ultraderecha en la ciudad para aprovecharse, dice, de esta situación.
1: Ayer vimos también cómo grupos de extrema derecha visitaron nuestra ciudad con el único objetivo de aprovecharse de nuestras dificultades para sembrar odio, división y miedo. No necesitamos lecciones de los que solo pretenden sacar rédito político de la preocupación de nuestros barrios.
0: Apunte del que hablaremos en este informativo. Vamos a repasar ahora más asuntos de la actualidad en titulares con Alba Sáez.

0: aviso naranja este lunes por calor en Málaga con máximas entre 39 y 41 grados.
1: Así es, la Agencia Estatal de Meteorología ha activado para este lunes el aviso naranja por altas temperaturas en la provincia de Málaga, con máximas que oscilarán entre los 39 y 41 grados, así como el nivel amarillo en Almería y en otras zonas de la provincia malagueña. La comarca de Sol y Guadalhorce estará bajo aviso naranja desde la 1 hasta las 9 de la noche, donde se esperan que los termómetros alcancen una temperatura de 39 grados. No obstante, en el curso bajo del Guadalhorce se podrían alcanzar puntualmente los 41. Por otro lado, en la provincia almeriense se mantendrá activado el nivel amarillo también desde la 1 hasta las 9 en las comarcas del Valle de la Almanzora y Los Vélez y Nacimiento y Campo de Tabernas. En ambas zonas se registrarán 38 grados de máxima.
0: La DGT inicia este lunes una campaña de vigilancia y control de la velocidad en las carreteras andaluzas.
1: Esta campaña se prolongará hasta el próximo domingo 9 de agosto, periodo durante el cual los agentes de la Agrupación de Tráfico de la Guardia Civil establecerán puntos de control, tanto con radares estáticos como dinámicos, especialmente en autopistas y autovías, para así garantizar que los conductores cumplen los límites establecidos. La DGT ha afirmado que la velocidad inadecuada es el tercer factor concurrente más habitual en los siniestros de tráfico. A su juicio, está demostrado que la velocidad no solo afecta el riesgo de verse involucrado en un siniestro, sino que también, a mayor velocidad, más difícil será reaccionar a tiempo para prevenirlo. Esta campaña está dentro de la programación diseñada por la DGT con motivo de la época de verano.
0: Dos nuevos casos de fiebre del Nilo Occidental elevan a 14 los contagios en Andalucía.
1: Son dos nuevos casos humanos de fiebre del Nilo Occidental en los municipios sevillanos de Dos Hermanas y la Puebla del Río, con lo que ya suma a 14 los diagnosticados esta temporada. Ambos casos han sido confirmados por el laboratorio de referencia del Hospital Universitario Virgen del Rocío. Actualmente son 19 los municipios andaluces declarados como área en alerta. En Jaén, Torredonjimeno y Lopera, Salobreña en Granada, Fuengirola y Las Lagunas Mijas en Málaga, y en Sevilla, Almensilla, Aznalcázar, Bollullos de la Mitación, Castilblanco de los Arroyos, Coria del Río, Constantina, Dos Hermanas, Gelves, La Puebla del Río, Mairena del Aljarafe, Palomares del Río, San Juan de Andalfarache, Sevilla y Villamanrique de la Condesa.
0: Huelva confía en que el Gobierno central y la Junta retomen las conversaciones para abordar la presa de Alcolea.
1: Ha sido la subdelegada del Gobierno en Huelva, María José Rico, quien ha mostrado su confianza en que el Ministerio para la Transición Ecológica y el Reto Demográfico y la Junta de Andalucía retomen las conversaciones para abordar una solución para la presa de Alcolea, aunque insiste en que primero hay que delimitar quién va a tratar las aguas tóxicas. Rico ha incidido en que el proceso electoral en Andalucía ha hecho contener a las partes, pero una vez sentada en las bases del nuevo gobierno andaluz, confía en que las administraciones retomen las conversaciones para abordar una solución, porque dice es un asunto muy relevante para la provincia. Por otro lado, espera que a principios del año 2027 comiencen las obras del túnel de San Silvestre, después de adaptar el proyecto a la realidad geotécnica.
0: ¿Y qué tenemos hoy en previsiones, Alba?
1: Pues a las 11:30 de esta mañana en el Parlamento de Andalucía, en Sevilla, la portavoz adjunta segunda del Grupo Socialista, Ángeles Ferriz, atenderá a los medios para analizar asuntos de actualidad. Y a las 12 en Palos de la Frontera, en Huelva, la consejera de Servicios Sociales, Familias e Igualdad, Loles López, participa en la ceremonia del izado de las banderas y la sesión extraordinaria de la Real Sociedad Colombina Onubense con motivo de los actos conmemorativos del 534 aniversario de la salida de las carabelas descubridoras del Nuevo Mundo.
0: Gracias, Alba. Conocemos ahora el estado de las carreteras andaluzas. Darío Carnicero, desde la DGT, buenos días.
2: Buenos días. A esta hora encontrarán complicaciones, especialmente en la provincia de Sevilla, en la A92, a la altura de la Puebla de Casalla y Osuna, ya en dirección a Granada. Retenciones también en Málaga, en la MA20, a la altura de Cruz del Villadero, y en la salida de la capital malacitana, y tráfico en aumento en Almería, en la A7, en Huércal de Almería y Viator, ya en dirección a Murcia.
0: Gracias, Darío. Previsiones del tiempo. Noelia García, desde la EMET. Buenos días.
3: Buenos días. Hoy lunes en Andalucía empezamos la semana con temperaturas ligeramente más bajas. Aún así, los termómetros se mantienen con valores altos en gran parte del interior y también en la costa de Málaga y de Almería, donde los termómetros podrán alcanzar o superar los 38 grados. Para hoy se esperan máximas de 37 grados en Málaga, 36 en Córdoba, 35 grados en Granada y en Sevilla, 34 en Almería y en Jaén, 31 grados en Huelva y 26 en Cádiz. Hoy dominará el ambiente soleado con cielo poco nuboso o despejado. En la vertiente mediterránea no se descarta la entrada de polvo en suspensión. Predomina el viento flojo de poniente que aumentará a moderado con posibles rachas fuertes en la costa mediterránea y en el estrecho. Es una información de AEMET.
0: Gracias, Noelia. Breve pausa y repasamos la información local y provincial.
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0: Málaga registra una violación cada dos días tras multiplicarse por siete los casos en una década. Paco Carbonell, color comunitaria en Palma Palmilla, onda local de Andalucía en Málaga.
1: Así es, el último balance de criminalidad revela una realidad preocupante en lo que a delitos sexuales se refiere. Cada 54 horas, algo más de dos días, se registra una violación en Málaga. Así lo reflejan los datos del Ministerio del Interior, que apunta que solo el primer trimestre de este año se produjeron 40 agresiones sexuales con penetración en la provincia de Málaga, frente a las 36 del mismo periodo del año anterior. Y en el transcurso de una década, los casos se han multiplicado casi por 7. Se da la circunstancia de que en los mismos meses de hace 10 años se contabilizaron 6 violaciones, la cifra más baja en el arranque del año de toda la serie histórica, al menos desde que son registradas por las fuerzas de seguridad. En otro orden de cosas, la operación salida de julio y la llegada de turistas para disfrutar de sus vacaciones con el arranque de agosto se ha visto condicionada en Málaga por la subida de los combustibles de 5 céntimos para aquellas familias que se trasladen por carretera y carezcan de vehículos 100% eléctricos. Es la tormenta perfecta de un verano marcado por la inflación, que ha reducido drásticamente la llegada de visitantes nacionales a la Costa del Sol. Habrá que revisar más que nunca dónde encontrar más barata la gasolina. Terminamos con la Agencia Estatal de Meteorología, ha activado de nuevo aviso naranja este lunes por las temperaturas del sol, que incluye la capital y Guadalhorce. Permaneceremos vigentes desde las 13 a las 21 horas. Se prevé que el Terrálaga llegará a los 40 grados. En el curso bajo del Guadalhorce, además, se podrían alcanzar los 42 grados según las estimaciones de meteorología. Málaga es la única provincia de Andalucía que está en aviso naranja por calor hoy. Esto es todo de la provincia de Málaga, compañeros.
0: En Córdoba, sofocado en la tarde de este domingo un incendio en Majaneque. Bárbara Barrios, Onda Mencía Radio, Onda Local de Andalucía en Córdoba.
2: Buenos días. Un incendio en la barriada cordobesa de Majaneque ha arrasado con la vegetación de dos solares y ha calcinado por completo dos vehículos que se encontraban estacionados en la zona. Los bomberos de Córdoba han acudido a sofocar las llamas y han evitado que el fuego llegue a las naves aledañas. También comentar, por cierto, que la Guardia Civil ha investigado a un vecino de Villaviciosa de Córdoba por presuntamente provocar en pocos días 8 incendios en un radio aproximado de 200 metros en el término municipal de Villaviciosa. Los fuegos, según informa la Guardia Civil, tuvieron un peligro añadido ya que la zona se encontraba próxima a masa forestal y al casco urbano. El presunto autor de los hechos está acusado de varios delitos de incendio y de un delito de daños. La investigación se inició después de que desde el 31 de mayo se produjeran de forma reiterada diversos incendios de similares características en una misma zona. Y también comentar que Cambado se ha transformado este sábado en el escenario de una alianza histórica que ha unido el corazón de la campiña cordobesa con las costas gallegas, con el hermanamiento entre los vinos de Montilla y los albariños de Rías Baixas. Y también indicar que el gran juego de la Oca de los Pedroches ya tiene nuevos campeones. El equipo Cascarones de Dos Torres se proclamó vencedor de la 13ª edición de esta singular competición. Tenemos hoy cielos poco nubosos, mínimas de 20 y máximas de 36. Esto es todo desde Córdoba.
0: En Jaén, el consumo de aceite de oliva crece un 20% tras la caída de los precios. Rubén Montañés, Radio Alcalá, Onda Local de Andalucía en Jaén.
3: Así es, el informe del consumo alimentario en España 2025 del Ministerio de Agricultura refleja un cambio de tendencia favorecido por el abaratamiento del aceite. Esa tendencia es un mayor consumo. Las compras de aceite de oliva crecieron un 20% durante el 2025. El Ministerio lo relaciona directamente con la fuerte caída de los precios medios, que bajaron casi un 40% en el conjunto de los aceites de oliva. Un cambio de comportamiento que se aprecia también al analizar cada categoría. El aceite de oliva virgen extra, la variedad de mayor calidad, protagoniza el mayor crecimiento. Cortes hoy en la carretera A401 por obras de emergencia. La Junta continúa interviniendo en el puente sobre el Guadalquivir, en la carretera que une Jódar con Úbeda. La patronal Turjaén prevé superar el 54% de ocupación en agosto en la provincia, impulsada por los parques naturales y las sierras de Jaén. En la localidad de Arroyo de los Jancos rescatan a un vecino tras estar más de dos días atrapado en el cauce de un arroyo. Ibaeza se iluminará con más de 30.000 velas para celebrar el renacimiento a la luz de las velas, una iniciativa que tendrá lugar el próximo 12 de septiembre. Y terminamos en Alcalá de la Real, donde 35 personas con discapacidad intelectual acceden al empleo a través del Centro Especial de Empleo, Jardines y Medio Ambiente. El personal que integra esta bolsa pionera desempeñará funciones rotatorias de conserjería, jardinería, apoyo en deportes y la fortaleza de la mota. Y en la información del tiempo, un día sin alerta por altas temperaturas en la provincia de Jaén, con cielos poco nubosos, nubes medias y altas y termómetro en descenso. La máxima de 36 en Andújar, por debajo con 34 en Jaén Linares, 32 en Cazorla y Alcalá la Real. Saludos desde la provincia de Jaén.
0: Transportes pone en servicio 8,2 kilómetros el acceso sur al puerto Bahía de Algeciras tras invertir más de 43 millones de euros. Cristóbal Ruiz, Radio Chipiona, Onda Local de Andalucía en Cádiz.
4: Pues sí, se ha puesto en servicio la práctica totalidad del nuevo acceso sur al puerto Bahía de Algeciras tras una inversión de 43,34 millones de euros y va incluido. Esta actuación se financia con los fondos Next Generation EU del Plan de Recuperación, Transformación y Resiliencia de la Unión Europea. Con este nuevo tramo se habilita la circulación del tráfico de largo recorrido por vías de alta capacidad y se eliminan las travesías urbanas manteniendo todas las conexiones preexistentes. Siguiendo con infraestructuras, la Diputación avanza en las obras de la carretera CAN-9101 que une Olvera y Coripe para dar una solución definitiva a los daños provocados por los temporales del pasado invierno. Las intensas lluvias llegaron a destruir un tramo de 60 metros de carretera. Y un dato relevante, los embalses de Cádiz comienzan agosto al 81,9% de su capacidad, un 5% menos que al inicio de verano. Las reservas han descendido con el consumo estival, aunque almacenan más de 550 hectómetros cúbicos más que hace un año. Para finalizar, damos cuenta de un importante incendio que se declaró en la tarde de ayer domingo en la zona de la lonja del puerto de Santa María, donde una quincena de embarcaciones se vieron afectadas por las llamas. Abrimos semana con temperaturas en descenso, localmente sin cambios. Esto es todo desde Onda Local de Andalucía en Cádiz.
0: El proyecto de venas a medida del Hospital de Valme afronta su prueba europea. Manuel Carlos Gil, Radio Guadalquivir, Onda Local de Andalucía en Sevilla.
5: En ensayo, TEPBI, nacido en el Hospital Sevillano, inicia la fase internacional con la incorporación de los centros de Lande y Polonia. El proyecto da un salto internacional con el aval de los resultados favorables de los 11 primeros implantes en el centro. El proyecto está dirigido por el doctor Andrés García León, jefe de servicio de angiología y cirugía vascular del Hospital de Valme. El servicio EMA-112, perteneciente a la Agencia de Emergencia de Andalucía, ha gestionado entre enero y junio de este año un total de 114.546 incidencias en la provincia de Sevilla, lo que supone un incremento del 4,86% más que el mismo periodo del pasado año. El motivo más habitual por el cual los usuarios han llamado al telefónico de emergencias en la provincia de Sevilla ha sido el de asistencia sanitaria, seguido por el aviso relacionado con la seguridad ciudadana. En cuanto a la meteorología, hoy el tiempo inicia una serie de jornadas en las cuales el tiempo va a ser mucho más bonancible. Hoy comienza una tregua tras la cuarta ola de calor. Alcanzaremos los 35, con mínimas que rondarán los 21. Fue todo desde la provincia de Sevilla.
0: Y en Huelva, los hoteles encaran agosto al borde del lleno tras un julio al alza. Rosa Gómez, Mover Radio, Onda Local de Andalucía en Huelva.
6: Buenos días. Los hoteles de la provincia de Huelva afrontan el mes de agosto con unas previsiones muy positivas, rozando el lleno de numerosos establecimientos tras un mes de julio que ha superado las expectativas del sector. La elevada demanda, especialmente en los destinos de costa, y el incremento de las reservas de última hora han impulsado la ocupación hotelera, consolidando una temporada estival a la alza. Los empresarios destacan que el turismo nacional continúa siendo el principal motor de esta cifra, aunque también aumenta la llegada de visitantes internacionales. Todo apunta a que la primera quincena de agosto registrará los mejores datos del verano, con ocupaciones cercanas al 100% en muchos alojamientos. El sector confía en mantener esta buena evolución durante las próximas semanas y seguir reforzando el peso de Huelva como uno de los destinos turísticos más atractivos del litoral andaluz. Pasamos ahora a hablar de Mazagón, porque el Ministerio para la Transición Ecológica adjudica las obras de ampliación y mejora de la depuradora del enclave costero. Una actuación estratégica para el futuro de Mazagón, que permitirá modernizar la estación depuradora de aguas residuales, ampliar su capacidad y dar respuesta a una demanda histórica del núcleo costero. Con una inversión de 8,6 millones de euros, las obras supondrán una mejora del sistema de saneamiento y el inicio de los trabajos está previsto para el próximo mes de octubre. Terminamos con el tiempo en una jornada de nuevo que superarán los 30 grados en algunos puntos de la provincia, con 21 grados de mínima. Cielos despejados. Esto es todo desde la provincia de Huelva.
0: Hasta aquí el repaso por la actualidad más cercana. Breve pausa y hablamos de la crisis migratoria en Ceuta.
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0: La llegada de personas migrantes a Ceuta en los últimos días ha reabierto el debate sobre la gestión de la frontera sur y la respuesta que deben dar las administraciones ante este tipo de situaciones. Mientras continúan las labores de acogida y atención, desde la Federación Sur Acoge advierten de que lo que está ocurriendo trasciende una crisis migratoria y responde a una crisis fronteriza con una importante dimensión política e internacional. La organización reclama una respuesta coordinada entre España, Marruecos y la Unión Europea y defiende la necesidad de reforzar los recursos de acogida, poniendo el acento en la protección de niños y adolescentes que llegan sin referentes familiares. Además, consideran que esta situación vuelve a evidenciar la necesidad de replantear el modelo europeo de gestión migratoria. Vamos a hablar de todo esto con José Miguel Morales, director general de la Federación Sur Acoge. Muy buenos días, bienvenido.
1: ¿Qué tal? Muy buenos días.
0: Bueno, de nuevo, una situación calificada de crisis que además ha dejado muchos fallecidos. Se está dando la cifra de 72, aunque también desde Ceuta 88. Igualmente lo que está ocurriendo en esta ciudad autónoma y también en Melilla, dicen desde la Federación, no es solo una crisis aislada, ¿no?
1: Bueno, a ver, es un episodio más, este el de mayor gravedad y seguramente el de más drama humano de una larga historia de situaciones en las que el modelo de gestión por el que ha optado la Unión Europea para sus fronteras, pues deja condenada a Ceuta y Melilla a una situación cada vez más insostenible.
0: ¿Por qué esta situación creen que se ha producido en este momento?
1: Bueno, ¿por qué en este momento? Eso ya pertenece al mundo, digamos, de las estimaciones de la política internacional. Es evidente que ha habido algunos elementos que, bueno, que pueden haber facilitado el hecho de que se genere una crisis que nosotros pensamos que no es casual, que esto, por eso decimos que esto no es una crisis migratoria, que es una crisis creada desde el ámbito de la política internacional en la frontera de Ceuta con Marruecos, que de hecho la inmensísima mayoría de la gente que cruzó ha vuelto ya por sus propios medios, por su propia iniciativa, y constatábamos con nuestro equipo en el terreno que muchas de esas personas no tenían un proyecto migratorio definido cuando cruzaron. Y sabemos que se ha producido un contexto en el que España ha normalizado su situación de relación diplomática con Argelia hace unos días, recuperando incluso el paso del gas argelino por el gasoducto que no pasa por Marruecos. Sabemos que era la fiesta del trono en Marruecos y que hay otros elementos de negociación encima de la mesa. Y bueno, pues nos parece que esos indicadores son significativos en un contexto, como decimos, en los que hay testimonios de muchas de las personas que pasaron diciendo que llegaban autobuses a su pueblo, un pueblo que no está cerca de la frontera con Ceuta, que está a cientos de kilómetros y que se invitaba a subir al autobús para cruzar a Ceuta. Alguien ha tenido que pagar esos autobuses, alguien ha tenido que montarlo. Por eso nosotros decimos que aquí no hay que pensar tanto en un proceso migratorio al uso, aunque sí es verdad que hay un flujo mixto y hay personas migrantes que sí estaban en ese paso a Ceuta, pero lo que significativamente y lo que ha provocado que más de 60.000 personas crucen no es en el ámbito de las migraciones, ¿no?
0: Claro. Independientemente, además, de ese contexto, al final, José Miguel Morales, siempre las víctimas, ¿no? Pues personas inocentes, personas migrantes, vulnerables, porque además, bueno, pues han jugado la vida y muchas de ellas, desgraciadamente, la han perdido.
1: Claro. Aquí al final esto se ha producido porque hay una población que ha sido muy manipulable, también porque no olvidemos, y esto, bueno, pues habrá que plantearse la calidad de vida en Marruecos cuando tanta gente está dispuesta a seguir un bulo sin ningún tipo de organización ni de preparación previa, que es una característica de un proceso migratorio, la preparación previa, simplemente por ir a la desesperada, ¿no? O sea, eso sí que resulta evidente, y volvemos a los testimonios que hemos recogido sobre el terreno, de muchos chavales de 20, 25, 26 años que indicaban que, bueno, que ellos habían cruzado porque les habían dicho que le iban a regalar un móvil en Ceuta, ¿vale? Es decir, o sea, hay que estar, si dijésemos mañana a los jóvenes españoles que le van a regalar un móvil en Francia, pues a lo mejor no no se producía este tipo de fenómeno. Entonces, ahí lo que nos indica es la desigualdad que hay en las fronteras y la falta de expectativa de vida de mucha parte de la población marroquí. Y a nosotros, efectivamente, lo que más nos preocupa, dentro de una situación humanitaria muy complicada, es que ha habido muchísimos chiquillos, y digo chiquillos porque nuestras compañeras en Ceuta han estado acompañando a niños de 10 años y menos, y a niñas, ayer me hablaban de una niña de 8 años que habían encontrado vagando por las calles, que estaban en la calle, en el entorno de Ceuta, que de repente hubo una estampida de gente joven que ellos estaban jugando y que, como parte, digamos, de esa dinámica de pues cruzan la frontera y se encuentran al otro lado sin sus familias y sin tampoco atención, porque ahora mismo los servicios de atención están siendo paupérrimos para este tipo de perfiles. Y esto es lo que nos preocupa, y aquí sí llamamos y exigimos a las autoridades españolas, a todos los niveles de la administración, que cumplan con la protección de la infancia, que al final ha sido víctima de, como decimos, un proceso que tiene más que ver con la política.
0: Claro. Y en todo esto, ¿qué postura, qué reflexión deben hacer las administraciones, los estados y también la Unión Europea, todo esto?
1: Bueno, la Unión Europea, que es cuando nosotros empezamos, tiene que plantearse que una política de migraciones y de control fronterizo, que lleva construyéndose desde hace más de una década, en la que cada vez más se delega en terceros países que no son países europeos, cuyos gobiernos además no se caracterizan por ser los más respetuosos con los derechos humanos. Delega la responsabilidad del seguimiento y control de las personas que quieren hacer a la Unión Europea, que lo hace además dando cientos de millones de euros todos los años de los fondos públicos que pagamos a las personas europeas, para que esos gobiernos hagan un control fronterizo, como digo, muchas veces muy lejano de los estándares de derechos humanos que quisiéramos los ciudadanos europeos, y Europa mire para otro lado, que eso al final nos perjudica, que eso al final, por supuesto, genera víctimas y muertes en la frontera y genera también una dependencia de esos estados que, como ha quedado demostrado una vez más, igual que en el 2021, alguno de ellos, cuando quiere, genera una crisis internacional a un socio de la Unión Europea. Y ahí tenemos que saber que esto solamente se puede producir porque la Unión Europea está montando un modelo de frontera que es tremendamente injusto y además muy costoso para los ciudadanos europeos.
0: Y ahora también desde la Federación Sur acoge, pues esa atención está, como decíamos antes, en velar, ¿no?, por los derechos de las personas, sobre todo los menores, ¿no?, adolescentes que han llegado al territorio, que evidentemente no son tratados de la misma manera o no deben, ¿no?, que los adultos.
1: Pero insistimos, no solo adolescentes, aquí estamos hablando de verdaderos niños
0: Sí.
1: y lo tenemos documentado reiteradamente, niños y niñas. Y efectivamente, nos preocupa muchísimo la protección de estos niños y niñas, porque en ocasiones es verdad que sus familias, de hecho hemos tenido alguna situación de familias llamando desde Marruecos, preguntando por su hijo, si lo habíamos visto en la calle, porque querían que volviese a casa, porque había cruzado en el contexto de lo que en la cabeza de un niño es un juego, ¿vale? Y esto evidentemente, hay que propiciar que lo antes posible, cumpliendo con las garantías que marca la ley, puedan volver con sus familias. Y luego tenemos otros chavales que están muy desamparados. Insistimos, había unas naves abiertas de urgencia en una zona industrial, se han cerrado durante el fin de semana y hoy por hoy, no sabemos lo que ocurrirá a lo largo del día de hoy, estos chiquillos están sin un espacio de acogida y protección, ni siquiera de la más mínima calidad. O sea, están en la calle. Esto no puede ocurrir y aquí habrá que pedir responsabilidad al gobierno de Marruecos, habrá que hacer lo que sea, pero mientras tanto España tiene que demostrar su respeto absoluto por los derechos de la infancia. Otra cosa también dejaría muy mal lugar a las administraciones españolas.
0: Pues una situación preocupante y me imagino que quedará todavía mucho trabajo que hacer en el terreno por esta situación con las personas, con los niños menores que quedan en Ceuta después de haberse arriesgado a cruzar la frontera y pendientes de eso están en la Federación Sur Acoge. Hemos hablado con su director general, José Miguel Morales, como siempre. Muchísimas gracias por habernos acompañado.
1: Muchas gracias a vosotros.
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0: El gobierno estudia aplicar un IVA del 21% a las viviendas de uso turístico y a los apartamentos turísticos, una medida que la Asociación de Profesionales de Viviendas y Apartamentos Turísticos de Andalucía, AVAPRO, rechaza frontalmente. La entidad considera que este incremento fiscal no contribuirá a mejorar el acceso a la vivienda y, en cambio, encarecerá el alojamiento para miles de familias. Además, advierte de que podría generar un trato fiscal desigual respecto a los hoteles, que continúan tributando al tipo reducido del 10%. Vamos a conocer esa postura con Ignacio Calandria, gerente de AVAPRO. Muy buenos días, bienvenido a la Onda Local de Andalucía.
1: Hola, buenos días y muchas gracias por la oportunidad de contaros un poquito sobre este tema.
0: Gracias a usted por acompañarnos. Bueno, ¿qué valoración hace la asociación AVAPRO de esa propuesta del gobierno en cuanto al IVA?
1: Pues nos parece que es una medida que es inoportuna, innecesaria y que no va a cumplir con los estándares de eficacia que se presupone de las administraciones públicas.
0: Porque es una situación que creen que afecta, ¿no?, a las familias que optan por este tipo de alojamiento durante sus vacaciones.
1: Ese es uno de los principales motivos por el que nosotros la estamos rechazando. La medida al final no va a contribuir a mejorar el gravísimo problema de crisis habitacional que existe en el país eso no lo ponemos en duda, pero sí ponemos en duda la eficacia que va a tener. Entonces, a juicio de la asociación, esta medida lo único que va a hacer va a ser encarecer el precio de las estancias de las familias, que en ocasiones no es un capricho el que alojarse en una vivienda de uso turístico, sino que es la única alternativa alojativa que se pueden permitir, mientras que no se va a poder solventar el problema de la vivienda porque no está relacionado la crisis habitacional que existe con el fenómeno de la vivienda o los apartamentos turísticos.
0: Desde la asociación sostienen que esta medida pues tampoco va a resolver el problema acuciante que tenemos con el acceso a la vivienda, ¿no? ¿Por qué creen que no tendrá ese efecto?
1: Básicamente porque el supuesto base de partida sobre el que opera el gobierno es que este incremento en la carga fiscal va a suponer una retirada de la oferta de viviendas de uso turístico para pasar a viviendas de uso residencial. Y eso no puede ser así en tanto que los propietarios de esas viviendas hacen uso de ella a lo largo del año, lo que implica que sería imposible que una familia pues se pueda alojar durante todo el año si hay una persona que dispone de una vivienda en Cádiz y que la va a usar o el mes de verano, o el mes de septiembre, o en algún momento puntual a lo largo del año. Entonces, claro, lo que estamos asistiendo es a una carga impositiva adicional a una modalidad alojativa, pero que no va a tener su contrapartida o su efecto en un aumento de la vivienda residencial, porque esas viviendas simplemente no se van a poder utilizar como viviendas habituales.
0: También alertan, Ignacio Calandria, de una posible discriminación fiscal, especialmente en el caso de los apartamentos turísticos, porque consideran que deberían tributar al mismo tipo que los hoteles.
1: Bueno, no es una consideración nuestra, es una consideración que hace tanto la justicia europea como la justicia española. Y que al final nos tememos que, como en otras ocasiones que ha sufrido este sector, el ejemplo más reciente es la ventanilla única, los tribunales de aquí a un año nos volverán a dar la razón indicando que no se puede someter a un trato fiscal distinto a una vivienda o a un apartamento turístico al respecto de un hotel. Esto es sencillo, a igualdad de servicios, igualdad de tributación. Es que no puede ser de otra manera. Nadie se imagina que, por ejemplo, vamos a poner un ejemplo muy sencillo que la gente a lo mejor pueda visualizar. Dos chiringuitos en la playa y que ambos chiringuitos pues ofrecen espetos. Pues sería inconcebible que el Ayuntamiento de Málaga, en este caso, por ejemplo, pues le pusiera a uno una tasa de 500 euros y a otro una tasa de 1.500 euros. ¿Por qué? Pero si ambos vendemos espetos. Si ambos estamos dando el mismo servicio, ambos tenemos que tener las mismas cargas tributarias. Si no, sería discriminatorio y, por tanto, posiblemente ilegal.
0: Además, Ignacio Calandria, bueno, haciendo un poco una radiografía, ¿no?, del sector, bueno, sabemos el turismo en Andalucía es un sector estratégico, ¿no?, puntero, que atrae muchísimos visitantes durante todo el año, pero ahora especialmente estamos en una temporada alta. El modelo de alojamiento en las viviendas y apartamentos turísticos tiene demanda, ¿no?, y evidentemente es un sector que está en auge, que a lo mejor también es necesario una reflexión, un análisis, ¿no?, de ver cuáles serían las medidas más eficaces y concretas para, bueno, pues que todo esté en armonía, ¿no?, junto con los hoteles y otro tipo de alojamientos, ¿no?
1: Exacto. Nosotros es una cuestión que desde la asociación venimos reclamando y exigiendo. Somos un operador responsable en el entorno en el que opera y no podemos consentir que mientras nosotros elaboramos una actividad o realizamos una actividad, pues hay a lo mejor distintas familias que se queden sin casa, porque precisamente pues queremos ser responsables en los entornos en los que opera, pero entendemos que se ha de focalizar y apuntar a las soluciones adecuadas y correctas. Y eso, como usted indicaba, solo es posible con estudios certeros, estudios oportunos, que nos permitan diseñar y definir las mejores políticas públicas para que sea compatible el hecho de que se preste una actividad que satisface una demanda cada vez mayor y muy estratégica para el sector económico andaluz, con el hecho de que la gente pues pueda tener una vivienda digna en condiciones.
0: No sé si tienen abierta algún tipo de negociación con el Gobierno central a raíz de ese estudio de aplicar el 21% a las viviendas de uso turístico y apartamentos.
1: En absoluto. O sea, aquí sí que nos gustaría reclamar una vez más con el Gobierno de la Nación mayor colaboración. Hace poco se inauguraba el foro abierto en el Gobierno de España y la Secretaría de Estado que lo lidera indicaba que las mejores soluciones se atienden o se logran cuando se escuchan distintos puntos de vista. Nosotros le pedimos al Gobierno que esto no se quede en una retórica, sino que también para este problema que es acuciante para los ciudadanos, pues tengan en cuenta la visión, el expertise y el conocimiento del sector que tenemos los operadores en Andalucía, nos podamos sentar y podamos definir pues, soluciones al problema de la vivienda que no perjudiquen a la actividad económica y que no perjudiquen a los intereses de Andalucía en su conjunto.
0: Pues con ese mensaje nos quedamos. Ignacio Calandria, gerente de AvaPro, la Asociación de Profesionales de Viviendas y Apartamentos Turísticos de Andalucía. Muchísimas gracias por habernos acompañado.
1: Genial, muchísimas gracias a vosotros.
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0: sostenible, accesible e innovador. Vamos a conocer esta actuación y lo hacemos con Adrián Moreno, gerente de la Mancomunidad de Desarrollo Condado de Huelva. Muy buenos días, bienvenido a la Onda Local de Andalucía.
1: Hola, ¿qué hay? Muy buenos días.
0: Bueno, para hacernos una idea, para los que no conocemos esa zona, ¿qué es este Muelle de la Ribera?
1: Pues el Muelle de la Ribera es un enclave que tiene muchísima historia, porque hay que recordar que estamos hablando de los lugares colombinos. Entre el Muelle de la Ribera y también el Muelle de Palos son los muelles donde partieron las carabelas del histórico viaje de Colón, y por tanto para nosotros es fundamental dar valor turístico a una zona que yo creo que tiene muchísimo que dar de sí, para que el visitante pueda visitar la zona, pueda conocer nuestra historia y, por supuesto, disfrutar de un paisaje en un sitio idílico y protegido como son las marismas de Lodien, en la desembocadura en cuanto al Muelle de Palos y de Moguer, repito, con un enclave histórico muy importante.
0: ¿Y qué supone para Moguer, por tanto, y para el conjunto del Condado de Huelva recuperar este espacio?
1: Pues supone dar un paso adelante en un turismo sostenible dentro de un proyecto mucho mayor. Todo esto parte de un plan de sostenibilidad turística en destino con los fondos Next Generation del Gobierno, que han sido gestionados por la Consejería de Turismo de la Junta de Andalucía, que ha delegado en la Mancomunidad la ejecución de este plan de sostenibilidad turística. Engloban muchas más actuaciones. Además de este paseo de la Ribera, hemos renovado también un paseo en la Calzadilla, que es como uniendo la parte de Palos en este enclave que hemos hablado, pero también hemos hecho dos impresionantes pasarelas de madera por playas vírgenes de Doñana en la playa de Mazagón, entre otras muchas actuaciones también en la playa de Matalascaña, para dotar, repito, de un contenido de calidad, de un contenido turístico de calidad, con un turismo sostenible, y gracias a estas importantes inversiones que hemos realizado, pues la verdad estamos muy satisfechos.
0: Claro, porque se trata de dar una opción o una opción más en la provincia y en la comarca, porque no es la única, evidentemente, ¿no? De turismo de naturaleza, de ocio, de patrimonio, de historia también, ¿no? Como bien decías.
1: Pues sí, el enclave, aparte de la sensibilidad medioambiental, es idílico. Estamos hablando de parque natural y parque nacional de Doñana, que es la joya de la corona en cuanto al medio ambiente europeo. Y, por supuesto, lo conjugamos con muchísimas otras atracciones turísticas que también la enlazamos con otro proyecto que hemos tenido, que es la Ruta del Vino del Condado de Huelva, donde podemos también ofrecer y mostrar lo mejor de nuestra gastronomía a través de nuestros restaurantes y sobre todo de nuestras bodegas y de nuestros vinos, que bajo la denominación de origen Condado de Huelva es una de las más antiguas de España, y también por enlazarlo directamente estamos hablando de los vinos del descubrimiento. Ya Colón, cuando partió de las carabelas, ya llevaba vinos del Condado de Huelva, y por eso nosotros los denominamos también los vinos del descubrimiento.
0: Qué maravilla, ¿no? Tener tantos atractivos turísticos que son también un revulsivo a nivel cultural, no solo para dar esa opción, ¿no?, a los turistas, sino también a la propia población onubense, ¿no?, que muchas veces no conocemos lo que tenemos más cerquita, ¿no?
1: Pues sí, la verdad, hace poco estuve hablando con un amigo eso, es verdad. Mucha gente de la provincia de Huelva no conoce, por ejemplo, a fondo el Parque Nacional de Doñana. Y tenemos pues una joya que viene de todo el mundo a visitarla, a disfrutarla, a poder compartir muchas cosas y muchísimas actividades. Hay muchísimas empresas de naturaleza en torno al parque, de avistamiento de aves, de paseos a caballo, de paseos en camello, de todo tipo de visitas privadas de una manera más exclusiva, de pasear por las playas idílicas de las playas virgen de Doñana. Pues la verdad es que la oferta turística es inmejorable, y si a eso lo unimos también un paraje como es el Rocío, la Aldea Internacional del Rocío, donde se recibe más de 1 millón de personas en torno a la romería del Rocío, y también, por supuesto, pues a invitar a este mes de agosto, que es un mes especial en el que tenemos la venida de la Virgen del Rocío, que ocurre cada 7 años, en la que esperamos también muchísimos visitantes que van a venir a visitarnos a la provincia en los próximos días de agosto.
0: Claro, pues es una oportunidad, desde luego.

0: para visitar la provincia de Huelva y la comarca. Está en un momento álgido, con mucha actividad turística, cultural, medioambiental. No nos olvidamos también de que en este mes de agosto hay acontecimientos astronómicos, además muy importantes, ¿no? Con ese eclipse solar o esas Perseidas, las lluvias de estrellas, y todo esto pues dentro de ese turismo de naturaleza, de sostenibilidad, porque además recordamos, como decíamos Adrián, está ese plan de sostenibilidad turística en destino que engloba esta actuación, ¿no? en el muelle de la Ribera de Mover, pero me imagino que muchas más actuaciones.
1: Sí, pues como le he dicho antes, estamos hablando en concreto este proyecto de sostenibilidad turística, unos 2,5 millones de euros que hemos ejecutado en los últimos 3 años, distintos paseos, tanto en Moguer como en Palos, unas pasarelas de madera, les repito que he dicho antes, tanto en la playa de Mazagón, por una playa virgen en torno al acantilado de Las Perillos. Hemos renovado paseos en Matalascaña, hemos hecho un centro de formación para dar formación en turística, para que también podamos dar un servicio de calidad turística a través de una buena formación en torno a todos los atractivos que tenemos. Y la verdad que desde la Mancomunidad de Desarrollo Condado de Huelva, que engloba a 16 municipios, en torno a 120.000 habitantes, somos un tercio de la provincia de Huelva, pues la verdad que estamos plenamente comprometidos con dar un valor turístico alto a esta zona y, por supuesto, dar valor añadido a nuestra identidad, que es de eso se trata, de que nuestros habitantes de la comarca se sientan identificados con su territorio y, por supuesto, conseguir que sea un territorio próspero a través de acciones como esta, en valorizando el turismo de la zona.
0: Pues Adrián Moreno, gerente de la Mancomunidad de Desarrollo Condado de Huelva, muchísimas gracias por habernos acompañado.
1: Muy bien, muchísimas gracias a vosotros.

0: En la tierra del Edén continúa hablando de la provincia de Huelva y hace una parada para celebrar una de las citas culturales y turísticas más importantes del verano onubense y andaluz. Ortegana, nuestro destino de hoy, y ultima ya los preparativos para viajar del 6 al 9 de agosto a la Edad Media, con una nueva edición de sus jornadas medievales. Este año llegan bajo el lema La captura del eclipse. La programación se refuerza con más espectáculos, música, animación de calle y actividades para todos los públicos, en una edición que busca seguir creciendo sin perder la esencia de un evento que reúne cada año a más de 60.000 visitantes. Vamos a hablar de estas jornadas medievales de Cortegana con su alcaldesa, María del Mar Martín. Muy buenos días, bienvenida a la Onda Local de Andalucía.
1: Buenos días a todos.
0: Muchísimas gracias por acompañarnos. Sí.
1: Sí, sí.
0: Ah, vale, no sabía si quería decir algo antes de empezar. Bueno, este año el lema es la captura del eclipse. ¿Qué historia encontrarán los visitantes y cómo se ha integrado esta temática en toda la programación?
1: Bueno, pues bueno, como bien sabéis, las jornadas medievales de Cortegana tienen siempre una historia que contar y nosotros nos reinventamos cada año. Este año nuestra propuesta, como bien decía, es la temática es la captura del eclipse. Y queríamos que eso, durante esos cuatro días, que empiezan este jueves, Cortegana se transforma en una villa medieval, una villa que se enfrenta a un gran desafío, que es vencer la oscuridad, el miedo y la superstición que en la Edad Media suponía un eclipse, ¿no? Uh-huh. Una historia donde la ilusión, la valentía y la unión de todo el pueblo tienen un objetivo común, que es capturar ese eclipse. Días de emoción, intriga, expectación y alegría, ¿no? Arrancamos el jueves con un gran pasacalles inaugural en el que empezamos a contar la historia que viviremos esos cuatro días y que tendrá su colofón final en la clausura del domingo, ¿no?
0: Uh-huh. Y a lo largo de esos días, después de la inauguración, ¿cómo se desarrollan las jornadas?
1: Pues como siempre, tenemos animación de calles, tenemos teatro, tenemos danza, tenemos el viernes y el sábado nuestro festival de música internacional celta, que bueno, reforzado este año también por nuestro convenio o nuestro hermanamiento que tenemos con el Festival del Mundo Celta de Ortigueira, y que bueno, nos ayuda a traer grandes grupos, ¿no? que llenarán de música esos dos días que dura el festival dentro de las jornadas, ¿no?
0: Uh-huh. ¿Y hay novedades, alcaldesa, respecto a ediciones anteriores?
1: Sí, bueno, al cambiar la temática, pues evidentemente uh-huh. cambian todos los personajes. Este año hemos cambiado a compañías de animación, traemos a compañías de relevancia a nivel nacional que llenarán nuestras calles de unos personajes fantásticos que nos trasladarán no solamente al medievo, sino a esa magia que viviremos estos cuatro días en Cortegana.
0: Uh-huh. Y claro, siempre resaltamos, ¿no?, que estas jornadas medievales no serían posibles también sin la implicación de los vecinos y vecinas, ¿no?, que no se van de vacaciones fuera de la localidad en esos días en Cortegana para poder vivirlas, ¿no?
1: Evidentemente, para Cortegana es una de sus grandes fiestas, los vecinos lo viven y además participan activamente, ¿no? Tenemos en este cortejo inaugural que decimos de el viernes, contamos pues con los vecinos, por supuesto, y también con grupos de teatro locales que nos llenarán también el viernes y el sábado, ¿no? Y luego el domingo también tenemos un concierto que será muy especial porque, bueno, en el Castillo de Cortegana se custodia un cantoral y fue recuperado históricamente por un vecino y custodiado en este caso por la Asociación Amigos del Castillo, y el año pasado se hizo un estudio de su valor, ¿no?, histórico, y es un cantoral de anterior al Concilio de Trento que todavía mantiene cánticos locales uh-huh. y que hemos querido traer al concierto de música antigua que celebramos el domingo en la iglesia, y que, bueno, creo que será un espectáculo el poder realmente escuchar ese cantoral que está custodiado en nuestro castillo.
0: Porque este castillo medieval de Cortegana es todo un símbolo, ¿no? Un emblema de ese legado medieval en toda la provincia de Huelva. Es el más visitado, si no me equivoco, ¿no? De toda la provincia.
1: Sí, además es el mejor conservado. Uh-huh. Es verdad que tú puedes visitar el castillo de Cortegana y te trasladas realmente al medievo, porque te permite vivir esa experiencia, porque, bueno, como digo, está perfectamente conservado, con mobiliario que en el que realmente puedes trasladarte al medievo, ¿no? Y bueno, las vistas desde el castillo son espectaculares, no solamente del pueblo de Cortegana, sino de el espacio natural en el que tenemos el privilegio de vivir, que es reserva de la biosfera, como es el parque natural, ¿no?
0: Uh-huh. Además, bueno, pues ese castillo, todo lo que es el trazado del municipio, todo su entorno natural, bueno, todo suma, ¿no? Para poder ir a Cortegana del 6 al 9 de agosto a disfrutar de sus jornadas medievales, que además son, alcaldesa, fiesta de interés turístico de Andalucía, y de ahí también pues entendemos esas grandes visitas, ¿no? 60.000 visitantes que suelen recibir cada año.
1: Sí, es verdad que, bueno, es un galardón que conseguimos hace 3 años y que, por supuesto, llevamos con orgullo y con responsabilidad, ¿no?, de seguir dando lo mejor para que sean 4 días fantásticos. Creo que, bueno, tú lo has dicho al principio, ¿no?, es un evento turístico cultural del verano nubense, y que además permite no solamente vivir la cultura, sino también el poder disfrutar de un patrimonio como es el Castillo de Cortegana y su entorno, ¿no? Y además para todos los públicos, ¿no? Porque uh-huh. puedes hacerlo en familia. Los niños tienen muchísimas actividades, tienen rincón infantil, tienen guardería, tienen un campamento guerrero, tienen talleres en los que pueden disfrutar. Y bueno, y para los papás también hay, uh-huh. hay espectáculos, ¿no? Con lo cual, pues es un buen fin de semana para pasar en familia, disfrutando de la música, de la danza, del teatro, de la gastronomía, y de poder ver eso, talleres de gremio artesanales, ver cómo se hacían antes las cosas, ¿no?
0: Uh-huh. Son 29 ediciones ya, ¿no?, de estas jornadas medievales. Hay mucha trayectoria, mucho recorrido, muchos años sumando novedades, cada año además con una temática diferente. Este año marcado por ese acontecimiento del eclipse. Todo esto, me imagino, María del Mar Martín, alcaldesa, que tiene un gran impacto también económico, ¿no?, en la localidad.
1: Claro, no, bueno, no, por supuesto en Cortegana, ¿no? Porque, bueno, Cortegana está llena esos 4 días, pero además también supone para la comarca, ¿no? Eso fue también uno de los puntos importantes para conseguir ese galardón de fiesta de interés turístico de Andalucía, por su repercusión en el turismo, no solamente de Cortegana, sino también de la comarca, ¿no? Y que además, bueno, rompe la estacionalidad. Aquí tenemos un turismo más de otoño, ¿no? Y el conseguir que en pleno agosto tengamos 60.000 visitas, creo que denota que, bueno, se ha trabajado bien para hacer un evento de experiencia en la que disfrutar y de la máxima calidad, ¿no?
0: Uh-huh. Vamos a invitar a todos los andaluces y andaluzas, alcaldesa, en este momento, para que, bueno, se estén preparando ya, que del 6, esta misma semana, del 6 al 9 de agosto, tienen que ir a Cortegana a disfrutar de sus jornadas medievales con ese lema, la captura del eclipse.
1: Sí, claro, por supuesto, esta semana, del jueves al domingo, os esperamos en Cortegana para vivir una experiencia donde cada rincón se transforma y el pasado cobra vida. Y porque cuando la oscuridad amenaza con apagar el sol, la unión, la historia y la magia de un pueblo puede devolvernos esa luz. Viajar en el tiempo tiene un único destino, y ese destino son las 29 jornadas medievales de Cortegana del 6 a 9. Nosotros esperamos de verdad con el corazón y esperemos que vengáis a acompañarnos en este viaje y acompañarnos en esta edición.
0: Pues dicho queda, porque además ya saben que son muchos los encantos que tiene Cortegana ya de por sí durante todo el año, ahora añadidos con estas actividades organizadas desde su ayuntamiento para las jornadas medievales. No nos olvidamos, por supuesto, de la gastronomía, de la música, de la convivencia, que también es tan importante en estos momentos, en las vacaciones, también para dar esas opciones de ocio a los más pequeños, también de conciliación para las familias, para todos los públicos, que seguro van a disfrutar y mucho de su visita a Cortegana. María del Mar Martín, alcaldesa, muchísimas gracias por habernos acompañado y que disfruten mucho.
1: Gracias a vosotros y bueno, os esperamos en Cortegana.
0: Muchísimas gracias, un abrazo.
1: Un abrazo.
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0: 10 de la mañana. Repasamos la actualidad. Aviso naranja este lunes por calor en Málaga, con máximas entre 39 y 41 grados.
1: Así, la Agencia Estatal de Meteorología ha activado para este lunes el aviso naranja por altas temperaturas en la provincia de Málaga, con máximas que oscilarán entre los 39 y 41 grados, así como el nivel amarillo en Almería y en otras zonas de la provincia malagueña. La comarca de Sol y Guadalhorce estará bajo aviso naranja desde la 1 del mediodía hasta las 9 de la noche, donde se espera que los termómetros alcancen los 39 grados. No obstante, en el curso bajo del Guadalhorce se podrían alcanzar puntualmente los 41. Por otro lado, en la provincia de Almería se mantendrá activado el nivel amarillo también desde la 1 a las 9 en las comarcas de Valle de la Almanzora y Los Vélez y Nacimiento y Campo de Tabernas.
0: Dos nuevos casos de fiebre del Nilo Occidental elevan a 14 los contagios en Andalucía.
1: Son dos nuevos casos humanos de fiebre del Nilo Occidental en los municipios sevillanos de Dos Hermanas y La Puebla del Río, con lo que ya suma a 14 los diagnosticados esta temporada. Ambos casos han sido confirmados por el laboratorio de referencia del Hospital Universitario Virgen del Rocío. Actualmente son 19 municipios andaluces declarados como área en alerta: Torredón, Jimeno y Lopera en Jaén, Salobreña en Granada, Fuengirola y Las Lagunas Mijas en Málaga y Almensilla, Andalcázar, Bollullo de la Mitación, Castilblanco de los Arroyos, Coria del Río, Constantina, Dos Hermanas, Gelves, La Puebla del Río, Mairena del Aljarafe, Palomares del Río, San Juan de Aznalfarache, Sevilla y Villamanrique de la Condesa, la provincia sevillana.
0: Huelva confía en que el Gobierno Central y la Junta retomen las conversaciones para abordar la presa de Alcolea.
1: Ha sido la subdelegada del Gobierno en Huelva, María José Rico, quien ha mostrado su confianza en que el Ministerio para la Transición Ecológica y el Reto Demográfico y la Junta de Andalucía retomen las conversaciones para abordar una solución para la presa de Alcolea, aunque ha insistido en que primero hay que delimitar quién va a tratar las aguas tóxicas. Rico ha incidido en que el proceso electoral en Andalucía ha hecho contener a las partes, pero una vez sentadas las bases del nuevo gobierno andaluz, confía en que ambas administraciones retomen las conversaciones.
0: El gobierno eleva a 72 el número de migrantes fallecidos en Ceuta.
1: Sí, el delegado del gobierno en Ceuta, Miguel Ángel Pérez, ha cifrado en 72 los migrantes fallecidos que trataron de cruzar a Ceuta desde Marruecos durante la entrada masiva del jueves, que produjo la llegada de 50.000 personas a la ciudad. En una comparecencia ante los medios este domingo, el delegado del gobierno ha lamentado el fallecimiento de estas personas, dice, inocentes que han perdido la vida intentando acceder. Además, Pérez ha asegurado que trabajarán para acelerar los expedientes de las personas que han entrado de forma irregular en la ciudad en los últimos días, con el objetivo de ejecutar los retornos lo antes posible.
0: Y en el exterior, Rabat achaca la crisis de Ceuta a mafias, desinformación y malentendidos sobre la sentencia del Supremo.
1: Es su primera valoración pública de la incursión masiva de decenas de miles de marroquíes en la ciudad autónoma durante el jueves y el viernes a través del espigón del Tarajal, que se ha saldado con al menos 72 muertos. Un portavoz del Ministerio del Interior marroquí ha manifestado que lo ocurrido no ha sido fruto, dice, ni de circunstancias espontáneas ni de factores circunstanciales, sino de una combinación de la explotación maliciosa del espacio digital y de la actividad de redes de trata de personas, junto a la promoción de información engañosa y malas interpretaciones que acompañaron a las recientes decisiones emitidas por las autoridades judiciales españolas.

0: Ponemos aquí el punto y seguido a la información. Vuelve a las 11 y 12 en los boletines horarios y a la 1 en la segunda edición de Esta Oeste.
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0: Saludos, ¿qué tal? Bienvenidas, bienvenidos a la onda local de Andalucía. Son las 11, noticias. Afectadas 14 embarcaciones en el puerto de Santa María por un incendio en el depósito del recinto portuario. El fuego se declaró este domingo sobre las 7 de la tarde, desplegando la intervención a 9 vehículos y 14 efectivos de los parques del puerto, Jerez de la Frontera y Cádiz. El incendio se logró controlar antes de que afectase al resto del depósito y a embarcaciones apiladas en más de 6 metros de altura, según ha detallado el Consorcio de Bomberos de la provincia. Y también en Cádiz, Costas informa favorablemente para recuperar la salina San Joaquín de Chiclana como sumidero de carbono azul. Se trata de una actuación impulsada por la zona franca de Cádiz que persigue convertir este espacio en un sumidero de carbono azul y avanzar hacia la huella cero. Ahora el siguiente paso será la elevación de la propuesta al Consejo de Ministros, órgano competente para aprobar la declaración de reserva del dominio público marítimo terrestre, un trámite necesario para ejecutar las actuaciones previstas. El delegado del Estado en la zona franca de Cádiz, Fran González, ha señalado que el informe favorable de Costa supone un paso decisivo.
1: Este proyecto demuestra cómo las administraciones públicas tenemos que dar un paso hacia adelante y dar ejemplo. En este caso, desde la concienciación, pero también desde la inversión pública en materia de sostenibilidad y de huella de carbono. Y hacerlo además de la mano de instituciones públicas, de otro tipo de entidades que atesoran el conocimiento y la innovación tecnológica. Y hacerlo, como decía, siempre con un compromiso de mejorar en infraestructuras y en espacios que sean eficientes, que sean sostenibles, pero que además generen ese impacto y generen esa certificación que también redunda, en este caso, los operadores y empresas establecidas en el propio consorcio.
0: Por su parte, el alcalde de Chiclana, José María Román, ha mostrado su satisfacción por el avance del proyecto que, según ha indicado, se suma al trabajo desarrollado en el municipio para la conservación y puesta en valor del patrimonio salinero. Y un último apunte, la llegada de turistas internacionales a Andalucía crece un 7,4% en junio. Más de 1,5 millones de turistas fueron los que recibió nuestra comunidad en el mes de junio, según los últimos datos publicados por el INE. Se trata del mejor dato de llegadas de turistas internacionales y el mejor en cuanto a gasto en un mes de junio en la región de la serie histórica. De media, cada turista gastó al día 203 euros en junio y permaneció más de 6 días en la comunidad. Las atenciones sanitarias a migrantes en Ceuta superan las 1.100 tras las últimas entradas desde Marruecos. El Instituto Nacional de Gestión Sanitaria, INGESA, ha informado de que continúa prestando asistencia sanitaria con normalidad mediante el dispositivo especial activado en coordinación con la delegación del Gobierno, diseñado para dar respuesta al incremento de personas procedentes del país vecino que han accedido a la ciudad autónoma. El INGESA ha querido agradecer públicamente el esfuerzo y la profesionalidad de todo el personal, tanto sanitario como no sanitario, que forma parte de este operativo. Su labor, explican, está permitiendo ofrecer una respuesta rápida, coordinada y eficaz, garantizando tanto la cobertura a las personas asistidas como el correcto funcionamiento de la red sanitaria. Y del exterior, Donald Trump anuncia nuevas conversaciones entre Estados Unidos e Irán. Se trata de una nueva ronda de conversaciones con Irán en la tarde de este lunes, tras sus declaraciones acerca de la supuesta suspensión de una ataque contra la República Islámica después de que, según él, las partes hubieran alcanzado un acuerdo para la reapertura del estrecho de Hormuz. Lo que vamos a hacer, dice Trump, es hablar con ellos en forma de una negociación. Es lo que ha indicado el magnate republicano en declaraciones a la prensa desde el Air Force One a su aterrizaje en la base militar de Andrews, próxima a Washington, D.C.

Aquí lo dejamos por el momento. La información continúa a las 12 con el siguiente boletín horario y a la 1 de manera ampliada en la segunda edición de Este a Oeste. Mientras tanto, pueden seguir informados e informadas en su emisora municipal o comunitaria.

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0: Saludos, bienvenidas, bienvenidos a la Onda Local de Andalucía. Son las 12, noticias. El presidente de la Federación Andaluza de Municipios y Provincias, José María Bellido, espera reunirse pronto con el vicepresidente segundo de la Junta, Manuel Gavira. Bellido valora como muy positiva la relación que el organismo que preside ha mantenido con el gobierno andaluz durante la anterior legislatura, por lo que ahora espera mantener con el nuevo ejecutivo PP-Vox una relación igual de buena. En ese sentido, señala que ya ha solicitado una reunión con el nuevo vicepresidente segundo y consejero de Turismo, Justicia, Desregulación y Administración Local, Manuel Gavira, que espera que se produzca cuanto antes. José María Bellido.
1: Como vicepresidente de la Junta de Andalucía, es un único gobierno y en ese pacto no hay nada que yo haya leído que me suponga que me altere o que vea un peligro en las relaciones con la Administración Local, ¿no? Con lo cual, si se cumple, que espero que sea así, lo que se ha firmado por los dos partidos como un pacto de gobierno, pues las relaciones deben seguir siendo iguales, ¿no? No obstante, te vuelvo a repetir, quiero tener una reunión cuanto antes con Manuel Gavira.
0: Así lo ha indicado el presidente de la FAM en una entrevista concedida a Europa Press, en la que a modo de balance de la anterior legislatura andaluza recién concluida, valora que la Junta y la Federación de Municipios han avanzado en conjunto en los retos que han tenido. De esta manera, Bellido defiende que los 4 años de la anterior legislatura han sido positivos para la FAM, por esa actitud, dice, abierta que ha tenido el gobierno de Juan Manuel Moreno. Y más asuntos. Huelva confía en que el Gobierno central y la Junta retomen las conversaciones para abordar la presa de Alcolea. Ha sido la subdelegada del Gobierno en Huelva, María José Rico, quien ha mostrado su confianza en que el Ministerio para la Transición Ecológica y el Reto Demográfico y el Gobierno autonómico retomen las conversaciones para abordar una solución para esa infraestructura, aunque insiste en que primero hay que delimitar quién va a tratar las aguas tóxicas. Rico indica en que el proceso electoral en Andalucía ha hecho contener a las partes, pero una vez sentadas las bases del nuevo gobierno andaluz, confía en que ambas administraciones retomen esas conversaciones para abordar una solución, porque dice es un asunto muy relevante para Huelva. Por otro lado, espera que a principios del 2027 comiencen las obras del túnel de San Silvestre, después de adaptar el proyecto a la realidad geotécnica. Y mientras el consejero de Agricultura, Pesca, Agua y Desarrollo Rural de la Junta, Ramón Fernández Pacheco, ha afirmado que el Ejecutivo Central no se puede reír más de los onubenses, ha dicho, por el bloqueo de esa presa de Alcolea, y reclama al gobierno de Pedro Sánchez que aclare de una vez cuáles son sus planes para esta infraestructura. Así lo ha dicho en una entrevista en Europa Press.
2: A mí me preocupa especialmente las obras que son de interés general del Estado, que se llevan prometiendo desde hace siglos y que no se desbloquean, ¿no? Ahí tenemos la presa de Alcolea, de la que creo que pocas infraestructuras habrán copado tantas páginas de periódico y minutos de radio como la presa de Alcolea, pues ahí sigue, muerta de risa, sin noticias del Ministerio. Yo hace ya unos meses firmé incluso el acuerdo y lo mandé a Madrid para que lo firmen cuando quieran y podamos desbloquear esa infraestructura. Es que la situación es un poco extraña, ¿no? Porque no es que no nos digan que no, es que no nos contestan directamente.
0: El Tribunal Supremo avala que padres de víctimas de asesinato puedan recibir ayuda por la muerte de un familiar, aunque no convivieran. Todo en el caso de que dependieran económicamente de él, al retirar el precepto que hacía obligatoria la convivencia para percibir el subsidio. Así lo ha acordado la Sala de lo Contencioso Administrativo en una sentencia. Y en el exterior, Cuba sufre un nuevo apagón total de su sistema eléctrico. La Unión Eléctrica Cubana, la UNE, informa que la noche de este domingo un nuevo apagón se produjo de forma total en su sistema eléctrico. Electrogenérico nacional. Esta nueva desconexión llega un día después de que se produjera un apagón parcial en la región de la isla, incluida La Habana. A la una volvemos con más noticias en la segunda edición de Este Oeste. Siguen informadas e informados en su emisora municipal o comunitaria. También nos pueden seguir en nuestra página web.

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0: el niño que quiso cambiar el mundo. Hay una historia por cada vida que habita en este planeta. Las hay tranquila, alegre, maravillosa, triste, aburrida. Y solo muy pocas llegan a ser tan importantes como para tener el honor de ser recordada. Esta es una de ellas. Una historia que no deja indiferente a nadie. Una historia con los ojos marrones y la espalda encorvada, que no es dueña de una vida, sino de miles de ellas hasta nuestros días. Una historia que comienza tallada en bronce. Hay un niño hecho un ovillo en una calle de Vitoria, muy lejos de su ciudad natal. Está desnudo y mira con inseguridad a su alrededor. Sin embargo, la mayoría de las personas que pasan por su lado desconoce qué le ha pasado. Y quizás por ello, no mucha gente se le acerca. Sus manos, que antes eran de carne y hueso, poco a poco se convirtieron en bronce. Sus pupilas, que eran marrones, ahora se tiñen de un color indeterminado. Su reciente sonrisa había vuelto a desaparecer, pues los músculos ya no le responden. Por último, su corazón, que había sido, pese a todo, más brillante que cualquier otro, se paró y tornó a ser una estatua. Debajo de ella, su nombre revela al fin su secreto: Iqbal Masih.
1: Esta historia trata de niños que no pueden ser niños, de humanos que no son tratados como tales y de cómo los malos, cuya presencia parece interminable, aún no han desaparecido. Esta historia trata de esclavitud. Por desgracia, no es algo reciente. Ha existido en todas las épocas de la historia. Pero para hablar de la que atañe a los niños en especial, nos remontaremos a la Revolución Industrial.

0: Nació a finales del siglo XVIII en Gran Bretaña y se extendió por toda Europa en el siglo siguiente. A ojos de muchos, esta puede considerarse un gran paso para la modernidad. Sin embargo, no lo fue para las clases trabajadoras, que experimentaron las consecuencias menos favorables de la revolución. Estas fueron diversas. En primer lugar, la antigua sociedad feudal, dividida en rígidos estamentos, fue sustituida por una sociedad de clases más flexible, donde se ascendía o descendía según el dinero y no la sangre o el honor. La clase alta estaba formada por la aristocracia y la alta burguesía. La clase media, por la pequeña burguesía, comerciantes y profesiones liberales principalmente. Y por último, la clase baja, donde se encontraba el proletariado, obreros y obreras en fábricas, minas o dedicados a la construcción, y por supuesto, los campesinos. El nombre de proletariado no fue puesto así por casualidad, sino que viene de prole, que hacía alusión a la gran cantidad de hijos que tenían. Bendita planificación familiar. Estos trabajaban de sol a sol en unas condiciones insalubres, que ocasionaban enfermedades y la imposibilidad de llevar una vida familiar o el simple hecho de poder ir a la escuela. Sus jornadas laborales llegaban a ser de 12 a 14 horas diarias, y todo a cambio de un salario que apenas les permitía sobrevivir o alimentar a sus familias. Salario que era mínimo para los hombres, pero incluso más bajo para las mujeres y los niños. Sí, niños. ¿Han oído bien? Aparte de todo esto, en la primera etapa de la Revolución Industrial tampoco se tenían derechos tan básicos como el derecho a huelga, el de asociación y reunión o el de libre expresión. Todo esto estuvo prohibido hasta el siglo XIX. El que protestaba lo pagaba con pena carcelaria o era devuelto a su patrón para seguir trabajando sin remuneración. Aunque, por desgracia, no había mucha diferencia entre cobrar o no. La situación de estos obreros incluía condiciones de trabajo pésimas y de alto riesgo para la salud. Despidos sin precedentes ante cualquier desavenencia, paradas de 2 minutos diarios para ir al baño y de 30 minutos para comer, tanto para hombres, niños, mujeres, incluso embarazadas, para las que no había el más mínimo miramiento. Por supuesto, las leyes prohibían la representación sindical y obligaba a los pobres a trabajar sin remuneración. El Estado, que siempre estuvo del lado de los empresarios ricos y no de los pobres trabajadores, orquestaba la puesta en escena.
1: Tuve frecuentes oportunidades de ver gente saliendo de las fábricas y ocasionalmente atenderles como pacientes. El pasado verano visité 3 fábricas algodoneras y no fui capaz de permanecer ni 10 minutos en la fábrica sin empezar a jadear por falta de aire. ¿Cómo es posible que quienes están condenados a permanecer ahí 12 o 14 horas lo soporten?
0: Dijo el doctor Ward de Manchester en una investigación sobre la salud en las fábricas textiles en 1819.
2: En esta fábrica trabajan 1.500 personas y más de la mitad tienen menos de 15 años. La mayoría de los niños están descalzos. El trabajo comienza a las 5:30 de la mañana y termina a las 7 de la tarde, con altos de media hora para el desayuno y una hora para la comida. Los niños, en su casi totalidad, tenían aspecto enfermizo. Eran pequeños, enclenques e iban descalzos. Muchos parecían no tener más de 7 años. Los hombres, en su mayoría de 16 a 24 años, estaban casi tan pálidos y delgados como los niños. Aquí vi, o creí ver, una raza degenerada. Seres humanos achaparrados, debilitados y depravados. Hombres y mujeres que no llegarán a ancianos. Niños que nunca serán adultos sanos. Era un triste espectáculo.
0: dijo Charles Turner en 1832 en una de sus obras, donde analizaba las condiciones de vida de los obreros. Todos estos testimonios confirman lo terribles que fueron estos trabajos para los hombres. Lo triste es que los niños y las mujeres tuvieron que soportar injusticias mayores. No solo cobraban menos, sino que por esta razón los patrones preferían emplearlos a ellos. En consecuencia, los obreros los responsabilizaron de su elevada tasa de paro. Además, debemos unirle la violencia sexual y el acoso que ejercían algunos patronos hacia sus obreras y niños. Lo desesperante es que de poco servía quejarse, puesto que el despido estaba a la orden del día y rara vez las autoridades se ponían del lado de las víctimas. Aunque esto tampoco nos es tan ajeno. Te roban el bolso, vas a la policía y todo el mundo lo cree. Se sufre una violación y hay que demostrarlo. Era cuestión de tiempo que la clase proletaria se rebelara. Vivir en estas condiciones hizo que el proletariado se hiciera consciente de la gravedad del asunto y muchas veces prefirieron encontrar la muerte a través de la protesta antes que en la fábrica, que te condenaba a estar muerto en vida. Es así como nació el movimiento obrero. La primera manifestación obrera de la historia se conoce como ludismo, y en ella los obreros empezaron a destrozar las máquinas de las fábricas, porque las hacían responsables de sus desgracias. Luego llegaron otros movimientos y sindicatos, como el cartismo o la trade unions, hasta que aparecieron los grandes movimientos filosóficos en favor de los obreros, como el socialismo utópico, anarquismo y el marxismo. Ilegales o no, la acción sindical, el derecho a huelga y las protestas de los trabajadores hicieron que la voz del proletariado fuera oída y sus condiciones de vida fueron mejorando. A ello contribuyeron la Primera y Segunda Internacional a finales del siglo XIX. Los obreros se dieron cuenta en la segunda mitad del siglo XIX que daba igual ser francés, español o alemán. Las condiciones de trabajo eran las mismas en todos los sitios. De modo que, por iniciativa de Marx, los anarquistas y socialistas utópicos se unieron y crearon la Primera Internacional para defender los derechos de los trabajadores y trabajadoras de Europa. A las internacionales les debemos la reducción de la jornada laboral a 8 horas, el derecho a huelga como arma para alcanzar los objetivos, el fin del trabajo infantil, la igualdad salarial entre sexos, el reconocimiento del 1 de mayo como Día de los Trabajadores, etc. Otra cosa es que los gobiernos se aplicaran el cuento. Sin embargo, el que hubiera una ley que recogiera estos derechos ya era un paso de gigante. Lo demás era cuestión de tiempo. Volvamos al tema del que hemos venido a hablar, la explotación infantil. Es entonces cuando nos preguntamos, ¿por qué había tantos niños trabajando en fábricas y minas? La respuesta está en los bajos salarios. Ya habíamos comentado que el proletariado era llamado así por la cantidad de hijos que tenían. Resulta que cuantos más hijos tuvieran, más salario entraba en casa. Por ello, los niños, en muchas ocasiones, trabajaban desde muy cortas edades. Eran su seguro de vida. Los niños trabajaban en la industria textil, minas, siderurgia. Esto se veía completamente normal y no estaba regulado por ninguna ley. Es más, los empresarios fomentaron el trabajo infantil, pues su salario y el de las mujeres era menor y, por lo tanto, les salía más rentable. Había muchos niños que salían de orfanatos o eran comprados a familias que no tenían medios para mantenerlos. A veces ni cobraban, pues se consideraba que dar comida y cobijo era suficiente. Solían ser tratados como presos o esclavos. Se les encadenaba la maquinaria y si se dormían o se distraían, se les solía golpear. Muchos de estos niños huían, pero volvían a ser capturados por sus amos y engrilletados para que no volvieran a escapar. Según la médica argentina Rebecca Greenberg, el suicidio infantil en esta época de la historia era bastante frecuente. Cuando eran vendidos desde los orfanatos, los empresarios tenían derecho a quedarse con ellos al menos 7 años. Los que trabajaban en las fábricas de algodón, en muchas ocasiones, perdían extremidades e incluso la vida a causa de las máquinas que utilizaban. También, la mayoría de los que trabajaban en las fábricas de cerillas acababan con fosfonecrosis por respirar los vapores del fósforo. Los que estaban en fábricas textiles morían cuando las briznas de algodón que respiraban les encharcaban los pulmones. Los de las fábricas de vidrio solían quedarse ciegos o se quemaban frecuentemente. Y los de las fábricas de cerámica acababan intoxicados por el polvo de la arcilla. ¿Qué hacían los empresarios mientras todo esto ocurría? Se construían lujosos palacios y disfrutaban de beneficios incalculables generados por las fábricas, los obreros y, en especial, los niños. No ha habido ninguna época en la historia donde el lucro haya sido tan favorable para el empresario con respecto a sus trabajadores y solo es comparable con el sistema de producción esclavista.

0: Mi niñez la pasé en una fábrica de lino. Comencé a los 6 años trabajando desde las 6 de la mañana hasta las 7 de la tarde en temporada baja. Y durante el día mi único descanso era de 40 minutos a la hora de comer. Trabajaba reemplazando bobinas llenas y si me quedaba atrás era golpeada con una correa. La que se quedara en último lugar corría la misma suerte. A los 10 años me trasladaron al taller de cardado, donde el encargado usaba correas y cadenas para pegarnos con la excusa de que así estaríamos más atentas en el trabajo. Nos dejaban marcas en la piel, marcas negras. Pero nuestros padres no podían hacer nada, puesto que perderían el trabajo.
1: Así describió su infancia Elizabeth Bentley ante el Parlamento de Inglaterra en 1832. Las consecuencias de este trabajo acabaron descoyuntándole los huesos de los brazos y se quedó considerablemente deformada a consecuencias de este trabajo. Mujeres, niños y obreros estuvieron declarando en el Parlamento británico sobre sus condiciones de vida, hasta que el gobierno empezó a implicarse y a dignificar estas condiciones. En 1833, en Inglaterra, se aprobó una ley que reducía la jornada laboral de los niños entre 9 y 13 años a tan solo 9 horas, y la de los niños entre 13 y 18 a 10 horas y media. En 1891, otra ley elevó la edad mínima de trabajo a los 10 años. Todo esto luego se extendería al resto de Europa. ¿Y la Iglesia? ¿Qué decía ante esta dramática situación? ¿Dónde quedaba el espíritu religioso que ayudaba a los pobres y a los más desfavorecidos? Simplemente se lo llevó la codicia. La Iglesia estuvo del lado del empresario y las estructuras del Estado hasta que empezó a perder feligreses. Los obreros comenzaron a renegar de Dios porque no había consuelo en alcanzar la gloria tras la muerte. Lo que querían era mejorar en vida, así que se arrimaron a movimientos sindicales e ideologías que sí les representaban. A finales del siglo XIX, la Iglesia tuvo que ponerse las pilas y publicó la encíclica Rerum Novarum del Papa León XIII. Por fin salió en favor de los obreros y apoyó el sindicalismo. También es cierto que así intentó frenar la pérdida de fieles del proletariado, que vieron en los movimientos de izquierdas una defensa férrea de sus intereses, y no en la Iglesia. Generaciones y generaciones de analfabetos, gente enferma, no solo físicamente, también mentalmente. Pobreza extrema y explotación de seres humanos. Todo ello condicionado por las clases más acaudaladas, a las que les sobraba dinero y les faltaba moral. Esa fue la cara B de la revolución industrial.
2: Hubo un día en el que la vida del joven pakistaní Ehsan Ullah Khan cambió. Tenía 19 años e iba a cruzar la calle cuando vio a un anciano. Este parecía tener dificultades para andar y fue hacia él para ofrecerle su ayuda. Su sorpresa vino cuando la mano que le tendía fue rechazada. El anciano le confesó que no merecía ayuda, prefería la muerte, pues había hecho cosas terribles en esta vida. Ehsan se interesó por el anciano y le pidió que le contara su historia. El viejo le dijo que había tenido que vender a sus hijas a cambio de dinero y por ello cualquier muestra de afecto o ayuda no tenía cabida en su vida, pues no era digno de ella. En ese momento, una idea se instaló en la cabeza de Ehsan, como una pluma que tras balancearse sobre el aire cae delicadamente en el suelo. Esa idea tomó forma tras un tiempo, madurando, hasta convertirse en un plan de verdad. No quería que ninguna persona tuviera que vivir la misma situación que aquel anciano y por ello lucharía para acabar con la esclavitud infantil en su país. No, no hay que subestimar el poder de las ideas, ya que su fuerza es la que verdaderamente mueve el mundo.

Aunque no lo parezca, el tema central de este episodio no es la revolución industrial, sino la historia de un niño pakistaní, Iqbal Masih, al que se le dedicó una escultura en Vitoria no hace tanto. Un niño cuya vida se acerca más a la de los niños obreros que vivieron esta revolución y que antes hemos descrito. Pero antes de hablar de él, debemos ponernos en contexto. Nos situamos en la región conocida como Indostán, India, Pakistán, Bangladesh, Nepal, Bután, Sri Lanka y Maldivas, donde el trabajo infantil era y sigue siendo muy común. Solo en el sector de la fabricación de alfombras hay más de 1 millón de niños trabajando hoy día. En Pakistán, entre los años 80 y 90, la población ascendía a 190 millones de habitantes. De ellos se calculaba que entre 11 y 12 millones eran niños trabajadores y más de la mitad eran menores de 10 años. Ni qué decir tiene que estos niños no recibían ningún tipo de afecto y eran separados en muchos casos de sus familias forzadamente. Trabajaban entre 12 y 16 horas diarias, de rodillas o de cuclillas y en condiciones precarias. Por ello contraían enfermedades constantemente e incluso su crecimiento se paraba. Adultos atrapados en cuerpos de niños, si es que llegaban a adultos. Todas estas circunstancias tienen una base social que se funda en el sistema de castas hindú y que se extendió por todo el Indostán. En el sistema, las personas se clasifican en un estrato o en otro en función de la familia en la que se nace y bajo ningún atenuante eso puede cambiar. Paradójicamente, ya ha sido abolida en estos países, pero su práctica continúa. Tiene más de 2.500 años de antigüedad. Por eso hace que su eliminación total sea todavía una utopía. Cada casta tenía sus propios dioses, su propio oficio, su lengua, y las reglas de parentesco establecían que el matrimonio solo podía darse entre miembros de la misma casta. Las castas eran las siguientes. En lo más alto de la cúspide tenemos a los brahmins, sacerdotes y profesores. Después, a los kshatriyas, guerreros y gobernantes. En tercer lugar, a los vaishyas, granjeros y comerciantes. Los shudras, obreros. Y por último, los dalits, o también conocidos como los intocables, barrenderos y limpiadores. Nos vamos a centrar en estos últimos. Los dalits son los grandes marginados y discriminados de esta sociedad. Desde su nacimiento ya están sentenciados a llevar una vida sin derechos. Por ejemplo, no se les permite sentarse en el autobús. No podían siquiera hablar con miembros de otras castas. Apenas podían acceder a la educación. Y si eran tan afortunados de hacerlo, tenían que abandonarla rápidamente para trabajar al encontrarse sumidos en la pobreza. El sistema de castas fue abolido en la India en 1950 y para los expertos es el principal causante de la pobreza del país. En cuanto a Pakistán, solo el 2% de su población son hindúes y la mayoría viven en la frontera con India. Ellos también la practican, con sus variantes. En Pakistán, entre otros, al margen del sistema de castas, está el sistema de pasyi o préstamo. Esto es como un contrato de trabajo que emplea niños que pagan las deudas contraídas por los padres. Los niños se prestan a empresarios, prácticamente se venden, a cambio de dinero. El sistema lo usan generalmente familias que son muy pobres y analfabetas y en ocasiones ni siquiera saben cuánto tardarán en saldar la deuda. El prestamista esclaviza al niño al trabajo y le descuenta más de la mitad de su salario mensual como pago de su deuda. Como el salario es ridículo,
El tiempo del País Gis suele ser indefinido, ya que las familias, por falta de recursos, piden nuevos préstamos de manera que la deuda nunca se cancela. Muchos de estos niños trabajan en el negocio de las alfombras, que se llevaba a cabo sobre todo en Pakistán. Comerciantes pakistaníes encargan dichas alfombras a intermediarios locales, y estos a su vez a los telares donde trabajaban los niños. Aunque eran conscientes de que los niños que trabajaban en la fábrica eran víctimas de la explotación, con condiciones higiénicas degradantes, una vez más se apartó la mirada y se optó por hacer como si nada pasara. Irónicamente, estas alfombras eran vendidas a elevados precios, al ser consideradas artículos de lujo, mientras que los niños no recibían apenas ningún beneficio por confeccionarlas. Para su fabricación, los niños atan nudo por nudo, eligiendo cada hilo de la alfombra y siguiendo un patrón específico. La decoración de las alfombras se centra en escenas de la vida cotidiana, decoración vegetal, geométrica o momentos históricos, cuya elaboración tiene bastante dificultad. Los hilos debían seguir el talim, un lenguaje de signos antiguo de origen iraní que le permite al trabajador saber cuántos nudos debe de hacer y qué colores ha de utilizar, hasta finalmente confeccionar la alfombra con dicha decoración. Las herramientas que utilizan son cuchillos, para cortar las hebras sobrantes de los hilos, el peine o kanji, con grandes y afilados dientes para apretar los hilos y darle densidad a la alfombra, y las tijeras. En estas fábricas a los niños no se les permitía hablar entre ellos, y si lo hacían, los guardias podían golpearlos sin escrúpulos e incluso cortarles las manos con las mismas herramientas afiladas que usaban para trabajar. Iqbal Masih fue uno de los millones de niños que trabajó en una de estas fábricas forzadamente, y es el protagonista de esta historia. Algunos hoy día todavía recuerdan a ese niño moreno, de ojos grandes y sonrisa ancha. Su mirada angelical y risueña engañan, porque nadie podría imaginar la vida que tuvo. Iqbal Masih nació en 1983 en Muridke, una ciudad comercial en las afueras de Lahore, en el Punjab, Pakistán. Él era cristiano, aunque procedía de una familia de origen hindú. Lahore está en la frontera con la India, y antes de la participación de India y Pakistán en 1948, esta región pertenecía a India. Por eso, aunque Pakistán sea musulmana hoy día, en la frontera el flujo con la comunidad hindú es constante y las tradiciones se han mantenido a pesar de la división territorial. Su familia, condenada al exilio y la pobreza, procedía de la casta que representaba el último estrato social, los Dalits, los intocables. Pero, ¿por qué la familia de Iqbal se convirtió al cristianismo? Este es un fenómeno que se está extendiendo en la India y Pakistán, ya que el sistema de castas los condenaba a la absoluta pobreza, pero solo si se era hindú. Así que muchos decidieron convertirse al cristianismo para eliminar esta lacra que les impedía mejorar sus condiciones de vida. Este acto no estaba exento de peligro, pues muchas familias cristianas indias que procedían de la casta de los intocables eran perseguidos e incluso asesinados por radicales hindúes que veían y ven en estas conversiones un acto imperdonable. Los musulmanes no se portaban mucho mejor. De hecho, era y es frecuente el secuestro, violación y matrimonio forzado de chicas cristianas que son casadas con musulmanes para así perder su condición religiosa. Dicho esto, como intocable, Iqbal fue cedido, o mejor dicho, vendido, a un fabricante de alfombras cuando tenía solo 4 años
por su padre Saif Masih, a cambio de un préstamo, Paisguí, de 600 rupias, 6,88 euros aproximadamente, que necesitaba para hacer frente a los gastos de la boda de su hijo mayor, Aslam. Con el tiempo, los intereses de la deuda del padre de Iqbal fueron creciendo, incluso llegaron a alcanzar las 13.000 rupias, por lo que Iqbal y otro de sus hermanos permanecieron varios años en la esclavitud. Iqbal tuvo varios dueños. El primero de ellos decidió que su salario debía ser menor al de otros niños, con mejor aspecto, puesto que las duras condiciones de trabajo afectaron al crecimiento de Iqbal. Con 12 años este aparentaba mucho menos y tenía la espalda curvada. El tiempo de sus jornadas laborales era indefinido y no tenía descanso. Su segundo dueño le pegaba y lo hacía trabajar encadenado al telar. El tercero era bueno en comparación con los anteriores, porque permitía el contacto de sus niños esclavos con las familias. Dejaba en manos de los padres los castigos de sus hijos por no trabajar adecuadamente en el telar y les permitía salir del telar para ver de vez en cuando a la familia. Iqbal, como el resto de sus compañeros, se levantaba a las 4 de la madrugada y trabajaba de 12 a 16 horas durante los 7 días de la semana. Pronto aprendió a manejar el telar hábilmente y a utilizar el talim. Acabó, como muchos otros niños, con esa tos tan característica del oficio, a causa de la inhalación del polvo fino que desprendían los hilos. Sus manos, casi siempre en carne viva, rara vez podían cicatrizar, ya que continuamente se cortaba con los hilos. Estos hilos, al trabajarlos con velocidad, a veces hacían de cuchillas. Otras veces los cortes los provocaban las herramientas que usaba. Sin sueños ni esperanza, a sus 10 años descubrió un día que tal vez su destino podría cambiar y ocupar un lugar diferente en el mundo. Ocurrió un domingo de 1992, cuando por primera vez acudió a un mitin en favor de la abolición del trabajo forzado. Es curioso cómo las vidas de las personas pueden cambiar en tan solo un instante, y la vida de Iqbal en ese momento dio un giro de 180 grados. Sin pretenderlo, un micro cayó en sus manos y comenzó a narrar todo el sufrimiento acumulado en su corta vida, los castigos, la infancia perdida, las deplorables condiciones del trabajo, el sueño, el hambre, el llanto silencioso que solo tienen los que saben que no encontrarán consuelo. Sacó a la luz todo lo que había vivido desde la oscuridad. Todos quedaron conmovidos y sorprendidos por la forma de expresarse de aquel niño que no aparentaba más de 6 años. Con su espalda encorvada y unos ojos que narraban lo que las palabras no podían transmitir. Con su voz de tela rasgada, los había hecho sentir su propio dolor. A quien más conmovió fue al que sería su protector y padre a partir de aquel momento, Ehsan Ullah Khan. Un abogado de Lahore, de convicciones comunistas y antiislamistas, decidido a acabar con la esclavitud infantil. La andadura política de este sindicalista comenzó cuando contaba con 19 años. Intentó ayudar a un hombre a cruzar la carretera y cuya historia contamos al principio de esta narración. A partir de este momento decidió investigar sobre la vida de más personas que estuvieran en la misma situación que este anciano. De esta manera creó el Frente de los Trabajadores de los Ladrillos. Lo primero que hicieron para liberar a Iqbal fue pagar la deuda que había contraído la familia. Después se lo llevaron a Lahore y lo matricularon en un colegio donde su rendimiento académico sorprendió a sus profesores, pues era la primera vez que iba a la escuela. Además, comenzó a formarse en la oratoria con el objetivo de llevar a Iqbal a mítines para que contara su experiencia.
El chico comenzaba a tener una vida y, como tal, tenía esperanza. Su sueño era llegar a ser abogado como Ashan, para liberar a niños que, por desgracia, habían sufrido el mismo calvario que él. El Bata Mazdoor Mahad, o Frente de Liberación del Trabajo Forzado, fue un sindicato, prácticamente el único de Pakistán, fundado por Ehsan Ullah Khan, cuyo objetivo era la denuncia y mejora de las condiciones de vida de los obreros y los niños. Poniendo su vida en riesgo, visitaban diferentes zonas del país para denunciar casos de abusos contra niños esclavos y mujeres. De hecho, fueron ellos los que consiguieron condenar a la cárcel al último de los dueños del telar para el que trabajó Iqbal Masih. Este intentó sobornarles, pero al no conseguirlo, fue condenado y su fábrica clausurada, dejando así en libertad a los compañeros de nuestro protagonista. Otro de los objetivos del Frente de Liberación del Trabajo Forzado era, además, erradicar el paisquí. Desde 1988, el gobierno de Pakistán, por orden del Tribunal Supremo, se había comprometido a acabar con los trabajos

consumo de agua contaminada. Y por si fuera poco, muchos de ellos eran agredidos sexualmente por sus patrones. El panorama era desgarrador, y los daños físicos y mentales que les provocaba este estilo de vida empezaban a ser un problema social. Sobre todo cuando periodistas de todo el mundo comenzaron a llegar a Pakistán y empezaron a hacer fotografías y reportajes de las condiciones de vida de los niños y niñas esclavos. Además del terror que estaban sufriendo, todos sabían que no eran dueños de sus vidas, pues habían llegado ahí por temas de deudas contraídas por los préstamos de sus padres. Uno de los grandes hitos en la campaña para liberar a los niños esclavos ocurrió a principios de los 90. En 1993, Britt Marie Klang entró en la vida de Iqbal. Se trataba de una activista sueca instalada en Pakistán que quería hacer un documental sobre la esclavitud infantil llamado Kalen, en el que salía el joven pakistaní. Ahora no tengo miedo. Es mi patrón el que tiene miedo, llegó a afirmar. De este modo, rompió oficialmente la ley del silencio que se cernía sobre todos los niños que habían crecido, aterrados ante la idea de rebelarse contra el más fuerte. Este documental le dio reconocimiento y visibilidad a Iqbal Masih. Incluso recibió en Estocolmo un premio por su labor de denuncia. Su popularidad fue en aumento y Reebok, que había creado un premio para jóvenes menores de 30 años dedicados a defender a los más desfavorecidos, pensó que Iqbal era su candidato ideal. Además, con este premio, Reebok mataba dos pájaros de un tiro, ya que daba popularidad a la marca y el acto generoso también desgravaba impuestos. Las visitas a Suecia también dieron su fruto, y fue desde allí donde Iqbal, con la ayuda de Shanullah Khan, iniciaron una campaña llamada No compren alfombras, han sido hechas por niños. La guerra contra las mafias tapiceras quedaba oficialmente inaugurada. El gobierno de Estados Unidos decidió implicarse en la lucha contra la esclavitud infantil en 1993, con una proposición de ley en la que se prohibían importar productos hechos por niños menores de 15 años. Esto suponía una estacada a la economía de Pakistán, donde el 50% de los trabajadores eran niños. Los tapiceros comenzaron a estar descontentos y a criticar a Iqbal Masih y Ullah Khan. Los hacían responsables del hundimiento de sus negocios y de la mala imagen que Pakistán estaba dando en el exterior. Además, le reprochaban al niño que la culpa de su situación no era de los tapiceros, sino de su familia, que se había desentendido de él y lo había vendido para pagar deudas. Las amenazas de muerte para Iqbal y Eshan no tardaron en llegar. En 1995 se cumplió la promesa. Iqbal volvió a casa con su madre para celebrar la Pascua. La idea era pasar allí toda la fiesta. Sin embargo, decidió ir a Lahore para coger la medicación que tomaba y que había olvidado. Eran hormonas de crecimiento, porque su cuerpo andaba atrapado en el de un niño a causa del trabajo en el telar. No obstante, en el último momento cambió de opinión y antes de subir al autobús, decidió acompañar a sus primos para seguir con la celebración. Iqbal tenía 12 años cuando una bala perdida en mitad de la noche le atravesó la espalda. 12 años de los que solo dos fueron vividos. 12 años injustos, llenos de miedo y maltrato.

12 años de sufrimiento que no consiguieron borrarle la sonrisa. Los hechos que describen su muerte no están claros. Según el informe policial, un altercado con un vecino acabó con la vida de Iqbal Masih. Las mafias tapiceras estaban detrás del crimen con toda seguridad, pero no se pudo demostrar nada, entre otras cosas porque la policía se deshizo de las pruebas. Era 16 de abril. Eshanullah Khan, desolado por la muerte del que consideraba su hijo, habló en Ginebra ante la ONU para denunciar el crimen e hizo responsable al Estado de Pakistán de enturbiar la investigación y seguir promoviendo el tráfico de niños esclavos. El sindicalista y abogado de Lahore se convertiría así en el enemigo número uno de Pakistán. Es más, el propio Shah había denunciado que la primera ministra Benazir Bhutto tenía niños esclavos trabajando en su propiedad. La respuesta de Europa y Estados Unidos fue rápida. Empezaron a cancelar sus pedidos de alfombras en solidaridad con el niño asesinado, de modo que el gobierno, viendo cómo la economía se hundía y además China comenzaba a fabricar alfombras de forma industrial, decidió ir a por Eshan y su sindicato a través de una campaña de descrédito y falsas acusaciones que tenían por objetivo encarcelarlo. A raíz de su declaración en Ginebra, al abogado se le retiró el pasaporte y fue condenado a vivir en el exilio. A lo largo de su vida, Eshan Khan ha estado 12 veces en la cárcel y ha sido torturado en varias ocasiones. Ha sido condenado por alta traición en Pakistán por sus denuncias por la trata de niños esclavos. Aún así, este hombre de nervios inquebrantables sigue luchando y desde 1995 vive en Suecia como refugiado político, donde continúa su labor trabajando en la ONU. En 2001, el Alto Tribunal de Lahore lo eximió del cargo de alta traición al encontrar que las pruebas condenatorias eran falsas. Sin embargo, todavía no le está permitido volver. Peor suerte corrieron sus compañeros del sindicato que quedaron en Pakistán. Además de torturar y encarcelar a varios miembros de su sindicato, sus oficinas fueron clausuradas y todo el material confiscado. También se cerraron las 250 escuelas que habían abierto para dar educación a los niños esclavos que habían sido liberados. A veces parece que el mal siempre se sale con la suya, pero en este caso no fue así. Al final, Iqbal y Eshan lo consiguieron. Su sacrificio permitió la liberación de más de 1 millón de niños en Pakistán. Sí, han oído bien, más de 1 millón. Y además, Ullah Khan es el artífice de la eliminación del paisji, la servidumbre por deudas que condenó a Iqbal Masih y otros millones de niños en Pakistán. El Talmud dice que quien salva una vida, salva el mundo entero. Así que puedes estar orgulloso, Iqbal. Fuiste el niño que quiso cambiar el mundo y lo consiguió.

0: La vida y muerte de Iqbal fueron los desencadenantes que dieron visibilidad a un problema oculto a los ojos del mundo. Su vida fue el símbolo de lo que sufrieron millones de niños tras el grito de socorro de esos grandes ojos marrones. Por ello hay que recordarlo, para hacerle justicia a él y a todos los demás niños y niñas que siguen siendo explotados en algún lugar del mundo. Una lucha por una infancia digna y un futuro sin esclavitud. El 16 de abril de 1995 fue el día que nos dejó Iqbal, y por eso en esa fecha se celebra el Día Mundial contra la Esclavitud Infantil. Según cifras de UNICEF, en 2018 se calculó que había alrededor de 152 millones de niños menores de 15 años esclavizados. 73 millones se dedican a actividades que ponen en peligro su seguridad y su desarrollo físico y moral. Estas cifras se reparten de la siguiente forma: 72 millones en África, 62 millones en Asia, 10,7 millones en América, 1,1 millones en los estados árabes y, ojo al dato, 5,5 millones entre Europa y Asia Central. En España se cree que hay alrededor de 1 millón de niños trabajando en edad escolar. Nosotros, los intocables de Europa, también tenemos el problema en casa. Y sin embargo, los estados parecen desentenderse. Por todo lo dicho, la ONU se puso firme y declaró 2021 como el Año Internacional para la Eliminación del Trabajo Infantil. ¿Lo ha conseguido? La respuesta es simple: no. Según Intermom Oxfam, el 99% de la población mundial posee menos riqueza que el 1% más pudiente de la población del planeta. Las 26 grandes fortunas del mundo acumulan la misma riqueza que 800 millones de personas. Las condiciones de vida han empeorado en 40 de los países más ricos del mundo, donde la clase media también se reduce poco a poco.
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Saludos, ¿qué tal? Buenas tardes, bienvenidas, bienvenidos a la Onda Local de Andalucía, segunda edición de Este a Oeste en este lunes 3 de agosto. El programa nacional de desregulación de Vox llega a Andalucía. Es la conclusión a la que se ha llegado después de una reunión en la sede nacional de Vox, donde se ha establecido una hoja de ruta para aplicar el programa nacional de desregulación del partido en cada una de sus regiones. Entre las medidas pactadas que se empezarán a aplicar en Andalucía se encuentran la eliminación de la cita previa en todas las administraciones gobernadas por Vox, la implantación efectiva del principio de prioridad nacional en las políticas regionales y en la percepción de ayudas y el desarrollo de una vía rápida administrativa sustentada en tres instrumentos: la ventanilla única, el silencio administrativo positivo y el uso del dato único para la administración. Andalucía, al igual que el resto de regiones gobernadas por Vox, pondrá en marcha además un buzón de desregulación. Es lo que se desprende de una reunión celebrada este lunes por el vicepresidente de Andalucía, Manuel Gavira, junto con los vicepresidentes de Aragón, Castilla y León y Extremadura, y el diputado nacional José María Figaredo y la secretaria general adjunta Montse Lluís. Pues es el apunte que destacamos este lunes en portada. Vamos ahora con más asuntos del día en titulares.

0: Huelva confía en que Gobierno Central y Junta retomen las conversaciones para abordar la presa de Alcolea. La Junta defiende que en Andalucía las víctimas de violencia de género cuentan con más derechos y recursos que nunca. La Federación Sur acoge, pide una respuesta europea a la crisis de Ceuta y reclama reforzar la protección a la infancia. La Asociación de Profesionales de Viviendas y Apartamentos Turísticos de Andalucía, AVAPRO, rechaza el IVA del 21% a las viviendas turísticas. Conocemos el estado actual de nuestras carreteras. Daniel González, DGT, buenas tardes.
1: Muy buenas tardes. A esta hora un accidente está complicando el tráfico en Málaga, en la A7, en los entornos de Fuengirola, ya en sentido a la capital malacitana. Al margen de ello, tráfico intenso también en esta A7, en Calahonda y Los Monteros, sentido Marbella, San Pedro Alcántara, en ambos sentidos, y el tramo de Nerja en dirección a Motril. Se complica también la 92 en Antequera, en sentido Sevilla. Tráfico intenso en Cádiz, en la A7 en Guadacorte, dirección Algeciras, y la entrada a la capital gaditana por la 4 en San Fernando. Dificultades en Sevilla en su acceso por la A66 a la altura de la Algaba y Camas, y también en Dos Hermanas la autovía A4 ya en ambos sentidos. Circulación intensa también la 92 en la Puebla de Cazallá en sentido Antequera. Encontrarán dificultades en Jaén en la A4 a su paso por Andújar ya en sentido Córdoba, y también la A44 en Cárceles en ambos sentidos. Por último, circulación lenta en la entrada a Almería por la 7 y la 92 en los entornos de Viator.
0: Gracias, Daniel. Conocemos también las previsiones del tiempo. Agencia Estatal de Meteorología, Noelia García, buenas tardes.
2: Buenas tardes. Empezamos la semana con tiempo estable y cálido en Andalucía. Domina el sol y el cielo poco nuboso o despejado, con algo de calima en la zona mediterránea. Hoy bajan las temperaturas y el calor es más suave, aunque se mantienen muy altas en la Costa del Sol y en la provincia de Almería, donde se pueden alcanzar o superar los 38 grados. Hoy se esperan máximas de 39 grados en Málaga, 36 en Córdoba y en Sevilla, 35 en Granada, 34 grados en Jaén, 33 en Almería, 31 grados en Huelva y 27 en Cádiz. Mañana temperaturas con pocos cambios. Las máximas alcanzarán 39 grados en Málaga, 37 en Córdoba, 36 grados en Granada, 35 en Jaén y en Sevilla, 31 grados en Almería y en Huelva y 26 en Cádiz. También será un día soleado con cielo despejado y nieblas matinales en el estrecho. Tanto esta tarde como mañana, viento moderado de poniente y alguna racha fuerte en costas. Es una información de AEMET.
0: Gracias, Noelia. Breve pausa y enseguida continuamos con la actualidad del día.
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0: Huelva confía en que el Gobierno Central y la Junta retomen las conversaciones para abordar la presa de Alcolea. Ha sido la subdelegada del Gobierno en Huelva, María José Rico, quien ha mostrado su confianza en que el Ministerio para la Transición Ecológica y el Reto Demográfico y la Junta de Andalucía retomen las conversaciones para abordar una solución para la presa de Alcolea, aunque ha insistido en que primero hay que delimitar, dice, quién va a tratar las aguas tóxicas. Rico ha incidido en que el proceso electoral en Andalucía ha hecho contener a las partes, pero una vez sentadas las bases del nuevo gobierno andaluz, confía en que las administraciones retomen las conversaciones para abordar una solución, porque dice es un asunto muy relevante para Huelva. Mientras, el consejero de Agricultura, Pesca, Agua y Desarrollo Rural de la Junta de Andalucía, Ramón Fernández Pacheco, ha afirmado que el gobierno de España no se puede, dice, reír más de los onubenses por el bloqueo de la presa de Alcolea y ha reclamado al Ejecutivo Central que aclare de una vez cuáles son sus planes para esta infraestructura. Así lo ha dicho en una entrevista concedida a Europa Press.
8: A mí me preocupa especialmente las obras que son de interés general del Estado, que se llevan prometiendo desde hace siglos y que no se desbloquean, ¿no? Ahí tenemos la presa de Alcolea, de la que creo que pocas infraestructuras habrán copado tantas páginas de periódico y minutos de radio como la presa de Alcolea, pues ahí sigue, muerta de risa, sin noticias del Ministerio. Yo hace ya unos meses firmé incluso el acuerdo y lo mandé a Madrid para que lo firmen cuando quieran y podamos desbloquear esa infraestructura. Es que la situación es un poco extraña, ¿no? Porque no es que no nos digan que no, es que no nos contestan directamente.
0: Y la Junta defiende que en Andalucía las víctimas de violencia de género cuentan con más derechos y recursos que nunca. Ha sido la secretaria general de Familias, Igualdad y Violencia de Género, Concepción Cardesa, quien ha puesto en valor la creación de nuevos derechos para las víctimas, como la prestación económica aprobada en noviembre de 2023 para los hijos e hijas menores de edad de mujeres que han sido asesinadas por sus parejas o exparejas y que han recibido medio centenar de menores. Cardesa ha comparado la situación actual con la de anteriores gobiernos socialistas, cuando dice bajaron la dotación de programas para la protección de las víctimas, pasando de más de 8 millones destinados en 2010 a la mitad en 2013. Todo en respuesta a las críticas del PSOE andaluz y en concreto de su secretaria de Igualdad, Olga Manzano, quien ha respaldado el criterio del Comité de Crisis del Ministerio de Igualdad de mantener la protección de las víctimas con independencia de que las mujeres retiren su denuncia. En este sentido, Manzano ha señalado que este órgano también ha instado a la Junta a estudiar de forma bilateral con el Gobierno los últimos crímenes. Además, critica la pasividad del Ejecutivo autonómico.
9: Lo que no podemos entender es el silencio de Moreno Bonilla. Mientras que el Gobierno de España impulsa medidas, en Andalucía ni hay iniciativa ni hay liderazgo frente a la violencia machista, que recordemos, sigue arrebatando vidas y sigue destrozando familias. Algo tendrá que ver el pacto que Moreno Bonilla ha firmado con Vox. Un pacto que, como saben, pone alfombra roja al negacionismo de la violencia machista y pone en riesgo las medidas para poder combatirla.
0: Y el presidente de la FAM, José María Bellido, espera reunirse pronto con el vicepresidente segundo de la Junta, Manuel Gavira. Bellido valora como muy positiva la relación que el organismo que preside ha mantenido con el gobierno andaluz durante la anterior legislatura, por lo que ahora espera mantener con el nuevo ejecutivo de Partido Popular y Vox una relación igual de buena. En este sentido, señala que ya ha solicitado una reunión con el nuevo vicepresidente segundo y consejero de Turismo, Justicia, de Regulación y Administración Local, Manuel Gavira, que espera que se produzca cuanto antes.
10: Como dice el presidente de la Junta de Andalucía, es un único gobierno y en ese pacto no hay nada que yo haya leído que me suponga que me altere o que vea un peligro en las relaciones con la Administración Local, ¿no? Con lo cual, si se cumple, que espero que sea así, lo que se ha firmado por los dos partidos como un pacto de gobierno, pues las relaciones deben seguir siendo iguales, ¿no? No obstante, te vuelvo a repetir, quiero tener una reunión cuanto antes con Manuel Gavira.
0: Antonio Maillo pide al gobierno que llame a consultas al embajador de Marruecos. Lo ha dicho así el portavoz del Grupo por Andalucía este lunes en el Parlamento andaluz, donde ha transmitido el dolor, dice, sobre la muerte de las personas migrantes y ha señalado la necesidad de modificar la estrategia frente a Marruecos.
11: Solicitamos que el gobierno llame a consulta al embajador de España en Marruecos. Creemos que es una medida de contundencia ante una crisis en la que no se puede mirar para otro lado. Debe haber una reunión y constitución del gabinete de crisis ante la situación que el propio presidente Pedro Sánchez dijo de ataque a la integridad territorial. Y en tercer lugar, tenemos que pedir al propio Pedro Sánchez que modifique una estrategia ante Marruecos, una estrategia de apaciguamiento a un vecino que ni es socio fiable ni responsable.
0: Y la Federación Soracoge pide también una respuesta europea a la crisis de Ceuta y reclama reforzar la protección de la infancia. El director general José Miguel Morales ha asegurado en la Onda Local de Andalucía que este episodio es el más grave de una larga sucesión de crisis derivadas del actual modelo europeo de control fronterizo. A su juicio, la magnitud de las llegadas no responde a un proceso migratorio habitual, sino a un contexto político. Explica que muchas de las personas que cruzaron no tenían un proyecto migratorio definido, subrayando que las principales víctimas son las personas más vulnerables y que muchas cruzaron impulsadas por bulos o falsas promesas.
12: Resulta evidente, y volvemos a los testimonios que hemos recogido sobre el terreno, de muchos chavales de 20, 25, 26 años que indicaban que, bueno, que ellos habían cruzado porque les habían dicho que le iban a regalar un móvil en Ceuta, ¿vale? Es decir, o sea, hay que estar... Si dijésemos mañana a los jóvenes españoles que le van a regalar un móvil en Francia, pues a lo mejor no se producía este tipo de fenómeno. Entonces, ahí lo que nos indica es la desigualdad que hay en las fronteras y la falta de expectativa de vida de mucha parte de la población marroquí.
0: La Federación también pide a la Unión Europea que revise su política migratoria. Morales critica que Bruselas haya delegado el control de sus fronteras en terceros países mediante acuerdos económicos.
12: Bueno, la Unión Europea, que es por nosotros... Empezamos, tiene que plantearse que una política de migraciones y de control fronterizo que lleva construyéndose desde hace más de una década, en la que cada vez más se delega en terceros países que no son países europeos, para que esos gobiernos hagan un control fronterizo, como digo, muchas veces muy lejano de los estándares de derechos humanos que quisiéramos los ciudadanos europeos, y Europa mire para otro lado, que eso al final nos perjudica, que eso al final, por supuesto, genera víctimas y muertes en la frontera y genera también una dependencia de esos estados.
0: Soracoge insiste en que la prioridad inmediata debe ser la protección de los menores que permanecen en Ceuta. Y más asuntos. La Asociación de Profesionales de Viviendas y Apartamentos Turísticos de Andalucía rechaza el IVA del 21% a las viviendas turísticas. El gerente de ABAPRO, Ignacio Calandria, considera que la medida es inoportuna, innecesaria e ineficaz y asegura que no contribuirá a solucionar el problema del acceso a la vivienda. En cambio, advierte de que supondrá un encarecimiento del alojamiento para miles de familias, ya que explica, muchas de ellas recurren a las viviendas turísticas porque representan la opción más asequible para viajar.
13: A juicio de la asociación, esta medida lo único que va a hacer va a ser encarecer el precio de las estancias de las familias, que en ocasiones no es un capricho el que alojarse en una vivienda de uso turístico, sino que es la única alternativa alojativa que se pueden permitir, mientras que no se va a poder solventar el problema de la vivienda porque no está relacionado la crisis habitacional que existe con el fenómeno de la vivienda o los apartamentos turísticos.
0: Y un último apunte, Costas informa favorablemente para recuperar la salina San Joaquín de Chiclana como sumidero de carbono azul. Se trata de una actuación impulsada por la Zona Franca de Cádiz que persigue convertir este espacio en un sumidero de carbono azul y avanzar hacia la huella cero. Ahora el siguiente paso será la elevación de la propuesta al Consejo de Ministros, órgano competente para aprobar esa declaración de reserva del dominio público marítimo terrestre, un trámite necesario para ejecutar las actuaciones previstas. El delegado del Estado en la Zona Franca de Cádiz, Fran González, ha señalado que el informe favorable de Costas supone un paso decisivo.
14: Este proyecto demuestra cómo las administraciones públicas tenemos que dar un paso hacia adelante y dar ejemplo, en este caso desde la concienciación, pero también desde la inversión pública en materia de sostenibilidad y de huella de carbono, y hacerlo además de la mano de instituciones públicas, de otro tipo de entidades que atesoran el conocimiento y la innovación tecnológica, y hacerlo, como decía, siempre con un compromiso de mejorar en infraestructuras y en espacios que sean eficientes, que sean sostenibles, pero que además generen ese impacto y generen esa certificación que también redunda, en este caso, en los operadores y empresas establecidas en el propio consorcio.
0: Por su parte, el alcalde de Chiclana, José María Román, ha mostrado su satisfacción por el avance del proyecto que, según indica, se suma al trabajo desarrollado en el municipio para la conservación y puesta en valor del patrimonio salinero. Pues así alcanzamos la 1:16 del mediodía, hacemos una pausa y enseguida repasamos la información local y provincial.
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0: Abrimos la crónica local en Huelva. Vecinos y vecinas de la laguna de El Portil reclaman el desbroce del entorno ante el riesgo alto de incendio. Rosa Gómez, Moguer Radio.
1: Buenas tardes. Los vecinos de la laguna del Portil han vuelto a reclamar el desbroce y la limpieza de la vegetación que rodea este espacio natural ante el elevado riesgo de incendios durante el verano. Denuncian que la maleza y el matorral seco se acumulan muy cerca de las viviendas y aseguran que llevan meses trasladando esta preocupación a las administraciones competentes sin obtener respuesta. Los residentes advierten de que las altas temperaturas, el abundante combustible vegetal, aumenta el peligro de que cualquier chispa pueda provocar un incendio de graves consecuencias. Por ello solicitan una actuación urgente para limpiar el perímetro y reducir el riesgo, al tiempo que insisten en que su petición es preventiva y busca proteger tanto a los vecinos como a uno de los enclaves naturales más valiosos de la costa onubense. La preocupación llega además en un verano especialmente delicado para la provincia, tras los importantes incendios registrados en los últimos meses, lo que ha incrementado la inquietud de quienes viven junto a zonas forestales. Esto es todo desde Moguer.
0: Y Granada, que es la segunda mejor ciudad valorada para la Agencia de Salud Pública, puntúa menos en conexiones y movilidad. Silvia Martínez, Radio Cavilán Benalúa.
2: Saludos, buenas tardes. Granada se ha quedado a las puertas de albergar la futura Agencia Estatal de Salud Pública. La candidatura granadina ha sido la segunda mejor valorada de toda España, según el informe del Gobierno, que destaca la calidad del proyecto presentado y la idoneidad del antiguo Hospital Clínico San Cecilio como sede. El documento reconoce especialmente las inversiones previstas y el plan de implantación diseñado por las instituciones granadinas. Los únicos aspectos que redujeron la puntuación fueron las conexiones de transporte y la movilidad, factores que terminaron inclinando la balanza a favor de Zaragoza, ciudad finalmente elegida. Pese a no conseguir la sede, el resultado sitúa a Granada como una de las ciudades mejor preparadas del país para acoger un organismo estatal de estas características y refuerza el reconocimiento a la solidez de su candidatura. Y esto es todo desde la provincia de Granada. Saludos y buenas tardes, compañeras y compañeros.
0: 1:20, de nuevo hacemos una breve pausa y enseguida continuamos.
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0: Granada volverá a convertirse este otoño en un gran espacio para la fotografía contemporánea con una nueva edición del Patata Festival, que este año refuerza su carácter participativo y su compromiso social. El certamen ha abierto 5 convocatorias dirigidas a fotógrafos, artistas visuales, colectivos, asociaciones, centros educativos y ciudadanía para construir una programación que llevará la fotografía más allá de las salas de exposiciones, acercándola a los barrios, los municipios y a quienes entienden la imagen como una herramienta de transformación social. El plazo para participar permanecerá abierto hasta el próximo 10 de agosto. Pues para conocer todas las novedades de esta edición y el espíritu que impulsa el festival, hablamos en estos minutos con Cecilio Puertas, codirector del Patata Festival. ¿Qué tal, Cecilio? Buenas tardes, bienvenido a la Onda Local de Andalucía.
1: Hola, Alba, buenas tardes, ¿cómo estáis?
0: Gracias por acompañarnos. Bueno, Patata Festival, como decimos, vuelve en otoño con una clara apuesta por la participación ciudadana. ¿Qué filosofía hay detrás de esta edición y qué objetivos han marcado?
1: Mira, pues uno de los objetivos que nos planteamos después de volver el año pasado con el festival, después de los últimos 10 años, pues era seguir implementando procesos participativos y utilizar la fotografía como modo de expresión. Y nada, pues lo que tú comentabas, que se han lanzado 5 convocatorias en las que tienen esa filosofía, en la que se pone en valor la fotografía como eso, como una herramienta que puede favorecer, ayudar o poner su granito de arena ante conflictos, problemáticas sociales que hay hoy día a nivel internacional.
0: Son 5 convocatorias muy diferentes entre sí. Cecilio, ¿qué perfiles buscan y qué tipo de proyectos esperan recibir para cada una de ellas?
1: Pues mira, bueno, de hecho ya estamos viendo, ¿no?, lo que estamos recibiendo y es bastante interesante porque, bueno, pues hay proyectos latinoamericanos, el que tiene una gran proyección social, hay proyectos europeos que miran hacia el objetivo de desarrollo sostenible. Hay mucha variedad y los perfiles son muy variados. Con la convocatoria del Premio Internacional de Fotografía con Impacto Social, ahí lo que se pretende es pues poner en valor procesos participativos que siguen los fotógrafos y las fotógrafas en la creación, ¿no?, de sus proyectos fotográficos. Y luego, bueno, pues lo otro son convocatorias de Fotolibro por el Cambio, que lo que se pretende es darle visibilidad al formato fotolibro, que la gente pues que está fuera del circuito fotográfico pues entienda el poder que tiene ese tipo de formato y también visibilizar esas problemáticas sociales. Luego, por otro lado, hay otras convocatorias que son más participativas, que están pensadas para gente que no tiene vínculo con la fotografía, pero bueno, les llama de alguna manera, ¿no?, pues contactar con el medio fotográfico. Y bueno, esta energía de barrio que se replica trabajando con los distritos de Granada. Luego está el reto, que trabajamos con la provincia de Granada. Y bueno, al final lo que se pretende es eso, de que diferentes perfiles sociales pues puedan participar de una manera u otra pues cualquier persona en el festival.
0: Estas dos últimas convocatorias que nos comenta Cecilio, Energía de Barrio o El Reto, aporta mucho, ¿no?, trabajar la fotografía desde los propios territorios y con la ciudadanía como protagonista, ¿no?
1: Sí, la verdad que es muy gratificante porque lo que el equipo del festival y de la ampliadora de la Escuela Social de Fotografía que gestionamos, pues vamos viajando por los diferentes distritos y los diferentes pueblos que forman parte del proyecto. Y la verdad que cuando tú le das conocimiento de una herramienta a una persona y la hace suya y se expresa y muestra pues aquello que quiere contar, ¿no?, pues es muy chulo porque en tan poco tiempo, ¿no?, pues generan proyectos muy, muy, no sé, diría como no solo estéticos, sino que tienen mucha profundidad, ¿no?, y hablan de ellos, de esas personas, ¿no? Entonces, quizás es nuestra línea preferida, ¿no?, por lo que nos devuelve, ¿no?, la gente. Y la verdad que es muy gratificante.
0: El festival, el Patata Festival, defiende la fotografía como una herramienta de creación, también de encuentro y de transformación social. Cecilio Puertas, codirector, ¿cómo puede una imagen contribuir a generar cambios o abrir debates en la sociedad?
1: Pues mira, desde muchas maneras distintas. Desde el punto de vista de una persona que es el público, ¿no?, que visiona una imagen, pues simplemente de eso, de visibilizar esas realidades sociales, ¿no? Entonces, pues ahí poder hacerte preguntas, ¿no? A partir de esas imágenes. Desde el punto de vista del creador, pues esa capacidad de profundizar en esas historias de vida, con esas problemáticas sociales, que hacen analizar el entorno de forma distinta. Luego, con aquellas personas que en las que trabajamos, que son aficionados, ¿no? Que son de los distritos y de los pueblos de la provincia de Granada, pues ahí la idea es que ellos ven que pueden hacer algo, o sea, pueden ser agentes de cambio, ¿no? De todos esos procesos. Porque normalmente siempre cuando hay alguna problemática, pues lo primero que nos surge es criticar, ¿no? Y decir, esto está mal por esto y por esto, ¿no? Pero en el momento en el que tú te ves partícipe de esa problemática y que tienen la opción de poder modificarla y poder formar parte de ese proceso de cambio, pues es muy chulo, es muy interesante.
0: Cecilio Puertas, codirector del Patata Festival, bueno, ya solo nos queda, ¿no?, invitar a todos los que nos estén escuchando y que estén interesados en participar y también indicarles cómo pueden presentar los trabajos.
1: Exactamente. Mira, tenemos de plaza hasta el 10 de agosto, como habías comentado antes, con las cuatro convocatorias que hemos ido mencionando, más una, que es los visionados de sobremesa, que lo que se pretende es seleccionar portfolios de fotógrafos y de fotógrafos para moverlos pues, en exposiciones, conferencias, talleres, por diferentes festivales asociados a Patata Festival. Luego la idea es que, bueno, pues lo que nos vamos a encontrar en las fechas del festival es, pues volverá a ser una fiesta, no solo de la fotografía, sino también de la ciudadanía. Vamos a incidir aún más en la intervención en el espacio público para que la gente cuando venga esa semana del festival, gente de fuera, que le merezca la pena realmente, y vamos a incentivar mucho el punto de encuentro del festival, en el que se va a dar cita pues conferencias, proyecciones, conciertos, muchas cosas, ya veré.
0: Pues esperamos a otoño para esa gran cita que es el Patata Festival, un gran espacio para la fotografía contemporánea. Es una nueva edición de este festival que refuerza su carácter participativo y también su compromiso social. Cecilio Puertas, codirector del Patata Festival, muchísimas gracias por habernos acompañado y que vaya muy bien.
1: Venga, Alba, que vaya bien. Un abrazo.

0: Lo dejamos aquí por el momento. La información continúa a las 5 y 6 en boletines horarios y a las 7 con la información ampliada en la tercera edición de Este a Oeste. Mientras tanto, ya saben, pueden seguir informados e informadas en su emisora municipal o comunitaria.
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Ya estamos en agosto, Juan, los polvorones. Mira que te lo dije hace tiempo, que ya tenemos polvorones encima. Pues ya, ya, ya no queda nada. Dentro de nada, ya estamos aquí, ya, na, na, na, na, na. Juan, cómo pasa el tiempo. Cuando éramos niños no pasaba nunca, la escuela duraba 7 años, el curso era 7 años. Pero hijo, uff, qué horror. Bueno, pues bienvenidos una semana más a Cine del Paraíso. Yo sé que también a vosotros no os importa que pase el tiempo tan rápido, porque así nos escucháis, parece que el tiempo entre un programa y otro es menor. Así que esa es la cosa buena que tenemos. Pues como siempre, ahí en los controles, el monstruo de los teclados, el amigo Juan Ureva y Paco López en el micrófono, y vamos a tener un programa muy variado, muy bonito y también muy nostálgico al final del programa. Y vamos a comenzar con una canción muy nostálgica también, porque es muy antigua.

Bueno, pues esta es una canción que se cantaba cuando yo tenía 14 o 15 años. Imaginaros la jarta de años que hace de esto. Y yo estaba en un colegio, en Carabanchel Bajo, y entonces allí estábamos haciendo una revista, como un periódico, y a mí me encargaron de llevar el tema de la música. Y entonces yo estaba haciendo encuesta de quién era la canción del verano. Entonces a mí me gustaba Corpiño Sitoso de Andrés Dobarro o los de la Fórmula Quinta, que eran los míos. Oye, pues a toda la gente, era muy hortera, le gustaban los diablos, estaba yo mosqueado. Y claro, no podía falsificar los votos. Tenía que haber hecho un... Vamos a votar. En fin, bueno, pues nada, los diablos, un rayo de eso. ¿Qué le vamos?

Bueno, pues de los Diablos pasamos a John Williams con una música maravillosa de una película también maravillosa. Vamos a hablar del primer protagonista del día de hoy, el actor británico Michael Byrne, reconocido por sus memorables papeles secundarios en algunas de las sagas y películas más populares del cine, que ha fallecido a los 82 años el pasado 20 de junio. Nació en Londres el 7 de noviembre del 43, construyó una sólida trayectoria de más de 6 décadas en el teatro, el cine y la televisión. Y sin ser una gran estrella protagonista, se ganó el reconocimiento de la industria y del público gracias a su capacidad para dar personalidad a personajes secundarios que dejaron huella.

Bueno, pues esta música es muy conocida, John Williams de nuevo, Indiana Jones. O Indiana Jones. Me estaba diciendo Juan que las películas estas son muy así. Bueno, pues en una de estas películas, uno de los papeles más recordados de la carrera de este caballero, de Michael Byrne, fue el del coronel nazi Ernest Vogel en Indiana Jones y la última cruzada, en 1989, donde salía Sean Connery. Se rodó también una parte en el desierto de Taberna, allá en Almería. Y aquí se enfrentaba él al arqueólogo interpretado por Harrison Ford en la tercera entrega de la célebre saga. Y también fue el encargado de dar vida al anciano Jeller Grindelwald en Harry Potter y las Reliquias de la Muerte, parte primera. Una breve pero significativa aparición como el antiguo mago oscuro vinculado al pasado de Albus Dumbledore.

Bueno, pues el amigo Michael Byrne también participó dentro de su extensa filmografía en títulos como Braveheart, 1995, dirigida y protagonizada por Mel Gibson, El mañana nunca muere, del 97, de la saga James Bond, con Pierce Brosnan, Judi Dench o Jonathan Pryce en el papel del almirante Kelly, Gangsters de Nueva York, también 2002, de Martin Scorsese, con Daniel Day-Lewis, Leonardo DiCaprio, Cameron Díaz y Liam Neeson.

Bueno, pues con esta marcha de guerra, de película de guerra, Bridge Too Far, Un puente lejano de John Addison, seguimos hablando de Michael Byrne. Bueno, otras películas son Pánico Nuclear del 2002, con Ben Affleck y Morgan Freeman, Un puente lejano, que es esto que está sonando la música, del 77, dirigida por Richard Attenborough, el que hizo también Gandhi y el que era el dueño de Jurassic Park, el señor ese con las barbas, pues ese es Richard Attenborough, con Sean Connery, Michael Caine, Dick Bogart, Anthony Hopkins, también Robert Redford, James Caan, Jim Hammond, Laurence Olivier, qué gente. Alarma Catástrofe, 1978, con Richard Burton, Lino Ventura, Lee Remy. Ha llegado el águila, esta es buenísima, del 76, de John Sturges, con Michael Caine, Donald Sutherland, Robert Duvall, Donald Pleasence, Trent Williams, Larry Hammond, el JR. Aquí los alemanes intentan secuestrar a Churchill, casi nada.

Pues otra película a la que estuvo también Michael Byrne fue En Fuerza 10 de Navarone, del año 78, que era la secuela de Los Cañones de Navarone, que fueron, creo que era del 60 o 61, por ahí, de esas fechas. Y aquí pues estaba Robert Shaw, Harrison Ford, Edward Fox, Frank Conero, que entonces estaba en su apogeo, y Barbara Bach, la señora esposa de Ringo Starr. Bueno, pues antes de consolidarse en la gran pantalla, él también desarrolló una intensa carrera teatral y transformarse en la Escuela Central de Oratoria y Drama. En 1963 se incorporó a la primera compañía del Teatro Nacional, dirigida por el gran Laurence Olivier, en el Old Vic de London.

Pues este es el Romeo y Julieta de Nino Rota, de la película del mismo nombre, de Franco Zeffirelli. Porque sobre los escenarios, Michael Byrne participó en clásicos como Romeo y Julieta, La gaviota de Chejov, El jardín de los cerezos, Mucho ruido y pocas nueces, y Tío Vania, Chejov, Shakespeare, ahí estaba siempre haciéndose este tipo de papeles, convirtiéndose en un habitual actor de carácter. Su actividad también fue constante en televisión, medio en el que trabajó desde comienzos de los años 60. Y entre sus proyectos más recientes figuró la serie británica C.B. Strike, basada en las novelas de G.K. Rowling, la señora que escribe mucho, estrenada en 2023, que supuso su última aparición en pantalla.

Pues además también participó en la comedia de terror Burn of the Dead, pendiente de estreno todavía. Su fallecimiento pone fin a una carrera de uno de los grandes secundarios de cine británico, un intérprete cuya presencia contribuyó a dar vida a algunas de las películas más recordadas de las últimas décadas. Bueno, pues este es el homenaje que le hacemos, como siempre que se nos va alguien importante, a Michael Byrne, y que esperemos que allí en el paraíso pues esté pasándoselo muy bien. Se supone que para eso es el paraíso, ¿no?

Bueno, pues ahora nos vamos de Britania y de sitio así, nos vamos al salvaje oeste. Y esto es la música maravillosa de La Diligencia. ¿Y quién dirige La Diligencia o quién la dirigió? John Ford. Porque vamos a contar una historia también simpática, de las que a mí me gustan contar de vez en cuando, pues cosas que pasan, que no se saben normalmente, entonces siempre leyendo algunas cosas, pues te encuentras con noticias de este tipo. Y esto ahora hace referencia a John Ford y a aquel señor pistolero y sheriff famoso que hemos visto en tantas películas, llamado Wyatt Earp. Porque el género del western alcanzó sus cotas más altas con uno de sus mejores directores, el citado Ford. Él era originario de Maine, ganó el Oscar en la categoría de mejor director en 4 ocasiones y fue el responsable de algunas de las obras maestras más recordadas dentro del género, con títulos como La Diligencia, que está sonando, del 39, For Apache, del 48, Centauros del Desierto, del 56, Misión de Audaces, del 59, o El Hombre que Mató a Liberty Valance, en 1962.

Bueno, pues eso también se llama igual, la diligencia. Pero es de una película que se hizo en 1966, es una versión muy parecida, en la que estaba protagonizada por Anne Margaret, Bing Crosby, Van Heflin y Stephanie Powers, que salía mucho en series de televisión. Bueno, pues esta música es de Jerry Goldsmith. Bueno, va a servir para contar la historia. Bueno, comenzó su carrera en el cine mudo, me refiero a John Ford, hacia mediados de la década de los años 10 del siglo XX, gracias a su hermano mayor Francis Ford, quien se erigió como uno de los pioneros del séptimo arte y quien además fue la mayor influencia cinematográfica de la brillante trayectoria de John Ford. Y aunque durante sus primeros años realizó todo tipo de empleos dentro de la industria como actor, asistente, atrecista o incluso especialista, finalmente acabó recalando en la dirección, debutando con la película El Tornado en 1917, que se engloba dentro o se englobaba dentro del género western.

canto o no canto, ¿va? Mal, pero canto. Bueno, pues esto, dice, en fin, no voy a decir lo que ha dicho Juan, me lo callo. Bueno, pues My Darling Clementine pertenece a la banda sonora de Pasión de los Fuertes, porque ahora va a ser importante lo que vamos a hablar. Bueno, pues pese al boom que se vivió años más tarde en tema de películas del oeste, en aquel momento el western ya no era un género muy popular. En los años 30 ya se decía que las películas del oeste, y llevaban 25 o 30 años de cine, ya no tenían éxito ninguno. Y ya muchos de esos directores contratados por los grandes estudios, pues ya rehuían de él. Pero hubo una circunstancia que aprovechó John Ford, quien gracias a su hermano consiguió un contrato con Universal Pictures y se especializó en películas ambientadas en el lejano oeste, formando durante sus primeros años un fabuloso tándem con el actor Harry Carey. Después también actuaría con su hijo Harry Carey Jr., que es el que nosotros hemos visto en muchas películas, rubito, muy majo, muy buena gente. Con este hombre, con Harry Carey padre, rodó más de 25 películas de gran rentabilidad para el estudio.

Pues este es otro clásico también de películas del oeste, el Valle del Río Rojo, Red River Valley. Bueno, pues no obstante, durante esta época el director tuvo un encuentro en el que pudo conocer en persona a uno de los pistoleros más legendarios del viejo oeste, el famoso Wyatt Earp, quien influyó en su visión del género. Claro, él hacía películas imaginándose cosas y tal, y entonces se encuentra con este hombre. Y entonces, Wyatt Earp fue famoso durante las décadas de 1870 y 1880, ya que él era el sheriff de Tustin, en Arizona. Fue el primero que no permitía pistolas dentro del pueblo, que debemos en muchas películas lo hemos visto, en Duelo al Sol o en Río Bravo, en cosas de esas, siempre tenías que dejar las pistolas a la entrada. Pues el primero que empezó a hacer esto en Tustin fue Wyatt Earp. Y entonces, pues, allí se labró él una fama de incorruptible, despiadado con todos aquellos que se atrevían a infringir la ley.

Bueno, pues la historia real, Wyatt Earp, acompañado de sus dos hermanos y del mítico Doc Holliday, que también era el médico, pero estaba siempre borracho, pues fue uno de los protagonistas de aquel famoso incidente, que luego ha habido varias películas que se han hecho, del OK Corral. Hecho que agrandó todavía más su leyenda y que le hizo internacionalmente famoso, incluso después de su muerte en enero de 1929. Y el propio Ford llevó a la pantalla la historia de este caballero en Pasión de los Fuertes, que hablábamos antes, de 1946, donde Henry Fonda dio vida al célebre agente de la ley.

Pues John Ford explicó la anécdota que tuvo con este caballero durante un encuentro con algunos de sus actores fetiches, como John Wayne, James Stewart y Henry Fonda, que tuvo lugar durante el rodaje del documental El Oeste Americano de John Ford, que se hizo en 1971 y que fue dirigido por Dennis Chandler. Como te dije, porque lo hemos recordado muchas veces, cuando Wyatt Earp se jubiló como agente de la ley, Henry, y como tú ya sabes, se fue a un pueblito al norte de Pasadena. Su esposa era una mujer muy devota. Un par de veces al año, ella asistía a convenciones religiosas en Utah y al este de Arizona.

Esta ciudad es demasiado pequeña para los dos, Juan. Te aconsejo que te cambies de acera, de lo contrario, te pasaré por las armas. Bueno, pues este es el desafío de Dimitri Tionkin, maravillosa música también. Sigue contando John Ford a Henry Fonda, a Jim Stewart y también a John Wayne. Wyatt, cuando su mujer se iba, se subía a un tranvía y venía a Universal para reunirse con nosotros. Nos hicimos muy amigos y yo no sabía nada de lo que hay Corral en ese momento, pero Harry Carey sí lo sabía y le preguntó a Wyatt. Y Wyatt escribió o describió la pelea con todo detalle, exactamente, Henry, como tú le hiciste en Pasión de los Fuertes. De hecho, todo lo fue dibujando en un papel, un boceto de todo el asunto. Y Wyatt dijo, no era buen tirador. Tenía que acercarme para disparar un hombre. Y eso fue exactamente lo que tú hiciste en la película. Pues otras anécdotas más que contamos en Cines del Paraíso. Porque nos gusta siempre contar cosas diferentes a muertes, ya está bien, ¿no?

Bueno, pues la tercera protagonista va a ser una mujer española que tiene una vida de película y que demuestra en esta historia que os vamos a contar cómo era la España de los años 50, 60, 70, la cantidad de problemas que teníamos, de cómo la gente se buscaba la vida. Y es una persona, mujer, como decía, que se hizo muy famosa hace muchos años y que ha seguido tocando, cantando y haciendo de todo durante muchísimo tiempo, pero que ya hace también bastantes años que habíamos perdido la pista. Pues durante décadas, María Jesús Grados Ventura fue uno de esos nombres que no necesitaban presentación desde que se convirtió en María Jesús y su acordeón, que parece que era el apellido, o sea, era María Jesús y su acordeón. La artista, cacereña de nacimiento y valenciana de adopción, popularizó el baile de los pajaritos y convirtió su acordeón en una banda sonora generacional que pasó casi 50 años actuando en Benidorm, donde su local, El Rincón de María José, María Jesús y su acordeón, era parada obligatoria para miles de turistas y fans.

Y a mí María Jesús me cae muy bien porque toca el acordeón, que era lo que tocaba mi padre. Siempre que uso un acordeón me acuerdo de mi padre. Bueno, pues esto es tres veces guapa. Guapo, guapo, Juan, guapo. Y la otra era España Caní. María Jesús, guapo, guapo, guapo. Bueno, pues estuvo en la política local también como concejala del Partido Popular en el Ayuntamiento de La Nucia, que está pegado allí también a Benidorm y toda esa zona, durante el periodo corporativo de 2003 a 2007. Y ahora, a sus 70 años, su vida transcurre lejos de la política y también de Benidorm, pero la que nunca falta es la música, porque su carrera no tiene fin. Y desde el pasado mes de mayo, María Jesús recorre residencias de mayores. Durante 9 días de ese mes, realizó una gira de 23 conciertos en centros sociosanitarios de Madrid y Navarra, dentro del programa Música en el Comedor, actuando ante más de 3.100 personas mayores.

beso, el beso. Porque la española cuando besa es que besa de verdad y no lo hace por frivolidad. Ay, el que escribió eso no sabía bien lo que decía. Somos frívolos de eso, Juan. Tú no eres frívola, gay. Ahí te van, yo también. Bueno, pues sigue siendo María Jesús con su acordeón. Bueno, pues donde ella actúa no son salas de conciertos ni teatros. Son comedores, capillas y salones donde los residentes la esperan con esa mezcla de ilusión y memoria que solo despiertan las canciones que han acompañado toda una vida. Y dice ella, hay que ver cómo las cantan, cómo las corean, se las conocían todas. Esas canciones ellas las han bailado, las han cantado y han vivido su juventud con ellas. Y el acordeón no es para esa generación un instrumento cualquiera.

qué bonito, Juan. Paquito el Chocolatero. Que hubo una época que lo odiaba porque estaba en todos los lados. Pues son las canciones clásicas españolas de toda la vida. Y en todas esas fiestas en las que también ella iba a amenizar en los pueblos durante muchísimo tiempo, ahí estaba María Jesús con su acordeón y ese Paquito el Chocolatero. Las personas para las que he interpretado estas canciones se han mofeado con un acordeón. Qué bonita palabra, se han mofeado. O sea, han empezado a salir su cosita, han bailado y han tenido sus primeros contactos de todo tipo con, lógicamente, estas canciones y con el acordeón. Sentarse a escucharla era, para muchos de esos mayores, regresar a una verbena de pueblo y, sobre todo, aquellos veranos en Benidorm donde algunos la vieron actuar décadas atrás junto a sus parejas y otros familiares. Y para llegar a este punto fue imprescindible su marcha de Benidorm, esto de tener que actuar para otra gente. En noviembre de 2019, en plena actuación, durante las bodas de oro de unos amigos, interrumpió para anunciar su despedida de la ciudad. ¿Cuántos años decís que lleváis juntos? 50, los mismos que yo con Benidorm. Esta noche me despido.

Mujeres y vino, canción que hizo famoso o famosa Manolo Escobar, que tuvo mucho que ver en la vida de María Jesús. Pues detrás de esa decisión de abandonar Benidorm 50 años después de estar allí, había un motivo familiar. Dejó los escenarios para cuidar a su madre María, que ya ha fallecido, con quien dormía y a quien llevaba de viaje por España siempre que podía. Y cerró también el restaurante que tenía, que ahora es un asador de carnes. Hace ya 6 años que me fui y no ha pasado nada extraño. Eso te da la medida de las cosas. Antes venían a verme a mí a Benidorm y ahora voy yo a verlos a ellos. Ella retomó su carrera tras la muerte de su madre, ya fuera de Benidorm.

al acordeón en bares, restaurantes y playas. Y fue allí donde se ganó su primer apodo, la niña de la Malvarrosa, que es la playa de Valencia. Por aquel entonces, padre e hija recorrían juntos los pueblos de Valencia y Cuenca durante meses. Mi padre y yo nos tirábamos 5 meses fuera de casa porque íbamos de pueblo en pueblo. Íbamos como músicos ambulantes, pedíamos permiso al alcalde, a la Guardia Civil o al cura.

Bueno, pues estos son los pajaritos famosos. El siguiente salto de María Jesús fue Benidorm, actuando en un local hasta que en 1974 llegó la oportunidad que cambió su trayectoria: unirse a la gira de Manolo Escobar. ¿Y por qué Manolo Escobar? Porque él también vivió en Benidorm durante 30 o 40 años, hasta que murió. Él murió en Benidorm, en un chalet que tenía allí. La vio tocar, le gustó, y vente conmigo. Bueno, pues eso fue ya el espaldarazo que le dio. Y 7 años después, en 1981, llegaría el Baile de los Pajaritos, el tema que la catapultó a la fama en toda España. Lo que pocos saben es que la canción estaba destinada originalmente a Parchís. Yo nunca había cantado, solo tocaba el acordeón. Parchís era de mi casa de discos. Pensé que tenían que cantarla ellos, pero no podían porque cada uno estaba en una parte del mundo. La casa de discos me ofreció que lo hiciera y yo, como soy muy atrevida, dije, pues sí, y me tocó la lotería.

Pues con esta música tan alegre del País Vasco, que María Jesús que lo borda, es normal que la gente se vuelva loca y las personas mayores mucho más, porque en mi pueblo cuando yo era niño esto era lo que se bailaba en las fiestas del pueblo, que son ahora precisamente el día 6 de agosto, que es el día de San Salvador, patrón de mi pueblo. Bueno, pues esto es el popurrí del bocho de María Jesús. Bueno, pues décadas después de aquel golpe de suerte, la artista vivió uno de los momentos más duros de su vida. El 31 de agosto de 2024, un coche que circulaba en sentido contrario colisionó de frente con el vehículo en el que viajaba junto a su hermano en la carretera que une la Nucia y el Alfaz del Pi. Y la cantante fue hospitalizada en Benidorm con contusiones y esguince cervical. No obstante, pudo recuperarse y su carrera sigue tan activa como siempre.

Pues esta es una canción también que fue muy famosa, y aquí María Jesús la hace maravilloso con ese acordeón, que es de mi torero favorito, el cordobés. Bueno, y voy a contar cómo fue la primera vez que yo escuché esta canción de los pajaritos. Yo estaba precisamente la víspera de el día 7 de septiembre de 1981, yo estaba en Chipiona con un amigo que estaba allí y con una amiga también de Cádiz que habíamos ido a pasar allí unos días, que él era de allí, de ese pueblo, y coincidió con la fiesta de la patrona que hay allí, que es la Virgen de Regla, que era el día siguiente de la procesión delante de la casa de Rocío Jurado y toda esta cosa. Bueno, pues enfrente justo de donde está el santuario de la Virgen de Regla había una orquesta, unas muchachas cantando y tal, muy bueno, y empezaron con los pajaritos. Yo entonces estaba con el rock, el folk, el jazz, el blues, toda esa serie de música. Yo no escuchaba los 40 insoportables ni nada de eso. Y de pronto veo que dice, vamos a cantar los pajaritos, y tenía que cantarlo y bailarlo conmigo. Y veo que todo el mundo allí, podría haber 1000 personas, por lo menos 2000 o 3000, yo no sé cuánta gente, había mucha gente, y empezaron todo con el pajarito, pajarito, pajarito, y solo sería todo el mundo. Y le pregunto a mi amigo, Juan, ¿tú conocías esto? Y me dice, sí, está la canción del verano. Digo, pero no es Georgie Dan. Dice, no, este año ha arrasado. Y ahí fue donde yo conocí, por primera vez escuché los pajaritos de María Jesús, que espero que viva por lo menos otros 30 años más y que yo los vea.

Bueno, pues yo creo que este homenaje se lo merecía, este recuerdo, María Jesús, porque es una persona que ha trabajado desde que era una niña, ha tenido todas las épocas de la vida, los altibajos, estaba arriba, luego abajo, luego ha seguido, y se ha mantenido siempre ahí, y yo creo que se lo merece exactamente igual que el resto de la gente, o más todavía. Pues nada, hemos llegado al final, otra vez me pongo triste, espero que hayáis disfrutado mucho. La semana que viene volveremos de nuevo a estar aquí con Cines del Paraíso, con el amigo Juan Ureva en los controles, que hoy ha vuelto a hacerlo de forma monstruosa. Ya estoy hartito, ya cada vez está más feo, con tanto monstruo, cada vez está más feo. Y Paco López, porque se ha disfrutado como loco. La semana que viene volveremos a estar, como digo, a través de la onda local de Andalucía y también de los podcasts de Divox, Cine del Paraíso 2.0, los nuevos, y Cine del Paraíso, los antiguos. Hasta la semana que viene, bye bye, y cuidadito, hijo, que el verano que no se va, y el calor tampoco.

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hay 13 de mayo cuando me encontré contigo, tus ojos de manzana y tus labios de cuchillo, y las 9 letras de tu nombre sobre el mío que borraron diferencias de linaje y apellidos. Rafael de León. Comenzamos.

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2: Así suena una de las coplas más bonitas de Rafael de León, 13 de mayo. Ese 13 de mayo que suena a declaración de amor es un fragmento del poema titulado Así te quiero, dedicado a Concha Piquer en 1941, que fue el origen de la canción 13 de mayo, musicada por Juan Solano.
3: Así es, Laura, una poesía que dice así. El día 13 de julio yo me tropecé contigo, las campanas de mi frente, amargas de bronce antiguo, dieron al viento tu nombre en repiquete de delirio.
2: Y es que Rafael de León es considerado un genio de la generación del 27. Más que un simple letrista de coplas, ha sido un poeta ligado al mundo de Federico García Lorca y a la tradición literaria andaluza. Su obra no caduca porque el amor no lo hace.
3: Esa frase resume muy bien por qué sus coplas y poemas siguen emocionando hoy. Hablaban de sentimientos universales como el amor, dolor, deseo o nostalgia, con un lenguaje muy andaluz y profundamente poético. Mi nombre es Manuel Ángel Carrillo.
2: Y el mío, Laura Morón. Y os damos la bienvenida una semana más al programa La Senda del Viento, el 31º de esta cuarta temporada.
3: Y ahora nos vamos a la ciudad de Buenos Aires, el lugar donde esta artista nació y triunfó. Sus películas fueron muy populares allí, y cuando visitó Moscú en 1963, fue recibida como una estrella internacional. Os hablamos de Lolita Torres.
2: Y como dato curioso, Lolita Torres viajó hasta la Luna. Un 12 de abril de 1961, el primer hombre en viajar al espacio, Yuri Gagarin, despegó en el Vostok del suelo ruso y llevó su voz en el vuelo espacial. Al año siguiente le escribió una carta: "No soy ningún héroe, soy solo su admirador número uno".
3: Pues sí, Laura, desde la Luna aterrizamos ahora en el Rincón de la Memoria, donde Marta Alcalá nos contará más datos curiosos sobre esta artista.
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5: En nuestra sección de hoy del Rincón de la Memoria vamos a dar un salto enorme. Tanto es así que nos vamos a Sudamérica para rescatar del recuerdo y la memoria de una gran artista argentina que fue realmente excepcional. Se trata de Beatriz Mariana Torres, conocida en el mundo de la canción y del cine como Lolita Torres, considerada, y con toda la razón, la única tonadillera al uso y disciplina de nuestra canción española y que ha nacido y vivido en Argentina.

Lolita Torres nació en Avellaneda, provincia de Buenos Aires, el 26 de marzo de 1930, y en medio de su ascendente devenir artístico, la estrella se hizo mujer, esposa, madre y abuela, desarrollando toda su carrera en Argentina, donde protagonizó un buen número de películas y grabó un buen número de discos. Discos donde se registraron coplas realmente importantes, como los títulos que recordamos hoy: Caminito, El Florero, Sevilla, Tierra de Amores, Toro Bravo, Valencia Mía o el pasodoble La Cortijera de Jerez. Siempre para su obra acudía al folclore típico de la copla andaluza o española, pero siempre dentro de este estilo musical, realizando sus grabaciones en los estudios Odeón de Buenos Aires. En el cine tuvo unos años gloriosos con la intervención en cerca de 20 películas que le llevaron a obtener un sonado éxito con títulos como La Danza de la Fortuna, La Niña de Fuego, Un Novio para Laura, La Hermosa Mentira o Pimienta. Con el paso de los años su trabajo disminuyó, pero aún así editó dos discos: Recital de 1977 y Hoy de 1988, y participó junto a Charly García en el álbum homónimo del cantante, que editó en 1990, cantando Filosofía Barata y Zapatos de Goma. Como reconocimiento, el 20 de agosto del año 2002 fue nombrada ciudadana ilustre de la ciudad de Buenos Aires, y lamentablemente el 14 de septiembre del mismo año fallecía Lolita en el Hospital Español. Su voz, sus actuaciones y su personalidad no serán olvidadas nunca. Para recuperar su figura y su memoria, nada mejor que quedarnos con la escucha de una de sus canciones más interesantes, y es aquel paso doble que le crearon José María Palomo y Salvador Valverde con el título de La Cortijera de Jerez, registrado en el sello Odeón en la primavera de 1945. Disfruten y hasta la semana que viene.

0: Lo que acaban de escuchar es un paso doble de Lolita Torres titulado La Cortijera de Jerez, una canción escrita y compuesta por José María Palomo y Salvador Valverde en 1945 para el sello Odeón. Pero antes de continuar, nos vamos con unos minutos de noticias. Adelante, Manuel Ángel.
1: Bienvenidos un día más a Noticias con Duende, el informativo de la Senda del Viento. Soy Manuel Ángel Carrillo y hoy estoy acompañado de mis compañeros Sofía García, José María López y Pablo Domínguez. Y junto a ellos les informaremos de las últimas novedades de la actualidad flamenca. Arrancamos con José María López. El flamenco se viste de negro con el fallecimiento de José Domínguez, el Cabrero.
2: Muy buenas, Manuel Ángel. Efectivamente, el pasado miércoles 13 de mayo nos encontrábamos con la triste noticia del fallecimiento de José Domínguez Muñoz, mayormente conocido como El Cabrero. Fue a través de la red social Facebook por donde su hijo, el Crespo Zapata, dio a conocer la noticia sobre su padre, que nos dejaba a la edad de 81 años. El cantaor andaluz deja un importante legado siendo un referente del cante jondo con su particular toque atávico y anarquista. El Cabrero se rebelaba contra las injusticias y usaba su música como un arma de crítica frente a los abusos, aunque completamente alejado de los tintes políticos. Se apaga otra de las voces que dejan huella en la historia de la música flamenca. Descansa en paz, Cabrero.
1: Seguimos con la actualidad flamenca de la mano de Sofía García, que nos presenta a María Terremoto, que actuará el 30 de junio en el Festival de Cuenca.
3: Así es, Manuel Ángel. La cantaora jerezana María Terremoto actuará el 30 de junio en el Parador de Cuenca, dentro del ciclo estival flamenco del Festival Estival Cuenca. La artista compartirá escenario con el grupo Pasión Flamenca en un enclave único dentro del casco histórico de Cuenca. Además, está previsto que durante la velada reciba el premio José Luis Perales al Talento Musical Joven 2026, un reconocimiento a su proyección y a su capacidad de renovar el flamenco desde la tradición, tomando el relevo de artistas como Rita Payés o María José Yergo, una cita imprescindible que no se deben perder.
1: Podremos ver a la artista onubense argentina en los escenarios de Plasencia. ¿Qué nos tienes por contar, Pablo?
4: La Plaza de la Catedral de Plasencia recibirá este viernes 15 de mayo a una de las voces más importantes del flamenco actual. La cantadora onubense argentina actuará a partir de las 9:30 de la noche dentro del ciclo Noches de Santa María, con un espectáculo que fusiona flamenco, copla y fado. Consolidada como una de las voces con mayor proyección internacional del panorama flamenco, Argentina cuenta con una amplia trayectoria discográfica. Entre sus trabajos destaca Un viaje por el cante, recientemente reconocido como uno de los 25 mejores discos del flamenco de este siglo.
1: Volvemos con José María López y nos vamos a tu tierra, Lebrija, donde Juan Peña, lebrijano, tendrá un nuevo monumento.
2: Efectivamente, el Ayuntamiento de Lebrija continúa trabajando en el monumento a Juan Peña, el lebrijano, una iniciativa que tiene como objetivo homenajear culturalmente la memoria y legado artístico de un enorme referente del flamenco contemporáneo. La obra diseñada por Augusto Arana lucirá frente al centro flamenco de la ciudad, siendo este uno de los enclaves más emblemáticos. La escultura estará formada por una figura de bronce de más de 2 metros de altura que representará al cantador flamenco en posición de cante.
1: Madrid estrenará el nuevo ciclo Villanos del Flamenco, nos informa Pablo Domínguez.
4: Madrid sumará este verano una nueva cita dedicada al flamenco con el nacimiento de Villanos del Flamenco, un ciclo impulsado por Serious Fan Music que reunirá en el Teatro Albéniz algunas de las propuestas más destacadas y arriesgadas del panorama actual. Durante los meses de junio y julio, el festival propone una mirada contemporánea sobre un arte en permanente transformación, combinando tradición, experimentación y diálogo con otros lenguajes musicales.
1: Y seguimos con Sofía García. El 20 de mayo tendrá lugar la final del Premio Flamenco Paco de Lucía.
3: La Fundación SGAEA ha reprogramado la final del tercer premio de flamenco Paco de Lucía, tras su suspensión por condiciones meteorológicas adversas. La cita tendrá lugar este 20 de mayo de 2026 a las 7:30 de la tarde, en la Sala Manuel Llanes del Teatro Central de Sevilla. 8 finalistas que competirán por unos galardones dotados con 11.700 euros en total, en un certamen que cuenta con la colaboración del Instituto Andaluz del Flamenco y la Fundación Paco de Lucía. Una nueva oportunidad para disfrutar del talento actual del flamenco.
1: Y terminamos con Pablo Domínguez y el disco Omega de Enrique Morente, que vuelve a los escenarios por su 30 aniversario.
4: 30 años después de su publicación, Omega regresa a los escenarios convertido en un espectáculo que revisita y reactiva uno de los proyectos más influyentes y rupturistas de la música contemporánea en España. Bajo el título Omega 30 Aniversario, la propuesta plantea no solo un homenaje, sino una reinterpretación escénica de un disco que en su momento desafió las fronteras entre géneros y generaciones. La gira hará parada el 3 de junio en Noches del Botánico en Madrid, con todas las entradas ya agotadas, continuará el 11 de julio en el Festival de Guitarra de Córdoba, en el Teatro Xerquía, el 15 de agosto en Marbella, Málaga, y finalizará el 30 de octubre en el Festival Internacional de Jazz de Barcelona, en el Palau de la Música.
1: Noticias con Duende ha llegado a su final. Si quieren seguir informados de la actualidad flamenca, no se pierdan nuestro informativo cada semana, aquí, en Frontera Radio.

0: Muchas gracias, compañeros. Y ahora nos vamos a Flamenco y Universidad, un trabajo de investigación que nace de la gran afición que nuestro antiguo rector de la Universidad de Sevilla tenía por el flamenco, Rafael Infante.
1: Sí, Laura, y hoy le hacemos con el gran Antonio Mairena en el volumen 11 de Flamenco y Universidad. Así que, Pablo, cuéntanos.

El flamenco en Andalucía nunca ha sido solo música. Desde hace siglos el arte hondo es una forma de expresar sentimiento e identidad. Por eso corresponde a la universidad estudiar y comprender su historia y la de sus protagonistas, cantadores, tocadores y bailadores, que con su obra han contribuido a construir el flamenco que conocemos hoy. Por eso hoy hablamos de Antonio Mairena, el cantador que hizo que el flamenco no entrase solo en la universidad y en la escuela, sino que fuese reconocido como una expresión artística y cultural del más elevado nivel intelectual. Ganó la Medalla de Oro de las Bellas Artes, otorgada por el Ministerio de Cultura, siendo la primera vez que se premiaba a un cantador, además de raza gitana, además de la Medalla del Mérito al Trabajo y la conocidísima Llave de Oro del Cante en el año 1962. Antonio Mairena, cuyo nombre completo era Antonio Cruz García, nació en Mairena del Alcor en el año 1909 y empezó a hacerse popular en 1933 cantando saetas en la Semana Santa sevillana. Su carrera es vital para el flamenco actual. Durante 50 años dignificó el cante recuperando palos antiguos como las tonas o las livianas y creando escuela, el mairenismo. Además tiene una importante trayectoria discográfica, siendo uno de los únicos cantadores que tiene una antología flamenca. Hoy nos centramos en Estipén, el volumen 11 de la serie Flamenco y Universidad. En este EP se incluyen bulerías, livianas, soleares, tangos, tarantos y segrillas, grabaciones de sus actuaciones en el Festival del Cante Grande de Écija en 1962 y en el Potaje Gitano de Utrera en 1981. Este volumen se editó en 2014 tras cumplirse 30 años de la muerte del maestro. Y es que Antonio Mairena falleció en el 1983 con 74 años por un ataque al corazón, ya que ningún corazón humano puede aguantar 50 años de cante hondo. Para el recuerdo de uno de los más importantes cantadores de la historia del flamenco, les dejamos con la escucha de unas livianas tituladas Me voy yo solo, del Festival del Cante Grande de Écija. Disfrútenlo.

0: Esto que acaban de escuchar se titula Me voy yo solo, de Antonio Mairena. Unas divianas a la guitarra de Juan Acosta. Estos cantes son uno de los más antiguos desde al menos 1827, cantadas en Cádiz por el sobrino del planeta Lázaro Quintana.
1: Toca viajar al pasado a la luz en blanco y negro de nuestro cine folclórico predilecto. José María López nos trae hoy una joya rodada en 1956. Malagueña es una película española dirigida por Ricardo Núñez y protagonizada por Antonio Molina y Lolita Sevilla. Pero será José María quien se adentre en profundidad en este filme.

0: Muy buenas, queridos oyentes. Bienvenidos una semana más a Cine con Historia, esta sección en la que traemos aquellas joyas cinematográficas que no pueden caer en el olvido porque en su día marcaron una época. Así que preparen sus palomitas, soy José María López y comenzamos.
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0: Hoy le traemos Malagueña, la historia de una joven de Málaga que se mudará a Barcelona para hacerse cargo de su abuelo, ciego vendedor de cerilla. Durante esta andadura rápidamente se convertirá en la mujer más popular del puerto y es en mitad de este escenario en la que un chico, Martín, se enamorará locamente de ella.
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0: Este clásico del cine español de posguerra fue estrenada en 1956 bajo un director habitual de la época, Ricardo Núñez, y bajo el guión de este junto a José

reparto se encuentran nombres como Lolita Sevilla, Antonio Riquelme, Antonio Ozores, José Prada o Antonio Molina, que se convierte en el protagonista absoluto del filme. La prodigiosa voz de Molina encabeza una gran presencia musical con letras que hasta día de hoy, queridos oyentes, seguro ustedes aún reconocen. Les hablo de canciones como El agua del avellano, Cocinero, cocinero o Malagueña. No podemos olvidarnos de mencionar La zambra, que Lolita defiende con gran fuerza, un ritmo que se combina con los agudos de Molina, envolviendo la gran pantalla en la expresión más pura del folclore granadino hecho cine. Malagueña es el reflejo de la España que cantaba sus alegrías a la pantalla en el cine. Del cielo de los agudos a la tierra de la zambra. Despedimos esta joya de los 50 recordando que cuando el cine se canta, nunca muere. Apagamos el proyector radiofónico por hoy, pero nos vemos la semana que viene en una nueva proyección de Cine con Historia.

0: María de los Remedios es una famosa zambra interpretada por el cantante y actor español Antonio Molina. Esta canción combina elementos del flamenco con la copla andaluza y destaca por la voz característica de Molina.
1: Ahora buscamos el aire fresco en músicas de ida y vuelta. Hoy traemos de vuelta a una antigua colaboradora del programa, Alba Cruz, que junto a Carmen Larios nos han preparado una sección sobre su reconocida y cantante actriz cubana nacionalizada española, famosa por éxitos como El Cristo de Palacagüina y sus participaciones en el cine español de los 60. Nos referimos a Elsa Baeza, pero mejor que Carmen y Alba nos cuenten en profundidad su historia.
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3: Bienvenidos una semana más a Música de Ida y Vuelta. Hoy viajamos hasta una artista que fue la voz que llevó la emoción de la copla y el flamenco a la canción de los años 70. Ella logró combinar la pasión del flamenco con la melodía de la música de esa época. Les hablamos de Elsa Baeza.
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4: Elsa Baeza fue una cantante chilena afincada en España que alcanzó una enorme popularidad durante la década de los 60 y 70. Su estilo surcaba entre la balada melódica, la canción española y la copla moderna, con una voz elegante, delicada y muy expresiva.
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3: La canción que le presentamos hoy, No te mires en el río, se trata de una copla compuesta en 1940 por Rafael de León y el maestro Manuel López Quiroga, popularizada inicialmente por la célebre tonadillera Concha Piquer. No te mires en el río ha sido versionada por diferentes artistas, como Estrellita Castro, Lola Flores o la artista de la que hoy les hablamos, Elsa Baeza.
4: La versión de Elsa consiguió darle una nueva dimensión, gracias a unos arreglos con aires flamencos y ritmo de bulería suave, mezclando orquesta, palma y ese dramatismo tan propio de la tradición andaluza. Elsa supo acercar ciertos sonidos y sensibilidades del flamenco al gran público desde un lenguaje accesible y sofisticado.
3: Y ahí aparece algo muy interesante, que es la importancia de esta versión dentro de la evolución de la copla y del flamenco popular. Durante los años 70, muchos artistas comenzaron a fusionar géneros tradicionales españoles con formatos más comerciales, y Elsa Baeza ayudó a tender este puente entre la canción melódica y la estética flamenca, acercando el compás y la sensibilidad andaluza a oyentes que quizá nunca habrían escuchado una bulería tradicional.
4: Además, la letra está llena de símbolos clásicos de la poesía popular, porque No te mires en el río suena a consejo antiguo, a refrán cantado, a romance heredado de generación en generación.
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3: Y quizás ahí reside la magia de Elsa Baeza, en haber convertido la copla flamencada en un paisaje emocional cercano, cotidiano y elegante, donde el eco de las bulerías podía convivir con la canción melódica y llegar, sin hacer ruido, al corazón de toda una generación. Les dejamos ahora con No te mires en el río, en la voz de Elsa Baeza.

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1: Esto que acaban de escuchar se titula No te mires en el río, una copla interpretada por la cantante cubano-española Elsa Baeza, caracterizada en su versión por un estilo rítmico que recuerda a la copla por bulerías. Esta canción forma parte del cancionero clásico español y ha sido versionada por otros grandes artistas como Carlos Cano, Concha Piquer o Estrellita Castro.
2: Y ahora, Laura, llega el momento de dar un salto al presente con Fusión, la sección donde Sofía García nos invita a mirar el flamenco desde otros prismas y fronteras. Hoy el protagonismo se lo lleva Gerai Cortés, un destacado guitarrista y compositor de flamenco contemporáneo, conocido por su toque innovador y por ser protagonista de la película documental La guitarra flamenca de Gerai Cortés. Así que, Sofía, cuéntanos de este guitarrista que gusta tanto a los puristas como a los modernos.
3: Muchas gracias, compañeros, por la presentación. Y a mis queridos oyentes les doy la bienvenida a un nuevo programa de Fusión, un espacio donde señalamos lo diferente y protegemos la raíz. Soy Sofía García y hoy ponemos el foco en uno de esos artistas que están cambiando la forma de mirar la guitarra flamenca. Un músico que mezcla tradición y vanguardia, con una naturalidad sorprendente y que ha conseguido acercar el flamenco a públicos completamente distintos. Hoy descubrimos el universo de Gerai Cortés. Nacido en Alicante en 1995, Gerai Cortés creció rodeado de compás y música. Su padre, el guitarrista Miguel Cortés, fue quien le puso primero el cajón flamenco entre las manos cuando apenas tenía 4 años, y poco después llegó la guitarra, un instrumento que acabaría marcando toda su vida. Desde muy joven comenzó a tocar en tablaos y escenarios de Alicante, aprendiendo el arte de acompañar al baile y entendiendo el flamenco desde dentro, desde la calle y desde la familia. Con tan solo 18 años se trasladó a Madrid y ahí comenzó una carrera profesional que no ha dejado de crecer. Ha trabajado junto a artistas como Farruquito, Rocío Molina o El Niño de Elche, y también ha colaborado con nombres más alejados del flamenco más clásico, como pueden ser Jude Lain, Ralphy Chu o Lola Índigo. Pero si hay algo que ha marcado un antes y un después en su carrera, ha sido su relación artística con C. Tangana, quien dirigió el documental La guitarra flamenca de Gerai Cortés, una obra que mostró al gran público tanto su talento musical como su historia personal y familiar. A Gerai muchos ya lo conocen como el gitano moderno, y quizá esa definición resume perfectamente lo que hace, porque su música nace del flamenco más puro, pero se atreve a abrir puertas nuevas. Él mismo defiende que el flamenco no se aprende encerrado en casa, sino tocando en la calle, compartiendo compás y viviendo. Por eso sus composiciones mezclan tradición, silencios, emoción y sonidos contemporáneos, sin perder nunca la esencia. Un equilibrio difícil que ha conseguido conectar tanto con los puristas como las nuevas generaciones. Su forma de tocar es delicada, minimalista y profundamente emocional. Gerai no busca impresionar con velocidad ni artificios, prefiere dejar espacio al silencio, al error y a la verdad del momento. De hecho, muchas de sus canciones están grabadas prácticamente en directo, dejando que todo fluya con naturalidad. Esa forma tan libre de entender el arte le ha permitido crear un sonido muy reconocible y llevar la guitarra flamenca a festivales, documentales y escenarios donde antes parecía imposible escuchar este género. Dale. Ahora Yeray Cortés presenta Popular, un nuevo proyecto que confirma el gran momento creativo que atraviesa. Dentro de este trabajo aparece Roto por ti, una rumba que empieza íntima y sincera, donde el artista canta al arrepentimiento, al dolor y a la necesidad de seguir adelante. Una canción que, como he dicho, empieza suave en la forma pero profunda en el fondo, y a la mitad rompe para sorprendernos. Y precisamente con esa mezcla de raíz, sentimiento y modernidad, nos despedimos hoy en Fusión. Ahora dejamos que hable la música con Yeray Cortés y Roto por ti, una rumba que confirma que el flamenco, cuando nace desde la verdad, siempre encuentra nuevas maneras de seguir vivo. Que disfruten y bailen mucho. Hasta la semana que viene.

0: Acabamos de oír una rumba fresca y personal lanzada por el guitarrista Geray Cortés en marzo de 2026, un adelanto de su álbum popular. La canción combina la esencia del flamenco con toques contemporáneos, narrando el arrepentimiento y el dolor de un corazón roto.
1: Y como siempre, ponemos el broche final del programa con la agenda de Carmen Larios. Adelante.
2: Bienvenidos una semana más a esta agenda, donde el flamenco tiene lugar y fecha.

marcha para los más apasionados. Esta semana el flamenco vuelve a latir en Andalucía, entre teatros, tablaos y rincones donde el compás sigue escribiendo historias cada noche. Comenzamos en Sevilla, donde el Teatro Central acoge el miércoles 20 de mayo la gran final del tercer Premio CEGAE de Flamenco Paco de Lucía, dentro de la inauguración del ciclo oficial de la Junta de Andalucía. Una cita dedicada a la guitarra flamenca con nombres como Chico Gallardo o Luis Gallo. Las entradas pueden conseguirse ya por 20 euros. También en Sevilla, el viernes 22, llega Eva Hierbabuena con Oscuro y Brillante, una nueva propuesta coreográfica que aterriza en el mismo lugar, en el Teatro Central. Y sin salir de la capital andaluza, el flamenco más íntimo se vive esta semana en Casa La Teatro, con Íntima Triana, de Chonicía Flamenca, un espectáculo acústico de cante, guitarra y baile con aforo reducido en pleno corazón del barrio trianero. Además, durante toda la semana continúan los recitales diarios en Casa Duende Tablao, uno de los espacios habituales para disfrutar del flamenco tradicional en formato tablao. Y viajamos ahora hasta Granada, donde Maite Martín inaugura el jueves 21 de mayo a las 8 de la tarde en el Teatro Alhambra Arqueología de lo Puro, un recital centrado en el cante clásico. Un maravilloso plan al que asistir y sentir lo puro del flamenco, con entradas anticipadas por 18 euros. Y en el Albaicín granadino siguen también los pases diarios de tablao Casa Ana, con cante y baile tradicional en uno de los barrios con más duendes de la ciudad. Y terminamos en Almería, donde el viernes 22 de mayo, a las 8 y media de la tarde, Marta Bonilla presenta Pleita en el Teatro Apolo, formando parte del segundo ciclo internacional Tras la Danza 2026. La obra es un tributo directo a las raíces del artista en el pueblo de Níjar. Como pueden apreciar, Andalucía no defrauda nunca. Todos sus rincones están llenos de duende, arte y folclore, preparados para que el flamenco siga respirando entre escenarios, patios, tablaos y peñas, donde cada quejío cuenta una historia distinta. Hasta aquí la agenda de la semana. Soy Carmen Larios y nos escuchamos en el próximo programa con más citas que hacen de Andalucía un escenario abierto. ¡Que no se apague el duende!

0: Gracias, Carmen, por esta completísima agenda. Estamos seguros que nuestros oyentes encontrarán propuestas irresistibles para este fin de semana.
1: Y tras esto llegamos al fin de este programa número 143. Esperamos que hayan disfrutado de este viaje por la historia y el presente de nuestro arte.
0: No olviden sintonizarnos como cada sábado y domingo a las 4 de la tarde, aquí en Frontera Radio, así como también en la MRTV todos los lunes de 3 a 4 de la tarde.
1: Y no se nos olvida agradecer a este grandísimo equipo compuesto por Carmen Larios, Marta Alcalá, María Solano, Sofía García, Ángela Torres, José María López, Pablo Domínguez, Alba Cruz y Manuel Ángel Carrillo, y bajo la dirección técnica y coordinación de José Luis Fernández.
0: Y muy a mi pesar, aquí queda el programa de hoy. Mi nombre es Manuel Ángel Carrillo.
1: Y el mío, Laura Morón. La próxima semana volveremos a encontrarnos aquí, en La Seña del Viento, para seguir descubriendo historias, canciones y el arte que nos une.

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Hola, ¿qué tal? ¿Cómo estás? Te recuerdo que continúas en la sintonía de tu emisora municipal o ciudadana y que vamos a comenzar una nueva edición de 20 años en la vida de un comprador de discos. Como ya sabes, 20 años en la vida de un comprador de discos es un programa musical de la onda local de Andalucía que vamos a realizar para ti, Nuria González, en la parte técnica, y Manolo Álvarez, encantado como siempre, aquí al micrófono. Nuestra edición de hoy comienza con una leyenda de la música española. Ellos son Pequeñiques y un tema de 1966, Hilo de Seda.

0: Ahí estaban Pequeñiques y un tema maravilloso de 1966. Con esa canción ellos cambiaban su línea musical. Inicialmente habían tenido cantantes, pero a partir del 66 serán un grupo instrumental. Para hablar de la segunda parte de la historia del grupo, tenemos aquí a uno de los miembros fundadores. Todo un honor contar con la presencia de Lucas Sainz. Don Lucas, ¿qué tal? ¿Cómo estamos?
1: Pues muy bien, oye, muchas gracias por la introducción que has hecho. Entiendes, te lo agradezco.
0: Estupendo.
1: Que nos pongas de esta manera.
0: ¿Qué te iba a decir, Lucas? Para mí lo más interesante de Pequeñiques es a partir de este tema, de 1966, pero de la etapa anterior quiero hacerte solo dos preguntas. La primera es, habiendo tenido cuatro cantantes extraordinarios, Junior, Juan Pardo, el señor Barranco, Eddie Guzmán, ¿qué os decantó a seguir como grupo instrumental, Lucas?
1: Bueno, cuando nosotros fundamos el grupo, que yo tenía 15 años, y estábamos estudiando en el Instituto Ramiro Maestro de Bachillerato, recuerdo que mi hermano, que era compañero de clase de Ignacio Martín Sequeros, que era el bajista, se puede decir que de aquella época yo creo que quedamos solamente Ignacio y yo. Ya sabes que el resto, inicialmente ha nombrado al filipino este Eddie Guzmán,
0: sí.
1: Que sí es cierto que fue cantante nuestro. No recuerdo si, por lo menos recuerdo que grabó el primer disco, eso sí, seguro. Y luego grabamos otro EP con él, con un tema que se llamaba La Gitana. Eso sí lo recuerdo.
0: Sí, vuestro primer EP es con Eddie Guzmán y el último también es con él.
1: Pues mira, me ha recordado algo que se me había olvidado. ¿Entiendes? El orden en que se ven grabados los EPs. Pero sí te puedo decir una cosa. Que el hecho de dedicarnos al tema instrumental partió fundamentalmente de cuando hicimos una versión de Los Cuatro Muleros,
0: sí.
1: Que fue en una época que estaba con nosotros cantando Juan Pardo, que como bien sabes se convirtió en un cantante muy famoso. Primero formó Los Brincos junto con Junior, que también fue cantante nuestro antes que Juan Pardo, ¿entiendes? Y luego, bueno, se unió, falleció Junior junto el mismo año que falleció mi hermano, en el 2014, y Fernando Alves, que para mí era el artífice también de Los Brincos, que era el batería, que se murió hace ya más años, y este para mí era un poco el líder, por decirlo de alguna manera. Siempre en todos los grupos hay uno del grupo que suele convertirse en el líder, el que mueve los hilos, llámalo como quieras. En el caso de Pequeñiques, yo considero que siempre fue mi hermano Alfonso. Eso lo tengo muy claro. Y bueno, creo que los demás también. Lo que pasa es que de aquella época al día de hoy, como te repito, solo quedamos en este mundo Ignacio y yo. Los demás fueron incorporándose en diferentes momentos. El mismo Tony Luz no fue el que estrenó el grupo en la primera actuación que tuvimos en el Teatro del Ramiro Maestro, que ni siquiera nos teníamos el nombre de Pequeñiques ya. El nombre surgió luego más tarde, no te puedo precisar cuántos meses más o después. Y en ese acto que se celebró en el Teatro del Ramiro, quiero recordar que nos presentaron como los hermanos Sainz y su conjunto. Eso es lo que pasa por mi cabeza. Y ahí actuó con nosotros Eddie, este filipino, un guitarrista que hacía guitarra rítmica, que se fue muy fugaz, porque enseguida vino con nosotros Tony Lut, que no estudió en el Ramiro, había estudiado en Sagrada Familia, y estaba Ignacio, mi hermano Alfonso y yo, éramos cinco. Ajá. Creo que ya te los he contado. Y ahí nació el grupo. Luego evolucionó con los cambios que hubo. No recuerdo en qué momento Eddie dejó de formar parte del grupo, era la batería, y entró también otro estudiante que tenía algún año más que nosotros, que era José Nieto, Pepe Nieto,
0: Sí.
1: Él se quiso dedicar a la música y llegó a ser un buen director de orquesta. Empezó tocando la batería y luego pues acabó la carrera de música y empezó a componer temas sobre todo para películas españolas. Yo me acuerdo haber visto ir al cine, ver alguna película española donde ponía música por José Nieto. Yo sabía que era él, ¿entiendes? O sea que esto es un poco el inicio del grupo, por llamarlo claramente. Ahora, hazme tú las preguntas porque si no,
0: Sí.
1: me tienes que decir un poco
0: Muy bien.
1: lo que quieres preguntarme.
0: Sí, la segunda pregunta que quería hacerte de esa primera época tiene que ver con el día 2 de julio de 1965, que es el día en el que fuisteis teloneros de los Beatles en Madrid. Con la perspectiva que da el tiempo, ¿fue tan importante, Lucas?
1: Pues mira, te voy a decir la verdad. El día que actuamos de teloneros, que evidentemente es solamente vinieron los Beatles a tocar las ventas a Madrid y al día siguiente se fueron a la Plaza de Toros de Barcelona, allí quiero recordar que fueron los Sidex los que fueron teloneros con ellos. Y en ese momento, bueno, pues los Beatles ya eran famosos, evidentemente. Venían, quiero recordar, de su gira famosa por Estados Unidos y fueron contratados aquí en España por un representante que se llamaba, quiero recordar que Bermúdez, el que nos conseguía también algunas galas de las que tocábamos por Cataluña, por Andalucía, por todos los lados, y ese pues nos contrató a nosotros de telonero de los Beatles. Y sí que es cierto que yo le he dado más importancia por el paso del tiempo, porque te das cuenta que el haber sido telonero de un grupo tan famoso como los Beatles, pues no deja de ser para mí un orgullo. Entiéndeme, lo recuerdo, pues yo, hombre, pocos músicos han sido teloneros de los Beatles,
0: Claro.
1: y sobre todo aquí en España.
0: Pero
1: Inclusive
0: Lucas,
1: cuando hacían.
0: ¿tú llegaste a saludar a alguno de ellos?
1: Bueno, ninguno llegamos a saludar a ninguno.
0: Ajá.
1: Eso, que te diga lo contrario, no está diciendo la verdad. Estaban muy protegidos. En aquella época, ya sabes que en otros tiempos, cuando vinieron los Beatles a España, inmediatamente, bueno, fueron protegidos. Ellos se instalaron en un hotel que hay ahí en la Plaza de Colón,
0: Sí.
1: de Madrid. Nosotros les conocimos de pasada, por decirlo de alguna manera. Yo tenía muchísimo interés en escucharlos porque yo ya era un fan de ellos con los temas que habían ya sacado al mercado, pero no tuvimos ocasión de poderlos saludar, ni nosotros a ellos, y menos ellos a nosotros. Ahora, para mí es un orgullo muy grande el haber sido telonero de ellos. Sí que es cierto que esto a lo mejor no sé si lo conoces, que 50 años más tarde se
0: Sí.
1: hizo un aniversario de la actuación de los Beatles aquí en Las Ventas.
0: Sí, lo
1: Y lo
0: conozco.
1: organizó un productor, eso lo conocerás, ¿no?
0: Sí.
1: Eso fue otra cosa. Te puedo contar, si me preguntas, cómo fue eso. No, no tuvo nada que ver. Cuando vinieron los Beatles de verdad, teníamos un problema enorme, que es que no había los equipos de amplificación que se utilizan ahora en cualquier actuación al aire libre, en cualquier sitio del mundo, donde aparecen, que te decía yo, lo he visto en grandes imágenes que hay, donde aparecen 60.000 espectadores en un campo enorme y ahí se oye todo fantásticamente. Y esto es cuestión de meter vatios por todos lados. En aquella época, no, eso no existía. Las actuaciones al aire libre, a mí no me gustaba hacerlas, porque sabíamos que no se podía oír. Si estabas al aire libre, no existía los equipos de amplificación que hay ahora, y era muy difícil que el público se quedase feliz oyendo. Lo que pasa es que no había otra cosa y se conformaban con lo que oían.
0: Claro.
1: Eso es lo que yo pienso.
0: Bueno, pues nos vamos a 1966 cuando publicáis Hilo de Seda y lo primero que llama la atención de ese tema, Lucas, es que siendo tu hermano un saxofonista, saxo tenor, si no me equivoco, el tema gira en torno a la trompeta. ¿Cómo se tomó esa decisión?
1: Bueno, te voy a decir una cosa.
0: Sí.
1: Mi hermano, fundamentalmente, siempre le he considerado un gran compositor.
0: Sí.
1: Más que buen saxofonista. Quiere decir que de los instrumentistas que pertenecimos al grupo, y eso no engaño a nadie.
0: Sí.
1: Entiéndeme, mi hermano tocaba el saxo normalito, por
0: Ajá.
1: decirlo de alguna manera.
0: Muy bien.
1: Yo creé un estilo propio, no quiero ser vanidoso ni muchísimo menos, pero sí, yo, a mí la gente me recuerda con mi estilo propio tocando la guitarra. ¿Entiendes que
0: Sí.
1: Ignacio toca muy bien el bajo? Pero yo a Ignacio, sin embargo, siempre he considerado que el instrumento que mejor toca e interpreta
0: Sí.
1: es la armónica.
0: Sí.
1: Lo toca de maravilla, ¿entiendes? De hecho, le he visto vídeos por ahí en YouTube que he ido haciendo temas, inclusive pequeñitos o temas nuevos, y no utiliza bajo para hacerlo. Utiliza la armónica, que lo toca muy bien. O sea, que mi hermano no era un gran saxofonista. Como instrumento de viento era el que utilizaba, porque era lo que había aprendido. Pero él componía canciones con la guitarra.
0: Entonces, Lucas, ¿quién toca la trompeta en Hilo de Seda? ¿No es tu hermano?
1: No, mi hermano no tocaba la trompeta. La trompeta, en esa grabación,
0: sí,
1: la tocó un profesional. Él no voy a decir una mentira. O sea,
0: sí.
1: No, mi hermano no tocaba la trompeta. Mi hermano tocaba el saxo. Sí que es cierto que, por ejemplo, pues en la versión que nos dio pie, que no es que compusiéramos Hilo de Seda y por ese motivo se grabó temas instrumentales. No, eso vino, mi forma de entenderlo, en que tuvimos éxito, como te he dicho antes,
0: sí,
1: en una versión de Los Cuatro Muleros, tocado por mí con la guitarra. Hicimos un arreglo donde también Alfonso metía un trozo de saxo, que lo hace muy bien, no quita que dominase el saxo a la perfección, para que en ese tema lo interpretase estupendamente. Bueno, y los temas que tocaba el saxo y que estaban grabados anteriormente a convertirnos en un grupo plenamente instrumental, pues también lo hacía correcto. No voy a criticarle ni lo más mínimo. Pero vuelvo a repetirte que para mí lo que tenía sensibilidad y lo que mejor hacía Alfonso era componer temas.
0: Ah.
1: Evidentemente, yo también hice composiciones, ¿entiendes? Que las compartimos algunas él y yo, y te puedo nombrar, por ejemplo, temas que estaban más bien enfocados a tocar la guitarra, como puede ser Bustero y Bailarín, que te sonará como lógico.
0: Sí.
1: El mismo Lady Pepa, ¿entiendes? Ese es una composición casi al completo mía, ¿entiendes? Frente a Palacio también tiene una entrada de guitarra, ¿entiendes? Nos repartíamos un poco las composiciones. Ignacio también participó en alguna composición, ¿entiendes? Y los demás del grupo quizá menos. No, los que más componíamos era principalmente mi hermano, que tuvo la idea feliz de componer Hilo de Seda, porque ahora te voy a contar algo sobre Hilo de Seda.
0: Sí.
1: Yo me casé en el año 76
0: Sí.
1: y decidí pues viajar a Estados Unidos como viaje de novios, y fui primero a Nueva York y de ahí luego iba a bajar a Orlando, donde vivía mi hermano Alfonso, ya instalado allí y trabajando como ginecólogo en Florida, en Orlando, y eso fue mi viaje. Y al llegar a Nueva York, me acuerdo perfectamente que al entrar en el lobby del hotel, que me parece que era un hotel que estaba en la séptima avenida, si no recuerdo mal, me llamó la atención que en el ambiente musical del hotel,
0: sí,
1: oigo Hilo de Seda, pero no la versión nuestra, una versión que yo no conocía. Y luego, pues, sí que descubrí que en Estados Unidos tuvo éxito ese tema y se llegaron a realizar por lo menos 14 o 15 versiones diferentes, a las cuales yo no me acuerdo haber tenido acceso. Escuché alguna, pero ahí se quedó.
0: Hablando
1: Pero
0: de...
1: te lo cuento como anécdota.
0: Sí, el primer álbum de Pequeñique se editó en Estados Unidos. ¿Llegasteis a viajar para hacer promoción o no?
1: No. Mira, el único contacto que llegamos a tener en Estados Unidos fue posteriormente, cuando grabamos un tema que quizá conozcas, que ya no pertenecía ni siquiera al segundo álbum, si no recuerdo mal, que se llamaba Tren Transoceánico a Bucaramanga.
0: Siempre.
1: Pues ese tema pues te sonará, porque tenía... ¿Y por qué llamó la atención y nos entrevistaron en Estados Unidos, que no fuimos ex proceso para ser entrevistados allí, sino porque coincidió que hicimos un viaje allí, y creo que estábamos mi hermano y yo solos, no recuerdo, creo que solo estábamos él y yo, y nos entrevistaron en una compañía, bueno, no era una compañía, era un productor norteamericano, que si te soy sincero, creo recordar que también era clásico, que también organizaba eventos de boxeo fundamentalmente, que tenía un despacho impresionante en Nueva York. Claro, esto ha ocurrido hace muchísimos años y no me acuerdo del nombre, pero creo que era un tipo famoso, que tenía una oficina allí fantástica, con una vista en un rascacielos inmensa sobre Nueva York, porque de alguna manera se interesó por también intentar sacar, no sé si era United Artists, la compañía musical, o la compañía de discos, que se interesó al escuchar ese tema, como dando a entender que habíamos pegado un salto al futuro. Eso es lo que creían haber descubierto en el tema ese de Tentación. Por el ritmo que tenía, era como vanguardista, ¿entiéndeme?
0: Sí.
1: Y luego se quedó en nada, porque mucho proyecto, pues sabes, los proyectos hay que llevarlos a cabo.
0: Claro,
1: y este no se llevó, no se llevó.
0: Pero volviendo a Hilo de Seda, el álbum lo editó la compañía de Geralper, que en aquella época tenía un peso importante en la música americana. El que tocaba la trompeta quedó deslumbrado por el sonido de vuestro primer álbum.
1: Bueno, más que por el sonido, yo pienso que fue por la composición que hizo mi hermano, que fue muy buena. Pues ya sabes que había una parte inicial de trompeta y luego había un coro que hacía la parte del chorus de medio, ¿entiendes? Y yo creo que Herb Albert, que a mí me encantaba la música que hacía, vamos, yo recuerdo, ahora ya, claro, se escucha menos, pero yo recuerdo cuando viajaba en coche, me ponía una cinta grande de sus temas, y porque me encantaba lo que hacía este hombre. Tenía un grupo muy completo con unos arreglos fantásticos. O sea, son gente que ha quedado para la historia. Eso lo tengo claro. No sabía que este hombre se había quedado entusiasmado con Hilo de Seda. Es algo que tú me estás contando en este momento, pero no sabía que él se había impresionado por el tema de Hilo de Seda.
0: Sí, es que el primer álbum vuestro, en mi opinión, es buenísimo. ¿Qué te iba a decir para terminar con ese álbum ya? La portada que me dices, esa foto en medio del campo, me llama mucho la atención que de los cinco, cuatro vais con traje. Jorge Matthei, el batería, va por libre, ese no lleva traje. Pero lo del traje siempre fue importante en Pequeriques, ¿no?
1: Bueno, no es que fuera importante, era otra época, entiéndeme. Ahora ya no ves a ningún grupo actuando con un traje. En aquella época nosotros éramos estudiantes y, bueno, por costumbre utilizábamos nuestro traje, el que fuera, y no nos poníamos como nos hubiéramos puesto ahora cuando se va a actuar, que se viste todo el mundo como quiere, y me parece muy bien. Al fin y al cabo, no tienes por qué estar, no vas a una fiesta, como digo yo, o a un cóctel, ¿entiendes? Sí. Nosotros íbamos con traje, quizás no nos poníamos ni siquiera corbata, probablemente, no me acuerdo, y llegamos a tener, eso sí es cierto, si tú miras las fotos de los EPs, en el que te digo yo de donde está el arreglo de Cuatro Muleros, con el que conseguimos el disco de oro por el número de ventas que tuvo, aparecemos con una especie de uniforme que nos hicimos todos. Eso fue recomendado por un también representante que tuvimos. Mira, el padre de la que ganó Eurovisión con el La La La,
0: sí, el
1: con Massiel.
0: Sí, el padre de Massiel. ¿Emilio Santa María puede
1: Santa
0: ser?
1: María. Es Santa María.
0: Sí.
1: Sí, no me acordaba el nombre de Emilio. Eso me lo has recordado tú. Santa María era el papá del padre de Massiel. ¿Entiendes? Massiel era mi amiga nuestra, claro, evidentemente. Y su padre nos conseguía también, igual que nos consiguió Bermúdez, el que trajo a los Beatles, pues contratación de... Esto normalmente era difícil que te llamasen directamente para contratarte un concierto o un evento, llámale como quieras. Siempre era a través de representantes. Y había varios representantes en el mercado, y uno de ellos era Bermúdez y otro era Santa María. Y este es el que nos cogió, yo creo que quiso ser en exclusiva que trabajásemos con él, y nos pidió que nos hiciéramos un uniforme. Bueno, tampoco fue nada nada, nada importante, porque realmente yo creo que el uniforme lo utilizamos en algún concierto, porque tengo fotos, evidentemente en blanco y negro, donde se nos ve con el uniforme ese que nos hicimos todos, pero no continuamos con ello realmente.
0: Y
1: Ya cada uno se vestía como quería.
0: para terminar con el álbum, esa foto en medio del campo con una fábrica al fondo y tal,
1: Pues mira,
0: eso.
1: esa foto fue una idea de la casa de discos que nos pidió que se tenía que hacer una foto y nos pusimos a las órdenes pues del que llevaba ese tema en Hispavox, que era la casa de discos nuestra. Venía el fotógrafo, vendría también a alguien que debía ser que debía ser especialista en hacer una portada, y se le ocurrió la idea, no fue idea nuestra, de ponernos ahí en el campo, como tú bien dices, y cada uno vestido, pues tú, porque me lo has dicho, ahora nunca me había fijado que Jorge Matei efectivamente no llevaba traje. Te digo la verdad, se nos ve pequeños en el álbum, porque la foto verás que la imagen nuestra es más bien pequeña, para no se nos distingue a todos, como ya luego el segundo álbum fue un álbum con una portada mucho más llena de fotos diferentes, donde se nos ve en varias, son trozos de fotos, como tú bien sabes,
0: Sí, lo
1: que
0: tengo
1: lo
0: aquí.
1: conocerás el segundo álbum, lo tienes delante de ti, y entonces ahí ya hay una mezcla de fotos, y ahí ya es cuando se había incorporado como batería nuestro el actual que sigue con Ignacio, que se llama Félix Arribas.
0: Sí, y también metéis dos instrumentistas, Vicente Gasca,
1: Bueno,
0: trompeta, y entra Pedro Luis García Vega, que era trompeta, flauta y trombón, ¿no?
1: efectivamente, Vicente Gasca, ese creo que pertenecía a la banda municipal de Madrid, sí, o llegó a pertenecer posteriormente, ya esto no te lo puedo precisar. Y este Luis García Vega es el que, junto con mi hermano y conmigo, el único que acabó sus estudios, porque tanto mi hermano como yo, como bien sabes, mantuvimos, gracias a mi padre, que era, le consideré siempre una persona muy sensata, porque dijo, esto de la música está muy bien, estáis ganando dinero. Yo me acuerdo que lo primero que hice cuando tuve suficiente dinero, me compré
0: Me
1: un
0: compré un
1: coche,
0: coche y era mi
1: era mi
0: ilusión tener
1: ilusión
0: un
1: tener un
0: coche.
1: coche, y mi hermano, pues no sé, no, cada uno se gastaría el dinero en lo que quisiera. Pero sí que nos dijo una frase que creo que tenía absolutamente toda razón. Esto está muy bien ahora. Ahora, mantenerse ahí arriba es un tema muy difícil y muy complicado, donde lo consiguen unos pocos. Y esto, pues tú mismo, habrás visto artistas que han sacado un disco o dos y después desaparecen. Y eso se suele dar muy a menudo. El mantenerse arriba o convertirse en un Julio Iglesias, que por cierto, muy amigo nuestro, porque esto te lo cuento ya como, porque es algo totalmente auténtico. El papá de Julio Iglesias, el famoso Papuchi,
0: sí.
1: era íntimo amigo de mi padre.
0: Ajá.
1: Y de ahí venía la amistad con Julio hijo. De hecho, Julio ya sabes que empezó también jugando al fútbol. Eso, toda la historia de Julio Iglesias, se la conoce todo el mundo muy bien, porque un cantante con éxito mundial. Y ahora, si quieres, te puedo contar una anécdota importante de cuando ganó él el Festival de Benidorm con La vida sigue igual.
0: Sí.
1: Esto no sé si te lo ha contado alguien. Esto que te voy a contar es totalmente cierto. Si quieres, te lo cuento ahora, no sé cómo
0: Sí,
1: quieras.
0: venga, dime.
1: Pues mira, tú sabes que Julio Iglesias, yo ya le conocía, debido a que su padre venía a mi casa, vamos, a casa de mi padre, que era donde yo estaba todavía, era un chaval, y ahí le conocí. Y yo ya sabía que a Julio Iglesias le gustaba cantar, había compuesto alguna canción. Quiero recordar que me enseñó la misma esta de La vida sigue igual y algún tema más que había compuesto, porque le gustaba la música. No le consideraba en ese momento ningún supercantante, porque yo creo que no lo era. Esto está claro. Se puede tocar la guitarra bien al principio, no la sabes tocar bien, tienes que ensayarla. Pues yo creo que el tema de la voz, pues es lo mismo. Otra cosa es que no puede ser cantante de todo el que quiere. Tiene que tener aptitud. Yo no puedo cantar. Yo me pongo a cantar y soy un petardo. Eso lo tengo
0: Ajá.
1: claro. yo toque la guitarra, pero no me pidas cantar porque no soy capaz de hacerlo. Pero en ese festival, pues dio la casualidad que a nosotros, que habíamos grabado discos, pues nos contrataron como invitados fin de fiesta, que es lo que tenía por costumbre el Festival de Benidorm, no solamente la actuación de los noveles, sino que siempre contrataban a algún artista de invitado. Y ese año dio la casualidad que nos contrataron a nosotros, con lo cual el famoso Papuchi, entre bastidores, como no conocía a nadie, estaba junto con mi hermano y conmigo, que es a los únicos que conocía allí en el festival. Y
0: Ajá.
1: cuando ganó su hijo,
0: Sí.
1: que te puedo asegurar que como lógico que es, era la primera vez que actuaba al público, estaba nervioso, no sabía en dónde poner las manos, porque eso es muy normal en cualquier actuación que haga un cantante su primera vez ante el público. Tampoco cantó maravillosamente, eso yo creo que lo sabe hasta él, estoy convencido. Entonces, pero su padre, que estaba allí entre bastidores, que era su fan, evidentemente, pues nos llevó a mi hermano a mí, y nos dijo la siguiente frase, nos dio un abrazo y dice: Alfonso, Lucas, acordaros de lo que os voy a decir. Claro, en ese momento yo no sabía qué me iba a decir el famoso Papucci Julio
0: Sí.
1: Padre. ¿Entiendes? Y nos dice: mi hijo va a ser número uno en todo el mundo. Claro, en ese momento, después de haber oído a su hijo, que cantó muy regular y sin verle aptitudes para convertirse en un Frank Sinatra o en cualquier artista de los de primera fila, pues dices: bueno, no sé qué habrá visto este en su hijo. Es lo primero que se te pasa por la cabeza.
0: Claro.
1: Pues mira, tuvo razón. Por eso lo cuento de esta manera, ¿entiendes?
0: Ajá.
1: Porque acertó, acertó al 100%.
0: Muy bien, bueno,
1: Y yo
0: pues nos vamos, Luca, al año 1969, que pasan muchas cosas que yo creo que conviene recordar contigo. La primera es que fundáis una compañía discográfica que se llama Guitarra. ¿A qué vino eso? ¿Cómo surgió la idea de convertiros en empresarios discográficos?
1: bueno, siempre teníamos eso, mi hermano, que siempre, como te he dicho, tenía su idea de la música en la cabeza, porque más que yo, eso es la realidad. Porque sí que es cierto, como bien sabes, en que tanto mi hermano como yo acabamos la profesión y yo hice una carrera que en aquella época, pues se supone que era exigente, que era ingeniero de caminos, canales y puertos, y solo estaba la Escuela de Madrid. Había que ingresar en la escuela en 2 años, si no, decían que fueras a estudiar otra cosa, cosa que al día de hoy no existe. Al día de hoy hay cantidad de escuelas de ingeniería por toda España y no era tan exigente como en aquel entonces. Ahora, digo, ahora no es tan exigente como pasaba en aquel entonces cuando yo estudié. Y mi hermano acabó medicina y cuando yo acabé ingeniero, pues yo decidí irme unos meses a, bueno, un poco de tomarme un año sabático, pero sin perderlo. Me fui a Londres unos meses para estudiar inglés, porque creía y se demostraba que el inglés es un idioma que había que aprender sí o sí en algún momento de tu vida. Y de hecho, no digo todo el mundo habla inglés, pero creo que se cometía un error al principio aquí en España, cuando se estudiaba el bachillerato, que parecía que nos pedían siempre estudiar francés. Y yo creo que en el mundo lo que se habla fundamentalmente en cualquier sitio del mundo es inglés. O sea, el francés se habla en muchos sitios también, pero lo que más se habla es el inglés y luego el español. Eso lo tengo muy claro. Entonces, aprendiendo inglés, sabías que te podías mover con el mundo, por todo el mundo, con gran facilidad. Y por eso me fui a Inglaterra para aprender inglés. Estuve unos meses allí. Combinándolo con que yo me escapaba de vez en cuando de Londres a Madrid sin que se enterasen mis padres. ¿Y por qué? Por otra actividad que probablemente tú conozcas, que yo también me gustó, me aficioné a ello, que fue el mundo de los rallies del motor. Que
0: Sí, de
1: eso.
0: hecho, yo tengo una anécdota, no soy capaz de ponerle fecha. Yo juraría que fue un programa de fin de año en Televisión Española. Están tocando Pequeñiques y de pronto llegas tú con un coche de rally. Y
1: Sí,
0: dice tu hermano
1: efectivamente.
0: Alfonso: Desde que Lucas se dedica a correr rallies y a ganarlos, no quiere saber nada con los pequeñiques.
1: Bueno, eso fue una frase un poco exagerada.
0: Sí, pero ¿eso en qué año fue? ¿Tú eres capaz de ponerle fecha? ¿Eso qué fue? ¿68 o 69, no?
1: Pues mira...
0: Porque tú ya competías, ¿no? Tú apareces con un coche...
1: Yo te puedo... Igual que te puedo contar la historia de cómo nacieron los pequeñiques, aunque me pueda olvidar de muchas cosas, sí que recuerdo cuando empecé a correr. Y yo empecé a correr... en el año 67, o sea, antes de... Yo acabé la carrera en 68.
0: Sí.
1: Pues yo en el 67 tuve que combinar tres cosas, o simultanear, mejor dicho.
0: Sí.
1: Era el tema musical, que seguíamos actuando en el año 67, por ahí. Seguíamos grabando discos, no recuerdo qué discos grabamos en ese año.
0: Sí.
1: Eso había que mirar en...
0: Yo te lo digo si tienes mucho interés, porque lo tengo aquí, vamos.
1: Hombre, tanto como recordar los que...
0: Mira,
1: lo que
0: te lo digo rápidamente. Fue un año muy bueno. Sí. Grabasteis un LP y tres singles que fueron Robin Hood, Embustero y Bailarín y Sol de Medianoche. Tres magníficas canciones.
1: Lo que pasa es que esos temas, yo creo que están en el... Embustero y Bailarín está en el primer álbum.
0: No, en el segundo.
1: ¿En Usted de Bailarín?
0: En el segundo LP, sí, en el que tiene las fotos pequeñitas.
1: Sí, no, pues puede ser que tenga razón.
0: Porque lo tengo aquí delante, no es que yo sea un fenómeno. De hecho, Embustero y Bailarín abre la cara B del disco, Lucas. Es la primera de la cara B.
1: Pues mira, te prometo que estaba equivocado yo ahora mismo.
0: Ajá.
1: Porque yo pensaba que en el primer LP... Sí que es cierto que está Hilo de Seda, por supuesto. Está Lady Pepa,
0: sí.
1: Frente a Palacio.
0: Sí, esos son los tres singles del primero.
1: Bueno, y por eso, no es que se grabaran esos singles, sino que la casa de discos publicaba, cuando se grababa un álbum,
0: sí.
1: Es cuando empezó a aparecer los singles. Y eso lo vas a comprender perfectamente, porque la casa de discos lo que hacía era, buscaba qué tema del álbum consideraban ellos que era el tema estrella, para promocionarlo, y entonces publicaban un single para no tener que regalar a todas las emisoras o a todos los periodistas a los que
0: sí.
1: Se dedicaban a promocionarte el álbum, pues un álbum completo. Entonces regalaban los singles, supongo, no sé si tú estabas dedicado al tema de la radio en aquella época y hacías esta labor, ¿entiendes? Luego eso se convirtió ya en un negocio. Inicialmente se regalaban los discos a las emisoras que tenían programas musicales y al que le gustaba lo ponía. Luego ya se empezó a cotizar, en el sentido de que no te lo ponían si no cobraba una cantidad para
0: ajá.
1: Hacer la promoción. O sea, que todo se ha monetizado de alguna manera.
0: Claro.
1: Eso inicialmente no ocurría. O el presentador de un programa de musical y le gustaba algo y lo ponía sí o sí porque le encantaba a él, no porque le pagasen.
0: Claro.
1: Y luego, pues, había que pagar para que te pusieran. Esa es la diferencia. Eso ya se descubrió posteriormente.
0: Bueno, pues volviendo a 1969, Lucas, ponéis en marcha guitarra y automáticamente aparece un grupo que yo creo que era la competencia de Pequeñiques, que era Tarantos. Era Pequeñiques contra sí mismo, ¿no?
1: Bueno, no realmente lo tienes que mirar bajo ese punto de vista. Realmente Tarantos no lo creamos para tener un grupo que le hiciera la competencia a Pequeñiques. Eso se creó porque nos juntamos con los Pasos. Estábamos, creo que en la parte de Tarantos, nada más exclusivamente mi hermano Alfonso, que prácticamente ahí no intervino tocando nada, aunque sí intervino en la producción. El que más canciones de las que se publicaron en Tarantos hay compuestas, las hice, creo que recordar que las hice, la mayoría las hice yo.
0: Sí, la mayoría
1: alguna
0: son
1: hizo,
0: tuyas.
1: El batería de Pasos, Baizán, creo que tenía un tema que se llamaba Elsa, si no recuerdo mal, que a mí me encantaba, y que también, si tienes el disco de Tarantos,
0: sí, lo tengo
1: lo
0: aquí
1: puedes
0: delante.
1: mirar en... Y creo que aparece Elsa, ¿no? Si no recuerdo mal,
0: Sí,
1: ¿no?
0: pero la mayoría son tuyas. Mira, te recuerdo. El
1: Sí.
0: Séneca es tú y tu hermano. Hueco para una
1: Sí, bueno, mi
0: lágrima,
1: hermano.
0: tuya.
1: El hueco para una lágrima, esa la hice yo
0: Sí.
1: entera. Otra cosa es que mi hermano, te digo la verdad, él se apuntaba a todo. Se apuntaba a todo. Y si yo componía una canción, pues se ponía Alfonso y Lucas Sainz. Y a lo mejor, pero nunca, nunca, a lo mejor. No quiere decir nada eso, entiéndeme.
0: Claro,
1: Que
0: sí.
1: él quería ser protagonista, le gustaba porque era el líder y yo respetaba muchas cosas las que hacía él, porque al fin y al cabo el grupo Pequeñiques se movió gracias a todo lo que trabajó mi hermano por el grupo. El que se hablaba con los representantes, el que buscaba las galas, el que nos pedía o organizaba las horas de ensayo, que en aquella época ensayábamos cuando Hispavox hizo su edificio con el estudio nuevo en la calle Torre Laguna,
0: Sí.
1: hizo un estudio fantástico y ahí nos dejaban ensayar, porque claro, ensayar al principio era muy difícil. Ensayábamos habitualmente en la casa de mis padres, en la calle Montesa, en un semisótano que había allí, solíamos juntarnos allí para ensayar. Siempre era un problema ver dónde ensayábamos, porque inclusive tú sabes que hay grupos que por ahí se alquilaban salas de ensayo
0: Sí.
1: donde estaban sonorizadas y te costaba un dinero al mes para disponer de esa habitación, por llamarlo de alguna manera, donde poder ensayar, porque no era fácil ir a una casa a decir, ah, voy a meter ruido aquí, podían protestar los vecinos, podía ocurrir. Y nosotros
0: Claro.
1: ensayamos ahí en el semisótano de la calle Montesa. Nunca alquilamos ningún local. Tuvimos la suerte de que Hispavox nos dejaba el estudio inmenso que tenía allí. Y ahí nos juntamos y solíamos ir por la noche a hacerlo. Entonces era mi hermano el que marcaba la pauta. Oye, pues mira, vamos a ensayar mañana por la noche. A la mañana por la noche, bueno, por la noche, no a las 2 de la noche. A lo mejor a las 8 de la tarde que ya habían dejado de grabar en el estudio de Hispavox. Pues no, nos daban hueco como cuando ellos querían, evidentemente. Las grabaciones se solían hacer durante el día y por la noche pues tenía el estudio libre. Y nos dejaban ensayar allí. Y eso es el tema de. Y lo que me cuentas de Tarantos, ¿entiendes? No ni de lejos se nos pasó por la cabeza el intentar hacer un grupo que le hiciera la competencia a Pequeñiques en absoluto. Eso fue una idea que tuvimos porque la casa de discos no nos dejaba a nosotros, porque teníamos firmado una exclusividad como Pequeñiques, para grabar con ellos. Y entonces la manera de eludir ese compromiso contractual que teníamos, pues fue fundar primero una marca que le llamamos Guitarra, pero era edición, era una editorial, más que una compañía de discos. No podíamos tener una compañía de discos. Yo, si te soy sincero, pues ahora mismo no me acuerdo en qué estudio, oye, no sé si fue en Quirios o en algún otro estudio. Creo que fue en Quirios, que es un estudio que existía yendo hacia Villanueva de Odón, saliendo de Madrid, un estudio que se hizo muy famoso, donde iba mucha gente a grabar. Y allí vinieron pues los componentes de los que tuvimos que ensayar los temas, por supuesto, los estuvimos ensayando, no me acuerdo dónde, y luego lo grabamos en un estudio que no tenía nada que ver con Hispavox, eso está claro. Y se publicó y bueno, fue más que por intentar tener éxito con otro grupo, porque a mí me gustaba mucho las canciones que había compuesto yo y quise grabarlo y para evitar que, y como no lo íbamos a hacer con los Pequeñiques auténticos, sino que lo habíamos decidido con Joaquín Torres, que era de Pasos, y el batería también, Baizán. Y el otro que intervino, Joey González, que hizo arreglos de ese disco, ¿entiendes? Pues lo hicimos y se nos ocurrió poner el nombre. De hecho, hay una cosa que tú desconoces, que cuando nos pidieron hacernos unas fotos para promocionar eso de alguna manera,
0: Sí.
1: no podíamos estar presentes. Yo busqué amigos míos, de
0: Sí.
1: tal manera que. Y algunos amigos eran, pues mira. Uno de ellos era mi copiloto cuando yo corría en rallies. Otro íntimo amigo mío, gente que no tenía nada que ver con la música y figuraba en una fotografía que no sé si la tengo por ahí siquiera, donde ponían que el grupo Tarantos eran estos que salían en la foto. Y ahí no aparecíamos ninguno de los que habíamos intervenido en la grabación. Bueno.
0: De todas formas, te digo una cosa, Lucas. El primer single de Tarantos, que es buenísimo, el Seneca Made in Spain, ese tema suena a pequeñiques por los cuatro costados. Quiero decirte
1: Bueno,
0: que.
1: tiene que ser una pequeñique porque está compuesto por un
0: Claro, pero quiero decirte que
1: pequeñique.
0: en Hispavox no eran tontos. Cuando ellos escuchan eso,
1: No, así por.
0: saben que
1: Bueno,
0: sois
1: no, no.
0: vosotros, ¿no?
1: Bueno, sí, pero tampoco le estamos haciendo la competencia. Ellos habían conseguido el éxito nuestro y nosotros tenemos que agradecer a Hispavox. Bueno, esto es una cosa que no te he contado al principio:
0: Sí.
1: el grabar el álbum ese con disco instrumental, porque ellos no. Cuando empezamos a grabar con. Y tú lo puedes mirar en
0: Sí.
1: todos los EPs que se grabaron, ningún tema ahí era nuestro, quitando el de Gitana, el arreglo de los cuatro muleros y poco más, entiéndeme. O bueno, así ya al final hubo algún tema que compuso, no sé si Juan Pardo también, que se cantó en algún disco de los que grabó él, pero era aisladamente y eran temas cantados, todos esos, menos el arreglo de cuatro muleros, entiéndeme. Y cuando nos dimos cuenta, y la casa de discos también se dio cuenta de que tuvimos un éxito importante con el arreglo de cuatro muleros, ya te digo que hasta nos dieron un disco de oro, quiere decir que el disco de oro te lo daban cuando se superaba un número mínimo de
0: Sí.
1: ventas, no me acuerdo qué cifra era importante, y se dieron cuenta que, y los convencimos para que...

0: hecho famoso nadie. O
1: Claro.
0: sea, tú puedes ser muy buen instrumentista y te pones a tocar versiones de lo que tú quieras, de todo el mundo, y con eso, pues, te podrán contratar en alguna gala por ahí, porque tocas muy bien y a la gente le gusta escuchar temas conocidos, pero de ahí a grabar un disco y hacerte famoso es imposible. Tienes que ser creando tu propia personalidad y grabando temas inéditos que no los conozca nadie. No verás que Julio Iglesias se hizo famoso grabando versiones de otros. Se
1: Claro.
0: hizo famoso con sus propios temas, igual que cualquier cantante que busques por ahí en el mundo de la música. Todos serán famosos por sus temas, ¿tiene? Uno puede hacer versiones, como hizo, por ejemplo, la voz de Frank Sinatra. Claro, es que Frank Sinatra era un tipo que difícilmente repetible su voz, ¿entiendes? Él podía hacer versiones de lo que le diera la gana. Pero cuando alguien se hacía famoso cantando, cualquier artista norteamericano que se le pase por la cabeza, o de inglés, o de todo el mundo, siempre eran con canciones suyas.
1: Claro.
0: Inicialmente, otra cosa es que una vez que te haces famoso, te permitas el lujo de hacer toda la versión que quieras,
1: Claro.
0: porque ya eres famoso y te van a comprar igual.
1: Bueno, pues Lucas, nos vamos al último álbum de Pequeñiques en Hispavox, año 1971. Un título muy curioso, sus seguros servidores que estrechan su mano, y lo que llama la atención es que de los 8 músicos que aparecen en la contraportada, solo hay 3, vamos a decir, de la formación clásica. Estás tú, está Tony Luz y está Pedro García Vega. Los otros 5 son nuevos. ¿Dónde estaba tu hermano? ¿Qué había pasado, Lucas?
0: Bueno, vamos a ver. Cuando mi hermano acaba la carrera, igual que yo, cuando
1: Sí.
0: acabo la carrera me voy unos meses a Londres,
1: Sí.
0: vino un guitarrista para sustituirme a mí, muy buen guitarrista, más mallorquín, que toca muy bien la guitarra, se ha dedicado a la música, ¿entiendes? Creo que ahora con Ignacio está haciendo temas con la armónica y en la guitarra, que hacen cosas muy bonitas, ¿entiendes? Y es su profesión, la música. Es lo que quisieron hacer todos los que formaron al principio el grupo, menos mi hermano y yo, y este Luis García Vega, que él también vio muy claro que lo que tenía que hacer era acabar su carrera, que se hizo ingeniero aeronáutico y luego tuvo una empresa relacionada con temas de, no sé si helicópteros, le perdí la pista, eso es la verdad. Este era de una ciudad cerca de Valladolid y le perdí la pista. Sí que es cierto que un hijo suyo, hace pocos años, han nombrado antes que uno de nuestros cantantes fue Pepa Barranco.
1: Sí.
0: Pepa Barranco, para mí es uno de los legendarios, que ya falleció el hombre hace no sé, el tiempo vuela, como dice un tema que grabamos, que tú
1: Sí.
0: conoces perfectamente, ¿entiendes? Y es así, es la verdad. Y ya no sé si han pasado 4 o 5 años, por lo menos, en que falleció. Pepe era un tipo muy peculiar, era mayor que nosotros. Él se inició con un grupo musical que ya se había formado en Madrid antes que nosotros y
1: Sí,
0: se
1: los
0: llamaban Los
1: estudiantes.
0: Estudiantes.
1: Sí.
0: No sé si llegaste a conocer a este grupo.
1: Sí.
0: Bueno, pues él formó el grupo Los Estudiantes junto con precisamente el batería que luego fue el fundador de Brincos,
1: Sí, con Fernando
0: que era
1: Arbex,
0: Fernando Arbex.
1: exactamente.
0: Había otro hermano de Fernando Arbex.
1: Sí.
0: Sí, Fernando Arbex, efectivamente. Él tocaba la batería con Los Estudiantes. Luego había un guitarrista que se llamaba, a ese le he perdido la pista totalmente, no sé si sigue en este mundo o no, que se llamaba Rafa Lacil, que tocaba bien la guitarra. Tenía otro estilo diferente totalmente al mío. Luego hubo también otro que era el bajista, que falleció muy pronto porque haciendo el servicio militar, porque se cayó tuvo la mala suerte que se cayó de un camión y se partió la cabeza o algo así, quiero recordar, ¿entiendes? O sea que, pero Pepe Barranco, para mí, lo que dominaba a la perfección, y para mí no he oído a ningún cantante en este país de hacer rock and roll puro, ¿me entiendes?
1: Sí.
0: Entiéndeme, el rock and roll. Hay que hay que remontarse a unos años antes, inclusive de los

0: el 60, porque el rock and roll, cuando se empezó a tener éxito en Estados Unidos, fue en los años 50,
1: Claro.
0: cuando empezó, bueno, el que fue número uno en rock and roll en el mundo fue Elvis Presley, como todo el mundo conoce,
1: Claro.
0: ¿entiendes? Luego ha habido muchos cantantes de rock and roll muy buenos que no se les conoce tanto como Elvis Presley, pero que yo he admirado toda mi vida, o sea, que me han gustado. El rock and roll para mí fue, nació en las raíces del rock and roll, viene del blues de la raza negra de Estados Unidos.
1: Claro.
0: Eso, si miras la armonía que tiene un rock and roll, pues es muy parecida a la de un blues. Lo que pasa es que llevaba un ritmo, el blues más pausado, ¿entiendes? Más lento, ¿entiendes? Pero el rock and roll ya rompió los esquemas. Y la década de los años 60 ya sí que, por eso se le llama, supongo que lo habrás oído muchas veces, la década prodigiosa.
1: Claro. ¿Qué te iba a decir?
0: Los años
1: Perdona,
0: 60, por lo menos,
1: Lucas.
0: la titulan así. ¿Y por qué?
1: Sí. Perdona,
0: Sí,
1: Lucas, te decía que me dicen que se
0: cuéntame,
1: nos,
0: cuéntame.
1: no, que se nos acaba el tiempo, que tenemos que cortar. Lo siento muchísimo, esta es una conversación interesantísima, pero ya me hacen seña del control que tenemos que cortar. Bueno, pues Lucas, un placer
0: Bueno,
1: haber
0: supongo que
1: tenido tu compañía.
0: sí, no, porque nos hemos enrollado con muchas cosas y nada, un placer para vosotros, para mí, para, ¿entiendes? A el que me haya llamado. Porque siempre a mí me agrada recordar la época, que siempre tiene una nostalgia de aquellos momentos, ¿no? ¿Me entiendes?
1: Sí.
0: Tanto en el mundo musical como en el mundo de los rallies, que esto no hemos hablado nada de ello, pero que sí, yo fui piloto oficial de Fast Renault y llegué a ganar el Campeonato de España de rallies con un Alpine. O sea que ese es el que viste tú en la televisión, un Alpine,
1: Exactamente. Bueno, pues
0: el
1: Lucas,
0: modelo Renault que era famoso en aquella época.
1: ahí viene ya mi sintonía de despedida. Lo dicho, un placer
0: Por
1: haberte
0: interesar.
1: tenido aquí y hasta la próxima, don Lucas. Un abrazo. Hasta
0: Cuando
1: siempre, Lucas.
0: quieras. Ahora únicamente decirte 10 segundos.
1: Sí.
0: Ahora estoy sacando todas las maquetas de todas las canciones que he ido grabando, que jamás se han publicado, y las estoy arreglando ahora, porque ahora es mucho más fácil hacerlo, y estoy publicándolas. Estoy haciéndolo en Facebook, estoy empezándolo a hacer, ¿eh? No,
1: Ajá, pues nada,
0: inclusive
1: estaremos.
0: en YouTube, estoy creando temas que nunca han salido a la luz y pienso, bueno, sobre todo entretenerme, ¿no? No pretendo ganar dinero con esto, para que quede para mis nietos, entiéndeme, que tengo ya 6.
1: De acuerdo, bueno, pues nada, don Lucas,
0: Esa es la historia.
1: hasta la
0: Bueno, pues
1: próxima.
0: muchas gracias a vosotros, ¿eh?
1: Un abrazo, adiós.

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0: Saludos, bienvenidas y bienvenidos a la Onda Local de Andalucía. Son las 5, noticias. Dos nuevos casos de fiebre del Nilo elevan a 16 el número de personas afectadas en Andalucía en lo que llevamos de temporada. De nuevo, la provincia de Sevilla se ha visto directamente afectada, ya que a los contagiados y las contagiadas ya existentes se le han añadido este lunes los casos leves de un hombre residente en la localidad de Villamanrique de la Condesa y una mujer de Coria del Río. Los positivos han sido confirmados por el laboratorio del Hospital Universitario Virgen del Rocío de la ciudad hispalense. Como consecuencia, ambos municipios van a permanecer en situación de alerta hasta de momento los días 26 y 27 de este mes. El balance total por ahora arroja 11 casos leves y 5 casos neuroinvasivos de fiebre del Nilo Occidental. Las localidades afectadas son las sevillanas de Palomares del Río, Villamanrique de la Condesa, La Puebla del Río, Coria del Río, Aznalcázar, Bollullos de la Mitación, Dos Hermanas y la propia capital. Nicola Loruso es el director de la Estrategia de Vigilancia y Respuesta en Salud Pública de Andalucía.
1: La mayoría son casos leves que no han requerido ingreso hospitalario, lo que justifica en parte este aumento de casos este año. Se trata de una vigilancia novedosa, la de los casos leves, que tiene por objetivo identificar casos humanos de forma precoz y adelantar la aplicación de las medidas de prevención de nuevos casos que sean necesarias. Los casos se concentran en su totalidad en la provincia de Sevilla y han afectado al municipio con riesgo alto frente al virus del Nilo Occidental.
0: Actualmente hay 19 municipios en situación de alerta en nuestra comunidad, de los que 14 pertenecen a la provincia de Sevilla. Más asuntos. Facua avisa de que la factura de la luz del mes de julio es la segunda más cara de la historia. La organización ha presentado un estudio este lunes en el que afirma que los 93,65 euros que habría costado de media el recibo del usuario medio con la tarifa semirregulada solo quedan superados por los 142,40 del mismo mes del año 2022. Según su cifra, se trata de más del primer mes en lo que llevamos de 2026 en el que se superan los 79 euros en una factura. De hecho, el aumento en el último mes ha sido de más de 14 euros, un importe que consideran desproporcionado desde Facua Consumidores en Acción y por ello piden al Gobierno Central un tipo de IVA reducido para la luz. Rubén Sánchez es su secretario general.
2: Es un precio desproporcionado que vamos a pagar los consumidores y ante el que el Gobierno de una vez debería asumir una reforma en el sistema de fijación de tarifas. Llevamos años reivindicando que hay que sacar tanto a la nuclear como a la hidráulica de la subasta diaria donde se fijan los precios. Son energías que tienden a inflar lo que acabamos pagando todos los consumidores y hay que tener en cuenta que en esta ocasión vamos a pagar la segunda factura más alta de toda la historia de un mes de julio.
0: Y un apunte más, los incendios dan de momento un respiro a Andalucía. Arrancamos la semana sin que a estas horas haya ningún foco activo en nuestra comunidad. Todo ello pese a que las 8 provincias tengan zonas en riesgo extremo. Al filo del mediodía se declaraba un fuego en el paraje Río Campanillas en Santa Águeda que apenas 2 horas y media después el Infoca daba por estabilizado. Además, en estos momentos están controlados otros 4. Son los de los Gualchos en Granada y Chiclana de la Frontera, la provincia de Cádiz, que se declaraban este lunes, y los de Moguer en Huelva y Aznalcázar en Sevilla, que comenzaron este pasado domingo. Fuera de Andalucía, el Gobierno central pide a Marruecos que investigue la entrada masiva en Ceuta y asegura que ningún informe de inteligencia alertó de los hechos del jueves. Son unas declaraciones que han hecho este lunes las ministras de Defensa, Margarita Robles, y la portavoz del Ejecutivo, Elma Saiz, respectivamente. Esta última ha destacado la respuesta inédita que afirma que ha dado el Gobierno de Pedro Sánchez con la colaboración de Marruecos en una línea similar a la del titular de Asuntos Exteriores, Unión Europea y Cooperación, José Manuel Álvarez. Por su parte, Robles ha reclamado al país norteafricano que investigue hasta el final esa entrada masiva de migrantes en Ceuta, al tiempo que ha defendido la labor de los servicios de inteligencia españoles, tanto los de su departamento como los que dependen de Interior. Y del exterior, la presidenta de la Comisión Europea asegura al gobierno español que la Unión debe hacer más en las fronteras. Unas de consideraciones que Ursula von der Leyen ha trasladado por carta a Pedro Sánchez. Una misiva en la que ha señalado que los hechos sucedidos en Ceuta demuestran que la Unión Europea debe hacer más para reforzar sus fronteras en los puntos críticos. Más información a partir de las 6 en la siguiente actualización. Mientras tanto, sigan informados e informadas en su emisora municipal o comunitaria.

dicen que el invierno no llega, cae. Se desploma sobre los tejados como un manto antiguo, pesado, inevitable. Y de pronto, el mundo entero parece contener la respiración. Hay algo en las noches frías que transforma el aire. Un silencio espeso que no es ausencia de sonido, sino presencia de algo que no se nombra. Cuando el viento cruza las esquinas y hace crujir viejas maderas, uno tiene la sensación de que no es solo el clima el que cambia, sino la propia frontera entre lo visible y lo que nunca dejamos de presentir. Es en esta estación cuando las horas de luz se vuelven tímidas y el día se retira mucho antes de que el alma quiera. Cuando los antiguos decían que se abrían puertas que el resto del año permanecían cerradas. Los pueblos que vivían abrazados por los bosques o aislados entre montañas sabían que el invierno no era solamente frío, era un tiempo en el que la realidad se afinaba, como si su piel se volviera translúcida y mostrara lo que normalmente oculta. Por eso, desde Escandinavia hasta Japón, desde las llanuras celtas hasta los valles atlánticos, se repetía una misma intuición. En las noches largas no caminamos solos. El ser humano, rodeado de oscuridad y silencio, empieza a escuchar cosas que había olvidado. No son alucinaciones, decía el anciano que velaba la lumbre. Son memorias de un mundo que aún respira detrás del nuestro. El crujido de una rama puede parecer apenas un árbol que se acomoda bajo el hielo, pero también puede despertar la sensación de pasos que se acercan. Un golpe de viento en la ventana, esa vibración que recorre la casa. Todo puede convertirse en el eco de un visitante que no necesita abrir la puerta para entrar. El invierno, con su manto de sombras, tiene la capacidad de devolvernos la humildad. Nos recuerda que somos pequeños y que la naturaleza tiene ritmos más lentos que nuestros calendarios. Los antiguos no temían tanto al frío como a aquello que podía venir con él. Procesiones que surcaban el cielo, ancestros que se asomaban desde la otra orilla, dioses que aprovechaban la fragilidad humana para caminar entre nosotros. Y lo curioso es que estos relatos no nacieron en un solo punto del mapa. Surgieron en lugares distantes, en culturas sin contacto entre sí. Y aún así, describen patrones semejantes, como si el invierno despertara una memoria común que todos compartimos sin saberlo. Lo que hace especial esta estación no es la nieve, ni el hielo, ni el silencio. Es la sensación casi visceral de que el mundo se vuelve un poco más permeable, como si algo más antiguo que la historia humana se acercara despacio para recordarnos que la vida es un círculo y que la oscuridad también es parte del camino. Los visitantes de invierno no son criaturas del miedo, son presencias que acompañan, que observan, que marcan el paso del tiempo. Y mientras la noche se estira y el fuego crepita, uno entiende que todo lo que está a punto de contarse forma parte de una larga cadena de relatos que se han ido transmitiendo junto al calor de un hogar. Porque cuando el frío aprieta y el mundo parece dormido, es entonces cuando los otros, los que caminan entre mundos, encuentran el momento perfecto para dejarse sentir. Escuchas Los Misterios de la Historia, con este que os habla, Eloy López. Hoy,
hablamos de los visitantes de invierno.

Odín y la caza salvaje. Cuando la noche invernal se despliega sobre los bosques del norte, no es raro que el cielo suene como si algo lo rasgara. Los antiguos levantaban la vista y no buscaban nubes ni tormentas. Buscaban señales. Sabían que en las noches más profundas, cuando el frío cala hasta el alma y el viento parece tener voluntad propia, podía aparecer una comitiva que no pertenecía a este mundo. La llamaban la caza salvaje, y no era metáfora ni advertencia poética. Era una presencia tan real para ellos como el hielo bajo sus pies. Al frente de esa procesión aparecía Odín, el padre de todos, montado sobre su Sleipnir, su caballo de 8 patas, una criatura que no cabía en la lógica humana. Odín no descendía para traer regalos ni bendiciones, cabalgaba para recordar que incluso los dioses necesitan moverse cuando el tiempo muere y renace. Su figura, con el único ojo encendido como una brasa en mitad de la ventisca, imponía un silencio reverente. No era un dios amable, era un dios necesario, un dios que sabía que el invierno es también una prueba. La caza salvaje no estaba compuesta por guerreros vivos, sino por espectros, ánimas, criaturas llamadas por el sonido de los cuernos que resonaban en la negrura. Eran almas inquietas, soldados caídos, espíritus sin descanso que seguían al maestro de la magia a través del firmamento, atravesando ramas, montañas y tejados sin tocar jamás la tierra. Los pueblos germánicos decían que su paso traía un viento súbito, una ráfaga de frío tan puro que apagaba lámparas y congelaba la respiración. No era casualidad. El hielo siempre ha sido frontera. Y ellos venían de un lado que no solemos cruzar. Quien se encontraba con la caza salvaje podía sufrir 2 destinos. El primero era la fascinación, un trance que arrastraba al espectador como si algo dentro del pecho respondiera al llamado de otra época. El segundo era la desgracia, perderse en los bosques, enfermar, extraviarse del calor del hogar. Por eso, cuando alguien escuchaba lo que parecía un trueno seco en pleno cielo despejado, sabía que era mejor quedarse quieto, no encender luces, no llamar la atención. El invierno tiene reglas y la comitiva de Odín no apreciaba interrupciones. Pero lo más profundo de esa tradición no es el miedo, sino la enseñanza escondida. La caza salvaje aparecía justo cuando el año agonizaba, cuando la oscuridad era más larga que el día, cuando la humanidad se sentía más frágil. Era un recordatorio de que el tiempo es un círculo y que la muerte, simbólica o real, forma parte del renacimiento. Odín no perseguía presas, perseguía el orden del cosmos. Su cabalgada marcaba el tránsito entre un ciclo que muere y otro que comienza, un eco que dice: hay cosas que solo pueden moverse en la noche más fría. Muchos pueblos del norte se preparaban para estas noches. Se dejaban ofrendas, se colgaban ramas de protección en las puertas, se bendecía el hogar con fuego para que la caza pasara sin detenerse. Y aún así, había quien aseguraba haber visto caballos sin sombra, jinetes sin rostro o un anciano enorme que atravesaba los cielos cargado de runas, sabiduría y tormenta. Quizá por eso
Cuando hoy escuchamos un crujido en el tejado o un aullido lejano que no parece de lobo, parte de nosotros recuerda algo que no aprendimos, algo que heredamos. El invierno, en el norte, no era solo una estación. Era el tiempo en que los dioses cabalgaban y los mortales contenían la respiración.

los espíritus del Año Nuevo en Japón. Si el invierno europeo se llena de viento que corta y de bosques que crujen, el invierno japonés tiene otro sonido, el de un silencio disciplinado, casi ceremonial, el de un país que no solo recibe el frío, sino que lo honra. Allí, cuando diciembre empieza a deshojarse y la última luna del año se hace grande sobre las montañas, se dice que comienzan a descender unos visitantes muy distintos a la caza salvaje del norte. No cabalgan ni atraviesan el cielo con furia. Se acercan con paso solemne, con una calma que parece venir del origen mismo del tiempo. Son los Toshigami, deidades ancestrales del Año Nuevo que, según la tradición, bajan desde las montañas para visitar cada hogar. Los japoneses antiguos veían las montañas como moradas de los kami, los espíritus. No estaban lejos ni eran inaccesibles. Eran guardianes silenciosos que observaban la vida humana desde lo alto. Y en la noche final del año, cuando el calendario se detiene y el tiempo parece limpiarse por dentro, los Toshigami emprenden su camino hacia las aldeas. No vienen para castigar ni para asustar, sino para evaluar. Se acercan a cada casa para dejar una bendición o para retirarla, dependiendo de cómo haya vivido quien la habita. La llegada de estos espíritus exige preparación. Por eso existe el Omisoka, el ritual de purificar el hogar antes de que el año muera. Se limpian las habitaciones, se barren rincones olvidados, se ordena lo material para ordenar lo invisible. Pero no se trata solo de higiene, es un acto espiritual. La gente limpia su casa para que los Toshigami encuentren un espacio digno, porque un espíritu que baja desde la montaña no se detiene donde reina el desorden exterior o el desorden del alma. Algunas familias colocan en la entrada el kadomatsu, un arreglo de bambú, pino y ramas que simboliza longevidad, firmeza y protección. Es la señal, casi un faro ritual, que indica a los Toshigami que son bienvenidos. Sin ese gesto, se dice que podrían pasar de largo. Y en una cultura donde el Año Nuevo es un renacer sagrado, perder la bendición del visitante invernal era perder la armonía del ciclo que comienza. Pero lo más hermoso de esta tradición no está en lo que los espíritus traen, sino en lo que representan. Los Toshigami no son fantasmas, ni deidades caprichosas. Son el tiempo personificado. Cada uno encarna la edad que empieza, la promesa de un año nuevo que baja desde la naturaleza para integrarse en la vida humana. Es como si el propio futuro llamara a la puerta en la madrugada fría del 1 de enero. Por eso, cuando las campanas suenan 108 veces para purificar los deseos humanos, hay un silencio que no es silencio, una expectación que envuelve a todo el país. Es el instante en que los Toshigami cruzan la frontera. Algunos ancianos dicen que se siente en la piel un aire que cambia, un temblor suave, como si la montaña respirara y exhalara algo antiguo. Y así, mientras Europa habla de jinetes espectrales o de procesiones nocturnas, Japón imagina a los dioses caminando despacio, acercándose casa por casa, observando, escuchando, dejando una huella invisible que acompañará a las familias todo el año. No se necesita verlos. Basta con entender que hay presencias que solo aparecen
cuando el mundo se queda quieto, cuando la nieve apaga los ruidos y el alma queda desnuda ante sí misma. En Japón, el invierno no trae visitantes que infunden miedo, sino visitantes que recuerdan que cada final es un comienzo. La Santa Compaña. En Galicia, cuando el invierno llega de verdad, no lo anuncia el hielo ni la nieve, lo anuncia la humedad, ese velo que envuelve los bosques y convierte cada sendero en un pasillo de sombras. Allí, en tierras donde la niebla tiene nombre propio y el viento parece viejo, existe una de las procesiones nocturnas más inquietantes de toda Europa. No viene del cielo como la caza salvaje, ni baja desde montañas sagradas como los espíritus japoneses. La Santa Compaña surge del propio suelo, de los caminos estrechos, del cruce de dos veredas donde la tradición decía que lo visible y lo invisible conversan sin prisa. La describen como una fila de almas en silencio, avanzando despacio, siempre en fila, siempre con velas encendidas cuyos cirios no iluminan, sino que ennegrecen. El aire se vuelve frío de golpe, un frío distinto al del clima. Es un frío que parece venir del pecho, como si algo dentro de uno reconociera una vieja verdad que preferiría no recordar. El que la ha visto o cree haberla visto no habla de miedo en primer lugar, sino de una especie de solemnidad que aplasta el aliento. No caminan deprisa, no hacen ruido, ni buscan ser vistas. Solo avanzan, como si siguieran un camino que conocen desde antes de la historia. Siempre hay un vivo encabezando la comitiva, aunque no lo sepa, una persona que, según la creencia, porta la cruz y el caldero de agua bendita porque le ha tocado, sin quererlo, guiar a los muertos durante un tiempo. Ese guía humano no siempre recuerda haber salido de noche. Solo sabe que está cansado, pálido, drenado, como si las largas caminatas de la madrugada se le quedaran pegadas al cuerpo. A veces, al despertar, la almohada huele a humo de vela apagada, un olor imposible de explicar. Galicia tiene estas cosas. Historias antiguas que no se cuentan para asustar, sino porque forma parte de la respiración misma de la tierra. Quien se cruza con la Santa Compaña debía apartarse rápido, evitar que la luz de sus velas rozara la piel, no aceptar objetos que ofrecieran, no responder si lo llamaban por su nombre. Era un encuentro que alteraba el destino, que podía traer enfermedad, mala fortuna o simplemente un presentimiento clavado en el alma, como una nota que dice: el tiempo te observa. Y sin embargo, había algo más profundo que el terror. La Santa Compaña recordaba que la muerte no es un lugar lejano, sino una vecina que, de vez en cuando, sale a caminar para asegurarse de que seguimos viviendo como debemos. Lo más fascinante es que esta procesión gallega dialoga con otras muchas procesiones invernales de Europa. En la Bretaña francesa, en Asturias, en Portugal, incluso en ciertas zonas de Alemania, existen relatos casi idénticos. Caravanas de almas silenciosas que atraviesan pueblos dormidos, siempre en invierno, siempre en noches donde el silencio
es más pesado de lo normal. ¿Cómo surgieron historias tan parecidas en lugares tan distintos? Quizá porque el invierno es el momento exacto donde la frontera se hace más fina, donde los vivos necesitan recordar que el mundo de los muertos no está tan lejos como creen. La Santa Compaña no corre, no grita, ni exige, solo pasa. Y eso es, quizá, lo que más inquieta. No viene a castigarte, viene a recordarte que también tú, algún día, formarás parte de una fila silenciosa que avanza sin prisa hacia un destino que nadie puede nombrar. En Galicia lo saben y lo aceptan con una mezcla de respeto, temor y una serenidad antigua, porque hay misterios que no se pueden combatir. Se escuchan, se observan y se dejan marchar.

los seres feéricos del invierno en las islas celtas. En las islas celtas, cuando el invierno arrecia y los campos se quedan desnudos, hay un tipo de silencio distinto al de cualquier otro lugar. No es un silencio muerto, es expectante, como si la tierra estuviera guardando un secreto que solo revela a quienes permanecen atentos. Allí, donde las colinas parecen respirar y los páramos se despliegan como un océano inmóvil, se decía que el mundo feérico aprovechaba esta estación para caminar más cerca de los humanos. Los llamaban Iisi, un pueblo antiguo, no humano, que vive en montículos, túmulos y colinas huecas, puertas abiertas a un reino donde el tiempo no obedece nuestras reglas. Los Iisi no tienen la apariencia dulce que el folclore moderno ha dibujado sobre las hadas. No son pequeñas, no llevan alas, no buscan conceder deseos. Son seres poderosos, hermosos y peligrosos, con un sentido del honor y del intercambio que no siempre coincide con el nuestro. El invierno es su tiempo, porque las fronteras entre su reino y el nuestro se vuelven casi transparentes. En las noches frías, al borde del solsticio, era común que los ancianos aconsejaran no caminar solos, no silbar en la oscuridad, no mirar demasiado tiempo hacia la linde del bosque. Podían estar observando desde allí. Y no porque quisieran atraparte, sino porque el paso entre mundos es delicado. Si un humano cruzaba un umbral sin saberlo, podía encontrarse en un lugar donde una noche se convierte en un año, o donde una decisión tomada en segundos definía el resto de la vida. Los Iisi no robaban cuerpos, pero sí podían reclamar favores, pedir tributos, cambiar objetos por otros o acompañar a alguien durante un trecho del camino para luego desaparecer, dejando una sensación de haber vivido algo imposible. En algunas aldeas irlandesas se decía que durante el invierno se escuchaban melodías lejanas en mitad del campo abierto. No eran gaiteros extraviados ni grupos de fiesta. Eran los Iisi, celebrando las noches donde su poder resonaba más fuerte. A veces, un viajero podía encontrarse con una luz que se movía a lo lejos, una especie de llama que no quemaba y que invitaba a seguirla. Quien lo hacía, rara vez acababa bien, y quien se resistía, quien miraba hacia otro lado, aprendía una de las primeras reglas del invierno celta. No todo lo que brilla en la oscuridad está puesto para guiarte. Lo más curioso es que estos seres no eran concebidos como intrínsecamente malignos. Eran ambivalentes, como la naturaleza misma. Podían ofrecer ayuda a quien la necesitara, pero también podían castigar la falta de respeto, la arrogancia o la codicia. Por eso se dejaban pequeñas ofrendas en las ventanas o cerca de los túmulos: leche, pan, una porción del mejor alimento de la casa. No porque los feéricos lo necesitasen, sino para mostrar que el hogar seguía siendo consciente de la otra realidad que caminaba a su lado. En el corazón de estas leyendas late una idea profunda. El invierno revela, muestra lo que el verano esconde. Cuando las hojas caen y el mundo pierde su color, cuando el viento sopla desde lugares que no vemos, es más fácil sentir la presencia de aquello que siempre ha estado allí, quieto, paciente, esperando. Los Iisi
no aparecen para asustar, sino para recordarnos que el mundo no es tan estable como creemos. Que hay rincones donde lo humano deja de ser el centro y donde la magia respira con total naturalidad. Y quizás por eso, en esas tierras donde la bruma se posa como un manto y la luna se refleja en charcos que parecen espejos, la gente del pasado aprendió a convivir con estos seres sin pretender dominarlos ni negarlos. Los aceptaban, los respetaban, les cedían un lugar en el invierno, como si supieran que el equilibrio del mundo dependía de reconocer la existencia de aquello que no se puede ver, pero sí se puede sentir. Porque en las islas celtas, cuando el frío se adueña de la noche, nadie está realmente solo. Los caminos, aunque vacíos, siempre tienen compañía. Grýla y los Yule Lads. En Islandia, donde el invierno no es una estación sino un reino, la oscuridad cae como una pared que nadie puede atravesar. Allí, donde la luz del sol apenas se asoma unas horas y el viento corta la piel como si tuviera filo, las historias no nacen para entretener, nacen para sobrevivir. Y de todas esas historias, ninguna es tan poderosa, tan arraigada y tan extrañamente humana como la de Grýla, la anciana gigante que desciende desde las montañas cuando el año está por morir. Grýla no es una bruja ni un monstruo caricaturesco, es la personificación del invierno mismo, una mujer colosal, envuelta en harapos y pies, que baja de su cueva cuando escucha el rumor de niños desobedientes, adultos perezosos o almas que han perdido el rumbo. Su fama viaja por las aldeas como una ráfaga helada que apaga velas y congela conversaciones. Dicen que tiene un saco enorme donde mete aquello que considera un desorden del mundo, como si quisiera limpiar la sociedad, igual que la nieve limpia los paisajes, cubriéndolo todo con una frialdad que obliga a empezar de nuevo. Pero Grýla no camina sola. La acompañan sus 13 hijos, los Yule Lads, figuras traviesas que aparecen uno cada día durante las 13 noches anteriores a la Navidad. Cada uno tiene un comportamiento particular, una manía, un defecto que encarna un aspecto del caos humano. Está el que roba cucharas, el que acecha en la despensa, el que golpea puertas a deshoras, el que se cuela para beber la leche que no es suya. En apariencia son bromistas, pero su función es más profunda. Enseñan que incluso en los tiempos sagrados del invierno persiste el desorden, la risa, lo inesperado. La mezcla de Grýla y los Yule Lads crea un equilibrio perfecto. La madre implacable que castiga la desidia y los hijos irreverentes que recuerdan que la vida no puede vivirse solamente con miedo o solemnidad. Es una danza entre lo terriblemente serio y lo absurdamente cómico. Una dualidad que refleja la propia experiencia del invierno islandés. Una estación donde la naturaleza puede matarte y al mismo tiempo obligarte a encontrar luz en la oscuridad, humor en el frío y humanidad en la adversidad. En las viejas casas de turba, los niños se iban a dormir con un ojo abierto, no solo porque temieran a Grýla, sino porque esperaban, con una mezcla de emoción y temor, la llegada de los Yule Lads. Cada noche, uno diferente se acercaba a las ventanas,
o dejaba huellas en la nieve. Si el niño había sido responsable y trabajador, el espíritu dejaba un pequeño regalo. Si no, podía dejar un trozo de carbón o simplemente una advertencia invisible que los mayores interpretaban a su manera. Pero más allá de la anécdota, esta tradición tiene una fuerza simbólica enorme. Grilla encarna el juicio, la consecuencia, la parte del invierno que obliga a mirar hacia adentro y corregir errores. Los Yule Lads representan lo contrario, el caos necesario, la risa que rompe la rigidez, la chispa que recuerda que, incluso en la noche más larga, sigue habiendo lugar para la sorpresa. Y así, entre la severidad de una madre montaña y las travesuras de 13 hijos incorregibles, Islandia creó una manera extraordinaria de narrar el invierno. No como un tiempo de terror, sino como una época donde la disciplina y el humor, la responsabilidad y la fantasía se entrelazan para preparar a cada persona para el renacimiento del año nuevo. Porque al final, Grilla no viene a castigar al mundo, viene a recordarle que el invierno no perdona, pero sí enseña. Y los Yule Lads, con toda su torpeza y genialidad, vienen a recordarnos que incluso cuando la oscuridad lo envuelve todo, siempre hay un motivo para sonreír, aunque sea una sonrisa pequeña y temblorosa en mitad de la noche polar. El invierno que devora el alma en América del Norte. En las vastas extensiones de América del Norte, el invierno no es un tiempo amable ni simbólico, es una fuerza absoluta. Cuando la nieve cubre los bosques hasta borrar los caminos y el silencio se vuelve tan espeso que parece pesar sobre los hombros, los pueblos originarios sabían que algo más que el frío había llegado. El invierno no era solo una estación, era una presencia que caminaba entre los árboles desnudos y observaba a los humanos en su momento de mayor vulnerabilidad. Entre los pueblos algonquinos como los Cree y Ojibwa, extendidos por Canadá y la región de los Grandes Lagos, se hablaba de un visitante temido y respetado, el Wendigo. No era como lo ha pintado la cultura moderna, un monstruo grotesco que acecha en la oscuridad, sino algo mucho más inquietante. El Wendigo era el espíritu del invierno extremo, del hambre prolongada, del aislamiento, de la pérdida progresiva de la humanidad cuando el frío rompe los vínculos entre las personas. Decían que no llegaba de golpe, sino despacio, infiltrándose en la mente de quien se queda solo, de quien dejaba que la desesperación sustituyera a la solidaridad. El Wendigo no caminaba por el cielo, ni descendía de montañas sagradas. Aparecía en los bosques, entre los árboles crujientes, en las noches interminables donde el fuego apenas bastaba para mantener la vida. Y su mensaje era claro: cuando el invierno gobierna, el verdadero peligro no es morir de frío, sino convertirse en algo que ya no es humano. Era una advertencia moral, una figura que encarnaba lo que ocurre cuando el invierno no solo congela la tierra, sino también el corazón. Más al norte aún, donde el sol puede desaparecer durante meses, los pueblos inuit vivían en un mundo gobernado por la noche polar. Allí, el visitante del invierno no tenía forma humana. Se llamaba Sedna, la gran madre del mar.
una entidad ancestral que controlaba las aguas heladas y los animales de los que dependían la supervivencia. Cuando el invierno cerraba el mundo con hielo, Sedna despertaba. Si estaba en calma, las focas y las ballenas aparecían. Si estaba airada, el hambre se extendía como una sombra. Los chamanes inuit sabían que durante el invierno el mundo estaba literalmente en manos de una presencia invisible. Sedna no caminaba entre los hombres, pero lo impregnaba todo. El mar, el hielo, el silencio. El invierno era el tiempo en que los humanos debían recordar que no eran dueños del entorno, sino huéspedes frágiles en un equilibrio antiguo. En América del Norte, el visitante invernal no trae regalos ni bendiciones fáciles. Trae prueba, trae límite. Obliga al ser humano a mirarse a sí mismo en condiciones extremas y a decidir si conserva su humanidad o la sacrifica para sobrevivir. Por eso el invierno era sagrado y temido a partes iguales, porque en él no solo se ponía en juego la vida, sino el alma. Cuando las montañas despiertan y los ancestros regresan en Sudamérica. El invierno no siempre se anuncia con nieve en Sudamérica, pero sí con algo igual de poderoso: la retirada de la vida hacia adentro. En los Andes, cuando el frío endurece la tierra, los cultivos se detienen y el viento baja desde las cumbres como una respiración antigua. Los pueblos sabían que no estaban entrando solo en una estación, sino en un tiempo sagrado. El invierno era el momento en que las montañas dejaban de ser paisaje y volvían a ser lo que siempre fueron: seres vivos, conscientes, atentos. Para los pueblos quechua y aymara, las grandes cumbres no eran simples accidentes geográficos. Eran los Apus, espíritus tutelares de las montañas, guardianes del equilibrio entre el mundo humano y el mundo invisible. Durante gran parte del año, los Apus observaban en silencio, pero en el tiempo frío, cuando la vida parecía detenerse, se acercaban. No bajaban caminando como hombres, pero su presencia se volvía más intensa, más cercana, casi palpable. El invierno era el momento en que los Apus escuchaban. En esas noches largas, cuando el cielo parecía más bajo y las estrellas más cercanas, se decía que las montañas miraban a los pueblos, evaluaban su relación con la Pachamama, con la tierra viva. Si el equilibrio se había roto, el invierno

durante el invierno, los pueblos andinos afirmaban que los ancestros regresaban, no como sombras errantes ni como espíritus perdidos, sino como presencias familiares. Los muertos no se iban del todo, simplemente se alejaban durante el ciclo de la abundancia. Y cuando la tierra se cerraba y la vida se recogía, ellos volvían. Se les hablaba, se les ofrecía comida, se les consultaba. El invierno era el tiempo en que el pasado y el presente se sentaban a la misma mesa. Por eso, en muchas comunidades,

con él que podían proteger o desorientar. El invierno patagónico no dejaba lugar a errores. Quien no respetaba al territorio podía perderse para siempre. Allí, el visitante no tenía nombre único. Era el propio espíritu del lugar manifestándose cuando la naturaleza imponía su ley. Y si subimos desde la Patagonia hacia las selvas de Sudamérica, donde el frío no domina, encontramos otro tipo de invierno, la estación seca, el tiempo en que el bosque calla. En muchas culturas amazónicas, ese periodo era considerado peligroso, no por el clima, sino porque el silencio permitía que los espíritus caminaran. Seres antiguos, dueños del monte que aprovechaban la retirada del ruido para acercarse a las aldeas. No eran malignos, pero tampoco benignos. Eran recordatorios de que el ser humano nunca ha sido dueño del bosque, solo un invitado temporal. Así, en Sudamérica, el visitante invernal adopta muchas formas. Montaña consciente, ancestro cercano, viento que observa, selva que calla. Pero todos comparten algo esencial. Aparecen cuando la vida se repliega, cuando el mundo parece detenerse, cuando el ser humano deja de producir y empieza por fin a escuchar. El invierno sudamericano no trae jinetes espectrales ni procesiones de sombras. Trae algo quizá más profundo. La sensación de que la tierra misma está despierta, mirando, esperando. Y que en ese tiempo de quietud los humanos no están solos, sino acompañados por todo aquello que dio forma al mundo antes de que ellos aprendieran a nombrarlo. En África, el invierno no llega cubierto de nieve ni de hielo, pero llega igual de profundo. No es una cuestión de temperatura, sino de retirada de la energía vital. Es el tiempo en que la tierra se seca, en que la vegetación se apaga, en que la vida se vuelve más austera y el mundo parece sostenerse en un equilibrio frágil. Y es precisamente entonces cuando, según muchas tradiciones africanas, los otros caminan más cerca. Para numerosos pueblos africanos, el invierno o su equivalente espiritual y estacional, es el momento

0: momento en que la frontera entre vivos y muertos se vuelve porosa. Los ancestros no habitan un más allá lejano. Permanecen en una dimensión contigua, observando, escuchando, influyendo. Y cuando la vida se repliega, cuando el ruido del mundo disminuye, ellos avanzan, no como fantasmas errantes, sino como presencias conscientes con autoridad moral y espiritual. En muchas culturas del África Occidental se cree que durante este tiempo los ancestros regresan a los hogares. Se sientan simbólicamente junto al fuego, participan del destino de la familia, evalúan las acciones de los vivos. Por eso existen rituales, libaciones, palabras pronunciadas en voz baja durante la noche. No se trata de invocar a los muertos, sino de reconocer que ya están aquí. Ignorarlos sería romper el equilibrio del mundo. Aquí, el visitante invernal no infunde terror, sino respeto. No castiga de forma directa, pero observa. Y su juicio no es inmediato. Se manifiesta en la armonía o el caos del ciclo siguiente. Si la comunidad ha olvidado sus valores, si ha roto los lazos con la tierra o con sus mayores, el nuevo ciclo será duro. El invierno africano no corrige con violencia, corrige con consecuencias. Entre los pueblos Dogón, esta idea alcanza una profundidad extraordinaria. Para ellos, el universo está sostenido por un orden preciso. Y cuando ese orden se desequilibra, los Nommo, seres ancestrales vinculados al origen del mundo, se manifiestan. No aparecen en cualquier momento, sino en fases concretas del ciclo, especialmente cuando la vida entra en su etapa de repliegue. El invierno, entendido como tiempo de silencio y espera, es uno de esos momentos. Los Nommo no son dioses distantes ni espíritus errantes, son guardianes del equilibrio cósmico, visitantes que recuerdan a los humanos su lugar dentro de un sistema mayor. Su presencia no siempre es visible, pero se percibe en los sueños, en los rituales nocturnos, en la sensación de que el mundo está siendo reajustado desde dentro. Cuando los Nommo caminan, el ser humano debe escuchar, no hablar. En otras religiones de África, los visitantes del tiempo oscuro adoptan forma de máscaras rituales. Durante el periodo en que la vida se retira, aparecen figuras enmascaradas que no representan a personas, sino a espíritus. Quien porta la máscara deja de ser individuo y se convierte en canal. No es teatro, es transformación. Durante esas noches, los espíritus caminan literalmente entre los vivos. Aconsejan, corrigen, recuerdan. Estas danzas nocturnas no se celebran en épocas de abundancia, sino cuando el mundo se apaga un poco, porque es entonces cuando los ancestros pueden cruzar sin romper el tejido de la realidad. El invierno africano no abre puertas al azar, abre las puertas necesarias. Lo fascinante es que en África el visitante nunca es ajeno. No viene de fuera del sistema, no invade, es parte de la continuidad. El muerto no se opone al vivo, lo completa. El pasado no está cerrado, acompaña. Y el invierno es el momento exacto en que esa verdad se hace evidente. Así, mientras en Europa los visitantes cabalgan los cielos y en América caminan por bosques y montañas, en África se sientan, observan y participan. El invierno no trae espectros que asustan, sino presencias que sostienen, recordatorios de que nadie vive solo, de que cada paso humano está respaldado o vigilado por una larga cadena de vidas anteriores. Porque en África, cuando la vida se repliega y el mundo baja la voz, no llega el vacío, llegan los ancestros y con ellos el equilibrio del mundo. Quizá, después de este viaje por culturas tan distintas y paisajes tan lejanos, la pregunta no sea si estos visitantes existen o no, sino qué parte de nosotros los ha necesitado siempre. Porque al final, todos estos relatos hablan menos de seres externos y más de una experiencia humana universal. La sensación de que cuando el mundo se apaga un poco, algo se acerca. El invierno nos despoja, nos quita horas de luz, nos obliga a recogernos, nos enfrenta al silencio. Y en ese silencio aparecen cosas que el resto del año permanecen ocultas. Recuerdos, ausencias, preguntas, intuiciones. Los antiguos le dieron forma y nombre. Odín, Toshigami, ancestros, espíritus del bosque, montañas vivas, presencias invisibles. Nosotros quizá no las nombramos así, pero las sentimos igual cuando una noche fría parece más larga de lo normal. Tal vez los visitantes de invierno no vengan de otro mundo, sino de ese lugar interior que solo se abre cuando la vida se ralentiza. Tal vez no cabalgan por el cielo ni caminan por los caminos, sino que se sientan a nuestro lado cuando el ruido desaparece y nos preguntan, en silencio, si hemos vivido en equilibrio, si hemos respetado lo que nos sostiene, si seguimos siendo humanos cuando nadie nos mira. El invierno nunca fue solo una estación dura, fue siempre un maestro. Enseñó a esperar, a recordar, a resistir y a renacer. Por eso, todas las culturas, sin excepción, lo rodearon de misterio. Porque entendieron que en ese tiempo no solo muere el año, sino que también se revisa la vida. Y cuando la noche es más larga y el frío aprieta, quizá no haya jinetes espectrales ni procesiones de sombras cruzando nuestras calles. Pero algo sigue ocurriendo. Algo nos visita. Algo nos observa desde dentro y nos prepara para el retorno de la luz. Porque el invierno...
1: Saludos, bienvenidas y bienvenidos a la Onda Local de Andalucía. Son las 6, noticias. El Sindicato Médico Andaluz valora como muy positivo el acuerdo con la Junta para mejorar las condiciones de los facultativos. El presidente del colectivo, Rafael Ojeda, ha remarcado que es el primer pacto de estas características que se firma en nuestra comunidad y que contempla un compromiso adquirido entre ambas partes para ir implantando medidas concretas a lo largo de la legislatura. El documento incorpora asuntos como la reforma del modelo de guardias, cambios en el sistema retributivo, incentivos para puestos de difícil cobertura, mejoras en la conciliación y un compromiso de diálogo permanente entre ambas partes. Sin embargo, Ojeda ha señalado en la Onda Local de Andalucía que la profesión facultativa es compleja e implica también a la administración estatal. En ese sentido, denuncia que el gobierno central no está a la altura y sigue sin atender sus demandas.
2: Es verdad que llegamos aquí a un acuerdo que para nosotros es muy importante con la Junta, pero por otra parte el Ministerio no presta la menor atención, esa es la verdad, ¿no? Tiene una actitud hacia nuestro colectivo que es bastante despectiva, ¿no? Esa es la palabra. No hacen más mínimo gesto por acercarse o como se está haciendo en otras comunidades autónomas y evidentemente esto complica nuestra situación, ¿no? Porque el conflicto a nivel nacional sigue.
1: Recordamos que el Sindicato Médico Andaluz es una de las organizaciones convocantes de la huelga a nivel estatal que ha venido desarrollándose en los últimos meses a cuenta de la negociación por el Estatuto Marco. Y sobre la seguridad de las carreteras, la Dirección General de Tráfico ha iniciado este lunes una campaña de vigilancia y control de la velocidad en Andalucía. El dispositivo especial se prolongará hasta el domingo 9 y durante este periodo los agentes de la Agrupación de Tráfico de la Guardia Civil establecerán puntos de control tanto con radares estáticos como dinámicos, especialmente en autopistas y autovías para garantizar que los conductores cumplen los límites establecidos. Una velocidad inadecuada es el tercer factor concurrente más habitual en los siniestros de tráfico. En la campaña del mismo periodo de 2025 se controlaron 275.000 vehículos, de los que poco más de 30.000 conductores, casi el 11%, resultaron infractores. Francisco Toscano, subdelegado del Gobierno de España en Sevilla, hace un llamamiento a circular con prudencia y sin prisas.
3: El exceso de velocidad sigue siendo uno de los principales factores de riesgo en nuestras vías. Está presente en uno de cada 5 accidentes con víctimas y puede convertir un pequeño error o descuido en un siniestro con consecuencias muy graves. Respetar los límites de velocidad es importante porque están pensados para proteger vidas y hacemos un llamamiento a conducir con prudencia, sin prisa y adaptando siempre la velocidad a las condiciones de la vía como mejor manera de disfrutar de las vacaciones y volver a casa sin lamentar una tragedia.
1: Fuera de Andalucía, la frontera de Melilla recupera la normalidad después de la crisis migratoria y permanece abierta en ambos sentidos. Así lo ha declarado la delegación del Gobierno de España en Melilla, quien ha informado este lunes de que ese paso permanece abierto y operativo para el tránsito de vehículos y peatones en ambos sentidos. Todo ello después de la crisis migratoria que tuvo lugar el jueves pasado. Así lo ha señalado Sabrina Mo, quien es la delegada del Gobierno de España en la ciudad autónoma, quien ha indicado que la frontera funciona con normalidad dentro del dispositivo de seguridad establecido, permitiendo el tránsito tanto de los usuarios de la operación Paso del Estrecho como del resto de viajeros. Y del exterior, Irán desmiente a Donald Trump tras anunciar este último nuevas conversaciones para este lunes. Un anuncio que el presidente de Estados Unidos llevaba a cabo este domingo, pero que el portavoz del Ministerio de Asuntos Exteriores iraní, Ismail Bakai, ha rechazado este lunes. Bakai ha señalado que todos los interlocutores que participan en las negociaciones de paz con Estados Unidos van a permanecer en el país. Unas conversaciones que están teniendo lugar en concretamente en la ciudad de Mascate, la capital de Omán.

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0: Muy buenas, bienvenidos, bienvenidas una semana más aquí a la Onda Local de Andalucía desde Radio Casares. Cuidamos de su salud a través de la botica. Recuerden, yo soy la enfermera María Valadez y junto con mis compañeros Juan Diego Cortés y Juan Antonio Gavira, pues vamos a acompañarle para cuidar de la salud. Hoy lo vamos a hacer desde una perspectiva femenina, porque vamos a tratar la salud reproductiva femenina. Hablaremos de problemas, por ejemplo, con la doctora Emilia Villegas de la unidad de endometriosis del Hospital Materno Infantil de Málaga. Hablaremos de endometriosis. En nuestra siguiente sección científica, la doctora Marta García Sánchez, ginecóloga, especialista en reproducción asistida de la clínica IBI también en Málaga, nos hablará del síndrome de ovario poliquístico. Y en nuestra sección social hemos invitado a Asproim. Ellas son pacientes. Hablaremos con María Sánchez, que pertenece a esta asociación. Es una asociación nacional para pacientes con problemas de infertilidad y nos pondrá un poco en tesitura de qué es lo que se vive o cómo se vive este tiempo de espera o incluso muchas veces cuando no llega ese deseado embarazo. Así que ahora pónganse cómodos que en un minutito comenzamos.
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0: Comenzamos nuestra botica de hoy abordando la endometriosis y lo vamos a hacer de la mano de toda una experta. Ella es la doctora Emilia Villegas, ella es especialista en ginecología y además es la coordinadora de la unidad de endometriosis del Hospital Materno Infantil de la provincia de Málaga. Muy buenas, doctora, bienvenida a la botica, ¿qué tal?
9: Buenos días. Gracias por invitarme.
0: Un placer recibirla. Y cuando hablamos de endometriosis, ¿a qué nos estamos refiriendo? ¿Qué pasa en el cuerpo de las mujeres que tienen endometriosis?
9: Pues lo que ocurre es que ellas acaban de ser diagnosticadas de una enfermedad inflamatoria, crónica, inmunológica y global. Que wow. Es decir, la endometriosis era conocida como una enfermedad de la pelvis, una enfermedad que afectaba a los órganos de la pelvis. Pero ya sabemos que es una enfermedad mucho, mucho más global y
0: provocada por su sistema inmune, ¿no?
9: Exactamente. ¿Qué tiene que ver? Ellas tienen un defecto en las células, en los macrófagos y en las células natural killer y hacen que no se barra lo que cae en la pelvis, que es la génesis de la enfermedad en sí, no se conoce, pero hay varias teorías que podrían explicarla. La más importante es el paso de las células endometriales, que son esas células que salen a través del cuello durante la menstruación. Esas células pueden implantarse en la pelvis.
0: En otras zonas
9: de la pelvis, sí.
0: ¿Hay diferentes tipos, doctora? Como hablabas de que es algo más global, ¿se tipifica o no?
9: Sí. Hay diferentes tipos, quiero decir, la endometriosis puede estar localizada frecuentemente en los ovarios y produce los quistes, famosos quistes de chocolate. Uh-huh. Puede estar localizada en el peritoneo y produce una especie de manchitas peritoneales parecido a las pecas, un poquito más sobreelevadas, que producen mucho dolor, son pequeñitas, pero producen mucho dolor, es la endometriosis peritoneal, y puede llegar a ser algo más grave, como es la endometriosis profunda. La endometriosis profunda es cuando todas esas lesiones superan los 5 milímetros en profundidad. Y esa endometriosis profunda suele ser la que adhiere con más fuerza a todos los órganos, a los uréteres, al intestino, a los ovarios y a veces bloquea la pelvis de la paciente, produciendo fundamentalmente dos cosas, dolor y esterilidad.
0: ¿Puede bloquear la función, ahora que me comentabas que se adhería a los uréteres, puede bloquear incluso la función excretora?
9: Sí, de hecho la endometriosis no afecta invadiendo al uréter, sino que afecta estrangulando al uréter. Uh-huh. De forma que hay pacientes, ya hemos tenido tenemos bastantes casos de pacientes que de forma silente, con una simple molestia en el área renal, pueden anular ese riñón y tenérselo que quitar.
0: Wow, o sea que estamos hablando de algo muy serio. Y comentas que la principal clínica sintomatología es el dolor.
9: Las dos clínicas que tienen estas pacientes más importantes son el dolor y la esterilidad.
0: Vaya.
9: Y a veces algunas pacientes que tienen endometriosis no tienen dolor. Esas son las que no se diagnostican precozmente. El gran reto de la endometriosis hoy en día es el trabajar de forma precoz la enfermedad, el tratarla de forma precoz. El saber que esa niña que viene con reglas dolorosas tiene algo, está empezando, que a lo mejor no lo vemos en las imágenes de ecografía, pero que tenemos que seguirla. Porque esa niña a lo largo de los años va a desarrollar un cuadro de endometriosis seguramente más abigarrado. Entonces, si lo detectamos precozmente, no tendrán ese retraso que tienen estas pacientes en el diagnóstico entre 7 y 10 años.
0: Eso te iba a preguntar. ¿Por a qué se debe ese retraso? ¿A que no, como comentabas antes, a que no se ve en pruebas de imagen, no se ve ese tejido?
9: Sí, el dolor de la regla está minimizado socialmente. Es decir, parece que es normal tener dolor con la regla, lo aceptan las madres, lo aceptan los ginecólogos generales, los médicos generales, todo el mundo acepta que la regla duele. Entonces, eso hace que se minimizan los síntomas. Las pacientes empiezan con síntomas pocos y van de forma... La diferencia entre una niña que tiene dismenorrea, que es el dolor de la regla, y que es idiopática, es decir, se le va a quitar con el tiempo, seguramente cuando tenga su primer hijo, es que esa dismenorrea, ese dolor de regla, es constante desde que la niña se desarrolló. Cuando existe adenomiosis o endometriosis en la adolescente, ese dolor es creciente. Esa es la diferencia fundamental y por la que tenemos los médicos todos, tanto los médicos generales como los ginecólogos, que observan mal a esa paciente, porque en algún momento aparecerán las imágenes. Pero ya tenemos que tener tratamiento con esa paciente, tenemos que haberlo pensado.
0: ¿Y qué tipo de tratamiento se le pone a estas personas, a estas mujeres?
9: Pues habitualmente el tratamiento que se pone es tratamiento hormonal.
0: Vale.
9: Tratamiento hormonal. De hecho, la regla que todos vemos como una cosa normal no es tan normal en los primates. Hay muchos animales que no tienen regla, que solamente reglan para gestar, para tener un embarazo. Y no tienen regla el resto del tiempo. Entonces, a las mujeres, en realidad, nos viene mal tener regla en el sentido de la endometriosis. Porque esos implantes empeoran y, además, sangran en donde están. Con lo cual, cuantas más ciclos y cuantas más reglas o ciclos más cortos tenga la mujer, por eso las mujeres multíparas, que han tenido muchos hijos, están más protegidas que las mujeres que han tenido pocos o no han tenido ninguno.
0: ¿Protegidas en qué sentido?
9: Protegidas en el sentido de la enfermedad y de la progresión de la enfermedad.
0: O sea que...
9: Aquellas pacientes que tienen ciclos muy cortos, por ejemplo, tienen más cantidad de regla a lo largo de su vida. Uh-huh. Y tienen más tendencia a hacer esto.
0: O sea que puede una mujer tener endometriosis aún así haberse reproducido, ¿no?
9: Sí, perfectamente. Incluso puede haber desarrollado, haber empeorado sus lesiones después de haber gestado, después de haber tenido sus hijos.
0: Wow, increíble. Me comentabas algunas pruebas diagnósticas, ¿no? ¿En cuál os basáis más para diagnosticar la endometriosis?
9: Pues hace unos años la prueba Princeps era la resonancia magnética pélvica. Hoy en día, gracias a los avances de la ecografía y de las imágenes de ecografía, utilizamos ecografía de alta resolución con ecografistas expertos para buscar este tipo de lesiones. Y después, si vemos que vamos a operar a la paciente o que hay una discrepancia entre lo que la paciente cuenta y lo que ve el ecografista, pues hacemos resonancia. Las resonancias son importantes. Más sofisticado, ahora mismo estamos utilizando la inteligencia artificial previo a las intervenciones quirúrgicas para hacer modelización de esas imágenes, secuenciación de las imágenes de resonancia antes de ir al quirófano, que nos sirven para planificar el quirófano y para trabajar luego en el quirófano.
0: O sea que parte del tratamiento puede ser también eliminar ese tejido de la zona donde está provocando daño, ¿no?
9: Sí, la tendencia actual ahora mismo es al tratamiento médico. Es decir, las pacientes con endometriosis deben ser operadas, si se puede, una vez. Es decir, no deben ser multioperadas, porque cada vez que las operamos, pues el campo es más difícil y está todo mucho más adherido. Entonces, la tendencia es a intentar, han salido últimamente fármacos como los antagonistas de la GnRH, que quitan el dolor y disminuyen las lesiones. Entonces, siempre vamos a tender a tratar primero médicamente y dejar la cirugía para los casos más difíciles o los más abigarrados, donde ya no queda otra que ir a quirófano, hacer una excisión de todo ese tejido, liberar órganos como los uréteres, el intestino, incluso algunos nervios que están atrapados en esas lesiones.
0: Madre mía, ¿cómo se banaliza con esta enfermedad? ¿Le estás contando?
9: Bueno, son el 10% de las mujeres de Andalucía, es aproximadamente 500.000 de mujeres.
0: Wow. Eso son muchas mujeres que están gestando, teniendo sus hijos, o trabajando, o intentando tener sus hijos.
9: Sí, porque sobre todo esta enfermedad, cuando se diagnostica tarde, produce mucha invalidez de la paciente. Son pacientes que no pueden andar a veces, otras veces tienen una calidad de vida pésima, no pueden tener relaciones. El dolor en general es una situación en el humano que limita muchísimo todo.
0: Y hay que buscar la raíz, ¿no? Doctora, ¿hay algún factor que predisponga a unas mujeres y no a otras a padecer endometriosis?
9: Bueno, hay un cierto componente familiar para que esto ocurra, y luego están los factores genéticos, y luego están los factores que se llaman epigenéticos, que son los factores que están fuera de la paciente. Hoy día sabemos que la alimentación inflamatoria, que es mucho de lo que comemos todos los días, empeora la enfermedad. De hecho, cuando nosotros quitamos ciertas cosas en la alimentación a estas pacientes, mejora de su inflamación. La inflamación que tiene la paciente endometriósica no es de la pelvis, es una inflamación generalizada, porque, como te he dicho, tiene un defecto inmunológico de los macrófagos y de las natural killers, que no reconocen la lesión, las células endometriósicas. Y luego una característica muy importante, estas células endometriósicas, cuando se montan esos implantes, no mueren, no tienen apoptosis, que se llama, no mueren. Es decir, que se perpetúan en el sitio y además crean su propia fábrica de alimentos,
0: wow,
9: que son los estrógenos. Con lo cual, aunque tú le quites los ovarios a una paciente y el útero, y quede en menopausia, no queda libre de la enfermedad.
0: Porque sigue generando estrógeno, y los estrógenos provocan cambios,
9: ellos
0: química.
9: Tienen su propia fábrica,
0: claro,
9: de estrógenos. Entonces, tenemos que estar, aunque hayamos hecho histerectomía, tenemos que estar viendo a la paciente, porque llegando a la menopausia, la enfermedad no se acaba.
0: ¿Y esa síntesis de estrógeno en qué se traduce, en qué clínica se traduce?
9: Pues habitualmente estos estrógenos que se forman en estos implantes a través de las aromatasas, lo que hacen es que en un círculo muy complejo crean un aumento de la vascularización de vasos en ese implante y de nervios, pequeños nervios que producen dolor. Y al final se traduce en dolor.
0: ¿No hay forma, doctora, no hay forma de prevenirla?
9: Sí, la única prevención es tener ojo clínico, y en estas niñas, en estas adolescentes que estamos viendo muchas ahora, hay un patrón de adolescentes ahora mismo importante. Se calcula que el 70% de los adolescentes que tienen dolor con la regla, y dolor de no poder ir al colegio, obviamente, de no poder hacer sus cosas, tienen adenomiosis, están comenzando a hacer una adenomiosis. Entonces, como está infradiagnosticada, hasta que ya no aparecen esas imágenes, los médicos no las mandan a las unidades. Hay que tratar a la niña, hay que tratarla.
0: ¿No debemos normalizar el dolor en la regla para todas las mujeres que nos estén escuchando, sobre todo si somos mamás, y debemos estar pendientes y consultar con la especialista, en este caso con vuestra unidad, para vigilar ese dolor de regla que no se traduzca en una endometriosis, ¿no, doctora?
9: Prevenir que la paciente vaya más es lo mejor que podemos hacer por la paciente, mucho más que tratarla más adelante, pero prevenir en esta paciente adolescente cuando comiencen con los síntomas a través del médico de familia, del ginecólogo que la ve. Si no entiende, que lo pase a un ginecólogo más especializado. Ese millón de pacientes se merecen que las tratemos precozmente y que no lleguen a situaciones tan difíciles como las que tenemos en los quirófanos nuestros de endometriosis, que son situaciones en las que ya hay que resecar algunos órganos y bueno, y la paciente puede quedar con alguna secuela, obviamente.
0: Doctora, ¿existe una unidad en cada provincia andaluza?
9: No, bueno, las unidades de referencia en Andalucía son dos. Son la unidad de Málaga, del materno infantil de Málaga, y la unidad de Sevilla del Rocío. Y luego cada una de las de los hospitales tienen tienen algún tipo de consulta, o bien integrada en la consulta de ginecología o bien separada como consulta de endometriosis. En la nueva guía que estamos elaborando de la unidad de endometriosis de Andalucía, vamos a intentar que se implante ese tercer nivel. Es decir, que en 10 años hemos evolucionado mucho. Hay algunos equipos que nosotros tenemos mucha preparación, porque llevamos ya mucho tiempo haciendo este tipo de pacientes, tanto coloproctólogos como urólogos como nosotros, trabajamos al unísono en esos quirófanos, pero hay unidades que ya están muy avanzadas y ya pueden empezar a tratar este tipo de pacientes. Estamos intentando descentralizar un poquito la asistencia en estas unidades tan de referencia para dejar los casos más complejos aquí y los casos menos complejos que se puedan hacer en otros hospitales.
0: En sus provincias.
9: Sí.
0: Pues estupendo. Muchísimas gracias, doctora Emilia Villegas, ginecóloga y coordinadora de la unidad de endometriosis del Hospital Materno-Infantil de Málaga, por este ratito, por estos conocimientos, por habernos hecho hueco. Un placer contar con profesionales como usted, en toda Andalucía y sobre todo en nuestra provincia, en Málaga, para poder tratar la endometriosis que tantas limitaciones provoca en muchísimas mujeres.
9: Pues muchas gracias, gracias por invitarme.
0: Hasta pronto.
9: Gracias, gracias. Hasta luego.
0: Adiós. Este gesto tan simple influye en tu salud más de lo que

0: 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Continuamos en la onda local de Andalucía hablando de la salud reproductiva femenina y para ello pues contamos con otra sección científica a la que hemos invitado a la doctora Marta García Sánchez. Ella es ginecóloga especialista en reproducción asistida de la Clínica IBI de Málaga y además es vocal en la SAGO, la Sociedad Andaluza de Ginecología y Obstetricia de Reproducción Asistida. Muy buenas, ¿qué tal Marta? ¿Cómo estás?
1: Buenos días, pues encantada de poder estar un ratito con vosotros. Muchas
0: un
1: gracias
0: placer,
1: por contar conmigo.
0: Un placer contar contigo. Porque queremos hablar de conocer un poco más sobre la salud reproductiva femenina. Y aquí el ovario poliquístico puede tener también algo que decir, ¿no? Cuando hablamos de esta patología, ¿a qué nos estamos refiriendo, doctora?
1: Sí, pues efectivamente el síndrome de ovario poliquístico por su frecuencia es una de las patologías que pueden afectar con infertilidad que puede tener interés para la población, ya digo, por su frecuencia, porque realmente lo podemos encontrar casi en un 10% de las mujeres en edad fértil. Realmente se trata de un trastorno hormonal y metabólico que puede afectar a la ovulación. Y por este motivo, pues nos encontramos pacientes que tienen reglas irregulares, que no ovulan, que tienen una alteración hormonal con exceso de andrógeno y dificultades reproductivas. Y a veces también tienen una cierta tendencia por la resistencia a la insulina con la que se asocia a la obesidad, a dificultad para perder peso, a una distribución de la grasa un poquito distinta a la que nos gusta a las mujeres. Este sería un resumen breve de lo que supone el síndrome de ovario poliquístico.
0: Doctora, ¿y qué ocurre? ¿Que hay quistes en nuestros ovarios? ¿Se producen quistes?
1: Realmente no son quistes, aunque el nombre puede llevarnos a pensar esto, sino que se trata de un ovario aumentado de tamaño, cargado de muchos folículos, que serían como los huevecitos que tenemos todas las mujeres que contienen nuestra célula reproductiva, que es el ovocito. Entonces, estos ovarios tienen muchísimos folículos, tantos que entre ellos no se ponen de acuerdo porque no reciben unas señales hormonales correctas para ver cuál de ellos cada mes es el que tiene que crecer, madurar y ovular.
0: ¿Y qué clínica tiene? ¿Qué clínica da? La que tú comentabas, a lo mejor, de reglas irregulares, de problemas en el peso. ¿Hay alguna más?
1: Sí, efectivamente, la clínica que vemos más frecuentemente en el área de ginecología es precisamente pues pacientes que nos consultan porque le viene pocas veces la regla o de forma irregular, y cuando nosotros la valoramos realmente vemos ecográficamente unos ovarios, pues como digo, aumentados de tamaño, con este aspecto micro polifolicular, con un aspecto específico en la imagen ecográfica, y sobre todo que cuando las vamos observando vemos que son pacientes que no llegan a completar el ciclo ovulatorio. Esto hace que ellas en casa pues noten que no les viene la regla, que les viene en ciclo muy largo, en vez del estándar de 28 días, pues a lo mejor le viene la regla cada más de 40 días o incluso cada 3 meses, o pacientes que directamente no les viene si no le ponemos ningún tipo de tratamiento. Por otro lado, pues a veces estas pacientes tienen una tendencia a signos de aumento androgénico, que es la hormona que se asocia más con la masculinidad. Esto puede dar lugar a tendencia al acné, al hirsutismo, que es un exceso de vello, por ejemplo. Y también se ve con mucha frecuencia, se asocia a pacientes que tienen pues una obesidad, un exceso de peso, pero no siempre es así. Uh-huh. Esos son los síntomas que más llamativos y que además forman parte de los criterios diagnósticos.
0: Doctora, ¿se conoce la raíz del problema? ¿Se conoce la causa?
1: Realmente no tenemos muy claro la causa. Suele ser lo que decimos en medicina idiopático, o bien es cierto que puede haber una cierta tendencia familiar, pero sí es cierto que podemos actuar sobre la expresión. Es decir, nosotros quizás sí, modificando un poquito pues nuestro estilo de vida, podemos corregir la expresión de este ovario poliquístico y que realmente no nos suponga una manifestación clínica tan marcada.
0: ¿Hay algunos factores que puedan predisponer a unas mujeres y no a otras a tener ovario poliquístico?
1: No lo tenemos claro realmente, ya digo, probablemente tiene algo que ver la genética, que sea algo propio de cada mujer, idiopático, quizá heredado, pero realmente no tenemos muy claro la causa ni tampoco, por lo tanto, podemos evitar que aparezca.
0: Y comentabas antes como pruebas diagnósticas, pruebas de imagen, ¿no? ¿Pero hay algún otro tipo de pruebas para llegar al diagnóstico que complementen a la prueba de imagen?
1: Sí, por supuesto. Normalmente para poder llegar al diagnóstico no de partida y por facilidad y a nivel de consulta ginecológica comenzamos con la ecografía, que nos da mucha idea, y sobre todo la anamnesis, es decir, preguntarle a la paciente y explorarla, visualizarla, ver qué fenotipo tiene. Pero cuando realmente lo sospechamos, solicitamos pruebas analíticas para medir una serie de hormonas y confirmar si están equilibradas o no lo están. Que son las hormonas que regulan el ciclo ovárico, que mandan las señales al ovario para ponerse en funcionamiento, así como también los andrógenos.
0: ¿El ovario poliquístico es un síndrome que se tarda mucho en diagnosticar o es relativamente rápido?
1: No, realmente para nada, es muy rápido de diagnosticar. O sea, una paciente que tenga que cuente esa historia que yo he relatado, o que venga a consulta y le hagamos unas cuantas preguntas y una exploración ecográfica y lo sospechemos, le solicitaremos esta analítica hormonal y en unos días tendremos el resultado y ya sabremos que si tiene criterio diagnóstico de ovario poliquístico, efectivamente, de síndrome de ovario poliquístico.
0: Me imagino que estas mujeres, para poder concebir, necesitan el apoyo, ¿no?, del equipo, ¿no?, que tú puedes liderar en algún momento, ¿no?
1: Pues no siempre es necesario, es verdad que muchas veces las pacientes vienen muy alarmadas porque una vez le diagnosticaron o le comentaron que existía la sospecha de que pudiera tener ovario poliquístico y piensan que no van a poder concebir, que van a tener sí o sí problemas de fertilidad, y quiero mandar un poquito un mensaje tranquilizador de que esto no siempre es así, porque realmente a veces son pacientes que ovulan de forma irregular, pero consiguen ovular, y entonces quizá pues tienen menos oportunidades de fecundación en casa porque ovulan menos veces, y en vez de ovular una vez al mes, pues a lo mejor ovulan una vez cada 2 meses o cada 3 meses, sí que podrían quedar gestantes coincidiendo con esa ovulación, si no existen otros factores por la parte de su pareja, o otros factores propios pues del útero o alguna otra cosilla. Entonces realmente cuando ellas ovulen sí que podrían gestar, si bien también se asocia a veces con una cierta tendencia a abortos precoces, pero luego si no consiguen, y también cuando no ovulan de forma regular o no llegan a ovular, si son ovarios poliquísticos asociados a sobrepeso o a obesidad, la propia paciente sí modifica sus hábitos de vida y su dieta y consigue bajar de peso, muchas veces se corrige este síntoma de este signo del ovario poliquístico, como es la ovulación. Es decir, que muchas veces con esa modificación de vida pueden llegar a regular la expresión con respecto al tema reproductivo, pueden conseguir ovular con cierta regularidad y realmente conseguirlo sola, sin ayuda especializada, o quizás solamente siguiendo sus consejos de su especialista o de su médico de familia, si también tiene esta información. Sí es cierto que hay otras veces que sí conviene acudir a clínicas de reproducción, sobre todo si realmente la paciente no llega a tener reglas de una forma relativamente regular, aunque sean ciclos más largos, y entonces nosotros lo que haremos de partida será ayudarlas a tener esa ovulación, lo que llamamos una inducción de la ovulación, que suele ser un tratamiento bastante sencillo, pero que necesita supervisión, porque a veces ocurre con este tipo de ovario que cuando nosotros lo ponemos a ovular, ocurre todo lo contrario, que ovula muchísimo, y entonces puede haber un riesgo de embarazo múltiple. Por lo tanto, siempre es importante que las pacientes que tengan esta situación y tengan cierto conocimiento de todo esto que digo, es importante que nunca se automediquen o que nunca acepten un tratamiento de inducción de la ovulación que no venga de la mano de un seguimiento correcto en el que se confirme cuántos folículos van a ovular en ese ciclo de tratamiento. Esto es muy importante tenerlo en cuenta.
0: Uh-huh. Es decir, que no es una de las causas principales de la infertilidad, ¿no?, el ovario poliquístico.
1: Es una de las manifestaciones que tiene, pero realmente es una de las infertilidades que tienen tratamiento. Entonces, una paciente con ovario poliquístico debe saber que no debe estar especialmente preocupada porque nunca llegará a quedar embarazada. Eso realmente lo sabemos normalmente corregir. Es cierto que a veces requiere tratamientos muy sencillitos, simplemente algunas recomendaciones de hábitos de vida, otras veces requiere un tratamiento de infertilidad, de fertilidad de primer escalón, y otras veces sí requiere pues ya un tratamiento propiamente especializado, porque también vemos que estas pacientes, si como decía, en algunos casos concretos se asocia a aborto precoz de repetición, pues podremos ayudarle ya con tratamiento de alta gama, como puede ser fecundación in vitro con selección embrionaria, en la que nosotros analicemos los cromosomas de los embriones y podamos realmente seleccionar cuál tiene más probabilidades de dar lugar a un embarazo evolutivo. Es decir, que realmente podemos tener un poquito de toda la gama, pero siempre que nosotros tenemos óvulos con los que trabajar, realmente podremos ofrecer algo a las pacientes. Por otro lado, sí. Realmente, claro, nosotros muchas veces hoy día en reproducción asistida casi el problema que a nosotros como especialistas nos vemos a veces atados de manos para ofrecer es cuando ya llegan las pacientes sin óvulos, ¿no? Cuando tengan ovario poliquístico o no lo tengan, posponen y posponen la maternidad y llegan un momento en el que el ovario se ha envejecido, se ha agotado la reserva ovárica, no quedan folículos, no quedan ovocitos y no tenemos material con el que trabajar. Ese es el conflicto, digamos, actual máximo de la reproducción asistida que tenemos hoy en nuestra consulta y que socialmente parece que no va a terminar, más bien va a ir a peor.
0: Pues sí, si seguimos con la conciliación que tenemos y apoyando tampoco las carreras en la mujer, pues ya te diré yo a ti lo que va a pasar. Me imagino que ahí tenéis un campo de investigación bastante amplio, pero bueno, hay soluciones también. Ahora se congelan los óvulos, ¿no? Hay esa posibilidad de congelar los óvulos cuando eres jovencita por si te planteas tener la maternidad un poco más adelante, ¿no?
1: Eso es, efectivamente. Nosotros muchas de las líneas de investigación van dirigidas a cómo poder mantener la juventud de alguna manera ovárica o cómo recuperarla, todo lo que se habla como el anti-aging, ¿no? Que, sí. Que en otra faceta física se habla mucho, se comenta, se investiga, pues también a nivel ovárico, evidentemente todos queremos prolongar esa vida útil del ovario o cuando nos planteamos la maternidad y no hemos tenido la posibilidad de guardar ovocitos previamente cuando éramos jóvenes, pues intentamos rescatar de alguna manera los poquitos que queden, intentamos mejorar su metabolismo, su estrés oxidativo para intentar que tengan la calidad máxima posible, pero realmente ese es uno de los retos actuales, tanto en investigación como en clínica, y realmente todavía no tenemos la tecla en la que podamos asegurar que seamos sí o sí capaces de recuperar en determinadas circunstancias. Por lo tanto, es muy importante mandar ese mensaje de que hay que estar atentos a intentar no posponer la maternidad demasiado, o si nos vemos en esa tesitura de que por nuestras carreras profesionales, por nuestra situación personal, por distintas dificultades, no podemos afrontar una maternidad antes de los 35, preferiblemente, sí que tenemos que tener en mente que tenemos que hacer esa revisión de reserva ovárica, si es posible guardar ovocitos, incluso la paciente que haya sido diagnosticada de ovario poliquístico y por lo tanto tenga esa abundancia de folículos, tiene que tener claro que también esos folículos y esos ovocitos que están contenidos en ellos van a envejecer y van a perder calidad y van a tener más alteraciones cromosómicas cuando generen embriones. Por lo tanto, tampoco podemos tener una sensación de tranquilidad excesiva, aunque tengamos una cantidad de reserva, un número todavía aparentemente bueno, si vamos envejeciendo en edad y a nivel reproductivo hablamos de envejecer más allá desde los 35, es decir, no para nada lo que socialmente podamos hoy día, sí, eso es, ¿no? O sea, hoy día una mujer de 40, una mujer de 50, nunca vamos a decir que es una mujer vieja, la consideramos una mujer joven en muchos aspectos, ¿no? Está en perfecta capacidad y perfecta disposición de comenzar muchas cosas en su vida en ese momento, ¿no? No es tarde. Pero sin embargo, la biología
0: nivel
1: productivo no espera.
0: Es la que así tenemos, sí. Doctora, dentro de ese cargo de vocal en reproducción asistida de la Sociedad Andaluza de Ginecología y Obstetricia, me imagino que trataréis todos estos temas que nos estás comentando hoy, ¿no?
1: Sí, efectivamente, un poco mi papel como vocal de reproducción asistida en la Sociedad de Ginecología y Obstetricia, que engloba todas las especialidades de la ginecología y obstetricia, pues un poquito pues dar esa voz de lo que está en la actualidad hoy día en reproducción asistida, las últimas tendencias, las últimas preocupaciones, hacerlo ver a mis compañeros que a lo mejor no se dedican en el día a día a esta especialidad, así como ellos a su vez me trasladan las actualizaciones en sus áreas. Y de alguna manera también, pues, procurar esa formación básica en cada una de las subespecialidades en ginecología y obstetricia a los compañeros, a los residentes y también un poco, pues bueno, pues participar en actos como este en el que intentamos mandar mensaje a la población.
0: Pues muchísimas gracias, doctora Marta García Sánchez, ginecóloga especialista en reproducción asistida de la Clínica IVI de Málaga, por este ratito aquí en la botica, por trasladarnos estos conocimientos que estoy segura de que todas y todos haremos buen uso de ellos.
1: Un placer, que tengáis un buen día.
0: Igualmente, hasta pronto.
1: Hasta pronto.
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0: acercamos ahora nuestro micrófono a nuestra sección social, esa sección en la que conocemos a grandes personas, grandes colectivos que ayudan y muchísimo a que esta sociedad progrese y a que los problemas gordos, bueno, siguen siendo más gordos, pero en compañía pues se digieren un poquito mejor y además también ayudan a gestionarlo. Hoy, hablando de salud reproductiva femenina, vamos a entrevistar a María Sánchez. Ella pertenece a la Asociación Nacional de Pacientes con Problemas de Infertilidad. Muy buena, María, ¿cómo estás?
1: Hola, buenos días. Pues bien,
0: encantada
1: de ayudar a quien pueda.
0: Bienvenida a la botica. Cuéntanos un poco, bueno, vosotros os conocéis por Asproin, ¿no? Esas son las siglas. ¿Quiénes forman Asproin? ¿Qué finalidad tiene?
1: A ver, Asproin nació de la necesidad de, bueno, somos todos pacientes con problemas de infertilidad. Entonces, cuando llegas a este mundo, hay una desinformación total y, bueno, pues sentimos la necesidad de ayudar a pacientes, a mujeres, a parejas que están pasando por esto. Y así se creó la asociación.
0: ¿En qué año, más o menos?
1: Pues hace como 20 y pico de años.
0: Wow.
1: Antes pertenecía, carrera. Sí, antes pertenecíamos, éramos la delegación de Madrid de otra asociación que estaba creada en Granada, pero ella cerró y entonces a partir de, pues eso, de hace 20, 20 y algún años, hicimos la asociación independiente, ¿no? Pues para no perder todo este camino que ya se habían dado, que la asociación de Granada ya había generado, y entonces, pues por no perder todo esto, pues seguimos un poco con el legado.
0: Y dais cobertura a toda España, entonces, ¿no?
1: Sí, bueno, a toda España y parte del extranjero, porque también. Ahora cada vez hay más turismo de infertilidad, pues porque tenemos unas grandes clínicas y bueno, pues esto repercute en el extranjero y es verdad que cada vez hay más turismo de infertilidad aquí en España. O sea, bueno, que somos fundamentalmente de España, pero también hay mucha gente por fuera.
0: María, ¿cuál es vuestra finalidad? ¿Por qué creasteis esta entidad?
1: Pues por lo que te contaba, la falta de información, el que te sientes sola, el que no sabes dónde recurrir, te has metido en un mundo que no conocías, que la sociedad no entiende y necesitas ese apoyo, que es lo que brindamos. Sobre todo, que es pues que la gente pueda hablar con gente que está pasando por lo mismo y que la entienda. Que la puedas explicar en qué proceso está, que te pueda contar el tratamiento, que te pueda contar bueno, pues todos sus temores, todas sus angustias.
0: ¿Funcionáis entonces como un grupo de ayuda mutua?
1: Sí, puede hablarse así, sí.
0: O sea que las que sois más antiguas vais recibiendo a estas personas y las vais
1: nuevas,
0: poniendo en el camino, ¿no? En ese camino. Pero
1: eso.
0: ¿Tenéis ayuda, por ejemplo, de algún psicología, algún tipo de profesional sanitario, que de algún hospital o algo?
1: A ver, ayuda no tenemos ayuda por ningún sitio, ¿vale? Porque la infertilidad, pues bueno, pues no puede pedir ayudas, no tenemos básicamente derecho a nada, ¿vale? Hemos luchado mucho con el ministerio y seguimos luchando, pero bueno, pues como la infertilidad es una cosa que no se exterioriza, porque es muy doloroso para quien lo está pasando, y la sociedad piensa que no existe hasta que no te toca, entonces hay veces que cuando estás en este proceso tan duro, la sociedad ya lo estás pasando tú mal para que la sociedad también te haga daño. Entonces, como que te cierras, en un porcentaje muy elevado de casos lo lleva nada más que la pareja, en algún caso lo sabe la madre, lo sabe una hermana, una amiga, pero el porcentaje de que lo hable abiertamente es muy poco. Por eso te metes en este mundo y bueno, pues no sabes dónde estás y necesitas ayuda. Entonces, bueno, pues ahí un poco estamos nosotros para esto. Para
0: María, entonces sí. Me imagino que las parejas y las mujeres que os llegan a Asproin lo hacen a través de vuestras redes sociales y vuestra web, ¿no?
1: Eso es lo que intentamos llegar a todos los puntos, pero es verdad que es complicado. Entonces, bueno, pues ahí estáis vosotros que también nos ayudáis, o sea, es una ayuda también para poder llegar a más gente. Porque ya es verdad que cuando contactan dice, ay, si no sabíamos nada y tal, pues eso, a lo mejor hurgando por internet o lo que sea, pues nos descubren. Luego también lo que hacemos es que pedimos ayudas, porque sabes que, bueno, la Seguridad Social tiene este departamento un poco corto, se queda un poco corto en infertilidad, sobre todo con una pérdida de tiempo muy grande. Y al final, pues muchas veces, no por gusto, sino por necesidad, tienes que saltar a la privada. Entonces, bueno, pues lo que pedimos es ayuda en la medicina privada, en las clínicas privadas, que les ayuden en lo que puedan, ¿vale? Entonces, bueno, es un poco esa ayuda la que pedimos. Y muchas veces, pues a través también de las clínicas, pues también nos conocen, ¿no? Y tenemos psicólogos también, porque la psicología es verdad que es fundamental en muchos casos, pero la psicología es como todo. A lo mejor eres muy buen psicólogo, pero no sabes de qué va la infertilidad, con lo cual mucho no puedes ayudar. Tienen que ser gente especializada en infertilidad, y si eres o has sido paciente de infertilidad, pues mucho mejor, porque ahí sí que lo entiendes al 100%. Entonces buscamos ese tipo de apoyo psicológico, de gente que de verdad entienda la infertilidad y sobre todo que haya pasado por ella, porque es la que mejor te puede ayudar.
0: Eso, que entonces tenéis centros que colaboran con vosotros y también clínicas psicológicas, psicólogos y psicólogas que también lo hacen para que la atención sea especializada, porque que estén formados en todo el impacto que genera los problemas de infertilidad, ¿no? Porque imagino que cuando una pareja o llega a vuestra entidad viene totalmente desorientada y perdida, ¿no?
1: Hay gente que llega de nuevas, o sea, que está entrando en el mundo de la infertilidad y se ha encontrado con este de repente. Y luego también hay gente que nos conoce, pues porque ya ha pasado un tiempo en el que llevan metidos en la infertilidad. Y bueno, pues es todo ese desconocimiento. Entonces, bueno, hay un poco de todo, gente que está empezando ahora o gente que ya lleva más tiempo y nos ha conocido en ese momento. Con lo cual, bueno, pues por desgracia esto es un camino largo, suele hacerse largo, aunque todo el mundo piensa que, bueno, yo voy al médico.

0: que están más dedicadas a la infertilidad y tienen un porcentaje más elevado de éxito, y hay otras pues más incipientes, más básicas, que bueno, pues el porcentaje baja un poco, ¿eh?
1: Vosotros también os acompañáis durante ese proceso, durante esas
0: claro.
1: etapas, de porque además era un embarazo de riesgo, imagino, también los acompañáis, ¿no?, a la pareja.
0: Sí, también los acompañamos en todo, en los tratamientos, sobre todo es escucharles, ¿no? Pues que te llamen, he hecho este tratamiento, me estoy poniendo esta medicación, me pasa esto, me pasa lo otro. Lo que pasa es que luego ya les vamos guiando un poco y vamos hablando, no en plan tan serio, sino un poco más, pues que se abran un poco más, ¿no? En cuanto a sentimientos y bueno, pues les vamos un poco guiando, es normal esto que te pasa, pues ahora el tratamiento va a consistir en esto,
2: te puede pasar lo otro,
0: es normal. Después del tratamiento, porque hay como 15 días de espera hasta saber si ese tratamiento es positivo o negativo. Entonces, bueno, se empieza a sentir de todo, la cabeza empieza a volar y o te hundes pensando que todo ha ido mal, o que notas un pinchacito, ay, pues eso puede ser que sí o puede ser que no. Bueno, pues es mucha angustia, en todo este tema es mucha angustia. Entonces, bueno, pues es un poco que hablen, que se suelten y que, bueno, que cojan fuerzas para seguir luchando.
1: Al final, yo pienso que también, no sé qué pensarás tú, te pregunto tu opinión, la sociedad banaliza mucho, le da muy poca importancia a los problemas de infertilidad, como es algo que la mayoría de la gente lo hace sin esfuerzo, pero es que hay un montón de gente que sufre en silencio esos problemas, ¿verdad? Y también sufre esos comentarios que como que le quitan importancia a la realidad de los problemas que existen a la hora de concebir, ¿no?
0: Y además con un poco con guasa y claro, pues esto, el camino es duro y si encima la sociedad te hace daño, por eso es lo que te comentaba, que se lleva en secreto, para que no te haga daño la sociedad, pero aún así, bueno, ¿y tú para cuándo? ¿Cuándo vais a tener familia? Y bueno, ¿y cómo ya se os está pasando el arroz? Bueno, te dejo a mi marido, que me lo han comentado varias veces. Pues te dejo a mi marido, verás cómo enseguida te quedas embarazada y bueno, pues cosas así de muy mal gusto. Entonces, eso, que tú le estás pasando mal, claro, sonríes, intentas salir del paso como puedas y bueno, pero daño hacen, claro, pero es por la falta de información y la desinformación y entonces ya. Además, son edades que todo el mundo a tu alrededor se queda embarazada. Pues gente de tu familia, amigas, no haces más que ver mujeres embarazadas por la calle, carritos de niño, ropas de niño. Es que claro, en ese momento ves todo, pues eso, ropa de embarazada, ropa de bebés y eso te angustia mucho más, claro.
1: Por eso tan necesaria la labor de vuestra entidad social de acompañamiento y si puede ser terapéutico, pues muchísimo mejor en ese sentido, ¿no? Y el haber vivido, el haber pasado por esas etapas, por ese proceso y poder acompañar a las nuevas generaciones, pues yo creo que tiene que ser una sensación, bueno, pues bastante buena, ¿no? Poder trasladar esa experiencia tuya, ¿no?
0: La verdad que sí, que no nos mueve otra cosa. Lo único que nos mueve es, como sabemos lo que hemos pasado, pues ayudar a un poquito que podamos ayudar. Eso ya para nosotros es lo único que nos mueve y es gratificante para nosotros. Y sobre todo cuando nos dicen que están embarazadas, pues la verdad que es una alegría que aunque ellas no lo crean, es verdad, porque siempre estamos con el negativo, ha sido negativo, estoy muy mal, todo es como muy negativo. Y cuando ya por fin lo consiguen, pues esa luz y esa alegría, pues a nosotros también nos alegra, ¿no? O sea, tener esas buenas noticias, no todo malas. Porque esto es verdad que se termina consiguiendo. Nadie te puede decir que no lo vas a conseguir. Lo que no te pueden decir es cuándo. Claro. Puede ser un año, pueden ser 2 años, no se sabe. Pero la medicina, mientras estés en buenas manos, que eso es fundamental, la medicina está muy avanzada. Y si no es de una forma, es de otra, se termina consiguiendo. Hay que lucharlo, es muy duro. Y hay veces eso, que se pone cuesta arriba, pero si no tiras la toalla lo terminas consiguiendo. Lo que pasa es que muchas veces, pues claro, el tema económico son tratamientos muy caros. Pues el tema económico muchas veces pues te echa para atrás y te hace cortar, ¿no? Lo que pasa es que luego te queda esa sensación de no haberlo seguido intentando, que cuando han pasado

0: dos años, vuelves a intentarlo, y entonces a lo mejor, bueno, pues a lo mejor ya es un poco tarde, ¿eh?
1: Claro.
0: Entonces, bueno, hay que hacerlo mientras se pueda, pero es verdad que mucha gente no se lo puede permitir, y ayudas a la infertilidad por ningún sitio.
1: No hay
0: Porque
1: ninguna.
0: ni siquiera con la medicación. Antiguamente, la medicación la conseguías del médico de cabecera, porque la medicación para un tratamiento pueden ser 1.000, 1.000 y pico euros que añades al tema médico. Y se conseguía, pero lo quitaron. Ahora solamente la medicación es prescrita por un centro de infertilidad, o sea, por un hospital, el departamento de infertilidad, y bajo visado. Con lo cual ya no nos ayudan ni con la medicación. Y bueno, pues lo que les decimos siempre, que no nos vamos a la privada por gusto, nos vamos por necesidad, porque, bueno, pues porque no tenemos otra ayuda si
1: No
0: queremos conseguirlo. Y no hay ayuda por ningún sitio. Otra cosa,
1: sí,
0: perdona.
1: que era que no son suficientes los recursos públicos, no
0: No,
1: llegan.
0: no llegan. No llegan, a veces eso se hace muy largo en cuanto a tiempo y llega un momento que solo atienden hasta los 40 años o la reserva ovárica de la mujer está muy bajita. Si esa reserva ovárica de la mujer está muy bajita a los 35 años, pues ya tampoco te atienden, ¿no? Y bueno, si va más o menos todo bien, te pautas hasta los 40 años. Entonces, bueno, entre que empiezas con 30 y pico, empiezas con que si vas al médico, el médico te deriva al ginecólogo, ahí ya va un tiempo, el ginecólogo te deriva, después de las pruebas que te haga el ginecólogo, a la Seguridad Social, al departamento que te toque de infertilidad. Ahí hasta la primera consulta también pasa un tiempo considerable, ya sabes las listas de espera que hay. Cuando llegas a la primera consulta, empiezan a mandarte pruebas. Bueno, ahora esta prueba y cuando la tengas vienes. En ese proceso de pedir cita para la prueba, luego pedir cita para ir a ver al médico, pasa un tiempo. Y son varias pruebas las que te tienen que hacer. Entonces, ahí se pierde mucho tiempo. Luego, vale, vas a pasar a tratamiento. Si es inseminación, si ven que una inseminación, vale, pues eso va más rápido. Pero como tengas que pasar a fecundación in vitro, ahí las listas de espera son largas para acceder al tratamiento. Y luego, bueno, ¿cuántos tratamientos te dan? Pues dos, tres en el mejor de los casos. Y hay veces que con eso no se consigue y bueno, ahí te has plantado en unos años considerables.
1: O sea
0: Otra
1: que,
0: cosa,
1: dime,
0: sí,
1: dime, dime, dime.
0: no, que otra cosa que luchamos y que
1: Eso.
0: queremos levantar la voz es que un filtro importante son los ginecólogos. Los ginecólogos, las mujeres vamos, por regla general, con frecuencia. Pero los ginecólogos no te levantan la voz diciendo, bueno, tú tienes ya 35 años, no eres madre, vas a querer serlo. No es que te den una clase magistral, pero sí que te digan unas nociones básicas de que esa reserva ovárica tuya tiene una vida y esa vida de esa reserva ovárica se agota. Pero no dicen nada, no hay forma de que te digan nada. Y esa reserva ovárica, con una analítica de sangre, pues igual que te miran pues lo que
1: La
0: te miren,
1: glucosa.
0: la glucosa, pues te miran la antimuleriana, que ahí se refleja la reserva ovárica que tienes. Ahí ya ven ellos si empieza el descenso o si la tienes muy alta, pero con una simple información de menos de 5 minutos podían dedicarle, porque hay mucha gente que bueno, pues que a lo mejor si está, que ahora no puede ser madre con 35 años porque cada vez la maternidad llega más tarde, pues a lo mejor se plantean lo de guardar óvulos para un futuro.
1: Claro.
0: Pero como no lo saben, incluso a nosotros nos llega gente con 40 años que el ginecólogo le dice, bueno, síguelo intentando. Pero si ya sabe el ginecólogo que con 40 años es muy difícil,
1: claro,
0: pues no dicen nada. Bueno, pues síguelo intentando, que ya vendrá. Entonces, claro, pues la gente que no está metida en este mundo no sabe, pues bueno, pues vale, pues ya vendrá o no viene, pero no sabe qué pasos dar. Además es el ginecólogo el que te tiene que derivar. Si te dice que sigas intentándolo, pues cómo vas a llegar al departamento de infertilidad para poder hacer algo.
1: Imposible,
0: claro.
1: Pues sí.
0: Entonces los ginecólogos son un filtro espectacular. Que está ahí calladito, que no dice nada.
1: Pues nada, esperemos que sigáis en la línea trabajando para dar
0: pues
1: visibilidad y sobre todo para que esto que ahora es un reto pues sea una realidad, ¿no? Que esa información llegue a todas las personas, incluso
0: posible,
1: antes
0: claro
1: de pensar en
0: sí.
1: crear familia, ¿no? Que sería lo suyo, ¿no?
0: Eso,
1: el saber las opciones, el poder saberlas antes incluso antes de pensarlo.
0: Claro. Cuando ya te encuentras con el problema.
1: Exactamente.
0: Claro.
1: Pues muchísimas gracias, María Sánchez, perteneciente a la Asociación Nacional de Pacientes con Problemas de Infertilidad, por este ratito aquí en La Botica. Mucha fuerza y mucho ánimo para seguir ayudando a tantísimas parejas, a tantísimas mujeres en ese proceso de conseguir el embarazo deseado.
0: A vosotros por darle luz. Y eso, somos la asociación ASPROIN, por si, bueno, pues si entran en la web nos encuentran. Y bueno, quien necesite nuestra ayuda, pues aquí la tiene. Y muchísimas gracias a vosotros.
1: Un placer teneros esta mañana. Hasta pronto.
0: Un abrazo. Gracias. Adiós. Hasta luego. Adiós.

Y hasta aquí nuestro capítulo de hoy. Esperamos haberles ayudado a comprender un poquito más y a conocer mejor y de manos expertas la salud reproductiva femenina. Recuerden, hasta la próxima semana, que nos veamos. Les espero aquí en la Onda Local de Andalucía, en Radio Casares. Hasta entonces, por favor, cuídense mucho.

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Saludos, buenas tardes, bienvenidas y bienvenidos a la Onda Local de Andalucía. Esta es la tercera edición de Desde Oeste y hoy es lunes 3 de agosto. Hoy nos van a permitir que empecemos el informativo dándoles una noticia positiva, ya que los medios de comunicación solemos tener esta fama, no desde luego inmerecida, de comenzar contando noticias negativas. Pues bien, los incendios han dado un respiro a Andalucía. Arrancamos esta semana y tocamos madera sin que a estas horas haya ningún foco activo en los bosques de nuestra comunidad. Todo ello pese a que las 8 provincias tienen zonas en riesgo extremo. Al filo del mediodía se declaraba un fuego en el paraje Río Campanillas en Santa Águeda, que apenas 2 horas y media después el Infoca daba por estabilizado y ya está extinguido. Misma situación se ha producido este lunes con las llamas en Los Gualchos, en Granada y en Chiclana de la Frontera, en la provincia de Cádiz, y también con el incendio que se declaraba este domingo en Aznalcázar, en Sevilla. En estos momentos únicamente se encuentra controlado el de Moguer, en la provincia de Huelva, que también comenzaba este pasado domingo. Además, un 3 de agosto en el que se conmemora el 534 aniversario de la salida de las carabelas que descubrieron para los que veríamos de fuera, evidentemente, lo que se deben llamar el Nuevo Mundo. Es obvio que los que estaban allí no necesitaban ser descubiertos, pero ya saben que es una fecha muy especial también. Por este motivo se organiza un evento, lo hace la Real Sociedad Colombina Onubense, que va a tener lugar a partir de las 9 de la noche con el núcleo en la localidad de Palos de la Frontera, pero eso ya será cuestión que trataremos en el informativo de mañana. De momento, lo que ha sucedido en el día de hoy, los asuntos más importantes al margen de esta portada, se los contamos ahora en titulares.

0: El acuerdo entre Junta y Sindicato Médico Andaluz despierta las críticas de Partido Socialista y Comisiones Obreras. Vox pone en marcha su programa de desregulación administrativa en Andalucía. Dos nuevos casos de fiebre del Nilo eleva a 16 el total en Andalucía. Los vecinos y vecinas de la Laguna del Portil en Huelva reclaman el desbrozo del entorno por el riesgo de incendios. Y ahora nos vamos a la Dirección General de Tráfico para saber cómo se encuentran las carreteras andaluzas en este primer día de vacaciones, para que las tenga José Antonio Pedrosa. Buenas tardes.
1: ¿Qué tal? Muy buenas tardes. Pues hasta ahora ya situación prácticamente normalizada en las carreteras andaluzas, con algo de tráfico lento en Sevilla por la 92 ya en la Puebla de Castalla, dirección Estepa, así como también en Málaga de entrada por la M20 y la zona ya de Guadalmar, al igual que se complica, eso sí, complicada la zona de San Pedro de Alcántara en ambas direcciones. Y ya por último también precaución por esas obras en la A44, ya en la provincia de Jaén, en la zona de Carchelejo, en este caso sentido ya Baile.
0: Muchas gracias, José Antonio, y vamos ahora a saber cómo vienen las previsiones del tiempo. Conectamos con la Agencia Estatal de Meteorología, Noelia García. Buenas tardes.
2: Buenas tardes. Mañana martes en Andalucía continuará el tiempo cálido y estable, temperaturas con pocos cambios. Se mantienen los valores muy altos en la Costa del Sol y en la provincia de Almería. Los termómetros marcarán máximas de 39 grados en Málaga, 37 en Córdoba, 36 en Granada, 35 grados en Jaén y en Sevilla, 31 en Almería y en Huelva y 26 grados en Cádiz. Será un día cálido y soleado con cielo poco nuboso o despejado. Por la mañana algunas nubes bajas con brumas en el estrecho. En general soplará viento flojo de poniente, con más intensidad en litorales donde no se descartan rachas fuertes. La noche será cálida con mínimas de 25 grados en Málaga, 22 en Cádiz y en Jaén o 19 grados en Córdoba o en Granada. Es una información de AEMET.
0: Muchas gracias, Noelia. Enseguida continuamos con la actualidad del día.
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0: Vamos con la política. El Sindicato Médico Andaluz valora como muy positivo el acuerdo suscrito con la Junta para mejorar las condiciones de los facultativos. El presidente del colectivo, Rafael Ojeda, ha remarcado que es el primer pacto de estas características que se firma en nuestra comunidad y que contempla un compromiso adquirido entre ambas partes para ir implantando medidas concretas a lo largo de la legislatura. El documento incorpora asuntos como la reforma del modelo de guardias, cambios en el sistema retributivo, incentivos para puestos de difícil cobertura, mejoras en la conciliación y un compromiso de diálogo permanente entre ambas partes. Sin embargo, Ojeda ha señalado en la Onda Local de Andalucía que la profesión facultativa es compleja e implica también a la administración estatal. En ese sentido, denuncia que el gobierno central no está a la altura y sigue sin atender sus demandas en relación al Estatuto Marco.
7: Es verdad que llegamos aquí a un acuerdo que para nosotros es muy importante con la Junta, pero por otra parte el Ministerio no presta la menor atención, esa es la verdad, ¿no? Tiene una actitud hacia nuestro colectivo que es bastante despectiva, ¿no? Esa es la palabra. No hacen más mínimo gesto por acercarse o como se está haciendo en otras comunidades autónomas. Y evidentemente esto complica nuestra situación, ¿no? Porque el conflicto a nivel nacional sigue.
0: De hecho, recordamos que el Sindicato Médico Andaluz es una de las organizaciones convocantes de la huelga a nivel estatal, que ha venido desarrollándose desde el mes de enero, una vez a la semana por cada mes, a cuenta de la negociación por el Estatuto Marco. Una huelga, por cierto, que, eso sí, mantienen a partir del mes de septiembre de manera indefinida desde el Sindicato Médico y que, eso sí, parece ser que habría que ver sus efectos en Andalucía. Este asunto ha sido criticado con dureza por la portavoz adjunta del Grupo Parlamentario del PSOE en nuestra comunidad, Ángeles Ferriz. Los socialistas califican de engaño masivo y de tomadura de pelo total a los pacientes las huelgas de médicos que han tenido lugar en los últimos meses. Unos paros que conllevaron la suspensión de miles de actos médicos y cuya responsabilidad achacaban al Gobierno de España desde el Ejecutivo Regional y el propio Sindicato Médico Andaluz, como han escuchado. En el seno del PSOE recuerdan que las competencias en materia sanitaria son exclusivas de la comunidad autónoma. Por ello afirman que con la firma de este compromiso, una vez pasadas las elecciones, queda demostrado que al Ejecutivo Regional no le importaban ni los pacientes, ni los médicos, ni el personal sanitario, sino los votos. Y sobre el pacto alcanzado con el Sindicato Médico Andaluz, Ferriz ha señalado que vale absolutamente nada, porque este acuerdo unilateral hace saltar por los aires herramientas como la mesa de negociación.
8: Más allá de que el acuerdo que han firmado con el Sindicato Médico vale lo que valen los acuerdos del señor Moreno Bonilla, es decir, absolutamente nada, ya firmaron también otro acuerdo con el resto de sindicatos que se ha quedado en papel mojado porque no han cumplido nada. Más allá de eso, lo que ha hecho el señor Moreno Bonilla es saltar por los aires la mesa de negociación, las mejoras de cualquier tipo, pero sobre todo laborales, salariales, que pueda afectar al sector sanitario, se tienen que ver, analizar, aprobar y debatir en la mesa de negociación. Porque ¿qué es esto de hablar solo con un sindicato? ¿Qué pasa con el resto del sindicato? Los que se sientan en la mesa sectorial. ¿Esto qué modelo es?
0: Este pasado viernes, la Federación de Sanidad y Sectores Sociosanitarios de Comisiones Obreras de Andalucía calificaba el acuerdo como una deslealtad institucional y un ataque brutal a la negociación colectiva que implica a los más de 120.000 profesionales del Servicio Andaluz de Salud. Además, se refirieron a la firma de este convenio como el pago por la convocatoria de una huelga política contra el Ministerio de Sanidad y afearon al Sindicato Médico Andaluz que no participara de las protestas contra los fallos en los cribados del cáncer de mama. Por su parte, desde el Partido Popular resaltan la corresponsabilidad y buena fe que ha primado en este pacto, que ayudará a evitar posibles movilizaciones y huelgas del colectivo en nuestra comunidad en los próximos meses. La parlamentaria andaluza y secretaria general de los Populares de Jaén, Elena González, lo ha tildado como histórico y ha destacado este lunes que es fruto del trabajo continuo, el diálogo y la escucha permanente con los profesionales sanitarios para mejorar sus condiciones laborales y seguir reforzando la sanidad pública en beneficio de los ciudadanos jienenses y andaluces. Y más asuntos, el Programa Nacional de Desregulación de Vox llega a Andalucía. Es la conclusión a la que se ha llegado después de una reunión que ha tenido lugar en la sede nacional del partido, donde se ha establecido una hoja de ruta para aplicar el Programa Nacional de Desregulación en cada una de las regiones en las que gobiernan. Entre las medidas pactadas que se van a empezar a aplicar en Andalucía se encuentran, por ejemplo, la eliminación de la cita previa en todas las administraciones gobernadas por Vox, la implantación efectiva del principio de prioridad nacional en las políticas regionales y en la percepción de ayudas y el desarrollo de una vía rápida administrativa sustentada en tres instrumentos: la ventanilla única, el silencio administrativo positivo y el uso del dato único para la administración. Andalucía, al igual que el resto de regiones gobernadas por este partido, va a poner en marcha además un buzón de desregulación. Se trata de un canal permanente y abierto para que los ciudadanos, autónomos y las empresas propongan la eliminación de trabas burocráticas. Es lo que se ha desprendido de esa reunión que ha tenido lugar este lunes, en la que han estado el vicepresidente de nuestra comunidad, Manuel Gavira, y los de Aragón, Castilla, León y Extremadura, junto con el diputado nacional José María Figaredo y la secretaria general adjunta de Vox, Montse Lluís. Y otro asunto, porque sin salir de Vox, el presidente de la Federación Andaluza de Municipios y Provincias, José María Bellido, y alcalde de Córdoba, espera reunirse pronto con el vicepresidente segundo de la Junta. Bellido valora como muy positiva la relación que el organismo que preside ha mantenido con el gobierno andaluz durante la anterior legislatura, por lo que ahora espera mantener con el nuevo ejecutivo de Partido Popular y Vox una relación igual de buena. En este sentido, ha señalado que ya ha solicitado una reunión con el nuevo vicepresidente segundo y consejero de Turismo, Justicia, Desregulación y Administración Local, Manuel Gavira, que espera que se produzca cuanto antes. José María Bellido.
9: Como dice el presidente de la Junta de Andalucía, es un único gobierno y en ese pacto no hay nada que yo haya leído que me suponga que me altere o que vea un peligro en las relaciones con la administración local, ¿no? Con lo cual, si se cumple, que espero que sea así, lo que se ha firmado por los dos partidos como un pacto de gobierno, pues las relaciones deben seguir siendo iguales, ¿no? No obstante, te vuelvo a repetir, quiero tener una reunión cuanto antes con Manuel Gavira.
0: Así lo ha indicado el presidente de la AFAMP en una entrevista que ha concedido Europa Press, en la que, a modo de balance de la anterior legislatura andaluza, recién concluida, valoraba que la Junta y la Federación de Municipios ha avanzado conjuntamente en los retos que han tenido. De esta manera, Bellido ha defendido que los 4 años de la anterior legislatura han sido positivos para la AFAMP por esa actitud abierta que dice que ha tenido el gobierno de Juan Manuel Moreno. Más asuntos. 2 nuevos casos de fiebre del Nilo elevan a 16 el número de personas afectadas en Andalucía en lo que llevamos de temporada. De nuevo, la provincia de Sevilla se ha visto directamente afectada, ya que a los y las contagiadas ya existentes se le han añadido este lunes los casos leves de un hombre residente en la localidad de Villamanrique de la Condesa y una mujer de Coria del Río. Los positivos han sido confirmados por el laboratorio del Hospital Universitario Virgen del Rocío de la ciudad hispalense. Como consecuencia, ambos municipios van a permanecer en situación de alerta hasta de momento los días 26 y 27 de este mes. El balance total por ahora arroja 11 casos leves y 5 casos neuroinvasivos de fiebre del Nilo Occidental. Las localidades afectadas son las sevillanas de Palomares del Río, Villamanrique de la Condesa, La Puebla del Río, Coria del Río, Aznalcázar, Bollullos de la Habitación, Dos Hermanas y la propia capital. Nicola Loruso es el director de la Estrategia de Vigilancia y Respuesta en Salud Pública de Andalucía.
10: La mayoría son casos leves que no han requerido ingreso hospitalario, lo que justifica en parte este aumento de casos este año. Se trata de una vigilancia novedosa, la de los casos leves, que tiene por objetivo identificar casos humanos de forma precoz y adelantar la aplicación de las medidas de prevención de nuevos casos que sean necesarias. Los casos se concentran en su totalidad en la provincia de Sevilla y han afectado al municipio con riesgo alto frente al virus del Nilo Occidental.
0: Actualmente hay 19 municipios de toda Andalucía en situación de alerta. De ellos, 14 pertenecen a la provincia de Sevilla. Se los podríamos enumerar, pero es que creo que no va a ser muy radiofónico, entiéndanme. Aún así, les decimos que a estos municipios, estos 14, hay que sumar Torre Don Jimeno en Jaén, Salobreña en Granada, Fuengirola y Las Lagunas Mijas en Málaga y Lopera en Jaén. Unas cifras, por cierto, que están en aumento, según dice la Junta. Nicola Loruso.
10: Este año se ha detectado un aumento también en la circulación del virus en toda la comunidad, con detecciones en trampa de mosquitos o aves en toda la provincia, salvo Cádiz. Esta declaración de área en alerta supone para estas localidades la necesidad de intensificar las 3 vigilancias, entomológica, animal y humana, en la zona de competencia, activar las acciones de promoción comunitaria y reforzar las acciones de comunicación a la ciudadanía a través de farmacias comunitarias y enfermería.
0: Ante esta situación, desde la Consejería de Sanidad piden tanto a las administraciones competentes como a la ciudadanía adoptar medidas de protección y prevención, sobre todo en los casos de personas vulnerables. Todo pasa por evitar la picadura del mosquito que transmite esta enfermedad. Para ello, se deben usar mosquiteras e insecticidas domésticos o repelentes ambientales. Otras medidas son, por ejemplo, apagar las luces si no son necesarias porque atrae a los mosquitos y evitar generar zonas donde el agua quede estancada. Y un apunte más antes de hacer una pausa para la publicidad. El 112 gestiona casi 7.500 emergencias durante el primer fin de semana de la operación salida de agosto. Es un balance que abarca desde las 3 de la tarde del pasado viernes hasta las 12 de la noche de este domingo. En total han sido 7.482 las incidencias registradas, lo que supone una caída del 20,6% con respecto al mismo periodo del año anterior, cuando la operación salida duró un día más al ser jueves el 31 de julio. Más de 3.200 de estos avisos han tenido que ver con asistencia sanitaria, mientras que los casos relacionados con la seguridad ciudadana han estado por encima de los 1.500. Hablamos de uno de los periodos de más movilidad del año, con los desplazamientos masivos de quienes inician sus vacaciones, quien pueda, y quienes retornan a sus domicilios tras unos días de asueto vacacional. Este servicio, público y gratuito, pertenece a la Agencia de Emergencias de Andalucía en nuestra comunidad. Está vigente en toda Europa y operativo las 24 horas del día. Y, por supuesto, es el recurso al que la ciudadanía puede acudir en caso de emergencia sanitaria, extinción de incendios y salvamento, seguridad ciudadana o protección civil. Además, cuenta con un servicio que facilita las coordenadas exactas de la persona que da el aviso y tiene un servicio de atención multilingüe en inglés, francés, alemán, ucraniano y árabe, además de en español. Por su parte, el 061 ha atendido estos días 252 peticiones por accidentes de tráfico, concentradas la mayor parte en Málaga, Granada y Madrid. 103 personas han requerido asistencia este fin de semana, de la que 3/4 partes se han concentrado en las provincias de Málaga, Granada, Cádiz y Almería. Y sobre la seguridad en las carreteras, les contamos que la DGT ha iniciado este lunes una campaña de vigilancia y control control de la velocidad en nuestra comunidad. Un dispositivo especial que se va a prolongar hasta el domingo 9 y durante este periodo los agentes de la Agrupación de Tráfico de la Guardia Civil van a establecer puntos de control, tanto con radares estáticos como dinámicos, especialmente en autopistas y autovías para garantizar que los conductores cumplen los límites establecidos. Una velocidad inadecuada es el tercer factor concurrente más habitual en los siniestros de tráfico. En la campaña del mismo periodo de 2025 se controlaron 275.000 vehículos, de los que poco más de 30.000 conductores, casi el 11%, resultaron infractores. Francisco Toscano, subdelegado del Gobierno de España en Sevilla, hace un llamamiento a circular con prudencia y sin prisas.
11: El exceso de velocidad sigue siendo uno de los principales factores de riesgo en nuestras vías. Está presente en uno de cada 5 accidentes con víctimas y puede convertir un pequeño error o descuido en un siniestro con consecuencias muy graves. Respetar los límites de velocidad es importante porque están pensados para proteger vidas y hacemos un llamamiento a conducir con prudencia, sin prisa y adaptando siempre la velocidad a las condiciones de la vía como mejor manera de disfrutar de las vacaciones y volver a casa sin lamentar una tragedia.
0: Son las 7 y 18 minutos de la tarde, momento de hacer una pausa y enseguida volvemos para contarles más asuntos del día.
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1: Siete y 19 minutos de la tarde. La Junta defiende que en Andalucía las víctimas de violencia de género cuentan con más derechos y recursos que nunca. Ha sido la secretaria general de Familias, Igualdad y Violencia de Género, Concepción Cardesa, quien ha puesto en valor la creación de nuevos derechos para las víctimas, como la prestación económica aprobada en noviembre de 2023 para los hijos e hijas menores de edad de mujeres que han sido asesinadas por sus parejas o exparejas y que han recibido medio centenar de menores. Cardesa ha comparado la situación actual con la de anteriores gobiernos socialistas, cuando dice bajaron la dotación de programas para la protección contra la violencia machista, pasando de más de 8 millones destinados en 2010 a la mitad en 2013. Todo en respuesta a las críticas del PSOE andaluz y en concreto de su secretaria de Igualdad, Olga Manzano, quien ha respaldado el criterio del Comité de Crisis del Ministerio de Igualdad de mantener la protección de las víctimas con independencia de que las mujeres retiren su denuncia. En este sentido, Manzano ha señalado que este órgano también ha instado a la Junta a estudiar de forma bilateral con el Gobierno central los últimos crímenes registrados en Málaga. Además, ha criticado, dice, la pasividad del Ejecutivo autonómico.
2: Lo que no podemos entender es el silencio de Moreno Bonilla. Mientras que el Gobierno de España impulsa medidas, en Andalucía ni hay iniciativa ni hay liderazgo frente a la violencia machista, que recordemos, sigue arrebatando vidas y sigue destrozando familias. Algo tendrá que ver el pacto que Moreno Bonilla ha firmado con Vox. Un pacto que, como saben, pone alfombra roja al negacionismo de la violencia machista y pone en riesgo las medidas para poder combatirla.
1: Otro apunte más, Facua avisa de que la factura de la luz del mes de julio es la segunda más cara de la historia. La organización ha presentado un estudio este lunes en el que afirma que los 93,65 euros que habría costado de media el recibo del usuario con la tarifa semirregulada solo quedan superados por los 142,40 del mismo mes del año 2022. Según sus cifras, se trata además del primer mes en lo que llevamos de 2026 en el que se superan los 79 euros en una factura. De hecho, la subida en el último mes ha sido de más de 14 euros. Un importe que consideran desproporcionado desde Facua Consumidores en Acción. Por ello piden al Gobierno central un tipo de IVA reducido para la luz. Rubén Sánchez es su secretario general.
3: Es un precio desproporcionado que vamos a pagar los consumidores y ante el que el Gobierno de una vez debería asumir una reforma en el sistema de fijación de tarifas. Llevamos años reivindicando que hay que sacar tanto a la nuclear como a la hidráulica de la subasta diaria donde se fijan los precios. Son energías que tienden a inflar lo que acabamos pagando todos los consumidores y hay que tener en cuenta que en esta ocasión vamos a pagar la segunda factura más alta de toda la historia de un mes de julio.
1: Y un apunte más. Huelva confía en que el Gobierno central y la Junta retomen las conversaciones para abordar la presa de Alcolea. Ha sido la subdelegada del Gobierno en Huelva, María José Rico, quien ha mostrado su confianza en que el Ministerio para la Transición Ecológica y el Reto Demográfico y la Junta de Andalucía retomen las conversaciones para abordar una solución para la presa de Alcolea, aunque ha insistido en que primero hay que delimitar quién va a tratar las aguas tóxicas. Rico ha incidido en que el proceso electoral en Andalucía ha hecho contener a las partes, pero una vez sentadas las bases del nuevo Gobierno andaluz, confía en que ambas administraciones retomen las conversaciones para abordar una solución porque, dice, es un asunto muy relevante para Huelva. Por otro lado, espera que a principios del año 2027 comiencen las obras del túnel de San Silvestre después de adaptar el proyecto a la realidad geotécnica. Mientras tanto, el consejero de Agricultura, Pesca, Agua y Desarrollo Rural de la Junta de Andalucía, Ramón Fernández Pacheco, ha afirmado que el Gobierno de España no se puede reír de los onubenses por el bloqueo de la presa de Alcolea y ha reclamado al Ejecutivo Central que aclare de una vez cuáles son sus planes para esta infraestructura. Así lo ha dicho en una entrevista que ha concedido el propio Fernández Pacheco a Europa Press.
4: A mí me preocupa especialmente las obras que son de interés general del Estado, que se llevan prometiendo desde hace siglos y que no se desbloquean, ¿no? Ahí tenemos la presa de Alcolea, de la que creo que pocas infraestructuras habrán copado tantas páginas de periódico y minutos de radio como la presa de Alcolea, pues ahí sigue, muerta de risa, sin noticias del Ministerio. Yo hace ya unos meses firmé incluso el acuerdo y lo mandé a Madrid para que lo firmen cuando quieran y podamos desbloquear esa infraestructura. Es que la situación es un poco extraña, ¿no? Porque no es que no nos digan que no, es que no nos contestan directamente.
1: Tiene razón el consejero de Agricultura, en el que es un asunto que hemos tratado y lo seguiremos haciendo aquí en la Onda Local de Andalucía, entre otras cosas porque es nuestro trabajo. Además, el titular de Agricultura ha afirmado que no sabe cuántas cartas ha podido remitir ya al Gobierno central para intentar abordar esta cuestión y el resto de infraestructuras hidráulicas pendientes en Andalucía. Y de hecho también aprovechamos para invitar al consejero a que se exprese aquí en la Onda Local de Andalucía, que ya llevamos bastante tiempo queriendo hacerlo y ojalá que lo consigamos prontito. 7:24 de la tarde, momento de hacer una pausa y acercarnos a la información más cercana, la información local y provincial.
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1: La crónica local la abrimos en Huelva. Vecinos y vecinas de la Laguna del Portil reclaman el desbroce del entorno ante el alto riesgo de incendios. Una información de nuestra compañera Rosa Gómez desde Moguer Radio.
2: Buenas tardes. Los vecinos de la Laguna del Portil han vuelto a reclamar el desbroce y la limpieza de la vegetación que rodea este espacio natural ante el elevado riesgo de incendios durante el verano. Denuncian que la maleza y el matorral seco se acumulan muy cerca de las viviendas y aseguran que llevan meses trasladando esta preocupación a las administraciones competentes sin obtener respuesta. Los residentes advierten de que las altas temperaturas, el abundante combustible vegetal, aumenta el peligro de que cualquier chispa pueda provocar un incendio de graves consecuencias. Por ello solicitan una actuación urgente para limpiar el perímetro y reducir el riesgo, al tiempo que insisten en que su petición es preventiva y busca proteger tanto a los vecinos como a uno de los enclaves naturales más valiosos de la costa onubense. La preocupación llega además en un verano especialmente delicado para la provincia, tras los importantes incendios registrados en los últimos meses, lo que ha incrementado la inquietud de quienes viven junto a zonas forestales. Esto es todo desde Moguer.
1: Y en Granada, que es la segunda mejor ciudad valorada para la Agencia de Salud Pública, puntúa menos en conexiones y movilidad. Nos lo cuenta nuestra compañera Silvia Martínez desde Radio Cabila en Benalúa.
3: Saludos, buenas tardes. Granada se ha quedado a las puertas de albergar la futura Agencia Estatal de Salud Pública. La candidatura granadina ha sido la segunda mejor valorada de toda España, según el informe del Gobierno, que destaca la calidad del proyecto presentado y la idoneidad del antiguo Hospital Clínico San Cecilio como sede. El documento reconoce especialmente las inversiones previstas y el plan de implantación diseñado por las instituciones granadinas. Los únicos aspectos que redujeron la puntuación fueron las conexiones de transporte y la movilidad, factores que terminaron inclinando la balanza a favor de Zaragoza, ciudad finalmente elegida. Pese a no conseguir la sede, el resultado sitúa a Granada como una de las ciudades mejor preparadas del país para acoger un organismo estatal de estas características y refuerza el reconocimiento a la solidez de su candidatura. Y esto es todo desde la provincia de Granada. Saludos y buenas tardes, compañeras y compañeros.

Hoy se cumplen 20 años de la muerte del autor de uno de los mejores discos de la historia, la de Arthur Lee, el líder de la banda Love, precisamente el mismo grupo que editó el clásico Forever Changes en 1967, que incluía como apertura esta canción, Alone Again Or. Y desde que salió, el rock nunca volvió a ser el mismo.

por supuesto, cierre dedicado a nuestro querido Manolo Álvarez, que sabemos que esta es una de sus canciones de cabecera. Nosotros nos vamos hasta mañana, cuando volveremos a la ESO de las 8:30, la primera edición de Este a Oeste. Mientras tanto, sigan informados e informadas en su emisora municipal o comunitaria, nuestra página web y en nuestros perfiles en redes sociales. Ya saben, que tengan una feliz noche. Si están de vacaciones, disfrútenlas. Y si quieren, en la radio les haremos compañía.

La muchacha cerró el cuaderno que tenía sobre el regazo y levantó la vista hacia el paisaje que pasaba veloz por la ventanilla. Campiñas azules entre el Rin y los Vosgos, aldeas con casas de madera, un rosal, las ruinas de un castillo destruido en alguna de las muchas guerras medievales que asolaron la Alsacia. Así entra la historia en nosotros, pensó ella, sin saber que el territorio que recorría sería muy pronto otra vez el campo de batalla. Carros de combate, bombarderos Blenheim de medio alcance, cazas biplanos, Heinkel 51 del ejército del aire alemán. El tren pasó ante un cementerio y los otros viajeros del compartimento se santiguaron. Era difícil conciliar el sueño con aquel bamboleo. Se golpeaba la sien a cada rato con el marco de la ventanilla, estaba cansada. Cerró los ojos y vio a su padre enfundado en un grueso abrigo de cheviot, diciéndole adiós desde el andén de la estación de Leipzig. Los músculos de la mandíbula muy apretados, como un estibador bajo la marquesina de luz gris. Encajar las muelas, apretar los puños dentro de los bolsillos y jurar muy bajito en yiddish. Es lo que hacen los hombres que no saben llorar. Así es como Susana Fortes, la autora de Esperando a Robert Capa, nos presenta a Gerda Taro, la protagonista de esta historia. Pero lo más importante es que Gerda no es un personaje de ficción, sino que lo que hace Susana Fortes con esta novela a medias biografía, a medias ficción, es precisamente rescatar la historia de la primera mujer fotoperiodista muerta en el campo de batalla y sacar de la sombra a la verdadera autora de muchas de las fotografías que se publicaron bajo el seudónimo Robert Capa, seudónimo que compartía con su pareja sentimental André Friedman. Una historia de guerra, una historia de amor, de fotografía, pero sobre todo la historia de una mujer independiente, avanzada a su tiempo, que perdió la vida retratando la cara más cruda de la guerra.

0: Susana Fortes, bienvenida. Muchísimas gracias por acompañarnos hoy en el saloncito de Puño y Letra.
1: Encantada de estar con vosotros.
0: Primero de todo, debo darte las gracias porque personalmente me has descubierto la historia de Gerda Taro, una historia que para mí era hasta ahora desconocida y creo que es de esas que una vez la descubres no puedes dejar de investigar y de querer saber más sobre ella. Explícanos un poquito, para aquellas personas que no hayan leído Esperando a Robert Capa, ¿qué nos narra esta novela y cómo llega esta historia a tus manos?
1: A ver, os cuento primero cómo llega a mis manos, porque siempre es un imprevisto cómo llega la historia, ¿no? O sea, siempre llegan de una manera las novelas peculiares, ¿no? Y en este caso, para mí, o sea, fue el hallazgo de una maleta en México, me parece que fue en enero de 2008, en el que aparecen un montón de negativos, como 3.500 así, de Robert Capa, Gerda Taro y David Seymour Chim, que es otro fotógrafo de esa época, ¿no? Entonces, inéditos, ¿no? Y esto se consideró como el santo grial de la fotografía y del fotoperiodismo. Y toda la prensa se hizo eco del hallazgo, ¿no? Lo publicó El País, lo publicó el New York Times. Y yo un día, desayunando en la cocina, me encuentro con algunas de esas fotos que aparecen en prensa. Y una de las fotos es una foto de una mujer en un pijama de chico, el típico pijama de rayas, pues una mujer muy joven, de pelo corto, dormida. Y digo yo, ¿pero quién es esta mujer? O sea, no es que sea una gran foto técnicamente, pero es una foto que tiene ese toque tierno, ¿no? Ese toque casero de, pues yo qué sé, la típica foto que le hace un hombre enamorado a su chica cuando está dormida, ¿no? Y entonces me empecé a interesar, porque sí que, digo, me pregunté lo mismo que tú, pues, ¿quién es, no, esta mujer? Porque Robert Capa, bueno, pues si no lo conoce todo el mundo, pues las fotos de Robert Capa, de la Segunda Guerra Mundial, del desembarco en Normandía, las hemos visto cientos de veces, ¿no? Pero ella no, ¿no? Entonces, a partir de ahí surgió la historia. Es decir, a veces las grandes historias no son historias ahí, las tienes delante de los ojos y solo hace falta un chispazo para saltarlas a la luz. Y en mi caso, el chispazo fue eso, fue el hallazgo de esta maleta y la publicación en prensa, ¿no? Y a partir de ahí empecé a investigar y ya, ¡buah! Me metí de lleno, ¿no?, en esos personajes, porque es que, no sé, Robert Capa para mí había sido un mito. Yo crecí entre periodistas. Mis amigos, mis amores, mis parejas siempre han sido periodistas. Tengo muchos amigos que han sido, son reporteros de guerra. Entonces era un mundo muy próximo a mí, era de mis héroes. Lo mismo que Corto Maltés, yo tenía ahí en mi altarcito Corto Maltés, Ulises, Robert Capa, ¿no? Y sabía que tarde o temprano pues escribiría. Pero claro, hasta que surgió este chispazo, esta idea, pues no fue el momento, ¿no? Y bueno,
0: así llega a tus manos.
1: Así
0: y
1: llega.
0: Y de alguna manera, para aquellas personas que no conozcan la historia de Robert Capa, ¿quién hay detrás de Robert Capa?
1: A ver, Robert Capa se convirtió en un mito, en una leyenda del fotoperiodismo legendario, porque hay que tener en cuenta que es el momento, estamos en los años 30, en que nacen las cámaras ligeras, las de llevar al hombro, la Leica, la Rolleiflex, y la Guerra Civil es el primer conflicto que es retransmitido, es el primero de la historia. Entonces, nace la figura del reportero de guerra, están haciendo, son los pioneros, ¿no? Entonces, bueno, ¿qué pasa? Robert Capa es muy joven, o sea, pues esa es otra de las características, o sea, pues cuando vienen a la Guerra Civil, Capa tiene 22 años, o sea, es un crío, ¿no? Y ella tiene 3 más, ¿no? ¿Cómo se conocen? Bueno, pues se conocen refugiados, los dos son judíos, él es húngaro, llega huyendo de la dictadura del almirante Orsi y ella es alemana de origen polaco, también judía, refugiada en París. París es el corazón, digamos, en ese momento del mundo, pues te imaginas ese París de la Rive Gauche, pero al mismo tiempo está tan lleno de refugiados que se están buscando la vida, que hay mucha competencia, porque la fotografía es uno de los medios de buscarse la vida, ¿no? Entonces, para fotógrafo, bueno, en el momento en el que se conocen de casualidad, ¿no? Porque él iba a hacerle un reportaje publicitario a una amiga suya, a una amiga de Gerda, se conocen de casualidad y bueno, ahí surge algo, ¿no? Un primer chispazo, aunque no fue un amor a primera vista, ¿no? Y bueno, ella tiene la genial idea, ¿no? De inventarse un personaje, ¿no? O sea, se convierte, digamos, en su agente, ¿no? Y entonces cuando surge la idea de decir, vamos a inventarnos un nombre, porque él en realidad se llama André Friedman, ¿no? Y ella se llama también Gerda Fotoril, un nombre casi impronunciable, ¿no? Y entonces crea el personaje de Robert Capa, un supuesto fotógrafo americano, súper famoso, súper tal, y esto les permite, o sea, con esta estratagema, digamos, cobrar el triple de la tarifa vigente, que eran unos 150 francos, o sea, una barbaridad. De ahí pasan, digamos, que dan el salto, ¿no? Por esta idea que tiene ella. O sea, ella crea el personaje de Robert Capa, ¿no?
0: Porque generalmente nos referimos a él como Robert Capa, pero Robert Capa en realidad este personaje...
1: Sí, ya siempre firmó Capa, ¿no? Robert Capa, pero el personaje, el nombre, lo creó ella. Era un nombre corto, fácil de pronunciar. Recordaba un poco al director de cine Frank Capra, uh-huh, que además había ganado el Oscar ese año, ¿no? Entonces estaba todo muy a favor. A Capa le encantó el nombre y dijo, pues, pa'lante Robert Capa, ¿no? Y fíjate lo que pasa con los inventos y con los nombres, ¿no? Que él se esforzó hasta la extenuación en ser ese fotógrafo audaz, tal, que ella quería que fuera, ¿no? ¿No? Pero yo creo que en el fondo de su alma nunca supo a ciencia cierta de quién estaba enamorado ella, de la persona o del personaje, de la persona o el mito, ¿no?
0: De alguna manera se crea ese personaje que inicialmente son las fotos de él, que era fotógrafo, pero ella a partir de ahí se va introduciendo también en el mundo,
1: claro,
0: de la fotografía.
1: Ella se convierte en su agente, o sea, lo enseña de alguna forma a espabilarse en ese mundo, pero él le enseña fotografía y ella es una mujer muy lista, o sea, es una esponja en el sentido de que lo absorbe todo y enseguida le fascina la fotografía, ¿no? Entonces tienen, la novela transcurre entre el año 35, que se conocen en París, y el 37 en España, y en ese tiempo pues la historia de amor pasa por distintas fases, ¿no? Porque la época de París es una época muy romántica, pues muy París, muy... pues eso, muy jóvenes, ¿no? La música, bueno, todo esto, ¿no? Pero cuando deciden venir a España, cuando estalla la guerra civil, ¿no? Ellos, digamos que en ese momento la República Española pues, es abandonada por las democracias europeas, el gobierno legítimo pues decide no intervenir, ¿no? Entonces se produce ese fenómeno de los brigadistas internacionales, toda una generación de gente muy joven, de distintas profesiones, que vienen a España a defender la República porque entienden que la guerra civil no es solo una disputa entre españoles, sino que es el preludio de algo más. Y eso algo más es la Segunda Guerra Mundial. O sea, ellos le han visto las orejas al lobo. O sea, ellos han visto, vienen de Europa, de esa Europa arrasada por Hitler, ¿no? Bueno, y entonces digamos que Robert Capa y Gerda Taro no vienen como brigadistas, no vienen a defender la República con un fusil, pero vienen con una cámara, ¿no? Ellos desde el principio querían una foto que pudiese convencer al comité de no intervención de que hicieran algo a favor del gobierno legítimo de la República, ¿no? O sea, que vienen con una actitud comprometida, quiero decir, con una actitud militante. Mm. Pero la guerra, claro, en la guerra su historia de amor se digamos, cobra más encarnadura, se hace más complicada porque están en una guerra, se están jugando la vida, ¿no? Y al mismo tiempo, ella, de alguna forma, no sé cómo explicar esto, se crece porque de repente se convierte en una mujer. La guerra es un territorio tradicionalmente de hombres. Y de repente está esta mujer, pues que bajita, de 1,5 metros, o sea, que de repente todos se enamoran de ella, ¿sabes? Los brigadistas, los generales, los republicanos. Es una mujer que digamos que está en su momento de eclosión, ¿no? Y esto Capa lo llevaba fatal, ¿no? Es esto de cada vez que llegaban a un sitio que iban a cubrir algo, bueno, todos los brigadistas iban a afeitarse, a ponerse una camisa limpia, tal. Y bueno, los reporteros internacionales igual, ¿no? La llevaban en su coche, yo te llevo, tal. Y esto, pues Capa no lo llevaba muy bien, ¿no? Pero no solo eso, sino que ella también crece como fotógrafa. Y aunque ella creó el sello Capa y publicó fotos con el sello Capa, ahí se da cuenta, digamos, en ese crecimiento personal como fotógrafa, de que ella necesita su propio espacio. Entonces, de alguna forma, dentro de una historia de amor muy intensa, también es una historia de competencia entre rivales fotógrafos, ¿no? Y ella, a partir de ahí, saca el sello Taro, ¿no? Y, bueno, muchas fotos se confunden. Hay fotos, o sea, dentro de todo el archivo de Robert Capa, pues ahora ya están casi muy bien separadas las que son de Robert Capa y las que son de Guerra de Ataro, pero en principio estaban mezcladas, ¿no? Y, bueno, quiero decirte que este factor de competitividad también le añadió a la historia de amor un componente nuevo. Yo creo que es muy moderna, porque es una mujer absolutamente moderna en el sentido de independiente, profesional, de que por muy enamorada que esté, yo defiendo mi espacio, mi territorio profesional y no cedo un palmo, ¿no? Y bueno, pues esa es la historia, ¿no? Se la jugaron, ¿no? O sea, se convirtieron en una leyenda, fueron fieles a ella hasta las últimas consecuencias, ¿no?
0: Fue una mujer muy, muy avanzada a su tiempo, ¿no? Y de alguna manera, no sé hasta qué punto, esa influencia familiar y ese haber tenido que huir, la sensación que estaba casi como entrenada para huir y para estar siempre pendiente. De hecho, al inicio de la novela, cuando ella empieza como a sentir cosas, está como muy alerta, ¿no? De no enamorarse porque puedes bajar la guardia de alguna manera.
1: Sí.
0: Y tiene siempre este punto como de mujer avanzada a su tiempo.
1: Es verdad lo que dices, que es avanzada a su tiempo, pero también es verdad que en esa época, en esos años 30, hubo una generación de mujeres muy avanzadas. No solo era ella, es decir, que luego se produjo un retroceso en el mundo, no solo en España, sino que se produjo un retroceso en el papel de la mujer. Pero en esa época de los años 30 había como una conciencia, sobre todo en las mujeres profesionales de clase media, de independencia muy arraigada. Y ella, aparte de eso, o sea, tenía, bueno, pues tenía la militancia política, ¿no? Ella había militado ya en las juventudes comunistas. Eran ideológicamente muy distintos porque ella era disciplinada, venía de la militancia, venía de un compromiso ideológico, y Robert Capa era más anárquico, ¿no? Más, por eso encajó también en España, ¿no? Porque en España el anarquismo estaba muy arraigado, los milicianos anarquistas, la CNT. Entonces Capa era, o sea, enseguida, ¿no? Era un tipo que caía bien, ¿no? Caía bien a los hombres y que gustaba a las mujeres, porque también era un tipo muy guapo, ¿no? Y bueno, no sé, o sea, esa mezcla de... Yo creo que hay pocas historias de personajes tan fascinantes, ¿no? En una época tan... que está lloviendo metralla, en la que está ocurriendo todo, ¿no? Y que está naciendo el periodismo, y que están naciendo las cámaras, y que forman parte de una generación que a veces ahora pues el mundo ha cambiado mucho y el periodismo mucho más, ¿no? Pero tenían atados al sillón a millones.

0: justo antes y después del conflicto, sino que estaban en primera línea de batalla.
1: Sí.
0: Y eso también les llevó a fotografías
1: espeluznantes.
0: Si alguien las puede rescatar ahora, que han quedado un poco apartadas. Luego hablaremos de ello, pero cuando las rescatas impacta mucho. Por ejemplo, el momento de la fotografía que quizá es más típica, ¿no?, de Robert Capa, la muerte de un...
1: La muerte de un miliciano, que es muy polémica y que está envuelta en misterio. Pero mira, ¿sabes cuál fue? Mucha gente no sabe esta anécdota. ¿Cuál fue el impacto de esa fotografía? O sea, bueno, esa fotografía es para mí, es, independientemente de lo que pueda tener de puesta en escena, es una de las mejores fotos de guerra de todos los tiempos, porque tiene algo, no sé, como el Guernica, como los fusilamientos de Goya, tiene algo icónico, ¿no? Pues la historia es que, si recuerdas esa foto, es un miliciano anarquista, es un pelotón de Arcoy que están en Cerro Muriano, y el miliciano cae hacia atrás, lleva una gorra triangular de esas que llevaban una borla, ¿no? Y en el momento en el que se cae hacia atrás, la borla se mueve. Entonces, la impresión que tiene un lector al ver eso es que le está saltando el cerebro, ¿no? Eso es el impacto. Las centralitas de los periódicos se llenaron de llamadas, porque ten en cuenta que la gente no había visto guerras en directo, no había visto imágenes de guerra. Nosotros hoy pues estamos saturados, ¿no?, de guerra, de Gaza, Ucrania, pero la primera vez que está saliendo estas imágenes de guerra, esa imagen colapsó, o sea, la gente le impactó muchísimo, ¿no? Y también es verdad que Capa odiaba esa foto, no lo reconoció en varias entrevistas, porque esto también es bastante habitual, que los fotógrafos acaban odiando la foto que les encumbra. A los escritores a veces también nos pasa que el libro que más fama tienes es el que acabas cogiéndole manía, ¿no? Pero pasa eso con las fotos, ¿no? O sea, ellos venían buscando una foto, pero nadie sabe cuál va a ser la foto hasta que, cuando le da el disparador. Es después cuando esa foto se convierte en mítica. Y esto es lo que pasó con la muerte de un miliciano. Pero yo creo que Capa acuñó esa frase que es la más conocida de todo el periodismo, que es: si tus fotos no son bastante buenas, es que no estás bastante cerca, ¿no? Entonces ellos estuvieron cerca, muy cerca, ¿no? Ella tan cerca, ¿no?, que ella en la batalla de Brunete, pues eso, tenía las mejores fotos de la batalla, unas fotos tremendas, directas, la peor batalla de la guerra, y quería cubrirla. Y es muy curioso, yo siempre me pregunto, esto me llamó mucho la atención, bueno, no sé, es como una especie de, no sé, te lo cuento y luego me dices tú qué es.
0: Vale.
1: Pues mira, ella sobrevive a la batalla más dura de la guerra, sobrevive a Brunete, ¿no? Y cuando ya ha acabado la batalla y los tanques, los coches, los heridos, las ambulancias se van retirando por esa polvareda que era la carretera de Villanueva de la Cañada, pues en esa marcha va el coche del general Wolters, que está lleno de heridos, como no tienen sitio, ella y el compañero, que era un canadiense, Ted Allan, ¿no?, también fotógrafo, se montan en el, ¿cómo se dice?, el estribo del coche, coche que llevaba. Entonces van de pie en el estribo y en una maniobra tontísima, o sea, de una marcha atrás, un tanque el ruso da una marcha atrás, pues se cae y le pasa por encima, ¿no? Entonces, digamos que era el último día. Al día siguiente se iba a París. Era su cumpleaños, ellos estaban alojados en la residencia del marqués de Heredia Espínola, que era la sede de intelectuales antifascistas. Tenían ya la botella de champán esperando para la despedida. Capa la estaba esperando en París. Era el último día y bomba, ¿no? Pues se muere. Esto le pasa a ella. ¿A Capa qué le pasa? Bueno, Capa, para ello, se le hunde el mundo, ¿no?

0: porque ella era la mujer de su vida, ¿no? Y estaba mucho más colgado él de ella, digamos, en este momento que a la inversa, ¿no? Que ella era mucho más independiente. Bueno, pero ¿qué le pasa a Capa? Lo mismo, o sea, pues ya estamos está en América, nacionalizado norteamericano. Le piden que cubra una entrevista, que cubra un reportaje para Life en la guerra de Indochina, ¿no? En Vietnam. Y él dice que no, ¿no? Y en el último momento el compañero que iba a hacer ese reportaje le pasa algo familiar y no puede ir. Y entonces el director le dice, oye, capaz tienes que ir tú y tal. Y dije, bueno, pues vale, voy. O sea, una guerra a la que no quería ir, ¿no? Y también haciendo ese reportaje que se titulaba como la película de Giuseppe, o sea, de Arroz Amargo, en un arrozal, precisamente, una tierra tal, pisa una mina y salta por los aires, ¿no? A una guerra a la que no iba a ir, ¿no? Y su otro amigo, Ching, David Seymour, ¿no? También en el 56, en la guerra del Canal de Suez, ya se estaban firmando los acuerdos de paz, ya era un alto el fuego y inesperadamente un francotirador egipcio del otro lado, bomba. Cuando la paz ya estaba
1: Cuando ya
0: firmada.
1: estaba todo.
0: Es decir, que mueren los tres en el tiempo de descuento. No sé cómo decirte, en la prórroga, ¿sabes?
1: En
0: Tienen
1: los
0: un
1: minutos
0: malo
1: estos, sí,
0: trágico, ¿no?
1: los últimos minutos, ¿no?
0: Sí.
1: Ya para ir acabando la entrevista, quería hablar de ese hallazgo del 2008, la famosa maleta mexicana con esos negativos de ambos, donde hay muchísimas fotografías de la Guerra Civil Española. Muy importante es ese hallazgo para nuestro país y hasta qué punto sería más necesario que eso hubiera una divulgación más cercana o aquí. A mí me impresionó mucho cuando me puse a buscarlo, fui corriendo a buscar el documental y me
0: Sí.
1: impresionó porque jamás había visto tantas
0: Las
1: fotografías de la
0: fotos.
1: Guerra Civil
0: Sí.
1: y hice este gesto de conciencia de he visto muchas más fotos de la Segunda Guerra Mundial que de la Guerra
0: Que de
1: Civil
0: la Guerra
1: Española
0: Civil.
1: o del Holocausto nazi. Y entonces cobras conciencia y de decir, es verdad, es que hay como un
0: Bueno.
1: pasar página aquí que esto tampoco ayuda, ¿no?
0: Sí, es. A ver. Cuando se publicó la novela y como el hallazgo de la maleta y tal, enseguida empezaron a hacerse muchas exposiciones. Yo recuerdo la de Barcelona, la del MNAC, me parece, una exposición sobre esas fotos y la gente estaba llena de gente, ¿no? Y la gente, claro, flipaba porque además en Barcelona, de la etapa de Barcelona, mucha gente reconocía a familiares, a una abuela, a una calle, ¿sabes? A alguien conocido. Era muy emotivo. Yo me acuerdo. Esa exposición también estuvo en París, yo también estuve en Nueva York. Y bueno, pues se dieron a conocer imágenes efectivamente que no estaban. Yo lo que resaltaría es que, fíjate, ninguno de los dos, ni Robert Capa ni Gerda Taro, eran fotógrafos, ¿cómo decirlo? No eran carroñeros. Es decir, hay pocas fotos. O sea, siempre fueron muy respetuosos con la dignidad de los heridos y de los muertos. No se recreaban en lo escabroso, ¿no? Hay una foto que seguro que recordáis que para mí, o sea, pues es una foto de una niña, es de Robert Capa, sale una niña en el centro de refugiados de Barcelona y está tumbada sobre unos sacos terreros. Con una guerrera de soldado encima, tumbada, como tal, con unos ojos muy abiertos. Es que me fijé, lleva unos zapatitos, unos calcetines, así. Una niña preciosa, ¿no? Con unos ojos abiertos enormes, pero como al mismo tiempo cansada, ¿no? O sea, ¿ve? En esos ojos está la guerra civil, ¿sabes? O sea, no hace falta aparecer un cuerpo desventrado. Es decir, en los ojos de esa niña está la guerra civil. Y Capa lo vio, ¿sabes? Quiero decir que eran la visión de ellos como reporteros es una visión increíblemente comprensiva con seres humanos en situaciones límite, ¿no? Y a mí eso me encanta, me gusta mucho, ¿no? Me parece que es mucho más difícil, ¿no? Hacer eso, ¿no? Que a lo mejor pues representar una matanza, una carnicería, un tal, es más fácil, ¿no? De llegar. Pero me gusta mucho ese toque humano, ese toque respetuoso con las víctimas que tienen los dos en la fotografía, ¿no? Capa es más intuitivo, más tal, pero ella realmente, si hubiera tenido más tiempo, que no lo tuvo porque se murió muy joven, antes de cumplir los 27, pues habría sido una leyenda del periodismo también, del fotoperiodismo. Fue la primera reportera muerta en haciendo su trabajo, ¿no?
1: Yo creo que parte de la gracia de rescatar a esta persona que... personaje de Gerda Taro, el personaje de la persona de Gerda Taro, gracias en parte también a novelas como la tuya, la convierten de alguna manera también en un mito y se puede dar voz a esa persona que quizá ha ido más a la sombra, ¿no?, del seudónimo, por decirlo de alguna manera.
0: Sí, sí, a ver, no había nada sobre ella, más que un libro que yo no pude acceder porque no hablo alemán y era una biografía de Irme Sharp, que salió en alemán y no estaba traducido ni al español ni a ningún idioma que yo hablara, ¿no? Ni al inglés y tal. Y a partir de ahí, a partir de ahí, pues sí que, pues salieron muchísimas novelas, estudios, libros sobre ella y me parecía que se lo merecía, porque es que sobre todo este país tiene una deuda con los dos, pero sobre todo con ella, que murió aquí.
1: Susana Fortes, muchísimas gracias. Muchísimas gracias por redescubrirnos un poquito este personaje tan interesante como es Gerda Taro.
0: Muchas gracias a vosotros.

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1: Hola, ¿qué tal? Encantado de estar aquí una semana más, un día más, con todos los amigos de la EMA, emisoras municipales andaluza, y también con los amigos de Radio Guadalquivir, 107.5 de la FM. Es un placer, ¿sí? Claro, un día más, una semana más, tratando de saludar a todo el personal, todos los que nos sigan a través de las grabaciones del e-books o del mismo día del programa como hoy. Pues sí, es un placer. Ya sabéis que tenemos, como siempre, tenemos un tiempo en el recuerdo, un tema de hace 250 años. Tenemos también un blues de mi amigo Paco y de más amigos, de mi amigo Raúl, que también le gusta, y un country que viene desde Wilton, West Virginia. Un grande entre los grandes, sí señor, Bobby Joe. Nos mandó en su momento todos los temas de country del mundo, y nosotros los tenemos guardados y los sabemos aprovechar. He de decir, entre otras cosas, que hoy es el 83º día del año, que nos quedan 282 para llegar a fin de año, ya sabéis, copita de champán, familia, amigos, hijos, sobrinos, nietos, etcétera, etcétera, etcétera, y a pasarlo bien. Será dentro de 282 días. Vamos a disfrutar un ratito con buena música, como debe de ser. Y como siempre, pues vamos a comenzar dándole caña a la cosa con un tiempo en el recuerdo de hace, la de años, 57 o 58 años. Rosie, Parfit, los Status Quo, a los cuales tuve el placer, el honor de conocerlos y de tener alguna foto, tengo alguna foto con ellos, con los Status Quo. Y los conocí en Madrid, nos llevaron a Barcelona. Tocaron un mercado grandísimo y allí disfrutamos de ellos y de su música. Este tema es de 1968, ni más ni menos, y suena muy bien. Y actúa el hombre también, claro que sí. Vaya guitarra buena.

Increíble, me gustó toda la vida el tema. 1968, Wherever You Want, que diría aquel. Aunque el resto de temas que luego crearon eran de otra índole musical. En fin, cosas de la vida. El blues de mi amigo Paco, que está esperando después de tanto tiempo, que creo que no lo oye y tal, que está ahí, que va a fin y tal, y de mi amigo Raúl y de todos los que gustan de del blues, de una banda nueva, quizás, de hace muy pocos años. Bidu Sous Band, así se llaman.

Increíble, ¿no? Beatles Blues Band sonando en grande entre los grandes. Un blues, como digo yo, muy, muy trabajado, ¿eh? Está el tema muy trabajadito. Muy bien. Y el tercer tema, para dividir la primera parte de la parte contratante, de la parte contratada y de la que sigo, es el country. E-E-U-U viene desde Weston. Ellos son Little Big Town, que son dobles parejas, dos chicos, dos chicas, como los ABBA. Como los ABBA, ABBA. Sí, ellas muy guapas y ellos también, muy mujeres. Little Big Town. Esto es Tormentas. Está muy bien, ¿eh?

A mí este cuarteto me gusta, me gusta cómo tienen las voces, cómo hacen. Bueno, es el country puro y duro que nos llega desde un verdadero placer para mí continuar a estas alturas del día, de la tarde o de la noche con una chica de color que ya se nos fue hace bastante tiempo, una cantante de rhythm and blues. Hacía pop también, hacía jazz, hacía soul, hacía de todo que se le dijera. Esther Phillips, ni más ni menos, muy popular en los 60, ¿sí? Que muy popular en los 60. En los 80 se fue, en los 84, sí, aproximadamente. Y lo hacía y lo cantaba bien. Este tema me encanta, Try Me, Esther Phillips, inténtalo, o inténtalo conmigo, puede ser. Qué bueno.

Bueno, pues ahí está Esther Phillips y nosotros con estos pelos. Try me, inténtalo, pruébame, puede ser. No sé qué traducción es, pero me gusta este temita de Esther Phillips. El siguiente invitado a Grande Entre los Grandes es una banda de Sevilla que se hacen llamar Paid in Kind. Está ahí mi amigo Roberto, que es quien lo manda, lo dirige, toca la guitarra y tiene su grupo. Aparte de Paid in Kind, son seguidores acérrimos de los Dire Straits. Y a lo mejor os parece el tema muy seguidor de los Dire Straits, de Mark Knopfler, ¿no? Close to a Nine.

Bueno, pues ahí está mi amigo Roberto y los Fading Guns suenan bien. Ya os he dicho que suena muy, muy, muy mucho, muy mucho a los Dire Straits. Bueno, de hecho tienen una banda paralela que se llama Alchemy Project y que se suben en el escenario y le dan un repaso a un montón de canciones de Dire Straits y lo hacen. Bueno, ¿cómo lo hacen, George? Si alguna vez veis el cartel en un anuncio de un concierto de Alchemy Project y os gusta la música esa, no dudéis en ir a escucharla. Hoy es la festividad de San Timolau y, atención, y San Secundulo, que no diga Secundino, Secundulo. Bueno, pues felicidades a todos los que celebren cualquier tipo de onomástica y de disculpa para sonreír y para tomarse algo con los amigos. Voy a dedicar un tema bueno, Someone Like You, alguien como tú, el gran león de Belfast, al cual tuve la suerte de ver en Glastonbury, Van Morrison.

encanta este tema, Someone Like You. Hay más temas del gran León que me encantan, como Bulls, o ¿cómo era aquella chica? La chica de los ojos marrones, Golden Brown Girl, algo así, sí, Golden Brown. ¿Y cuál me gustaba también? Ah, otras más. La de Bulls estaba esencial. Y bueno, y su paso por una banda de los 60 que se llaman Them, y cantaban aquello de Gloria, quiero hablar de Gloria, ¿no? Cantaban Gloria, ¿no? Van Morrison en grande entre los grandes, para dar paso, vaya, como estamos, para dar paso ni más ni menos que a los sudos. ¿Os parece bien que pongamos este Starring, cómo se llama el tema? Starring at the Sun, ¿os parece bien? Pues sí, venga, vamos a escucharlo, venga, por favor.

0: se va a arruinar.
1: Sí, señor.
0: Ni más ni menos que los U2. Los U2. Hoy, por cierto, también es la festividad de, atención, Santa Catalina de Bastena. Bastena, como suena. Bueno, pues felicidades también, placer para estar aquí, porque acabamos de cumplir los primeros 30 minutos de radio y digo, ¿qué vamos a poner ahora? Pues vamos a buscar un álbum del 2012 o 2013 de Carlos Santana, que no pasa nunca esa temporal, y que canta Indie Aria con ella y Yo-Yo Ma. Lo sé porque lo estoy viendo, y aparte de eso, porque Carlos Santana llamó a un montón de amigos e hicieron este álbum con muchas versiones. Esta es una de ellas, un clásico de los Beatles, de George Harrison era ese tema, ¿no? While My Guitar's Gentle Weeps.

importantísimo, la guitarra del fondo y las voces de Yo-Yo Ma y India Arias en esta versión, en definitiva, del gran Carlos Santana. Muy bueno, muy bueno. Cositas que ocurren en la vida. Hoy es el Día Internacional de la Tuberculosis. La verdad es que no sé por qué se celebra o se recuerda este día. Es desagradable y total, pero bueno. En fin, la vida es así. Para mí un placer poneros al gran maestro. Sí, sí, al maestro, así le llaman. ¿Cómo le llamaban? No me acuerdo cómo le llamaban. Era cantante de rhythm and blues, de soul, grandes temas, un par de Grammys que tuvo, creó una orquesta, la Love Theme Orquesta, la Love Unlimited Orquesta, sí. Hizo un tema Love Theme increíble, maravilloso. El señor de You Are the First, the Last, My Everything, uno de los temas más populares. Pero traemos aquí un temita muy curioso, muy tranquilo, que se llama What Am I Gonna Do With You? ¿Qué es lo que voy a hacer contigo? Barry White.

gonna with you. ¿Qué es lo que voy a hacer contigo? Lo que quieras, grande entre los grandes, sin lugar a dudas. Atravesamos el océano y de EEUU nos vamos a la City, a Londres, donde había, hay una banda todavía en la memoria de muchos que hizo que en Inglaterra, bueno, en Londres se creara, que naciera otra vez el hard rock. Se llaman The Cool, con muy buenas canciones y buena sintonía con EEUU, porque algunos de sus miembros, como el batería Matt Sorum, estuvieron en Guns N' Roses, y el guitarra Billy Duffy. Y de instrumento de percusión, es que estoy viendo aquí a Ian Astbury, no sé si estuvo también aquí, o John Tempest estuvieron, pero muchos de sus miembros pasaron por Guns N' Roses, es lo que quiero decir. Cool, lo hacen muy bien. Painting on my heart, píntalo, dibújalo en mi corazón.

Sol, como quiera, grande. Oye, hoy en Colombia se celebra el Día del Locutor, ¿eh? Felicidades a todos los colegas. Colombia, colegas, ¿eh? Día del Locutor. En Grande Entre los Grandes tenemos todavía por delante unos 12 o 13 minutos para cubrir los primeros 60 minutos de radio. Lo vamos a hacer con

0: Perfecto, ahí estaba el dueto ese improvisado. Yo no los conocía. Max and Simon, Such a Color World. Pero le dan ritmillo ahí. Tropical, bueno, como sea el ritmo. Dale al play, Martín.
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0: No penséis para nada que estoy triste si no me veis sonreír. Simplemente, y así como os lo digo, simplemente es despiste y son manera de vivir. Vámonos, que nos comen la merienda, Martín.

encanta cerrar con este tema del clásico de leño de Rosendo Mercado en definitiva. Pues como dicen en mi pueblo y digo yo todas las semanas. Hasta luego, cocodrilo. Besos de mis partes. Nos vemos, ¿vale? Hasta luego.

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13: Pueblo blanco de marcado sabor serrano, Alcalá del Valle reúne las condiciones ideales para el descanso.
14: Como contrapunto, ofrecen sus animadas fiestas, que en determinados momentos del año, como en carnavales y llegado el buen tiempo, sus romerías la convierten en una villa apta para el solaz de sus pobladores y visitantes.
13: En las inmediaciones de Alcalá del Valle, en la dehesa del Tomillo, se ha encontrado un conjunto de dólmenes de la era megalítica de gran importancia histórica. Con todo, se dice que fueron 25 familias de Setenil de las bodegas las que a finales del siglo XV, tras la toma de la población por los reyes católicos, solicitaron la licencia para fundar otro asentamiento como vasallos suyos.
14: Además de los productos de su huerta, que dan pie a numerosos platos, como la sopa de espárragos, cultivo con futuro en esta localidad, Alcalá del Valle cuenta con sus prestigiosos embutidos, en especial el jamón de pata negra.
15: La mujer y la literatura.
16: La perfección, sin historia, sin angustia, sin sombra de duda, es el ámbito de toda la poesía que yo conozco de María Victoria Atencia. Con estas palabras define María Zambrano la obra de esta escritora andaluza. María Victoria Atencia nace en Málaga en 1931. Se entrega a la poesía, pero muestra también el gusto por la pintura y el grabado. Bernabé Fernández Canivel orienta durante años sus lecturas, lee sus borradores y la inicia en la formación de su propio juicio crítico. Con él conoce las obras de Hopkins y Eliot y tiene correo de Cernuda y de Juan Ramón. Su nombre aparece ya en uno de los primeros catálogos de la generación del 50, aunque después sería omitido hasta su reaparición en los años 80. Por su libro Las Contemplaciones recibe en 1998 el Premio Andalucía de la Crítica y el Premio Nacional de la Crítica. Se reconoce en este poemario la voz de una mujer que expresa otra visión del mundo, de la muerte y del tiempo, conectándolos con la tradición poética andaluza y universal. María Victoria es académica numeraria de la Real Academia de Bellas Artes de San Telmo, consejera del Centro Andaluz de las Letras de la Junta de Andalucía y de la Fundación María Zambrano. Está considerada una autora de una profunda honestidad, nunca sometida a la moda ni la coyuntura.

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Hola, bienvenidos y bienvenidas. Estás en Onda Local de Andalucía. Esto es Serie B, un programa presentado y dirigido por Miguel Ángel García y con Nuria González a los mandos del sonido.

Y hoy en Serebe, como siempre, en nuestra travesía sonora, dentro de una atmósfera retro y reverde, venimos cargados de novedades, ritmos carajeros y mucho fuchs.

Era el nuevo single de los Loops, Lips. Y otro adelanto del nuevo trabajo de los Pilares del Rock en castellano. Desde 1985, Los Enemigos. Escuchando su canción, Canciones Chulas.

desde París, este es el único trío de garaje rock. Vamos ahora con el Garaje Punk desde Montreal. Estrenamos el nuevo álbum de The Yukies, el tema Another Lay, Another Lives.

sonido crudo, primitivo y mucho fuchs. Escuchamos otro tema de Jackies en este último trabajo llamado Washed Out.

Eran The Yukies. Otro nuevo trabajo, ahora a cargo de esta banda de garaje formada en Helsinki, The Flying Cedar Bounce. Escuchamos un tema llamado Emotional Sound.

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Truth. Uno de los grupos claves del resurgir del garaje rock escandinavo, de Flading Sidermans. Escuchamos otro tema de su último trabajo llamado Drive On.

The Flaming Siddermans. Vamos ahora con una banda sueca que edita su primer trabajo. Se llaman Offfit Circus. El tema You Blow My Mind.

paisajes musicales de los 60 en este último, bueno, en el primer trabajo de Offbeat Circuit. Y ellos son Dynamite Shakers. Estrenan un single llamado Equipage Raves.

Rock and roll de los 50, surf y rhythm and blues, todo combinan en The Woolly Bassmen. Vamos ahora con Andy G and the Roller Kings, el tema Feeling So Good.

Andy G susurró el Kings, el que fuera líder de los Devil Dogs. Vamos a ver con un grupo llamado The Rabbits, el tema Criminal.

Eran The Rubbish, un grupo que lanzó su primer trabajo después de 40 años. Ahora vamos con los Fallen Leaves y el tema Green Eyes.

Sofisticado grupo de garaje y mod revival, eran The Fallen Leaves. Llegará un grupo de garaje rock de harto octanaje. Se llaman Jake Star y los Delicious Fullnecks. El tema Satisfactions.

Jack Stars y sus Delicious Furnace. Llega una banda de rock and roll psicodélico, una banda británica llamada The Electric Stars. El tema We Love You.

Electric Star y su rock psicodélico. Y si juntamos el garaje de los 60 y Revival Punk, pues tenemos a los Dude Seed, el tema Bold Walking.

La música de los UD, Sid. Y con ellos ya hemos llegado al final de Serie B por hoy. Esperemos que hayas disfrutado de nuestra selección musical de hoy. Nos esperamos la semana que viene. Nuria González a los mandos del sonido y un servidor, Miguel Ángel García. Salud y rock and roll.

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2: La mujer y el compromiso social. Una precursora de altos ideales nobles. Con estas palabras definió Karl Marx a la francesa Flora Tristán, defensora de la emancipación de la mujer y de los derechos de los obreros. Hija de una dama francesa y de un aristócrata peruano, fue desheredada y maltratada por su marido. En 1833 visitó Perú con el fin de reclamar su herencia paterna y esclarecer todo lo relacionado con su situación familiar, un propósito que se vio frustrado por las constantes negativas de su tío paterno Juan Pío. Al volver a Francia, emprendió una campaña a favor de la emancipación de la mujer, los derechos de los trabajadores y contra la pena de muerte. En 1840 tuvo lugar la publicación de La Unión Obrera, en la que Flora Tristán clamó por la necesidad de los trabajadores de organizarse y abogó por su unidad universal. Cuenta la mitología que hasta las tierras donde se asienta hoy día el municipio granadino de Albuñol llegó Ulises en su viaje de vuelta a Ítaca. Y cuenta la historia que este enclave fue el primero en la península en el que el hombre comenzó a utilizar el metal. La primera versión del origen de Albuñol es invención de Homero. La segunda la constatan los restos arqueológicos hallados en la Cueva de los Murciélagos, descubierta en el siglo XIX. En su interior se encontraron restos humanos y ajuares funerarios pertenecientes a una etapa de transición entre el Neolítico y la Edad de Bronce. Albuñol se encuentra en la Alpujarra Baja granadina, entre la Sierra de Contraviesa y el Mar Mediterráneo, rodeada, como si de un anfiteatro se tratara, por dos ramblas que desembocan en la playa. Su nombre parece proceder de Vineola, diminutivo de viña, por la importancia que tuvo este cultivo en sus orígenes romanos. Fue cabeza del Gran Cejel, o de la Gran Costa Alpujarreña, que estuvo defendida durante los siglos del emperador nazarí por el castillo de la Rábita. A partir del siglo XVI, fue sede del señorío de Don Luis Zapata Portocarrero, que se la compró a la reina Doña Juana, hija de los reyes católicos. La expulsión de los moriscos, en los primeros años del siglo XVII, supuso el despoblamiento casi generalizado del territorio, que se colonizaría de nuevo con castellanos, gallegos y leoneses, alcanzando de nuevo importantes dimensiones a mediados del siglo XIX, cuando vuelven a resurgir los cultivos y la exportación de vinos y pasas, tradicionales motores del desarrollo y la economía de Albuñol. Rodeado de vides, higueras y almendros, en los últimos años ha aprovechado su privilegiado clima para potenciar otros cultivos tropicales que, sin duda, han servido para diversificar su economía a partir de la agricultura, actividad por la que ha destacado desde siempre. El municipio se ha desarrollado y configurado en íntima relación con el medio físico en el que se encuentra. El resultado es una estructura orgánica de calles estrechas y empinadas, adaptadas a la orografía, así como una morfología de casas blancas realizadas en piedra y pizarra, encaladas y escalonadas sobre la ladera que presentan los rasgos propios del hábitat alpujarreño.

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H, dispuestos a rememorar esos grandes temazos de la década de los 80. Como bien sabes, ahora llega tu paréntesis musical en el dial que se llama Flashback y está exclusivamente dedicado a una música inolvidable y a las mejores canciones del pop, rock, tecno, Italo Disco y New Romantic. El saludo más cordial de George Daycool, que estará en la producción y ante el micrófono, sin olvidarnos, como siempre, de nuestro compañero y amigo técnico control, Lorenzo Vidal. The show is coming.

para empezar, otra de las joyitas de álbumes recopilatorios de otra vocalista estrella de los 80. Hablamos de Olivia Newton-John y su álbum Magic, para mí el más completo de todos sus álbumes recopilatorios, el corte número 17 que se llama Physical.

Una de las voces más portentosas, sin duda, la del amigo Michael Bolton, desde su álbum de grandes éxitos titulado Bet He's From the 80s, seleccionamos el single Time, Love and Tenderness.

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3: Damos paso a una de las mejores bandas británicas del sonido New Romantic. Nos referimos a Boy George y los Culture Club, los cuales llegarán al número uno en el Reino Unido allá por el año 1983. El álbum de sus grandes éxitos, el cual contiene canciones tan buenas como este single, el corte número 7 del compacto Miss Me Blind. Te lo cantan los Culture Club.

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0: Y tiempo de dar tributo en Flashback a una de las bandas más importantes e icónicas de los 80, el genial Jimmy Somerville y su banda The Communards, que nos deleitaban los sentidos auditivos allá por el año 1987, desde su álbum Red y este precioso tema con un piano con mucho feeling que se titula For a Friend.

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digno representante del pop ítalo disco español de los 80, el Guaperas Rubiales Iván, también todo un icono de esa inolvidable época. Además de su gran éxito, que fue fotonovela, también hubo otros muy recordados como este Baila.

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flashback para escuchar canciones tan auténticas como la que te canta ahora Jermaine Jackson, versión súper especial de su gran hit ochentero Dynamite.

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Es el año 1983 con la Future World Orchestra and Desire. 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Dirige y presenta

Hay que quitarse el sombrero para escuchar una banda del que para mí fue uno de los más grandes genios que dio el pop rock de los 70 y 80, el genial Jeff Lynne y su Electric Light Orchestra, que te cantaba canciones tan inolvidables como este Shine.

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Escuchamos ahora al representante español más importante del Italo Disco de los 80, el señor Mi Comisión, que volvió a la carga en el año 1984 con otro temazo impresionante que se llama The World Is Yours.

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14: La mujer en las artes. La pintura de Leonora Carrington cuenta otra historia de la humanidad a cuyas claves solo tiene acceso la poesía. Nace en Inglaterra y muy joven inicia su carrera artística integrándose en el movimiento surrealista francés en 1936, al lado de Max Ernst, Paul Éluard, Joan Miró, André Breton y Man Ray. La persecución nazi la empujan a huir a España y Nueva York hasta llegar a México, donde se suma a los surrealistas europeos asentados en el país desde el inicio de la Segunda Guerra Mundial y residiría durante 50 años. Una de las constantes temáticas de su pintura surge de la mitología celta, las leyendas del bosque encantado irlandés y de su predisposición natural a creer en dioses, demonios, brujos, gnomos, fantasmas, como principio surrealista por excelencia, que ella entrañara con misterio y fino humor en la cotidianeidad contemporánea. Con la misma avidez de magia y conocimiento, se adentra en la alquimia, la cábala, el libro de los muertos, el tarot, el I Ching, así como en las regiones tibetanas, en el arte mesopotámico y el hindú. Todas estas influencias tienen reflejo en su iconografía y entroncan con las simbologías del gótico y del renacimiento. El carácter creativo y la obra de Leonor Carrington se han asimilado con el sinsentido de la imaginación fantástica que representa Alicia en el País de las Maravillas.
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1: Original y Copia, capítulo 49. Banda sonora generacional. Hola Bárbara, ¿qué tal va todo? Espero que genial.
2: Pues sí, estamos en verano y nada puede ir mal.
1: Bueno, ojalá.
2: Ya.
1: Yo comparto tu optimismo, pero este verano estamos teniendo enormes alegrías, como la victoria de nuestra selección nacional de fútbol masculino en la Copa del Mundo, campeones de nuevo, segunda estrella. Y también grandes tristezas por los incendios que asolan decenas de miles de hectáreas. Si hay algo en lo que tiene que pensar este país y, por extensión, este planeta, es que si no les damos la vuelta a muchas cosas, no hay plan B. Algunas veces me consuela pensar que lo mejor que le podría pasar a este planeta es que nos extinguiésemos como especie antes de que la humanidad acabe con él y, por extensión, con toda la vida que existe. ¿Tú piensas que estamos a tiempo?
2: Yo ya me he visto que he empezado hoy muy optimista, vale. Así que
1: pensemos en optimismo, sí. Porque si somos pesimistas, desde luego, nos quemamos a los bonzos. Como consuela de las penas y acompañamiento de la alegría, hoy traemos una voz española y catalana que ha acompañado a varias generaciones de españolitos y españolitas. El queridísimo Joan Manuel Serrat. El noi de Poble Sec, el niño del Poble Sec, el barrio de Barcelona en el que nació, muy cerquita de la Barceloneta. Nos ha dado un número inmenso de canciones que nos han acompañado. Aún para nuestro serte siguen activos y aún hace disfrutar a la gente que lo escucha. Yo tuve la suerte de verlo en directo hace muchos, muchos años, en la Plaza de Toros de Cabra. Y fue una noche que siempre recordaré. Por su estilo sencillo y cercano, por los magníficos músicos, no muchos. Su concierto no suele ser de grandes orquestas acompañándolo, pero los músicos que llevaba le daban una magnífica réplica. Y por una escenografía moderna y elegante. Sus canciones nos suenan a todos y han sido versionadas incontables veces. Como nos pasó en los Beatles y en muchos otros grupos, intentar ser exhaustivo con Serrat es estar condenado al fracaso. Pero vamos a traer algunas de las conocidas canciones suyas y versiones que a mí me han gustado de ellas, que ese y no otro es el objetivo de este programa nuestro. Y no podemos pasar por otra que no sea su magistral Mediterráneo.

0: Canción preciosa donde la haya. Y tengo mucha curiosidad por saber qué copia nos trae.
1: Pues ha sido difícil escogerla, porque además había muchas que me gustaban. Me gustaban mucho, mucho, muchas. Incluso en otro idioma. Es muy curioso porque se ha versionado a Mediterráneo en otro idioma. Pero he traído una porque tiene una coincidencia que me ha gustado mucho. Es verdad que Mediterráneo tiene una parte, digamos, más orquestal. Conforme avanza la canción, tiene una parte más de acompañamiento más orquestal. Pero la canción que os propongo hoy es un poquito aflamencada, pero también con ese vibrato o timbre o trino que hace Serrat, que lo hace maravillosamente bien. Esta que hoy traemos tiene un trino que me ha recordado mucho, un vibrato que me ha recordado mucho al de Serrat. Y es la preciosa María José Yergo, pozoalbense, cordobesa como nosotros. Y vamos a ver lo bien que hace esta mujer. Un trino que no es nada fácil de repetir. Y además no es nada fácil enfrentarse a este monumento de canción con su voz y solo acompañada, en su caso, de una guitarra. Eso también me contrastó mucho. De la orquesta, digamos, que va con Mediterráneo en la versión original, ella solo se acompaña de una guitarra. Y queda, espero que guste, queda para mi gusto precioso. María José Yergo, Mediterráneo.

0: Qué gran artista, María José Yergo. Pero seguimos, ¿no? Vamos con más de Joan Manuel Serrat.
1: Vámonos a los primeros años de Serrat, en los cuales hizo varios discos basados en poetas españoles que fueron injustamente olvidados durante la dictadura. De su disco dedicado a Machado, recordamos, seguro, todo el mundo recuerda este precioso Cantares.

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gente que dice que a Machado se le empieza a conocer en España en gran medida gracias a este disco de Serrat, y no le falta razón. Es verdad que mucha gente conocía ya bien a Machado, la gente que leía más y que estaba más puesta en literatura, pero Álvaro Machado, como la de Hernández también, estuvieron ahí como muy apartadas hasta que este hombre las pone en la línea donde realmente les pertenecía, que era la primera línea de la poesía y la literatura española. La versión de antes es de una moderna, o sea, Mediterráneo, y la versión a una moderna, Mario Sellego. Pues este cantar es la versión al clásico, porque he traído aquí la versión rockera más cañera que nos hizo ya hace mucho tiempo, al poco de sacar Serrat Cantares. Miguel Ríos nos trae esta versión de Cantares de Joan Manuel Serrat.

Seguimos por aquellos primeros años. Yo traigo una de las primeras canciones que a mí me han gustado siempre. Con una sencillez. Esto de la sencillez es muy engañoso, ¿eh? Es mentira. Las cosas que son sencillas parecen fáciles y no es nada fácil. A mí siempre me ha gustado mucho una frase de Leonardo da Vinci que decía, perdonad en mi italiano, la simplicità è la massima sofisticazione. La simpleza, la sencillez, es la máxima sofisticación. Dicen que Steve Jobs, el de Apple, se basaba en esta, en este principio para diseñar todo, tanto los programas como las máquinas, como todo, lo diseña Apple. No le faltaba razón. Y fíjate cómo de lo que se trata es de quitar lo que no sirve, de eliminar. De esta canción, que parece muy sencilla, en realidad es complicadísima de hacerla, pero es preciosa. Y se llama Gorrión.

es muy curioso que he encontrado una versión de esta canción en un grupo que ya ha venido aquí y que se va a convertir seguro en uno de nuestros favoritos de siempre, uno de los integrantes del famoso Buenavista Social Club. Ni más ni menos que Compay Segundo y su grupo nos cantan Gorrión.

0: ritmo caribeño, ¿verdad? Qué bien suena, ¿eh? Queda muy bien. También de tiempos lejanos, pero aún cercano a nuestros corazoncitos, una de las canciones que a mí me ha hecho sentir más pena, más penita cada vez que la he escuchado en toda mi vida. La primera vez que la oí precisamente fue en aquel concierto de Cabra y ya me dejó tocado. Y desde entonces me ha seguido tocando cada vez que la oigo. Si no, prestad atención a la letra y a la música de esta maravilla. Romance de Curro el Palmo, de Juan Manuel Serrat.
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1: ¿Y quién versiona esta canción?
2: Esta canción también la han versionado mucho, pero en mi opinión nadie supera el sentimiento que la maravillosa Clara Montes le pone a este romance. Juzgar vosotros y vosotras.

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1: El desamor. ¿Habrá mejor manera de describir un entorno que los primeros versos de esta canción? Cuando describe a ese falso gitano que monta un tablao flamenco con el dinero que gana del extraperlo. Es que en una estrofa te ha definido una sociedad entera, la de la posguerra española. Maravilloso. ¿Y habrá canción que cuente mejor la pena del desamor que una cuyo estribillo dice: ay, mi amor, sin ti no entiendo el despertar? Ay, mi amor, sin ti mi cama es ancha. Ay, mi amor, que me desvela la verdad. Entre tú y yo, la soledad y un manojillo de escarcha. A mí se me pone hasta el vello de punta escuchando esto. Porque es la pena de ese hombre bajito que se enamora de una guapa, que se ríe de él porque es bajito y que al final se acaba yendo con otro. Y él literalmente se muere de la pena. Qué cosa más bonita. Triste, triste. Mucha penita, pero qué cosa más bonita. Qué bien escrita. Vamos a ver que una de las canciones que canta Serrano al principio tiene una especie como de segunda parte. Porque Serrano decía en Mediterráneo que quería que lo enterrasen mirando a ese mar. Pero sensible al deterioro que le causamos al medio ambiente, compuso este Llanto al mar, Plani al mar, en catalán, donde expresa su pena y su indignación porque su mar sea un estercolero. Nos la canta primero Joan Manuel.

¿Y quién la versión? Pues he encontrado esta preciosa versión en castellano de Rosa León, con una letra traducida al catalán por Víctor Manuel, y los ambos, la traducción y la canción y la cantante, lo hicieron genial ya en el 1986. Lamento al mar de Rosa León. No hace falta que os traduzca la letra, porque ellos lo hacen magníficamente, para que también entendamos la pena que el Joan Manuel siente por ese Mediterráneo que ve que estamos llenando de basura.

0: Las buenas canciones nos entretienen, nos divierten, nos hacen bailar, nos distraen. Las canciones mejores nos hacen pensar, además de emocionarnos. Este es un buen ejemplo. Y fíjate que me ha pasado algo muy curioso. Original y copia, por primera vez romper una norma básica del programa. Voy a traer un original del que no he encontrado copia.
1: No me digas.
0: Es que es la primera vez que me pasa. Cuando yo escribo los guiones de nuestro programa suelo confiar en mi memoria, que como sabéis, me ha jugado varias malas pasadas en forma de errores en capítulos anteriores. Y no descarto que en futuros también. Seguramente me volveré a equivocar porque mi memoria, en fin, da lo que da. Por cierto, tengo que agradecer aquí un comentario de un buen amigo. Mi amigo Benito Fernández, justamente cuando estaba emitiéndose por primera vez el anterior capítulo, el que dedicamos a la Creedence, me mandó un mensaje por privado y me dijo, hombre Paco, con mucha prudencia porque me quiere mucho, yo lo quiero mucho a él, me dijo, hombre Paco, has dicho que los Creedence como instrumentista no eran muy buenos, ahí tengo que llevarte la contraria. Pero claro, es que Benito se ha chupado el Festival de la Guitarra de Córdoba una pila de años y ha visto y vio en su momento a John Fogerty, es decir, el líder de la Creedence, tocando la guitarra en directo. Y dice, te tengo que llevar la contraria. Es un fabuloso instrumentista. Con lo cual, yo, por supuesto, enmiendo a la plana, mi propia plana, y digo, no. Benito tiene razón, porque yo además no le discutiría jamás a una persona que he visto a este hombre y a muchísimas otras. Me contaba historias de John Mayall, por ejemplo. Bueno,
1: qué guay.
0: Fabuloso.
1: Oye, nos encantan, además, estos comentarios, porque sí, así sí, no sí. Llega feedback.
0: Correcto. Llegamos un poco al acuerdo después de hablar de que, volviendo a escuchar las canciones de la Creedence, ninguno hace, digamos, alarde instrumentista. Pero claro, Benito es verdad que vio a John Fogerty ya bastante años después de cerrar la Creedence. Con lo cual, se supone que el hombre evolucionó en su tanto en su virtuosismo a la hora de tocar la guitarra como en su... Bueno, pues, si yo toco bien la guitarra, que se note, o sea, que se oiga. Entonces quedamos en eso, aunque, por supuesto, los comentarios de Benito para mí son la Biblia. Y está muy bien. Hablábamos, como digo, de que yo siempre me fío de mi memoria, no siempre con acierto, y esta canción que a mí me ha encantado siempre de Serrat, que venía en su álbum Piel de Manzana, no conocía ninguna versión. Total, que me pongo a buscar por ahí y es muy curioso. No se conoce ninguna versión de esta preciosa canción y que como el programa lo hacemos tú y yo, he decidido saltarme la norma básica. Y es, vamos a poner un original sin copia, pero es que es tan bonito que me no puedo evitar de traerlo. El Carrusel del Furo de Jean Monnet Serrat.
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0: ¿Qué cuenta esta canción, Paco?
1: Pues la diversión sencilla, barata, que tanta gente encontraba en un carrusel. Pero la historia que hay detrás es muy bonita también. Y es que Joan Manuel se lo dedica a su abuelo, el Furo de nombre, al que no conoció porque lo mataron en la guerra. El Furo era el apodo que tenía el abuelo y significaba bravo o valiente. Serrat se imaginaba que este abuelo suyo, el Furo, era el que lo llevaba al carrusel. Ya lo habéis oído, dos boletos por un duro. Aunque hoy haya que explicar, por desgracia, qué es un duro, casi que es un carrusel, y aún peor, qué fue aquella maldita guerra. Quien olvida su pasado está condenado a repetirlo. No lo podemos olvidar nunca. Canciones que nos cuestan historia, como esta, pocas. Penélope, de Joan Manuel Serrat.

0: y una versión que hizo él mismo, Joan Manuel Serrat, con Sabina. En aquella recordaba a gira llamada Dos pájaros de un tiro, donde lo hacen genial, no hace falta decirlo.
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1: Penélope, ¿quién era? ¿A quién se refería?
2: Pero tú sabes que Penélope es la mujer de Ulises, el famoso Ulises de la Odisea.
1: Está más de moda que no.
2: Totalmente de moda. Ulises espera a su marido durante 40 años, evitando a los muchos pretendientes que la requerían, destejiendo por la noche lo que tejía durante el día, porque hasta que no terminara aquel tapiz no podía casarse, decía ella. Y la Penélope de Serrat espera sentada en un banco en el andén de una estación la vuelta de su amante, con la pena de que cuando éste vuelve, ella no lo reconoce. Tú no eres quien yo espero, dice la canción. Porque ella espera, por supuesto, a aquel hombre joven y apuesto que el tiempo ha cambiado. A ella también le ha cambiado el tiempo, por supuesto, pero ella se ha quedado congelada en aquel momento de la despedida. No, tú no eres ya quien yo espero, no te conozco. Qué historia más bien contada, ¿eh? Cuando todos esperábamos el final feliz en esa canción de decir, ¡ay, por fin ha vuelto a él! Y ella le dice, no, tú no eres quien yo espero. Qué giro más inesperado, pero qué bien contada.
1: Y hoy recuperamos una canción que ya ha pasado por el programa, pero que viene como anillo al dedo.
2: Es que no me podía resistir. Digo, no, esta no la podemos poner porque ya estaba aquí. Digo, ¿y por qué no podemos ponerla? Si todos queremos que hoy se haga un gran día, ¿por qué no dejamos que, de nuevo, primero la Ginebra y después John Manuel Serrat nos recuerden que hoy puede ser un gran día? Esto lo tendríamos que poner todos los españoles en nuestro despertador por la mañana para convencernos de que sí, de verdad, hoy puede ser un gran día.

0: ¿Y el veredicto?
1: ¿De verdad hace falta que dé mi veredicto?
0: Rotundísimo. Por supuesto. Aplauso.
1: Bueno. Serrat ocupa un importante rincón del corazón de tantos españoles de mi edad, quizá también algo más mayores, y espero que también de algunos de los más jóvenes. Solo puedo darle las gracias por las muchas horas de maravillosas canciones que lo han tenido como compositor y cantante. Yo he escuchado mucho, mucho, mucho Serrat durante toda su época. Recuerdo, fíjate cómo pasa el tiempo, y claro, todo esto suena irónico. Uno de sus discos se llamaba, bueno, lo voy a decir en castellano para no insultar al catalán, Hace 20 años que tengo 20 años. O sea, cuando cumplió 40 años, decía, uff, ya llevo 20 años teniendo 20 años. Y claro, decíamos, uy, qué mayor está Serrat. Imagínate, casi 40 años después de aquello. Y que el hombre, bueno, ya con muchos achaques y muy delicadito de salud, pero sigue siendo

0: popular de todo el mundo, pues de prácticamente la segunda mitad del siglo XX sobre todo. Y una vez le preguntaron que cuál era lo más importante, qué era lo más importante, y él dijo que Serrat. En España, él dijo que cuando pasara el tiempo veríamos realmente lo que significaba la figura de Serrat en el ámbito musical y en muchos otros ámbitos también. Y yo coincido con Manrique.
1: Bueno, antes de empezar a grabar, yo te decía, este programa, el que traemos hoy, es un poquito de cultura general, ¿verdad? De esto que todo el mundo debe conocer o escuchar alguna vez en su vida.
0: Si lo he aportado, magnífico. Yo, desde luego, a mí me ha aportado mucha cultura y mucha sensibilidad, mucho sentimiento, mucha alegría, también mucha pena, pero el arte es así, ¿no? Decíamos que el arte puede cambiar la vida, sin duda, sin duda. Si un día te levantas de mala uva y escuchas, hoy puede ser un gran día, y dices tú, pues ¿por qué no? Claro que sí, hoy puede ser un gran día. Plantéatelo así. Pues si te lo dices Serrat, venga, hazle caso y ya por él. El arte puede cambiar la vida.
1: Oye, ¿tenemos recomendaciones esta semana?
0: Sí, tenemos. No, sale sola. Una, pero con rodeo incluido. Que no habíamos dado todavía ningún rodeo y este rodeo a mí me va a llegar muy dentro. Hace unos días se ha estrenado con éxito de público y cierta división de la crítica, no, yo no la he visto, tengo muchas ganas de verla. La versión que de La Odisea ha dirigido Christopher Nolan, un director que nos ha traído grandes filmes. Memento, Interestelar, Origen. Esta también nos dio algún que otro dolor de cabeza. Yo la he visto dos veces y sigo sin entender muchas cosas de esa película todavía. Esta era la que de pronto la ciudad, de los edificios se dan la vuelta y todo empieza a... Todavía no la acabo de entender bien. Pero también nos dio la trilogía de Batman, yo creo que son las mejores películas de Batman. La gran Oppenheimer, que a mí me gustó muchísimo. Pues mi recomendación para terminar es doble. O vais a ver La Odisea o leéis La Odisea. Lectura que yo recuerdo también con mucho placer. Todo un clásico, parece ser que Nolan va a convertir La Odisea cinematográfica en un clásico, pero un clásico en ambos casos. ¿Y el rodeo? Pues porque quizás los que hayan leído La Odisea recuerden que quien antes reconoce a Odiseo, es decir, a Ulises, cuando vuelve, ¿recuerdas quién era?
1: Primero su mejor amigo, ¿no?
0: Su mejor amigo, su perro. ¿Y tú sabes quién tuvo un perro que se llamaba Argos?
1: ¿Ah, sí?
0: Yo tuve un perrillo durante 17 años. Mi mujer y yo tuvimos a nuestro queridísimo Argos. Un perrillo que nos encontramos en Cabra, abandonado, comido de garrapata, y que nos dio tantísima alegría y tantísima compañía. Se venía de campamento con los scouts siempre. Ese hizo más acampadas, más marchas, más campamentos que nadie. Y le encantaba. Él me veía ponerse la mochila a lo alto y se volvía loco. También fue el primer perro de nuestra hija. Y cómo disfrutaba. En tu recuerdo, querido Argos, este programa es para ti. Que tantos días y tantas noches nos acompañaste y que tan fiel fuiste. Hasta la vuelta de las vacaciones. A los que las vais a disfrutar, especialmente a ti, querida Bárbara, que estén llenas de todo lo que esperáis.
1: Hasta la próxima. 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
0: Y antes de despedirnos, yo preguntaba hace unos programas por la pista que di al final de uno de ellos, y es, ¿qué tenía que ver Chris Isaak con una de las últimas recomendaciones que yo hice?
1: Que era relacionada con El silencio de los corderos.
0: Correcto,
1: la película.
0: Exactamente.
1: ¿Y qué tienen que ver?
0: Pues tienen que ver, muy sencillo. Si te coges los títulos de crédito, al final ves que en El silencio de los corderos, Chris Isaak actúa haciendo un pequeño papel secundario de policía. En esa escena en la que entran a un ascensor pensando que van a subir a ver dónde está Aníbal Lecter y se encuentran con que hay un cadáver en lo alto del techo del ascensor. Ahí en esa escena, si voy a verlo, veréis que Chris Isaak, el cantante, es uno de los policías que actúa.
1: Misterio resuelto. Pues Paco, hasta septiembre.
0: Hasta septiembre.

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2: que en caso de persecución, toda persona tiene derecho a buscar asilo y a disfrutar de él en cualquier país.
3: Turquía es una de las causantes de la guerra civil siria. Los islamistas gobiernan en Turquía y mantienen una actitud en un principio equívoca con respecto al Estado Islámico. Turquía, a su vez, está ya preocupada por la criatura que ellos, junto con Arabia Saudita, con Qatar, con Estados Unidos, con Israel, con Francia y Gran Bretaña, contribuyeron a crear. Europa ha contribuido a destruir el Estado libio, el Estado sirio, el Estado iraquí, el Estado afgano, a destruirlos. Allí no queda ya Estado, allí lo que hay son bandas, mafias, guerras, facciones, y ahora de repente nos quejamos que algo que nosotros mismos hemos provocado, pues nos rebufa y nos viene. En estos momentos hay una cierta confluencia de intereses entre Estados Unidos y Turquía con el propio régimen sirio y con Irán, porque Irán lleva años advirtiendo de lo que iba a pasar. Irán y Rusia, que es otro actor en la zona, llevan años advirtiendo de lo que iba a pasar. Llevan años diciendo que mucho ojo, que esto iba a acabar como ha acabado. Y Occidente, ciego y egoísta, no les había hecho caso porque lo que les interesaba a ellos era destruir Irán y destruir el Assad. ¿Por qué? Pues porque juegan un papel, digamos, no sumiso al imperio en Oriente Medio. Aquí no puede dar nadie lección. Lo que sí que ha ocurrido es lo que ha ocurrido. En estos momentos hay millones de personas sufriendo por una guerra durísima y la clase media siria, huyendo de Siria, que es la que se puede pagar los viajes, porque los que están pegando tiros o recibiendo bombazos en Siria son los pobres, eso no lo dice nadie, lo que se ha ido es la clase media, en una situación de una tragedia terrible. Los pueblos tienen derecho a luchar por la libertad y la democracia, pues la lucha por la libertad y la democracia yo creo que en Siria hubiera resultado imparable. Pero ¿qué es lo que ha provocado la crisis? Pues ha provocado la crisis cuando los sauditas, los turcos, los norteamericanos empiezan a mandar metralletas a la zona y empiezan a mandar armamento ligero y luego armamento ya menos ligero. Y esa situación es aprovechada por los islamistas radicales que acaban cayendo en sus manos todo este tipo de ayuda, ¿no?
0: Carlos Martínez, politólogo y experto en Oriente Medio. 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

0: Importantes restos arqueológicos hallados en la ciudad higiennense de La Guardia hacen pensar que sus orígenes se remontan al periodo neolítico.
1: La Guardia vivió su mayor esplendor con la dominación romana, cuando contaba con cerca de 50.000 habitantes. El oro, de mayor pureza y calidad que llegaba a Roma desde España, procedía de este lugar.
0: Recoge la tradición que La Guardia fue visitada por el apóstol Santiago en el año 36 después de Cristo y en ella pasó varios días predicando el Evangelio.
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1: Hola y bienvenidos amantes de la música a la edición de esta semana de la máquina musical de Radio Puebla 107.7 FM para la onda local de Andalucía. Gracias por escuchar y disfrutar.

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0: eso es todo de la máquina musical de esta semana de RTV Puebla para Onda Local de Andalucía. Gracias por sintonizarnos y buenas noches.
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4: En su artículo 14, la Declaración Universal de Derechos Humanos reconoce este derecho básico y dice
5: que en caso de persecución, toda persona tiene derecho a buscar asilo y a disfrutar de él en cualquier país.
6: La mayoría son sirios, pero aquí hay gente, bueno, pues del África subsahariana, de Bangladesh, de Afganistán, de Irán, de Pakistán, de un montón de lugares, ¿no? Muchas familias completas, es decir, completas con niños de, yo he visto hasta de un mes, de 3 años, de 2 años, de 5 años, de 10 años. Hablando con ellos, básicamente lo que dicen es, bueno, nosotros salimos de un país en guerra o un país donde no se puede vivir y estamos básicamente buscando un sitio seguro para nuestros hijos. No más, la mayoría de ellos ni siquiera saben dónde van realmente. Muchos dicen, bueno, me gustaría ir a Alemania, pero muchos te preguntan dónde es mejor o no sé dónde vamos exactamente, solo a Europa, que teóricamente para ellos es el único lugar seguro donde se pueden dirigir, ¿no? Desde que yo he llegado, podría poner un montón de casos, ¿no? En la isla de Kos está la gente tirada en las calles, asediada por la policía para que no estén cerca del barco, donde finalmente, después de conseguir el papel, después de mucho tiempo y comprarse ellos mismos el ticket del ferry, pueden subir al barco, pero lo hacen desde una jaula, una especie de jaula gigante donde meten a los refugiados como si fueran apestados, mientras al lado, un poquito más allá, están los turistas ricos europeos subiendo al barco tranquilamente. Sin ningún problema, ¿no? Sacan pues porra en mano a toda esta gente de las calles cercanas para que no se les vea, ¿no? Y al mismo tiempo no se les está dando ni agua ni atención de ninguna clase. Creo que hay una falta de empatía, de ceguera y de laxitud, digamos, que no se corresponde con esta situación, que como digo es el, creo que la mayor crisis en Europa desde el año 45, aunque no queramos ser conscientes de ello.
3: Javier Bauluz, Premio Pulitzer y director de periodismohumano.com. 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

Saludos, buenas tardes, bienvenidas y bienvenidos a la Onda Local de Andalucía. Esta es la tercera edición de Desde Oeste y hoy es lunes 3 de agosto. Hoy nos van a permitir que empecemos el informativo dándoles una noticia positiva, ya que los medios de comunicación solemos tener esta fama, no desde luego inmerecida, de comenzar contando noticias negativas. Pues bien, los incendios han dado un respiro a Andalucía. Arrancamos esta semana y tocamos madera sin que a estas horas haya ningún foco activo en los bosques de nuestra comunidad. Todo ello pese a que las 8 provincias tienen zonas en riesgo extremo. Al filo del mediodía se declaraba un fuego en el paraje Río Campanillas en Santa Águeda, que apenas 2 horas y media después el Infoca daba por estabilizado y ya está extinguido. Misma situación se ha producido este lunes con las llamas en Los Gualchos, en Granada y en Chiclana de la Frontera, en la provincia de Cádiz, y también con el incendio que se declaraba este domingo en Aznalcázar, en Sevilla. En estos momentos únicamente se encuentra controlado el de Moguer, en la provincia de Huelva, que también comenzaba este pasado domingo. Además, un 3 de agosto en el que se conmemora el 534 aniversario de la salida de las carabelas que descubrieron para los que veríamos de fuera, evidentemente, lo que se deben llamar el Nuevo Mundo. Es obvio que los que estaban allí no necesitaban ser descubiertos. Pero ya saben que es una fecha muy especial también. Por este motivo se organiza un evento, lo hace la Real Sociedad Colombina Onubense, que va a tener lugar a partir de las 9 de la noche con el núcleo en la localidad de Palos de la Frontera. Pero eso ya será cuestión que trataremos en el informativo de mañana. De momento, lo que ha sucedido en el día de hoy, los asuntos más importantes al margen de esta portada, se los contamos ahora en titulares.

0: El acuerdo entre Junta y Sindicato Médico Andaluz despierta las críticas de Partido Socialista y Comisiones Obreras. Vox pone en marcha su programa de desregulación administrativa en Andalucía. Dos nuevos casos de fiebre del Nilo eleva a 16 el total en Andalucía. Los vecinos y vecinas de la Laguna del Portil en Huelva reclaman el desbrozo del entorno por el riesgo de incendios. Y ahora nos vamos a la Dirección General de Tráfico para saber cómo se encuentran las carreteras andaluzas en este primer día de vacaciones, para que las tenga José Antonio Pedrosa. Buenas tardes.
1: ¿Qué tal? Muy buenas tardes. Pues hasta ahora ya situación prácticamente normalizada en las carreteras andaluzas, con algo de tráfico lento en Sevilla por la 92 y en la Puebla de Castalla, dirección Estepa, así como también en Málaga, de entrada por la M20 y la zona ya de Guadalmar, al igual que se complica, eso sí, complicada la zona de San Pedro de Alcántara en ambas direcciones. Y ya por último, también precaución por esas obras en la A44, ya en la provincia de Jaén, en la zona de Carchelejo, en este caso sentido ya Baile.
0: Muchas gracias, José Antonio, y vamos ahora a saber cómo vienen las previsiones del tiempo. Conectamos con la Agencia Estatal de Meteorología, Noelia García. Buenas tardes.
2: Buenas tardes. Mañana martes en Andalucía continuará el tiempo cálido y estable, temperaturas con pocos cambios. Se mantienen los valores muy altos en la Costa del Sol y en la provincia de Almería. Los termómetros marcarán máximas de 39 grados en Málaga, 37 en Córdoba, 36 en Granada, 35 grados en Jaén y en Sevilla, 31 en Almería y en Huelva y 26 grados en Cádiz. Será un día cálido y soleado con cielo poco nuboso o despejado. Por la mañana algunas nubes bajas con brumas en el estrecho. En general soplará viento flojo de poniente, con más intensidad en litorales donde no se descartan rachas fuertes. La noche será cálida con mínimas de 25 grados en Málaga, 22 en Cádiz y en Jaén o 19 grados en Córdoba o en Granada. Es una información de AEMET.
0: Muchas gracias, Noelia. Enseguida continuamos con la actualidad del día.
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0: Vamos con la política. El Sindicato Médico Andaluz valora como muy positivo el acuerdo suscrito con la Junta para mejorar las condiciones de los facultativos. El presidente del colectivo, Rafael Ojeda, ha remarcado que es el primer pacto de estas características que se firma en nuestra comunidad y que contempla un compromiso adquirido entre ambas partes para ir implantando medidas concretas a lo largo de la legislatura. El documento incorpora asuntos como la reforma del modelo de guardias, cambios en el sistema retributivo, incentivos para puestos de difícil cobertura, mejoras en la conciliación y un compromiso de diálogo permanente entre ambas partes. Sin embargo, Ojeda ha señalado en la Onda Local de Andalucía que la profesión facultativa es compleja e implica también a la administración estatal. En ese sentido, denuncia que el gobierno central no está a la altura y sigue sin atender sus demandas en relación al Estatuto Marco.
7: Es verdad que llegamos aquí a un acuerdo que para nosotros es muy importante con la Junta, pero por otra parte el Ministerio no presta la menor atención, esa es la verdad, ¿no? Tiene una actitud hacia nuestro colectivo que es bastante despectiva, ¿no? Esa es la palabra. No hacen más mínimo gesto por acercarse o como se está haciendo en otras comunidades autónomas y evidentemente esto complica nuestra situación, ¿no? Porque el conflicto a nivel nacional sigue.
0: De hecho, recordamos que el Sindicato Médico Andaluz es una de las organizaciones convocantes de la huelga a nivel estatal que ha venido desarrollándose desde el mes de enero, una vez a la semana por cada mes, a cuenta de la negociación por el Estatuto Marco. Una huelga, por cierto, que, eso sí, mantienen a partir del mes de septiembre de manera indefinida desde el Sindicato Médico y que, eso sí, parece ser que habría que ver sus efectos en Andalucía. Este asunto ha sido criticado con dureza por la portavoz adjunta del Grupo Parlamentario del PSOE en nuestra comunidad, Ángeles Ferriz. Los socialistas califican de engaño masivo y de tomadura de pelo total a los pacientes las huelgas de médicos que han tenido lugar en los últimos meses. Unos paros que conllevaron la suspensión de miles de actos médicos y cuya responsabilidad achacaban al Gobierno de España desde el Ejecutivo Regional y el propio Sindicato Médico Andaluz, como han escuchado. En el seno del PSOE recuerdan que las competencias en materia sanitaria son exclusivas de la comunidad autónoma. Por ello afirman que con la firma de este compromiso una vez pasadas las elecciones queda demostrado que al Ejecutivo Regional no le importaban ni los pacientes, ni los médicos, ni el personal sanitario, sino los votos. Y sobre el pacto alcanzado con el Sindicato Médico Andaluz, Ferriz ha señalado que vale absolutamente nada porque este acuerdo unilateral hace saltar por los aires herramientas como la mesa de negociación.
8: Más allá de que el acuerdo que han firmado con el Sindicato Médico vale lo que valen los acuerdos del señor Moreno Bonilla, es decir, absolutamente nada, ya firmaron también otro acuerdo con el resto de sindicatos que se ha quedado en papel mojado porque no han cumplido nada. Más allá de eso, lo que ha hecho el señor Moreno Bonilla es saltar por los aires la mesa de negociación, las mejoras de cualquier tipo, pero sobre todo laborales, salariales, que pueda afectar al sector sanitario, se tienen que ver, analizar, aprobar y debatir en la mesa de negociación. Porque ¿qué es esto de hablar solo con un sindicato? ¿Qué pasa con el resto del sindicato? Los que se sientan en la mesa sectorial. ¿Esto qué modelo es?
0: Este pasado viernes, la Federación de Sanidad y Sectores Sociosanitarios de Comisiones Obreras de Andalucía calificaba el acuerdo como una deslealtad institucional y un ataque brutal a la negociación colectiva que implica a los más de 120.000 profesionales del Servicio Andaluz de Salud. Además, se refirieron a la firma de este convenio como el pago por la convocatoria de una huelga política contra el Ministerio de Sanidad y afearon al Sindicato Médico Andaluz que no participara de las protestas contra los fallos en los cribados del cáncer de mama. Por su parte, desde el Partido Popular resaltan la corresponsabilidad y buena fe que ha primado en este pacto, que ayudará a evitar posibles movilizaciones y huelgas del colectivo en nuestra comunidad en los próximos meses. La parlamentaria andaluza y secretaria general de los populares de Jaén, Elena Juan González, lo ha tildado como histórico y ha destacado este lunes que es fruto del trabajo continuo, el diálogo y la escucha permanente con los profesionales sanitarios para mejorar sus condiciones laborales y seguir reforzando la sanidad pública en beneficio de los ciudadanos jienenses y andaluces. Y más asuntos, el Programa Nacional de Desregulación de Vox llega a Andalucía. Es la conclusión a la que se ha llegado después de una reunión que ha tenido lugar en la sede nacional del partido, donde se ha establecido una hoja de ruta para aplicar el Programa Nacional de Desregulación en cada una de las regiones en las que gobiernan. Entre las medidas pactadas que se van a empezar a aplicar en Andalucía se encuentran, por ejemplo, la eliminación de la cita previa en todas las administraciones gobernadas por Vox, la implantación efectiva del principio de prioridad nacional en las políticas regionales y en la percepción de ayudas y el desarrollo de una vía rápida administrativa sustentada en tres instrumentos: la ventanilla única, el silencio administrativo positivo y el uso del dato único para la administración. Andalucía, al igual que el resto de regiones gobernadas por este partido, va a poner en marcha además un buzón de desregulación. Se trata de un canal permanente y abierto para que los ciudadanos, autónomos y las empresas propongan la eliminación de trabas burocráticas. Es lo que se ha desprendido de esa reunión que ha tenido lugar este lunes, en la que han estado el vicepresidente de nuestra comunidad, Manuel Gavira, y los de Aragón, Castilla, León y Extremadura, junto con el diputado nacional José María Figaredo y la secretaria general adjunta de Vox, Montse Lluís. Y otro asunto, porque sin salir de Vox, el presidente de la Federación Andaluza de Municipios y Provincias, José María Bellido, y alcalde de Córdoba, espera reunirse pronto con el vicepresidente segundo de la Junta. Bellido valora como muy positiva la relación que el organismo que preside ha mantenido con el gobierno andaluz durante la anterior legislatura, por lo que ahora espera mantener con el nuevo ejecutivo de Partido Popular y Vox una relación igual de buena. En este sentido, ha señalado que ya ha solicitado una reunión con el nuevo vicepresidente segundo y consejero de Turismo, Justicia, Desregulación y Administración Local, Manuel Gavira, que espera que se produzca cuanto antes. José María Bellido.
9: Como dice el presidente de la Junta de Andalucía, es un único gobierno y en ese pacto no hay nada que yo haya leído que me suponga que me altere o que vea un peligro en las relaciones con la administración local, ¿no? Con lo cual, si se cumple, que espero que sea así, lo que se ha firmado por los dos partidos como un pacto de gobierno, pues las relaciones deben seguir siendo iguales, ¿no? No obstante, te vuelvo a repetir, quiero tener una reunión cuanto antes con Manuel Gavira.
0: Así lo ha indicado el presidente de la AFAMP en una entrevista que ha concedido Europa Press, en la que, a modo de balance de la anterior legislatura andaluza, recién concluida, valoraba que la Junta y la Federación de Municipios ha avanzado conjuntamente en los retos que han tenido. De esta manera, Bellido ha defendido que los 4 años de la anterior legislatura han sido positivos para la AFAMP por esa actitud abierta que dice que ha tenido el gobierno de Juan Manuel Moreno. Más asuntos. 2 nuevos casos de fiebre del Nilo elevan a 16 el número de personas afectadas en Andalucía en lo que llevamos de temporada. De nuevo, la provincia de Sevilla se ha visto directamente afectada, ya que a los y las contagiadas ya existentes se le han añadido este lunes los casos leves de un hombre residente en la localidad de Villamanrique de la Condesa y una mujer de Coria del Río. Los positivos han sido confirmados por el laboratorio del Hospital Universitario Virgen del Rocío de la ciudad hispalense. Como consecuencia, ambos municipios van a permanecer en situación de alerta hasta de momento los días 26 y 27 de este mes. El balance total por ahora arroja 11 casos leves y 5 casos neuroinvasivos de fiebre del Nilo Occidental. Las localidades afectadas son las sevillanas de Palomares del Río, Villamanrique de la Condesa, La Puebla del Río, Coria del Río, Aznalcázar, Bollullos de la Mitación, Dos Hermanas y la propia capital. Nicola Loruso es el director de la Estrategia de Vigilancia y Respuesta en Salud Pública de Andalucía.
10: La mayoría son casos leves que no han requerido ingreso hospitalario, lo que justifica en parte este aumento de casos este año. Se trata de una vigilancia novedosa, la de los casos leves, que tiene por objetivo identificar casos humanos de forma precoz y adelantar la aplicación de las medidas de prevención de nuevos casos que sean necesarias. Los casos se concentran en su totalidad en la provincia de Sevilla y han afectado al municipio con riesgo alto frente al virus del Nilo Occidental.
0: Actualmente hay 19 municipios de toda Andalucía en situación de alerta. De ellos, 14 pertenecen a la provincia de Sevilla. Se los podríamos enumerar, pero es que creo que no va a ser muy radiofónico, entiéndanme. Aún así, les decimos que a estos municipios, estos 14, hay que sumar Torre Don Jimeno en Jaén, Salobreña en Granada, Fuengirola y Las Lagunas Mijas en Málaga y Lopera en Jaén. Unas cifras, por cierto, que están en aumento, según dice la Junta. Nicola Loruso.
10: Este año se ha detectado un aumento también en la circulación del virus en toda la comunidad, con detecciones en trampa de mosquitos o aves en toda la provincia, salvo Cádiz. Esta declaración de área en alerta supone para estas localidades la necesidad de intensificar las 3 vigilancias, entomológica, animal y humana, en la zona de competencia, activar las acciones de promoción comunitaria y reforzar las acciones de comunicación a la ciudadanía a través de farmacias comunitarias y enfermería.
0: Ante esta situación, desde la Consejería de Sanidad piden tanto a las administraciones competentes como a la ciudadanía adoptar medidas de protección y prevención, sobre todo en los casos de personas vulnerables. Todo pasa por evitar la picadura del mosquito que transmite esta enfermedad. Para ello, se deben usar mosquiteras e insecticidas domésticos o repelentes ambientales. Otras medidas son, por ejemplo, apagar las luces si no son necesarias porque atrae a los mosquitos y evitar generar zonas donde el agua quede estancada. Y un apunte más antes de hacer una pausa para la publicidad. El 112 gestiona casi 7.500 emergencias durante el primer fin de semana de la operación salida de agosto. Es un balance que abarca desde las 3 de la tarde del pasado viernes hasta las 12 de la noche de este domingo. En total han sido 7.482 las incidencias registradas, lo que supone una caída del 20,6% con respecto al mismo periodo del año anterior, cuando la operación salida duró un día más al ser jueves el 31 de julio. Más de 3.200 de estos avisos han tenido que ver con asistencia sanitaria, mientras que los casos relacionados con la seguridad ciudadana han estado por encima de los 1.500. Hablamos de uno de los periodos de más movilidad del año, con los desplazamientos masivos de quienes inician sus vacaciones, quien pueda, y quienes retornan a sus domicilios tras unos días de asueto vacacional. Este servicio, público y gratuito, pertenece a la Agencia de Emergencias de Andalucía en nuestra comunidad. Está vigente en toda Europa y operativo las 24 horas del día. Y, por supuesto, es el recurso al que la ciudadanía puede acudir en caso de emergencia sanitaria, extinción de incendios y salvamento, seguridad ciudadana o protección civil. Además, cuenta con un servicio que facilita las coordenadas exactas de la persona que da el aviso y tiene un servicio de atención multilingüe en inglés, francés, alemán, ucraniano y árabe, además de en español. Por su parte, el 061 ha atendido estos días 252 peticiones por accidentes de tráfico, concentradas la mayor parte en Málaga, Granada y Madrid. 103 personas han requerido asistencia este fin de semana, de la que 3/4 partes se han concentrado en las provincias de Málaga, Granada, Cádiz y Almería. Y sobre la seguridad en las carreteras, les contamos que la DGT ha iniciado este lunes una campaña de vigilancia y control control de la velocidad en nuestra comunidad. Un dispositivo especial que se va a prolongar hasta el domingo 9 y durante este periodo los agentes de la Agrupación de Tráfico de la Guardia Civil van a establecer puntos de control, tanto con radares estáticos como dinámicos, especialmente en autopistas y autovías para garantizar que los conductores cumplen los límites establecidos. Una velocidad inadecuada es el tercer factor concurrente más habitual en los siniestros de tráfico. En la campaña del mismo periodo de 2025 se controlaron 275.000 vehículos, de los que poco más de 30.000 conductores, casi el 11%, resultaron infractores. Francisco Toscano, subdelegado del Gobierno de España en Sevilla, hace un llamamiento a circular con prudencia y sin prisas.
11: El exceso de velocidad sigue siendo uno de los principales factores de riesgo en nuestras vías. Está presente en uno de cada 5 accidentes con víctimas y puede convertir un pequeño error o descuido en un siniestro con consecuencias muy graves. Respetar los límites de velocidad es importante porque están pensados para proteger vidas y hacemos un llamamiento a conducir con prudencia, sin prisa y adaptando siempre la velocidad a las condiciones de la vía como mejor manera de disfrutar de las vacaciones y volver a casa sin lamentar una tragedia.
0: Son las 7 y 18 minutos de la tarde, momento de hacer una pausa y enseguida volvemos para contarles más asuntos del día.
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1: Siete y 19 minutos de la tarde. La Junta defiende que en Andalucía las víctimas de violencia de género cuentan con más derechos y recursos que nunca. Ha sido la secretaria general de Familias, Igualdad y Violencia de Género, Concepción Cardesa, quien ha puesto en valor la creación de nuevos derechos para las víctimas, como la prestación económica aprobada en noviembre de 2023 para los hijos e hijas menores de edad de mujeres que han sido asesinadas por sus parejas o exparejas y que han recibido medio centenar de menores. Cardesa ha comparado la situación actual con la de anteriores gobiernos socialistas, cuando dice bajaron la dotación de programas para la protección contra la violencia machista, pasando de más de 8 millones destinados en 2010 a la mitad en 2013. Todo en respuesta a las críticas del PSOE Andalucía, en concreto de su secretaria de Igualdad, Olga Manzano, quien ha respaldado el criterio del Comité de Crisis del Ministerio de Igualdad de mantener la protección de las víctimas con independencia de que las mujeres retiren su denuncia. En este sentido, Manzano ha señalado que este órgano también ha instado a la Junta a estudiar de forma bilateral con el Gobierno central los últimos crímenes registrados en Málaga. Además, ha criticado, dice, la pasividad del Ejecutivo autonómico.
2: Lo que no podemos entender es el silencio de Moreno Bonilla. Mientras que el Gobierno de España impulsa medidas, en Andalucía ni hay iniciativa ni hay liderazgo frente a la violencia machista, que recordemos, sigue arrebatando vidas y sigue destrozando familias. Algo tendrá que ver el pacto que Moreno Bonilla ha firmado con Vox, un pacto que, como saben, pone alfombra roja al negacionismo de la violencia machista y pone en riesgo las medidas para poder combatirla.
1: Otro apunte más, Facua avisa de que la factura de la luz del mes de julio es la segunda más cara de la historia. La organización ha presentado un estudio este lunes en el que afirma que los 93,65 euros que habría costado de media el recibo del usuario con la tarifa semirregulada solo quedan superados por los 142,40 del mismo mes del año 2022. Según sus cifras, se trata además del primer mes en lo que llevamos de 2026 en el que se superan los 79 euros en una factura. De hecho, la subida en el último mes ha sido de más de 14 euros. Un importe que consideran desproporcionado desde Facua Consumidores en Acción. Por ello piden al Gobierno central un tipo de IVA reducido para la luz. Rubén Sánchez es su secretario general.
3: Es un precio desproporcionado que vamos a pagar los consumidores y ante el que el Gobierno de una vez debería asumir una reforma en el sistema de fijación de tarifas. Llevamos años reivindicando que hay que sacar tanto a la nuclear como a la hidráulica de la subasta diaria donde se fijan los precios. Son energías que tienden a inflar lo que acabamos pagando todos los consumidores y hay que tener en cuenta que en esta ocasión vamos a pagar la segunda factura más alta de toda la historia de un mes de julio.
1: Y un apunte más. Huelva confía en que el Gobierno central y la Junta retomen las conversaciones para abordar la presa de Alcolea. Ha sido la subdelegada del Gobierno en Huelva, María José Rico, quien ha mostrado su confianza en que el Ministerio para la Transición Ecológica y el Reto Demográfico y la Junta de Andalucía retomen las conversaciones para abordar una solución para la presa de Alcolea, aunque ha insistido en que primero hay que delimitar quién va a tratar las aguas tóxicas. Rico ha incidido en que el proceso electoral en Andalucía ha hecho contener a las partes, pero una vez sentadas las bases del nuevo Gobierno andaluz, confía en que ambas administraciones retomen las conversaciones para abordar una solución porque, dice, es un asunto muy relevante para Huelva. Por otro lado, espera que a principios del año 2027 comiencen las obras del túnel de San Silvestre después de adaptar el proyecto a la realidad geotécnica. Mientras tanto, el consejero de Agricultura, Pesca, Agua y Desarrollo Rural de la Junta de Andalucía, Ramón Fernández Pacheco, ha afirmado que el Gobierno de España no se puede reír de los onubenses por el bloqueo de la presa de Alcolea y ha reclamado al Ejecutivo Central que aclare de una vez cuáles son sus planes para esta infraestructura. Así lo ha dicho en una entrevista que ha concedido el propio Fernández Pacheco a Europa Press.
4: A mí me preocupa especialmente las obras que son de interés general del Estado, que se llevan prometiendo desde hace siglos y que no se desbloquean, ¿no? Ahí tenemos la presa de Alcolea, de la que creo que pocas infraestructuras habrán copado tantas páginas de periódico y minutos de radio como la presa de Alcolea, pues ahí sigue, muerta de risa, sin noticias del Ministerio. Yo hace ya unos meses firmé incluso el acuerdo y lo mandé a Madrid para que lo firmen cuando quieran y podamos desbloquear esa infraestructura. Es que la situación es un poco extraña, ¿no? Porque no es que no nos digan que no, es que no nos contestan directamente.
1: Tiene razón el consejero de Agricultura, en el que es un asunto que hemos tratado y lo seguiremos haciendo aquí en la Onda Local de Andalucía, entre otras cosas porque es nuestro trabajo. Además, el titular de Agricultura ha afirmado que no sabe cuántas cartas ha podido remitir ya al Gobierno central para intentar abordar esta cuestión y el resto de infraestructuras hidráulicas pendientes en Andalucía. Y de hecho también aprovechamos para invitar al consejero a que se exprese aquí en la Onda Local de Andalucía, que ya llevamos bastante tiempo queriendo hacerlo y ojalá que lo consigamos prontito. 7:24 de la tarde, momento de hacer una pausa y acercarnos a la información más cercana, la información local y provincial.
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1: La crónica local la abrimos en Huelva. Vecinos y vecinas de la Laguna del Portil reclaman el desbroce del entorno ante el alto riesgo de incendios. Una información de nuestra compañera Rosa Gómez desde Moguer Radio.
2: Buenas tardes. Los vecinos de la Laguna del Portil han vuelto a reclamar el desbroce y la limpieza de la vegetación que rodea este espacio natural ante el elevado riesgo de incendios durante el verano. Denuncian que la maleza y el matorral seco se acumulan muy cerca de las viviendas y aseguran que llevan meses trasladando esta preocupación a las administraciones competentes sin obtener respuesta. Los residentes advierten de que las altas temperaturas, el abundante combustible vegetal, aumenta el peligro de que cualquier chispa pueda provocar un incendio de graves consecuencias. Por ello solicitan una actuación urgente para limpiar el perímetro y reducir el riesgo, al tiempo que insisten en que su petición es preventiva y busca proteger tanto a los vecinos como a uno de los enclaves naturales más valiosos de la costa onubense. La preocupación llega además en un verano especialmente delicado para la provincia, tras los importantes incendios registrados en los últimos meses, lo que ha incrementado la inquietud de quienes viven junto a zonas forestales. Esto es todo desde Moguer.
1: Y en Granada, que es la segunda mejor ciudad valorada para la Agencia de Salud Pública, puntúa menos en conexiones y movilidad. Nos lo cuenta nuestra compañera Silvia Martínez desde Radio Cabila en Benalúa.
3: Saludos, buenas tardes. Granada se ha quedado a las puertas de albergar la futura Agencia Estatal de Salud Pública. La candidatura granadina ha sido la segunda mejor valorada de toda España, según el informe del Gobierno, que destaca la calidad del proyecto presentado y la idoneidad del antiguo Hospital Clínico San Cecilio como sede. El documento reconoce especialmente las inversiones previstas y el plan de implantación diseñado por las instituciones granadinas. Los únicos aspectos que redujeron la puntuación fueron las conexiones de transporte y la movilidad, factores que terminaron inclinando la balanza a favor de Zaragoza, ciudad finalmente elegida. Pese a no conseguir la sede, el resultado sitúa a Granada como una de las ciudades mejor preparadas del país para acoger un organismo estatal de estas características y refuerza el reconocimiento a la solidez de su candidatura. Y esto es todo desde la provincia de Granada. Saludos y buenas tardes, compañeras y compañeros.

Hoy se cumplen 20 años de la muerte del autor de uno de los mejores discos de la historia, la de Arthur Lee, el líder de la banda Love, precisamente el mismo grupo que editó el clásico Forever Changes en 1967, que incluía como apertura esta canción, Alone Again Or. Y desde que salió, el rock nunca volvió a ser el mismo.

por supuesto, cierre dedicado a nuestro querido Manolo Álvarez, que sabemos que esta es una de sus canciones de cabecera. Nosotros nos vamos hasta mañana, cuando volveremos a eso de las 8:30, la primera edición de Este a Oeste. Mientras tanto, sigan informados e informadas en su emisora municipal o comunitaria, nuestra página web y en nuestros perfiles en redes sociales. Ya saben, que tengan una feliz noche. Si están de vacaciones, disfrútenlas. Y si quieren, en la radio les haremos compañía.

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8: 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Esto ha sido notablemente importante para fortalecer la eficacia, ¿no?, del sistema de transparencia andaluz. Cuando el Consejo dicta una resolución estimatoria de una reclamación y se da un plazo a la administración en cuestión para que ofrezca la información, hay un instrumento importante para garantizar que efectivamente se dé esa información. Esto está funcionando. La experiencia que tenemos es que ha bastado en un par de ocasiones recordar que eso es una infracción muy grave para que inmediatamente el órgano o la administración en cuestión provea de la información requerida al ciudadano.
4: Si necesitas más información o si tienes dudas sobre qué pedir y cómo hacerlo, llama al Consejo de Transparencia y Protección de Datos de Andalucía al 955-04-1408 o escribe un correo electrónico a ctpdeandalucía@juntadeandalucía.es.

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